0: Escuchen.
1: Ya estamos listos para contar otra de nuestras emocionantes historias.
0: Y hoy es a tío Daniel a quien le toca contarla. ¿Cuál es el título de tu historia?
1: Es otro episodio del Rey Salomón, tía Elena, y se titula El Rey Sabio. Salomón se sentó en el trono de David, su padre, y su reino fue firmemente establecido. Con mucha ternura, David, antes de su muerte, suplicó a Salomón que fuera noble y tuviera entereza de carácter, que mostrara amor y bondad hacia sus súbditos y que glorificara y honrara el nombre de Dios en todo lo que tenía que ver con los asuntos de las otras naciones de la tierra. Salomón determinó en su corazón cumplir con todo esto. Así, al comienzo de su reino, llamó a todos los consejeros del estado.
2: Si vamos a cumplir con la obra que se nos ha encomendado, necesitamos buscar la fuente de sabiduría para que nos guíe. Deseo que todos ustedes vayan conmigo al tabernáculo en Gabaón, y allí unidos, nos aseguraremos de que el Señor nos acepta.
1: Después de llegar al tabernáculo en Gabaón, Salomón y sus consejeros ofrecieron sacrificios a Dios y buscaron ardientemente su presencia en oración. El joven rey oró por agilidad mental, corazón bondadoso y ternura de espíritu. Esa noche, mientras Salomón dormía, el Señor le apareció en sueño. ¡Salomón! ¡Salomón!
2: ¿Quién? ¿Quién eres tú? ¿Quién habla?
1: Vengo desde el trono de Dios con un mensaje para ti.
2: Sí, Señor.
1: Tus oraciones y tus ofrendas han llegado delante de Dios. ¿Cuál es tu petición? Pídeme lo que quieras y yo te lo daré.
2: Tú trataste con mucha bondad a mi padre David, tu siervo. Y concediste que un hijo suyo se sentara en su trono, como ahora ha sucedido. En cuanto a sabiduría, yo no soy más que un muchacho joven y sin experiencia. Pero estoy al frente del pueblo que tú escogiste, un pueblo tan grande que por su número no puede contarse. Dame pues mente clara para gobernar a tu pueblo y para distinguir entre lo bueno y lo malo. Porque ¿quién es capaz de gobernar a este pueblo tuyo tan grande?
1: Por cuanto no has pedido para ti larga vida, ni riquezas, ni la vida de tus enemigos, sino que has pedido entendimiento para juzgar correctamente, voy a hacer lo que me has pedido. Yo te concedo sabiduría e inteligencia, como nadie las ha tenido antes que tú, ni las tendrá después de ti. Además, te doy riquezas y esplendor, cosas que tú no pediste, de modo que en toda tu vida no haya otro rey como tú. Y si haces mi voluntad y cumples mis leyes y mis mandamientos, como lo hizo tu padre David, te concederé larga vida.
2: Gracias, Señor. Y yo... Era un sueño. Dios me ha hablado en sueño.
1: Entonces Salomón volvió a Jerusalén, se presentó ante el arca del Señor y ofreció holocaustos y sacrificios de reconciliación. Después dio un banquete a todos sus funcionarios. Cuando Hiram, rey de Tiro, supo que habían consagrado a Salomón en lugar de su padre, envió sus embajadores, pues Hiram siempre había estimado a David. Entonces, Salomón mandó a decir a Hiram:
2: Tú ya sabes que mi padre no pudo construir un templo al Señor, su Dios, por las guerras en que se vio envuelto, hasta que el Señor sometió a todos sus enemigos. Pero ahora el Señor Dios me ha dado calma en todas las partes, pues no tenemos enemigos ni calamidades. Por lo tanto, he decidido construir un templo al Señor mi Dios. Ordena, pues, que me corten cedros del Líbano. Mis servidores ayudarán a los suyos. Yo te pagaré lo que tú me pidas como salario por tus servidores. pues tú sabes bien que ninguno de

0: nosotros sabe cortar madera como los...
1: Cuando Hiram oyó las palabras de Salomón, se regocijó y dijo:
2: Bendito sea hoy el Señor, porque ha concedido a David un hijo tan sabio para que gobierne esa gran nación.
1: Luego, Hiram mandó a decir a Salomón:
2: Estoy dispuesto a cumplir con tu pedido de madera de cedro y de pino. Mis servidores la bajarán del Líbano hasta el mar, y de allí haré que la transporten en balsas hasta el lugar que se me indique. En cambio, a ti te tocará proveer alimento para mi palacio.
1: Por lo tanto, cada año, Salomón proveía a Hiram de alimentos para su palacio: 124,000 canastos de trigo y 7,400 litros de aceite puro de oliva. El aceite de oliva se usaba para preparar alimentos, para ungir a los que padecían de algunas dolencias y también como combustible para las lámparas. Aunque David había diseñado los planos para el templo y había provisto gran cantidad de oro, plata, piedras preciosas y otros materiales, se necesitó aún mayor cantidad para la estructura del templo.
0: ¿Escriba?
3: Sí, su majestad.
0: Quiero que des las siguientes órdenes a mi primer ministro respecto a los materiales y trabajadores que se necesitan para la construcción del templo.
3: Sí, su majestad.
0: Siéntate y escribe. Hiram, rey de Tiro, necesitará nuestra ayuda para transportar una vasta cantidad de madera hasta este lugar. Por lo tanto, debemos reclutar 30,000 hombres para ir a trabajar al Líbano. Se deberán enviar en brigadas de 10,000 para que trabajen en el Líbano por un mes y regresen a sus hogares por un período de 2 meses.
3: Ya lo tengo escrito, su majestad.
0: Además, necesitamos 70,000 cargadores. Siendo que el templo será construido en el monte Moria, se necesitará hacer mucha excavación y nivelación del terreno para preparar el sitio de la construcción.
3: Sí, señor.
0: Se necesitarán unos 80,000 hombres que sirvan como canteros para cortar piedras en las montañas. Se necesita una gran cantidad de piedras para poner el fundamento y hacer la estructura del edificio.
3: 80,000 canteros. Sí, su majestad.
0: Esas piedras han de ser pulidas, talladas y encuadradas a la medida exacta, para que se coloquen en su preciso lugar sin que se use martillo o cualquiera otra herramienta, porque el lugar del templo es santo.
1: Y así fue cuidadosamente planeado cada detalle y especificación para la construcción del templo. Cuando el edificio comenzó a tomar forma, la palabra del Señor vino de nuevo a Salomón.
4: En cuanto a este templo que estás construyendo, quiero decirte que si te conduces conforme a mis leyes y mis decretos, y cumples todos mis mandamientos, portándote conforme a ellos, yo cumpliré la promesa que hice a David tu padre respecto a ti, y viviré entre los israelitas, y no abandonaré a mi pueblo Israel.
1: De esa manera, Salomón construyó el templo, vistió las paredes del templo con planchas de cedro. Expertos artesanos tallaron esos cedros con figuras de ángeles, palmeras y flores, y luego las cubrieron de oro. Finalmente, después de 7 largos años, el edificio quedó listo para recibir las cosas santas que se hallaban en el tabernáculo en Gabaón y el arca del pacto que se encontraba en una carpa en Jerusalén. El arca del pacto contenía las tablas de piedra donde Dios, con su propio dedo, había escrito los 10 mandamientos. Solemnemente y con gozo se organizó una gran procesión. Con los sacerdotes que llevaban el arca dirigiendo la marcha, se movía lentamente hacia el templo en el monte Moria. Cuando los sacerdotes llegaron al templo, el arca fue colocada en el lugar santísimo, en medio del sonido de las trompetas ejecutadas por los sacerdotes músicos.

0: al Señor, pues sus bondades nunca fallan. Alabad al Señor, alabad al Señor, porque su amor permanece para siempre.
1: Y cuando los sacerdotes salieron del lugar santo, una nube llenó todo el templo de Dios, de manera que los sacerdotes no podían realizar su labor por causa de la nube, porque la gloria del Señor había llenado todo el templo. Cuando el gran servicio de dedicación llegó a su fin, Salomón oró así:
2: Oh Señor, Dios de Israel, no hay otro Dios como tú, ni arriba en los cielos, ni abajo en la tierra, que cumples tu pacto y muestras tu bondad para los que te sirven de todo corazón, que has cumplido lo que prometiste a tu siervo David, mi padre. Escucha las súplicas y las oraciones de tu pueblo Israel cuando oremos hacia este lugar. Escúchalas en el cielo donde vives y concédenos tu perdón.
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3: Y ahora, regresemos a nuestra historia para hoy titulada El Rey Sabio.
1: Cuando era joven, el rey Salomón había pedido sabiduría y entendimiento en lugar de riquezas y honor o larga vida para gobernar al pueblo. Porque no pidió nada para sí mismo, Dios le concedió gran sabiduría y entendimiento. La Sagrada Escritura dice: Y la sabiduría de Salomón excedió a la sabiduría de los egipcios y de todos los orientales. Fue más sabio que todos los hombres.
2: Escriba, llama a los contendientes en el próximo caso.
4: Pueden pasar, señoras.
5: Oh, señor rey, estas dos mujeres reclaman ser la madre del mismo niño.
6: Este es mi hijo.
7: No es verdad, es mío.
6: No lo es, y tú...
5: Manténganse en silencio hasta que se les ordene hablar. Su majestad, parece que hay un malentendido en cuanto a quién es la verdadera madre del niño. Ahora usted, señora, puede explicar a su majestad los detalles del problema.
6: Su majestad, mi señor, esta mujer y yo vivimos en la misma casa. Hace poco yo tuve un niño y sucedió que 3 días después ella también tuvo un niño. Allí estábamos nosotras dos solas. No había nadie más en la casa, ni antes ni después que los niños nacieron, solo ella y yo. El niño de esta mujer murió durante la noche. Entonces ella se levantó, tomó a mi hijo que dormía conmigo y puso a su hijo muerto en mis brazos en lugar del mío. Cuando yo desperté al día siguiente, me sorprendí al ver que el niño estaba muerto. Sin embargo, cuando me levanté, examiné al niño y estudié la situación. Y encontré que el niño muerto no era el mío, sino el de ella.
5: ¿Qué tiene usted que decir acerca de esto?
7: Ella está equivocada, señor. El niño que está vivo es el mío y el muerto es el de ella.
6: ¡El vivo es el mío!
7: No, ese es el mío.
6: ¡El muerto es el tuyo!
5: Bueno, basta ya. Su majestad, en eso parece consistir el problema, según lo declarado por ambas mujeres.
2: Gracias, escriba. Guardia, tráeme tu espada. Gracias. Ahora, acuesta al niño sobre esa mesa. Y tú, escriba, toma esta espada, corta al niño vivo en dos y dale la mitad a cada una de las mujeres.
5: Sí, su majestad.
6: ¡Espere un momento! ¡Oh, señor mío! ¡No parta al niño por la mitad! ¡Déselo vivo a ella!
7: No, lo que dice su majestad es lo correcto. El niño no debe ser ni mío ni tuyo. ¡Corten!
6: ¡No! ¡Ay!
2: Escriba, dale el niño a esta mujer, a la que no quiere que el niño muera. Es su hijo. Ella es su madre.
1: Y todo el pueblo se enteró de la sentencia con que el rey había resuelto el pleito y sintió respeto por él, porque vieron que Dios le había dado sabiduría para administrar la justicia. Y toda la tierra quería ver a Salomón y escuchar la sabiduría que Dios le había dado. Y todos le llevaban cada año regalos tales como objetos de plata, de oro, prendas de vestir, armas, perfumes, especias, caballos y mulas. Y Salomón reunió carros y jinetes. Tenía 1,400 carros y 12,000 jinetes. El rey hizo que en Jerusalén hubiera tanta plata como piedras. Y construyó una flota de barcos para establecer comercio marítimo con los pueblos más cercanos. Lejos, al sur de Jerusalén, una reina muy poderosa y popular se dirige a sus consejeros.
8: Se me ha dicho que en Jerusalén hay tanta plata como piedras, pero no quiero creer lo que oigo. Es imposible pensar que en sus calles hay tantos carros decorados con oro, caballos por miles y soldados que no se pueden contar. Y aún más, la fama tan grande que le han dado a la sabiduría de Salomón. Sencillamente cuesta creer todo esto.
9: Pero, su majestad, hay muchos informes acerca de la...
8: ¡Basta! Voy a ir a Jerusalén a convencerme por mí misma. Mi comitiva estará compuesta por el jefe de los sabios, el sumo sacerdote y el ministro del Estado. En 2 semanas, a partir de hoy, saldremos. Puedes retirarse.
10: Gracias, su majestad. Larga vida a la reina.
11: Que la reina tenga larga vida.
1: Y la reina de Seba vino a Jerusalén con una gran caravana de camellos cargados con especias y mucho oro y piedras preciosas. Y la reina fue llevada ante la presencia del rey Salomón.
8: ¡Que el rey de Israel viva para siempre!
2: Bienvenida a Israel, su majestad. Confío en que su majestad tuvo un viaje placentero.
8: Me ha acompañado un deseo ardiente de llegar a la ilustre y renombrada ciudad de Salomón.
2: Se llama la ciudad de David, en honor a mi padre.
8: Me imagino que su padre debe haber estado muy orgulloso de usted.
2: Hablemos de cosas que estén más cerca de nosotros, como por ejemplo, de su majestad.
8: Yo he recorrido toda esta larga distancia para que hablemos de usted, su majestad, y no de mí. Mucho hemos oído de la sabiduría, poder y riqueza del joven rey de Israel.
2: ¿Y usted ha venido para comprobar si eso es verdadero o falso?
8: Oh, rey, ya veo que es usted sabio. Y por lo que ya he observado, usted debe ser muy rico, ¿no? Cuando ha podido adquirir toda la fortuna que he visto. Y me atrevo a asegurar que lo que he visto es una pequeña porción de toda su riqueza.
2: Mi Dios, el Dios de la creación, me ha llenado de bendiciones. De paso, ¿desearía su majestad dar un paseo por la ciudad?
8: El gran Salomón anticipa mis deseos, pero antes, su majestad, ¿puedo hacerle algunas preguntas?
2: Oh, pregunte lo que quiera, que nada le ocultaré.
8: Su sabiduría y su riqueza, ¿de dónde provienen? ¿Cómo pudo usted acumular tanta riqueza y adquirir tanta sabiduría?
2: De mí mismo, yo no tengo ninguna riqueza. Yo soy un pobre hombre. En cuanto a la sabiduría, de mí mismo, yo no soy más que un joven que no sabe cómo entrar ni salir. Pero el Dios de Israel, el Dios al cual yo sirvo, me ha dado riqueza en gran medida y mucha sabiduría para juzgar a su pueblo y guiarlo en los caminos de la justicia.
8: ¿De manera que su Dios le dio sabiduría y riquezas?
2: Nuestro Dios no es como los otros dioses, su majestad. Él es un Dios vivo, poderoso, justo y lleno de misericordia. ¿Tiene alguna otra pregunta?
8: Tal vez muchas.
6: pero las haré a su debido tiempo y lugar.
2: Será un gran placer para mí contestarlas, Su Majestad.
6: Su Majestad, esos escudos parecen como si fueran de oro.
2: Sí, sí, son de oro, Su Majestad, de oro puro.
6: Pero es mucho oro.
2: De esos escudos hay 200, cada uno hecho de 6 kilos de oro batido. He mandado hacer también 300 escudos más pequeños, igualmente de oro puro.
6: ¿300 escudos? Eso es más oro del que algunas naciones poseen en todo su reino.
2: Sí, a decir verdad, el Señor Dios de Israel me ha bendecido grandemente.
6: ¿Esos platos son de oro también?
2: Son de oro puro, Su Majestad.
6: Usted usa el oro como la mayoría de los reyes usa la madera, ¿eh? Esos edificios, los 12 pasos que llevan a esa gran puerta, esos tapices, qué hermosos son. ¿Dónde consigue, Su Majestad, tantas cosas bellas y tanto oro?
2: Muchos han sido regalados. Usted misma me ha traído regalos de perfumes, oro y piedras preciosas. Gentes de todas partes del mundo vienen a visitarme y traen regalos de oro, plata, caballos, mulos, vestidos, telas ricamente bordadas y armas. Una vez cada 3 años, mi flota de barcos regresa trayendo oro, plata, perfumes, marfil, monos y pavos reales.
6: ¿Algunas naciones pagan impuestos a Su Majestad?
2: Sí, sí, unas pocas. Pero mayormente, yo le impongo a los enemigos de Israel un impuesto de servicio. Ellos son los que me han construido mis ciudades, mis casas y los muros de esas ciudades.
6: ¿Son sus compatriotas siervos de la corona?
2: Los israelitas no realizan trabajos de servidumbre. Ellos son los soldados, príncipes, guerreros, capitanes, supervisores de carros y jinetes. Yo tengo 550 israelitas que solo se dedican a supervisar a los trabajadores.
6: Usted es realmente sabio, Su Majestad.
2: Es porque Dios ha sido muy bueno conmigo.
1: Y cuando la reina de Seba hubo observado toda la sabiduría de Salomón, las casas que edificó, la comida de su mesa, la condición de sus servidores, la lealtad de sus ministros y su experiencia, no quedó en ella ninguna posibilidad de duda. Y entonces dijo a Salomón:
6: era cierto lo que había oído en mi tierra acerca de su sabiduría y de la abundancia de sus riquezas.
2: ¿Pero usted no lo creyó?
6: No lo creí, hasta que vine y me convencí por mí misma. Realmente todo lo que había oído, con ser tanto, no era ni la mitad de lo que es la realidad. Su sabiduría y su prosperidad van más allá de lo que se ha dicho. Usted tiene más que riqueza y sabiduría, algo intangible. Usted tiene felicidad. Sus hombres son felices y la gente que les rodea. Eso es algo extraordinario.
2: Tengo aún que mostrarle el más grande de todos mis trabajos en el reino.
6: ¿El templo de su Dios?
2: Sí.
6: Ya me preguntaba cuándo me lo mostraría.
2: Yo esperé a propósito hasta lo último, porque quise que usted conociera y pudiera entender que, de mí mismo, yo no soy nada. Que el Señor Dios de los cielos me ha dado todo lo que poseo. Que Él me ha dado riquezas, sabiduría y un corazón feliz.
6: El Dios de los cielos, su Dios, ¿hace excepción de personas?
2: ¿Quiere usted saber si Él me bendice solamente a mí?
6: Sí. ¿Puedo yo también llegar a gozar de las bendiciones de su Dios?
2: Todos los que se vuelvan de sus caminos y acepten su voluntad recibirán sabiduría y entendimiento, porque Él da sabiduría a todo aquel que busca y obedece su voluntad. Y el principio de la sabiduría es el temor de Jehová.
6: Pero, ¿y qué me dice acerca de las riquezas, tales como oro, piedras preciosas, mansiones? Todas esas cosas se las ha otorgado el Señor. ¿Me las daría a mí también?
2: La sabiduría es más valiosa que el oro y la plata, más preciosa que los rubíes. Todo lo que usted pueda desear no se puede comparar con la sabiduría. Por lo tanto, busque la sabiduría y el conocimiento con todo su corazón.
6: Usted dijo que el temor del Señor es el principio de la sabiduría. ¿Realmente teme usted a Dios? ¿Ese es el principio de la sabiduría?
2: Yo amo a Dios, no le temo. El temor de Dios significa el acto de aborrecer el mal. Porque así dice el Señor: yo aborrezco el orgullo, la arrogancia, los malos caminos y los labios impuros. Este es el principio de la sabiduría. Si a alguno le falta sabiduría, demándela de Dios.
1: Y la reina de Seba, después de haber visto todas las maravillas y riquezas del reino de Salomón y las bendiciones de Dios sobre Israel, volvió a su país con toda su comitiva.

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2: De vez en cuando alguien a quien no conozco se me acerca y me dice: escuche bien. Y claro, sé a lo que se refiere, porque de vez en cuando lo digo y lo digo a propósito. Entonces, debo decir al comienzo de este mensaje: escuche bien. Porque si no escucha bien, va a malinterpretar. Y lo que compartiré es muy, muy, muy importante y muy alentador. Pero podría malinterpretarlo, por eso digo con franqueza: escuche bien. ¿Cuántas veces ha estado ante el Señor y le ha dicho: Señor, te pido que perdones este pecado en mi vida y...
3: Confío que lo harás en el nombre de Cristo, y le pide que lo perdone y luego se aleja?
2: Y ya sea al día siguiente o el mismo día o la semana siguiente, vuelve con el mismo pecado y dice: Señor, sé que cometí el mismo pecado y te pido que me perdones otra vez. Confío en que lo harás. Al siguiente día o la siguiente semana, regresa con lo mismo y se pone a orar, y cuando comienza a orar, alguien le susurra al oído, y usted sabe de dónde viene, y le dice: ¿le vas a decir otra vez lo mismo? ¿Quieres decir, de verdad confesarás el mismo pecado? ¿Crees que Dios escucha eso? ¿Cuántas veces crees que Dios te perdonará por las mismas cosas? Y Satanás en verdad le envía un mensaje fuerte. Después de todo, le has pedido que te perdone eso 2 veces, 4 veces, 10 veces. Y después de todo, ¿cuánta paciencia crees que tiene Dios? ¿Cuánta gracia hay? Confiesas las mismas cosas una y otra vez, así que estás perdiendo el tiempo. Y usted responde de una de dos formas. Piensa: oh, es cierto, después de todo Dios es tan paciente, pero digo, es suficiente, y así entonces decide alejarse. Y se lleva con usted la culpa y el peso de su pecado, o corre a la cruz, digamos, y le recuerda a Dios: Señor, tú lo dijiste, confieso y me arrepiento de este pecado, sabes que soy sincero, hablo en serio y confío en que me perdonarás con base en lo que me prometiste, no de acuerdo a lo que siento. Y así, todos aquí vivimos o bajo el reinado de la ley o vivimos bajo el reinado de la gracia. Y entendemos de qué se trata el perdón o no entendemos. Bien, este es parte de esta serie de mensajes sobre la gracia, y el título de este mensaje es La gracia ante la abundancia del pecado. ¿Qué hay de la gracia de Dios y esas cosas que aparecen en nuestra vida una, otra y otra vez? Quisiera que vayamos, por favor, a Romanos capítulo 5. Y leamos los versículos 20 y 21 y luego al capítulo 6, versículos 1 y 2 de ese capítulo. Todos hemos tenido que lidiar con eso al volver a Dios con la misma cosa una y otra vez. Y preguntándonos, ¿hasta cuándo Dios soportará esto? ¿Hasta cuándo seguirá perdonándonos el mismo pecado? Así, en los versículos 20 y 21, Pablo dice: Pero la ley se introdujo para que el pecado abundase. Mas cuando el pecado abundó, sobreabundó la gracia. Para que así como el pecado reinó para muerte, así también la gracia reine por la justicia para vida eterna mediante Jesucristo Señor nuestro. ¿Qué pues diremos? ¿Perseveraremos en el pecado para que la gracia abunde? En ninguna manera. Porque los que hemos muerto al pecado, ¿cómo viviremos aún en él? Bien. Quisiera que vea en este pasaje lo que dice en el versículo 20. Pero la ley se introdujo para que el pecado abundase. ¿Qué puede significar eso? Bien, si se fijan los versículos 13 y 14 del mismo capítulo, pues antes de la ley, y veámoslo en función de la ley mosaica, o la ley moral, o digamos simplemente los 10 mandamientos, pues antes de la ley había pecado en el mundo, pero donde no hay ley no se inculpa de pecado. No obstante, reinó la muerte desde Adán hasta Moisés. Lo que dice es esto, que aún antes que hubiera una ley de Dios escrita, y podemos pensar en función de los 10 mandamientos, antes que Dios diera esas leyes o esa ley, los 10 mandamientos, había una ley no escrita. Cuando Adán y Eva pecaron, sabían que habían desobedecido a Dios. Y la gente dice, ¿qué hay de los que no han oído de Cristo? Escuche, ellos, mire, violan la ley de Dios, desobedecen la ley de Dios, pecan contra su conciencia, toda y cada persona la tiene. Dios la puso ahí y cada persona sabe que hay cosas que son del todo incorrectas. Lo que dice en este pasaje en Romanos capítulo 5 es esto. Dice, la ley se introdujo, es decir, la ley entró por una razón muy específica. Dios dio la ley a fin de que el hombre conociera y ésta le diera conocimiento de lo que es el pecado, que el pecado no es solo unos contra otros, el pecado es contra el Dios Santo que juzgará a la humanidad. La ley no fue dada para salvarnos, la ley fue dada para exponernos. Por ejemplo, esta mañana al levantarse, comenzó a vestirse y se vio al espejo, ¿bien? Cuando se vio al espejo, ¿qué hizo el espejo? El espejo no dijo nada. ¿El espejo hizo qué? Solamente reflejó su cara. Bien, usted dirá, luego me lavé la cara. ¿Usted quitó el espejo de la pared y lo frotó sobre su cara para lavarse? No. Porque el propósito del espejo no es limpiar. El propósito del espejo es ¿qué? Reflejar la suciedad y reflejar su apariencia. ¿Qué hace la ley de Dios? La ley de Dios no me deja más limpio. La ley de Dios refleja lo sucio, lo inmundo, el pecado, la maldad en el alma. Dios envió su ley para exponer la maldad, exponer nuestra pecaminosidad, convencernos de ello, mostrarnos que estamos contra Dios y así somos en realidad. La ley dice así somos en verdad, absolutamente indefensos e incapaces de hacer algo y en última instancia la ley atrae a los hombres a Cristo para salvación. Es la provisión que Dios preparó para nuestra salvación a lo que hizo alusión. Y comenzó en el huerto, y la Biblia dice que proveyó de pieles a Adán y Eva, lo que significaba que algo debía morir y se debía derramar sangre. Y Dios desde el principio dice, voy con mi gracia a lidiar con el problema del pecado. Escúcheme, la única forma de lidiar con el pecado es con la sangre de Cristo. Escuche bien, la confesión por sí sola no corrige el problema del pecado. El solo arrepentirse no corrige ese problema. Aparte de la gracia de Dios, del derramamiento de la sangre de Jesucristo en el Calvario y aparte de la cruz, no se corrige el pecado. La gracia es la provisión de Dios para su deuda de pecado. Por ende, la sola confesión no nos da el perdón. Tampoco el solo arrepentirnos de nuestros pecados, clamar a Dios y decirle lo horribles que somos, no nos da el perdón. La única forma de recibir el perdón de los pecados es a través de la sangre de Jesucristo. Diré eso otra vez. Esto es lo que diré. Que si usted va a una iglesia y la cruz nunca se menciona, no mencionan la sangre y tampoco mencionan la muerte expiatoria de Jesucristo, salga de allí. Porque esa teología no es sana, no es bíblica, no es cierta, porque toda la vida cristiana, todo el mensaje cristiano, gira en torno a la cruz. Fuera de la cruz no hay esperanza, en absoluto. Mire, la única esperanza que nos queda es la bondad del hombre. Todo lo que intente añadir a la gracia de Dios exalta al hombre y destrona la gracia. Todo lo que yo añada de mí mismo para ser acepto a los ojos de Dios entroniza al hombre y destrona la gracia de Dios. Todo lo que menosprecie la gracia de Dios debe estar mal. Todo lo que exalte al hombre y lo haga aceptable a los ojos de Dios sin la cruz es absoluta y totalmente erróneo. No es bíblico. No es espiritual. Y es malo porque exalta al hombre. No es más que orgullo del hombre querer exaltarse. Por tanto, la ley vino para exponer nuestra culpa, maldad y vileza y mostrarnos cuán impotentes somos. Vea esto. Luego dice, la ley se introdujo para que el pecado abundase, es decir, para entender lo que pasa, convicción y conocimiento del pecado. Luego dice, mas cuando el pecado abundó, sobreabundó la gracia. Hay dos cosas que reinan, o el pecado reinará en el corazón o la gracia de Dios reinará. Veamos esto un momento. Aquí dice que la gracia de Dios es su provisión para nuestro pecado. Dijimos que su gracia es su bondad y benignidad hacia nosotros, sin tener en cuenta el mérito o nuestro valor a pesar de lo que merecemos. La gracia es el favor amoroso de Dios a pesar de lo que merecemos, es amor inmerecido derramado en nosotros. Mire, derramado en nosotros en abundancia, sin detenerse, sin reservas, el amor de Dios derramado en nosotros. No porque lo merezcamos, no tiene nada que ver con merecerlo. tiene que ver con un Dios amoroso. Escuche esto. ¿Qué tiene el privilegio, la autoridad y el derecho de amarnos y perdonar nuestros pecados aunque hayamos violado su ley? Y sigamos violando su ley, su perdón es continuo porque ese es el poder de la cruz. Cristo pagó nuestra deuda y libera a Dios para derramar su gracia abundante y superabundante en nosotros. Es su provisión para el pecado. Es la única provisión para el pecado. Escuche lo que dijo y vea estas palabras. Dijo así: mas cuando el pecado abundó, sobreabundó la gracia. ¿Bien? Ahora quisiera que vea tres versículos y quisiera que busque algo que está en estos tres versículos. No les diré lo que es. 15, 17 y 21. Vea esto. Dice así en el versículo 15. Pero el don no fue, escuche, el don no fue como la transgresión. Porque si por la transgresión de aquel uno, hablando de Adán, así llegó el pecado, murieron los muchos, abundaron mucho más para los muchos la gracia y el don de Dios por la gracia de un hombre, Jesucristo. Es decir, el pecado vino de Satanás, la gracia de Cristo. Versículo 17. Pues si por la transgresión de uno solo, el pecado de Adán, reinó la muerte, por medio de Adán caímos todos, cayó toda la raza humana en pecado, mucho más los que reciben la abundancia de la gracia y del don de la justicia, hechos justos por Dios, reinarán en vida por uno solo Jesucristo. Versículo 21. Para que así como el pecado reinó para muerte, así también la gracia reine por la justicia para vida eterna mediante Jesucristo Señor nuestro. Hay más de una cosa esencial aquí, pero lo principal de estos tres versículos es esto. Lo que usted tenga de la gracia de Dios es siempre a través de Cristo, siempre por la cruz, siempre por la sangre de Cristo. No hay otra forma. La gracia de Dios se revela en la cruz. Dios hizo una milagrosa, incomparable, maravillosa obra en la cruz. Y así al hablar de la medida de la gracia, dice esto. Dice, escuche esto, dice, cuando el pecado abundó, dice, sobreabundó la gracia. Es interesante ver esas dos palabras porque en la versión que usamos dice, cuando el pecado abundó, sobreabundó la gracia. Pero hay dos palabras griegas que no son iguales en griego y en esta versión que tenemos son dos palabras diferentes. Lo que dice es esto, usa una palabra en la segunda hablando de gracia y pone un prefijo al comienzo de esa palabra que significa sobreabundar. Es decir, dice, la gracia, cuando el pecado entra, dice, la gracia entra con mayor poder. Por ejemplo, dice, el pecado se desborda, la gracia llena el mundo entero como inundando. Aunque el pecado llegó a la cima del monte Sinaí, dice que la gracia llegó hasta el cielo. Es decir, escuche bien porque aquí puede malinterpretarme, no importa cuánto pecado haya, hay mayor gracia. No importa cuán intenso el pecado, hay mayor gracia. Es decir, mire, no puede haber pecado que supere la gracia de Dios. No podemos pecar de manera que lleguemos más allá de la gracia de Dios. Su favor inmerecido comprado en la cruz con la sangre derramada por Jesucristo. El pecado no puede reinar sobre la gracia de Dios. Un momento, dirá usted, ¿quiere decir que Dios me permite pecar una y otra y otra y otra y otra y otra vez y me perdona? Les haré una pregunta. Levanten la mano, sean sinceros, ¿listos? ¿Cuántos de ustedes han cometido el mismo pecado más de una vez? ¿Cuántos han cometido el mismo pecado al menos 10 veces? ¿Y qué tal 1000 veces? Exacto. Bien, le preguntaré esto. Cuando fue al Señor y le pidió que le perdonara su pecado, ¿qué dijo él? Imposible. 596 veces, pero no 597. Le diré por qué no lo hará. ¿Recuerda una vez cuando Cristo y Pedro hablaban? Pedro dijo, Señor, ¿cuántas veces? Debió sentir un poco de orgullo. Señor, ¿cuántas veces perdonaré a mi hermano? 7 veces. Sonaba bien. Cristo dijo, Pedro, 70 veces 7. No le dijo 490 veces. ¿Sabe lo que le dijo? Dijo, Pedro, no importa cuántas veces tu hermano o hermana peque contra ti, debes perdonarlos. No importa lo que hagan, debes perdonarlos. No importa cuánto tiempo lo hagan, debes perdonarlos. No importa cuán intenso o cuán doloroso sea, debes perdonarlos. Pedro, tu perdón no tiene fin. Piensa en esto.
3: Si Cristo nos dice a usted y a mí, no importa lo que te hagan los demás, cuánto lo hagan, con qué intensidad y cuál sea el motivo, debes perdonarlos y nunca llegará un momento en tu vida cuando digas, ya es suficiente. No más perdón. Bueno, si eso es cierto, entonces, ¿cree que podremos ser más compasivos que Dios? Claro que no. No importa lo que haga, como hijo de Dios, usted está perdonado. Dirá homicidio, perdonado. Robo, perdonado. Adulterio, perdonado. Adorar ídolos, perdonado. Pero solo por la gracia de Dios y la sangre de Cristo. Al incrédulo no se le perdona nada hasta que venga a Cristo, clamando a Él por misericordia y perdón basado en la sangre de Cristo en el Calvario. Solo así es perdonado su pecado.
2: Y hablando de pecado, todos hemos admitido hace un rato que hemos pecado una y otra vez.
3: ¿Cuántas veces perdona Dios? Le diré cuántas veces perdona. Tantas como sea necesario, ¿y sabe qué? Aún queda gracia, aleluya. Su pecado no puede superar la gracia de Dios. Y Él espera de mí que perdone a mi enemigo una y otra vez sin restricción alguna. Entonces, si Dios, escuche, si Dios pusiera un límite a su gracia, nosotros seríamos más grandes que Dios en cuanto al perdón. Y eso no es verdad. Vea esto. El arrepentimiento nunca precede a la gracia de Dios. La gracia de Dios precede a todo lo demás. Es su gracia lo que nos convence de pecado. Es por su gracia que Dios ha provisto la salvación. Es por su gracia que tenemos algo de fe. Es por su gracia que tenemos alguna cosa y algo de esperanza. Es gracia, gracia, gracia, gracia, gracia y solamente gracia. Y lo que intentamos añadir es solo orgullo humano y Dios lo odia. Cuando fuimos salvos, la Biblia dice que nos convertimos en hijos de Dios. Y dice, desead como niños recién nacidos la leche espiritual no adulterada, o las cosas simples de la palabra de Dios. Dios sabe que somos sus hijos, fuimos salvos, ¿y qué pasa? Tropezamos y nos caemos, pecamos contra Dios y seguimos aprendiendo, y seguimos descubriendo cosas en la Biblia que nunca habíamos sabido, y aprendiendo a vivir la vida cristiana, ¿y sabe qué? Aún después de haber aprendido tanto como creemos saber qué hacemos, aún desobedecemos en ocasiones. Escuche, Dios es santo y odia el pecado. La única forma en este mundo de que seamos aceptables ante Dios hoy es por gracia. Inmerecido, inmeritorio amor derramado sobre nosotros. No porque lo merezcamos, sino porque Él es un Padre amoroso. ¿Cómo puede hacerlo? Solo Él puede hacerlo porque su Hijo pagó toda nuestra deuda de pecado. Usted no puede, escuche, no puede superar la gracia de Dios.
2: ¿Cómo lo explico? No tengo que explicarlo, salvo decir, Dios dice esto.
3: ¿Sabe por qué es tan difícil de entender? Esto es lo difícil de entender. ¿Cómo pudo Dios amarme de esta manera?
2: Porque es Dios. Esa es toda la razón que necesitamos. Eso no es licencia para pecar.
3: No es alentar el pecado. Usted dirá, yo creo que cualquiera que dijera cosas así animaría a la gente a pecar. No. No animo a nadie a pecar. Porque esto es lo que pasa. Cuando la gracia viene a nuestra vida y recibimos a Jesucristo como nuestro Salvador personal, no solo nos libra de la pena del pecado, también desea librarnos del poder del pecado en nuestra vida. Veamos el capítulo 6 un momento. Note lo que dice. Ahora que vivimos bajo la gracia y no bajo la ley, no reine el pecado, no reine, dice el versículo 12 de Romanos 6. No reine, pues, el pecado en vuestro cuerpo mortal, de modo que lo obedezcáis en sus concupiscencias. No deben hacerlo. Es decir, ya no tienen que hacer eso. Ni tampoco presentéis vuestros miembros al pecado como instrumentos de iniquidad, sino presentaos vosotros mismos a Dios como vivos de entre los muertos y vuestros miembros a Dios como instrumentos de justicia. Versículo 18. Y libertados del poder esclavizador del pecado, ahora vinisteis a ser siervos de la justicia, es decir, hijos de Dios que quieren ser obedientes a Dios. Él no solo quita el castigo del pecado de la vida, sino que anula su poder. No tenemos por qué vivir como antes. ¿Por qué? Es la gracia de Dios. es el amor de Dios. Y mire, una de las mayores expresiones de su gracia de Dios es, escuche esto, que Dios Todopoderoso, Santo, Justo, Perfecto, se dignara en toda su santidad de venir a vivir en el interior de personas como nosotros. ¿Ser morada de Dios en la persona de Cristo por el Espíritu Santo? ¿Ser morada de Dios? ¿Que Dios en su santidad habitara en el interior de estos templos nuestros? Sí. ¿Sabe por qué? Porque nos ama. Y el llamado a los perdidos hoy no es juicio ardiente, infierno y condenación. El llamado de Cristo fue: te amo y quiero lo mejor para ti. Y si me sigues, la vida nunca será la misma. ¿Significa que no hay lugar para el juicio? Oh, no significa eso. ¿No hay lugar para el castigo divino? Oh, no, Dios azota sin duda a los que pecamos contra Él. Su mano divina de castigo, su mano divina de disciplina divina está ahí, pero eso en sí mismo es una expresión de amor. ¿Y qué es lo que me motiva? Quiere decir que, por mucho que peque, ¿el perdón de Dios se encargó de ellos? Sí. ¿Me libera para pecar? No. ¿Me da licencia? No. ¿Me motiva a pecar? No, es así. ¿A qué motiva eso? Veamos a qué motiva. Motiva a la acción de gracias. La alabanza, la adoración y al deseo de serle obediente y de seguirlo. A eso motiva la gracia. Y la persona que dice, puedo pecar todo lo que quiera y solo debo contárselo a Dios, inténtelo. Y mire, si esa es su actitud, lo más probable es que nunca ha sido salvo. Si quiere pecar y se ha entregado y lo ha hecho, lo más probable es que nunca ha sido salvo. Pero cuando comienza a contemplar que un padre amoroso ha provisto para su perdón, pase lo que pase y sabe que lucha, que puede caer en una trampa, que puede tener todo tipo de dificultades y pruebas en la vida, sabe lo que hace, lo ama a causa de eso. Lo perdona en eso porque su propósito es conformarlo a su semejanza, pase lo que pase. Si decide rebelarse contra él, pecar contra él tercamente y escoger eso, la disciplina divina viene y viene con fuerza y él dice que hay pecado de muerte, es decir, hay veces, y nadie sabe quién, ni cuándo, ni cómo, ni por qué, hay veces, y puede haber veces en que Dios decide que eliminará a alguien cuando sabe que ya no puede permitir algo en su vida. ¿Significa que su gracia se detuvo? No. Significa que su gracia es tan grande que cuida a todos los que nos rodean de lo que pueda pasar. Verá, no se puede detener la gracia de Dios. Alguien dirá, ¿y qué del suicidio? Quiero dejar esto muy claro. El suicidio es un pecado horrible. Es una forma pervertida de escapar de lo que pasa en la vida de alguien y lo que afronta. Es sin duda un pecado. Perderá su recompensa si se quita la vida. Por eso quiero dejarlo claro para cualquiera que lo esté pensando. ¿Es perdonable? Por supuesto. No puede nombrar un pecado que no esté cubierto por la gracia de Dios, continuamente y continuo perdón. ¿Y eso a qué me motiva? No sé usted, pero cuando pienso en mi vida y pienso en cuántas veces Dios me ha perdonado, eso me motiva a postrarme ante Él y decirle, gracias, gracias, gracias Dios. Te alabo, te exalto, te adoro, no dejaré de agradecerte. Andaré delante de ti en obediencia y seré santo en tu presencia, te seguiré y te obedeceré. Enfoca mi corazón en ti, sujeta mi alma a ti, átame a ti cuanto sea necesario para mantener mi santidad. No quiero pecar contra Dios. ¿Por qué cree que John Newton, el esclavista, escribió Sublime Gracia que salvó a un tipo que era tan agradable como yo? No dijo eso. ¿Salvó a quién? Un infeliz. Y hoy en todos nuestros libros sobre autoestima, el éxito y lo demás, ¿qué hacemos? Animar al hombre, hacer que se vea y se sienta mejor, debes sentirte bien contigo mismo. Puede sentirse bien y estar equivocado. ¿Quieres sentirse bien consigo mismo? Ve a la cruz. Aleluya, ve a la cruz. Entonces podrá sentirse bien y podrá decir, lavado en la sangre, santificado por el Espíritu Santo, lleno de la gracia de Dios Todopoderoso, totalmente dependiente de Él, santo e hijo de Dios por su gracia, solo así podrá sentirse bien. Todo lo demás es puro orgullo y debe irse. Padre, te amamos, alabamos, bendecimos, honramos, exaltamos y elevamos, y sabemos que no hay palabras en nuestro idioma ni en todos los idiomas del mundo juntos para expresar el gozo, la gratitud, el agradecimiento y la alabanza por la gracia que va más allá de todo lo que pudiéramos imaginar. Y pensar que al estar en tu presencia, en la gloria, tendremos nuestro primer viso real, asomo, con pleno entendimiento de tu gracia. No me extraña que los ángeles canten y griten por toda la gloria. No me extraña que seamos trofeos de tu gracia, que los harán gritar y alabarte por siempre. Gracias por tu perdón. Gracias por hacernos tus hijos e hijas. Gracias por permitirnos caminar en gracia, sobre la roca de la gracia, bajo el manto de la gracia, rodeados de tu gracia. Queremos decirte que no lo entendemos todo, pero entendemos suficiente, Padre, para humillarnos ante ti y decir, sabemos que todo es de Cristo, no de nosotros. Amén.

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0: Hola, hola, ¿qué tal? Muy buenas noches, apreciables hermanos y hermanas que están en sintonía de su frecuencia 97.5, una vez más acá para acompañarles en otro programa de esta su emisora, la 97.5. Ya hemos dado inicio con una alabanza, mis amados hermanos, pero de igual manera vamos a orar para encomendarnos en las manos de nuestro Señor Jesucristo. Así que usted que está ahí, mi amado oyente, puede acompañarme en este momento de oración. Luego de la oración puede usted hacer su llamada, enviar su reporte y solicitar su alabanza.
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0: Señor Dios Todopoderoso que estás en gloria. Venimos delante de tu divina presencia, mi Dios amado, dándote primeramente la honra y la gloria a ti. Las gracias por la oportunidad que tú nos das de poder estar acá, Señor. Las gracias porque tú nos has guardado, porque nos has protegido, Señor, en todo momento. Las gracias porque esta mañana nos diste la oportunidad de un día más. Las gracias porque tú nos diste, Padre Celestial, el milagro de poder vivir un día más y poder hacer todo lo que comúnmente hacemos, esperando, Padre Celestial, que cada uno te haya incluido en su día, Señor. Siempre, Padre Celestial, recordando que nuestro vivir acá en esta tierra es predicar tu palabra, que nuestra existencia en esta tierra es poder predicar el verdadero mensaje y transmitir el amor y la paz que solamente tú das, Señor. En esta preciosa noche todos, Señor, venimos en un mismo sentir, primeramente glorificando tu nombre y exaltándote, pidiéndote por aquellos que están enfermos, por aquellos que están pasando momentos de dificultad dentro de su familia, dentro de su trabajo, en su vida física o su vida personal. No conocemos qué es lo que cada uno esté pasando, Señor, pero permítenos, Padre Celestial, refugiarnos en ti y confiar en ti, en que tú obrarás, Padre Celestial. En tus manos encomendamos este programa desde inicio a final, Señor, que sea para honra y gloria de tu nombre todo lo que se realice, que lo hagamos con el propósito de alabarte, bendecirte y glorificar tu nombre, Señor, que nuestro corazón esté completamente enamorado de ti, que nuestro corazón esté alineado contigo, Señor, y que todo esto sea para honra y gloria.

De tu nombre. Somos servidores acá. Somos, Padre Celestial, aquellos que están dispuestos para adorar tu nombre y para hacer todo conforme a tu precioso nombre y conforme a tu preciosa voluntad, Señor. En tus manos encomendamos cada minuto y segundo. Mi vida está en tus manos, la vida de nuestros hermanos también. Y te damos gracias por ello, Señor. Gracias, Padre, gracias, Hijo, y gracias, Espíritu Santo de Dios.

Así es como de esta manera damos inicio. Ya queremos agradecer también la comunicación de hermano Manuel de Jesús allá en barrio La Estación Zacapa. Nos solicita el tema En Vida, hermano. Con gusto estaremos complaciendo. Bendiciones para nuestro hermano y gracias por su sintonía, apreciable hermano Manuel. Gracias, gracias siempre por estar en sintonía de esta frecuencia. Si usted, amado oyente que está en sintonía, desea una alabanza, pues llámenos, comuníquese y con gusto estaremos complaciendo el tema solicitado. Por acá tenemos un mensaje que nos dice: Dios le bendiga, hermana, me complace con el canto Camina Conmigo, Jesús. Bendiciones a nuestro hermano Ramiro en Tesoro Arriba. Con gusto vamos a complacer, amado hermano, gracias por estar en sintonía de esta frecuencia 97.5. Otro mensaje por acá nos llega y nos dice: hola, buenas noches, me hace el favor de complacerme con una alabanza de dúo Sinaí. No te he dicho que si creyeres, verás la gloria de Dios. Claro, con mucho gusto, desde Tierra Blanca. Saludos, saludos allá a nuestros hermanos en Tierra Blanca. Gracias por la sintonía. Muy buenas noches, hermana, que Dios la bendiga. Me podría complacer con la alabanza Huesos Secos de Tony Sauceda. Un saludo para la familia Ramírez, que estamos escuchando este bendecido programa acá en la aldea Palmar. Chiquimula, un saludo para usted y para su amada familia, y así para todos los que están escuchando Radio Alegría. Le deseo una feliz y bendecida noche y un excelente fin de semana. Que el Señor le bendiga, hermano Eleazar. Muchas gracias por su sintonía. Saludos especiales para los hermanos allá en el Palmar Chiquimula, a la familia Ramírez. Gracias siempre por su fiel sintonía. Otro mensaje dice: hola, buenas noches, hermana Paolita, que el Señor me la bendiga. Quiero saludar a mi querida nena Blanca Gabriela. Me puede complacer hacer con una alabanza Incontables Maravillas. Atentamente, Gloria Rivera.

0: Tenemos una llamada por acá, Alegría, muy buenas noches.
1: Hermana Paulita, muy buenas noches, que Dios le bendiga.
0: Gracias,
1: por
0: hermana.
1: Por favor, que mucha bendición.
0: Gracias, hermana Erika.
1: Por entrar en la radio Alegría. Primeramente, le estoy saludando a usted, a sus padres, a todo el personal de la radio. Y estoy saludando a un nieto que hoy está cumpliendo años, se llama Jonathan Josué.
0: Amén.
1: Jonathan Josué Villela Miranda. Le doy muchas bendiciones y muchas felicidades, ¿verdad? Tenía a mi hermana Lupita de Soto, a su esposo, a hermana Rebeca, que Dios la bendiga, a la familia Linares, a Sandra Gómez, al hermano Rodolfo Hernández, Erika de Hernández, y a la iglesia Niños de Santidad Complejo de Linea, mi pastora Amparito Acevedo.
0: Amén.
1: Que Dios le bendiga, hermano. Y quisiera que me pusiera un himno del hermano Rodolfo Hernández.
0: ¿Cuál sería?
1: Alborada.
0: Alborada, está bien, con mucho gusto.
1: Y puede poner la bondad de Dios también, hermano.
0: Vaya, vamos a hacer lo posible, hermanita.
1: Vaya, hermano, bendiciones y pasen una feliz noche.
0: Gracias, hermana. Gracias, bendiciones.
1: Hermana. Gracias. Bueno.

0: Continuamos por acá, tenemos un audio, vamos a escucharlo en esta preciosa noche, amados hermanos, 19 horas con 14 minutos, Radio Alegría, muy buenas noches.
1: Buenas noches, hermana Paulita, Dios me bendiga, acá siempre en plena sintonía de Radio Alegría, siempre quedo disfrutando la programación porque es nuestro favorito, es mi favorito, Radio Alegría, hermana, y si es posible me pueda poner un tema, yo me rindo a él de hermano Julio Elías, o sea, de el... Bueno, lo canta otro hermano, pero no sabía el nombre, pero me hace otra hermana. Sí, lo tiene, hermana. Si no, pues el canto Soy Feliz con la hermana Martina Osorio. Bendiciones, hermana. Un fuerte abrazo a la distancia. Feliz noche.

Bendiciones para hermana María Telvina en esta preciosa noche. Gracias, hermana, por su sintonía. Un saludo especial para nuestra hermana. Así que nos vamos ya con los temas solicitados, amados oyentes. Recuerde comunicarse con nosotros si aún desea escuchar un tema. Tiene el tiempo suficiente. A las 8:30 finaliza este programa. Tiene el tiempo para poder solicitar su alabanza y nosotros el tiempo para poder complacerle. Nos vamos ya con estos temas solicitados por nuestros hermanos que nos están escuchando en distintos lugares. Gracias, amados hermanos. Gracias a cada uno por mantenerse siempre en sintonía de esta frecuencia, la frecuencia 97.5 Radio Alegría, en su programa Alabanzas Espirituales por la Noche.

salió una voz que decía: Alabad a nuestro Dios todos sus siervos y los que teméis, así pequeños como grandes. Y oí como la voz de una gran multitud, como el estruendo de muchas aguas y como la voz de grandes truenos que decía: Aleluya, porque el Señor nuestro Dios Todopoderoso reina.

0: pues me...
1: Seguimos con más de este programa, mis amados hermanos y hermanas. Gracias por estar en sintonía de esta frecuencia, la 97.5. Por acá tenemos que agradecer comunicaciones y también leer unos mensajes. Y agradecemos la comunicación de nuestra hermana...

0: Así que decíamos que queremos agradecer la comunicación de nuestra hermana Saraí, que ella nos solicita un tema de Briana Rivera. Con gusto estaremos complaciendo. Y saluda a su tío Maynor León Ramírez y también a su primo Anthony Méndez. Bendiciones a nuestros hermanos allá en Caserío El Mango. Hermano Rolando Felipe, allá en Santa Bárbara, saluda a todos los oyentes. Y también saluda y saludamos nosotros a toda su familia, ¿verdad? A su esposa, a su hija, a sus nietos, ¿verdad? Y a todos los que le acompañen a nuestro hermano ahí en casita, descansando en una hamaca, nos decía nuestro hermano. Qué bueno, hermano, que pueda disfrutar de la compañía de Radio Alegría mientras descansa, ¿verdad? Queremos agradecer también la comunicación de nuestro hermano Elías Vargas, quien nos solicita el tema De Arriba Viene Lo Bueno. Bendiciones, hermano Elías, allá en Zacapa. Gracias por la sintonía, amado hermano. Y tenemos por acá un mensaje, nos dice: hola, hermana, Dios le bendiga, me hace el favor de complacerme con el tema de Andrés Arita, Las 10 Vírgenes. Por favor, les saludamos de acá de La Libertad. Bendiciones a nuestros hermanos allá en La Libertad. Gracias por la sintonía. Por acá otro mensaje nos dice: buenas noches, mi nombre es Erika Nufio de Peña Blanca. Oración por mi vida, claro, con mucho gusto. Me complace con un canto de Julio Elías, Debo Correr. Un saludo para mi mamá Lorenza Nufio, feliz noche. Saludos para usted y su familia. Gracias, hermana Erika, gracias por su sintonía. Con gusto estaremos complaciendo el tema solicitado.
1: No abrigo dudas.
0: Otro mensaje dice: Dios le bendiga, será que me complace con la alabanza Que Viva Nuestro Rey. Bendiciones en cabina radio. Gracias, gracias. Hermano David Salas también se comunica con nosotros y nos solicita el mismo tema, Que Viva Nuestro Rey. Bendiciones para nuestro hermano David. Gracias por la sintonía, hermanito. Otro mensaje nos dice: buenas, Dios le bendiga, me complace con una alabanza en la casa de mi padre. Por favor, y saludos para usted, hermana, y saludos para su amada familia. Bendiciones. Soy Delmi de Tesoro Camotán. Bendiciones, hermana Delmi. Un saludo especial para su familia también en esta noche. Dios le bendiga, hermana Delmi. Con gusto vamos a complacer el tema solicitado. También queremos agradecer la comunicación de hermana María Sofía. Ella nos solicita el tema En Mi Soledad. Saludos para todos nuestros hermanos allá en Guayabías. Nos están sintonizando. Es una bendición poder escucharles, mis amados oyentes. Bendiciones también para nuestro hermano. Un hermano se comunica con nosotros desde Honduras y nos solicita el tema
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0: El convertido con trío Senderos de Cristo. Bendiciones a nuestro hermano. Gracias por la sintonía, hermanito. Un saludo especial a nuestros hermanos que nos... Él nos sintoniza allá en Aguacaliente, ¿verdad? Copán Ruinas, Honduras. Gracias por la sintonía. Hola, buenas noches, hermana Paulita. Me complace con el canto de Alex Zurdo, Nadie Como Tú. Bendiciones. Bendiciones a nuestra hermana que se comunica, hermana Gladys Linares. Gracias por la sintonía. Bien, nos vamos ya con los temas solicitados, amados hermanos. Pues el tiempo va avanzando. Y queremos complacerle a cada uno, ¿verdad? A las 8:30 finaliza nuestro programa y vamos a avanzar con los temas que nos han solicitado. El tema de Briana, A la Casa de Dios Yo Iré.

Pero nosotros debemos correr hasta llegar a la meta final. Continuemos, mis muchachos del grupo Transfiguración.

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1: Bien, así que nos vamos despidiendo, mis amados hermanos. Una excelentísima noche. Que la paz y el amor de Dios moren en nuestros corazones. Nos escuchamos en el programa de las 9, Descansando con Alegría.

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1: Es tu frecuencia, el susurro del Espíritu Santo en nuestro interior. Hay una historia preciosa donde un profeta llamado Elías, el profeta del fuego, tiene un momento de depresión. Y dice la Biblia que por una amenaza de muerte, después de 3 años siendo un superviviente en una tensión terrible que le drenó emocionalmente, tuvo un colapso, una crisis, y se fue al monte de Dios, a Horeb, pidiéndole a Dios: Dios, mátame. Si alguna vez has tenido pensamientos suicidas, tranquilos, que hasta el gran profeta Elías tuvo pensamientos suicidas. ¿Y sabe lo que hizo Dios? Dios lo dio de comer. Le dijo: descansa. Y mientras estaba en esa cueva, Dios esperó el momento en el cual Elías, que estaba agotado y por eso quería morir, estaba listo para escuchar su voz. Y dice que ese profeta que estaba deseando morir, vio que a las afueras de la cueva de repente hubo un fuego, como una llamarada increíble, pero Dios no estaba ahí. Después vio un viento impetuoso que movía la roca y las partía, pero Dios no estaba ahí. Y luego hubo un terremoto que empezó a abrir la montaña, pero Dios no estaba ahí. Y es interesante porque el texto no dice esas 3 cosas por casualidad, porque ese fue el mismo monte donde siglos antes Dios se presentó a Moisés y a todo el pueblo de Dios y les dio la ley y se manifestó en viento terrible, fuego terrible, terremoto terrible. En Horeb Dios hablaba de esa manera terrible y asombrosa, pero en esta ocasión Dios no estaba hablando así. Dice que entonces Elías escuchó un silbido apacible. Otras versiones dicen que escuchó un susurro, y entonces descubrió que la voz de Dios estaba ahí, en el susurro. Y yo me he estado preguntando, ¿por qué aquel hombre deprimido que tenía ganas de morir, pensamientos suicidas, no escuchó a Dios en un terremoto, en un fuego, en un viento, sino que lo escuchó en un susurro? Porque el susurro es una invitación a la intimidad. Si tú me susurras para que yo te escuche, lo que tengo que hacer es acercarme a ti. Tengo que inclinarme para escuchar lo que estás diciendo. Dios estaba susurrando a Elías porque Elías no necesitaba el Dios del fuego, del viento y del terremoto. Ya lo había conocido, pero ahora estaba roto por dentro. Necesitaba el Dios que estaba cerca. No el Dios sorprendente que hacía conmover una montaña, no el Dios que susurra. Como un bebé cuando está abrumado, perdonadme si hablo de bebés, voy a tener uno dentro de un mes, en ese estrés del bebé, la manera de calmarlo no es gritarle, es susurrarle. ¿Y por qué susurramos a un bebé? Porque lo tenemos abrazado y cerca de nuestro corazón. Y cuando lo tienes tan cerca, no necesitas gritar, solo necesitas susurrar. ¿Por qué razón Dios nos susurra internamente? Porque desde que Cristo murió en la cruz, se rompió toda la distancia de separación que teníamos con Dios. Antes Dios tenía que hablar de esas maneras abrumadoras y sorprendentes, y todavía lo hace. Pero cuando Él abrió el camino en la cruz para una unión con Él, Él nos envió su Espíritu y lo metió dentro de nuestras entrañas. Por eso el susurro de la voz de Dios es la manera habitual en la cual escuchamos a Dios, porque ya Dios no está fuera de nosotros. Dios está dentro de nosotros. Y como está tan dentro de nosotros, Él no necesita gritar, Él solo necesita susurrar. Y ese susurro divino, y perdonadme si me emociono porque realmente esto es hermoso, es una invitación a tener intimidad con Dios. Lo que pasa es que no podemos escuchar el susurro si no nos inclinamos. Y quiero hablarte justamente de ese susurro divino, que son como notificaciones divinas que vienen a tu mente. ¿Alguna vez has recibido una notificación en tu smartphone? ¿Cuántos habéis recibido una notificación en vuestro smartphone? Esas notificaciones vienen de algún lugar, entran en tu smartphone y de manera espontánea, ¡pum!, te saltan. Muy bien, el susurro del Espíritu Santo en nosotros viene como una notificación divina a nuestra mente. A ver si explico esto. En nuestra mente, cierra los ojos un momentito. Ahora di en tu mente, hola, ¿cómo estás? Pero dilo en tu mente, no con tus palabras. Dilo, hola, ¿cómo estás? En tu mente. ¿Has escuchado tu propia voz en tu mente? Levantad la mano los que habéis escuchado la propia voz, pero no era audible, pero la has escuchado, ¿no? ¿Por qué? Porque en tu mente, tu propia voz tiene un sonido silencioso. Vamos a decirlo así, parece una contradicción, pero tú escuchas tu voz, es en tus pensamientos, la escuchas. No es audible, pero es tu voz. Muy bien, cuando el Espíritu Santo se metió dentro de ti y te convertiste en la ovejita del buen pastor, ahora tienes una voz hablándote dentro. Algunos dirían, eso es esquizofrenia. No es esquizofrenia, es la voz del Espíritu Santo. Ahora, es muy parecida a la voz interior que tú tienes. Por eso a veces es difícil de identificar. Es como una notificación que tú intuyes que no viene de tus pensamientos, sino que viene de otro origen, es un origen divino. Y distinguir el origen es lo difícil en escuchar la voz de Dios. Yo digo que esa voz divina son como pensamientos espontáneos que vienen a nuestra mente en forma de voz silenciosa, imágenes, versículos bíblicos, impresiones. Y es como que tú lo tienes aquí y dices, esto no es la voz de mi ego, de mi yo. Esta es una voz diferente, es la voz de Dios. Y esa voz utiliza, atención a esto, tus recursos mentales, lo que has visto, lo que has leído, lo que conoces, para darte un mensaje. Es decir, esa voz utiliza los recursos de tu imaginación, de tus recuerdos, de tus conocimientos, para comunicarse contigo. Hay al menos cuatro formas en las cuales escuchamos esa voz de Dios dentro de nosotros, ese susurro. ¿Habéis oído alguna vez los cinco lenguajes del amor? Pues hay cuatro lenguajes, al menos, no lo cerramos, pero hay cuatro lenguajes de la voz interior. Están los que ven, los que oyen, los que sienten y los que saben. Lo voy a volver a decir. Están los que ven, los que oyen, los que sienten y los que saben. Todos podemos escuchar de estas cuatro maneras, pero generalmente, como en los cinco lenguajes del amor, hay una que es tu manera. Entonces, hay una manera en la cual Dios habitualmente te habla. O lo ves en tu mente, o lo oyes en tu mente, o lo sientes en tu mente, o lo sabes en tu mente. Y lo interesante es que cada uno de los que estamos aquí, aunque podemos escuchar esa voz de las cuatro maneras, siempre hay una que es como la que se manifiesta más. Por ejemplo, lo que a mí me suele pasar cuando oro por alguien es que tengo mis ojos cerrados, que es algo que ayuda para concentrarme en la voz, y de repente veo una imagen en mi mente. Y esa imagen es un mensaje para la persona con la que estoy orando. ¿Siempre doy en el blanco? No, porque es un arte y una disciplina aprender a interpretar la voz que viene con una imagen, que es un recurso que yo tengo en mi mente, pero tengo que saber interpretar también lo que estoy viendo. Pero nosotros podemos tener esa habilidad y la podemos entrenar. Ahora voy a pedir ayuda al pianista porque vamos a hacer unos ejercicios prácticos y luego vamos a orar unos por otros. ¿Está bien? En el texto que hemos leído acerca de la voz del pastor, que dice que Jesús es nuestro buen pastor y nosotros somos sus ovejas, la gran pregunta en el aire es, bueno, ¿pero realmente una oveja entiende el lenguaje de un pastor? Seamos claros, el lenguaje de un pastor es un lenguaje humano, es sofisticado, tiene sintaxis, gramática, unión de palabras, verbos, sustantivos, y una oveja no puede entender las palabras de su pastor. No las entiende. Es decir, no puede entender la conjugación de los verbos, el significado, ni cómo las letras al unirse hacen sonidos. Eso la oveja no puede entenderlo porque su capacidad mental es inferior a la capacidad de su pastor. Con Dios pasa lo mismo. Dios es un ser divino y su lenguaje es superior a nuestro lenguaje. Y nosotros somos seres mortales que en comparación con Dios somos como esas ovejas frente a ese pastor. No podemos entender todo el lenguaje de Dios porque Dios es Dios y tú eres un simple mortal. Y dices, bueno, Itiel, entonces te estás contradiciendo porque dices que sí podemos escuchar la voz de Dios y sin embargo ahora nos estás diciendo que no podemos entenderlo todo. Y sí, esa es la tensión. Podemos escuchar la voz de Dios, pero no podemos entenderlo todo porque es un misterio Dios. Dios es Dios y tú y yo simples mortales. Pero os voy a decir lo que una oveja sí puede hacer. Una oveja puede reconocer el timbre de la voz de su pastor, puede interpretar el tono de la voz de su pastor y puede responder en armonía a la voz de su pastor. Tres cosas que una oveja sí puede hacer: reconocer el timbre, interpretar el tono y responder en armonía. Tres cosas que tú y yo sí podemos hacer con el Dios que nos habla: reconocer el timbre, interpretar el tono y responder en armonía. Yo no sé mucho de ovejas, pero mi familia ha tenido perros. Y buscando la capacidad de entendimiento de un perro, dicen que los perros promedio pueden interpretar unas 100 palabras de su amo, 100. Pero esas 100 palabras no es que el perro las entienda, sino que las asocia con comandos. Por eso cuando tú le dices al perro, siéntate, o le dices, miéndane, para el perro es igual. Porque no entiende siéntate o niéntate, entiende el timbre, eres tú quien le habla, su dueño, y entiende el tono. Siéntate se asocia con una orden de que él se siente. Y eso nos pasa a nosotros con Dios. No podemos entender todo su lenguaje, pero sí podemos identificar su timbre. Es Dios quien habla. Su tono está intentando decirnos algo en una dirección y podemos responder en armonía. Le he pedido al pianista que nos ayude porque quiero demostraros que en el lenguaje musical todos nosotros tenemos la capacidad de entender timbre, tono y responder en armonía. No somos músicos, ni sabemos todo lo que él sabe, no sabemos solfeo, pero podemos identificar el timbre, el tono y responder en armonía. Dios es un pianista divino. Vamos a hacer un ejercicio. Vamos primero a ver si somos capaces de identificar el timbre del piano. Es decir, cómo suena el piano. Si podemos identificar el piano entre otros instrumentos. Cerrad vuestros ojos y vamos a tocar tres instrumentos. Vamos a ver si con los ojos cerrados tenéis la capacidad de distinguir cuál es el piano. Primer instrumento. No hagáis trampas, ojos cerrados. Hasta ahí. ¿Cuántos creen que ha sido el piano? Levanten la mano. Vale, no, nadie ha levantado la mano. Vamos a ver si este segundo instrumento es el piano.

Levanta la mano si crees que es el piano. Nadie está levantando la mano, menos mal. Vamos a ver si el tercero es el piano.

Levanta la mano si crees que está sonando el piano. Abre tus ojos y sorpresa, es el piano. ¿Por qué entre tres sonidos de tres instrumentos tú has sabido identificar cuál era el piano? Porque conoces el timbre. Es decir, conoces a qué suena el piano. ¿Y por qué lo conoces? Porque ya lo has escuchado antes. Porque te has identificado con el piano en otras ocasiones, lo has tocado, has visto cómo suena, entonces has desarrollado un conocimiento de cómo suena el piano, su timbre. El timbre en Dios es su carácter. Es decir, ¿suena a Dios lo que estás escuchando en el susurro de tu mente? ¿Suena a su carácter? Porque Dios suena de una manera determinada y siempre suena según su carácter, como Él es. Una batería suena como una batería, una guitarra suena como una guitarra, un piano suena como un piano. Dios suena como Dios. Dios tiene un timbre y ese timbre es su carácter. Y la pregunta es, ¿y cómo yo conozco el carácter de Dios? Siendo un estudiante de este libro. No puedes crecer en el arte de escuchar la voz de Dios si no lees todos los años tu Biblia sin parar. Porque en la Biblia se revela el carácter de Dios, su timbre. Yo recuerdo conversaciones con personas que de repente me dicen, creo, porque eso es una buena manera de abordar el tema, de escuchar la voz de Dios, creo que estoy escuchando a Dios que me está diciendo algo. Y yo le pregunto, ¿y qué crees que te está diciendo? Y me dice, creo que me está diciendo que perdone al que me hizo daño. ¿Y sabes qué respondo yo? Eso suena a Dios. ¿Y por qué yo sé que suena a Dios? Porque yo conozco su timbre, su carácter, porque he leído este libro y yo sé lo que le gusta a Dios, lo que no le gusta a Dios, lo que ama a Dios, lo que odia a Dios, lo que emociona a Dios, lo que enfurece a Dios, porque este libro me revela su carácter. Yo no puedo identificar si esa voz que estoy escuchando en mi mente es Dios o no es Dios si no estudio la Biblia, porque en la Biblia identifico el timbre. Y algo que la voz de Dios siempre, siempre, siempre hace en nuestro interior es confirmar lo que la Biblia ya ha dicho de alguna manera. Nunca, jamás, jamás la voz de Dios en tu interior contradice a algo que ya Él haya dicho en la Biblia. Jamás. Por ejemplo, una muchachita se acercó a mí y me dijo, Itiel, siento que Dios me está diciendo que tengo que salir con ese hombre. Digo, bueno, ¿y quién es ese hombre? Bueno, es un hombre casado, pero la verdad es que tiene un matrimonio muy desastroso porque su esposa es una bruja y fue un error y le obligaron a casarse y siento que Dios me ha conectado con él porque cuando estoy con él y él conmigo sentimos que podemos servir a Dios mejor. Y dije, querida, eso no suena a Dios, suena más bien al chamuco. Suena a Satanás, suena al del otro equipo. Porque el Dios que yo conozco jamás va a contradecir lo que Él ha dicho. Y ha dicho que un matrimonio es santo y la infidelidad, el adulterio, es pecado. ¿Me estoy explicando lo que quiero decir? Muy bien, entonces la voz que suena en nuestro interior tiene un timbre. ¿Se parece al Dios de la Biblia? Ahora, hablemos del tono. Porque en el piano también podemos distinguir no solo un timbre, sino una tonalidad. Por ejemplo, yo no sé de música, tú sí sabes de música. Yo no sé qué nota es esta, ni qué nota es esta, ni qué nota es esta. ¿Lo sabes tú? Algunos aquí sí, pero la mayoría, como yo, no saben solfeo y no saben tocar el piano. Pero que no sepamos el lenguaje musical nos hace incapacitados para entender el tono. El tono es algo que todos podemos entender. Por ejemplo, hazme una melodía alegre. ¿Qué
también se siente un poco como con ganas de bailar, ¿no? ¿Sabes de solfeo? No, pero sabes interpretar un tono. Hazme una melodía triste. Esto es demasiado triste, la verdad. Ay, estoy recordando Titanic. Vale, hazme una melodía en tono misterioso. ¡Wow! O sea, ¿todos estáis sintiendo lo mismo que yo? ¿Pero sabéis música? ¿Me podéis decir las notas que ha tocado? ¿La combinación de acordes? ¿Pero por qué sabéis que lo primero tiene un tono alegre, el segundo un tono triste, el tercero un tono de misterio? Porque dentro de nosotros hemos sido diseñados para interpretar la música, su tonalidad. Pues dentro de nosotros también hemos sido diseñados para interpretar el tono de la voz de Dios. Mira, quizá no sabemos lo que Dios exactamente está diciendo, pero podemos interpretar el tono. Yo recuerdo a esos perrillos de mi familia. Si tú les decías, te voy a matar, te voy a tirar en la basura, mi amor, y te voy a sacar las tripas, el perro hacía, le estoy diciendo algo malo, pero con un tono de amor. Y sin embargo, si les decías, te amo con todo mi corazón, te espachurraría porque te quiero, ¿qué hace el perro? Le estoy diciendo cosas bonitas, pero el tono es violento. Entonces, el perro no sabe qué le estoy diciendo. No sabe el significado de las palabras. Pero ¿qué interpreta? ¿Qué interpreta? El tono. Él sabe que hay un tono cuando le llamas para comer, sabe que hay un tono cuando le adviertes de un peligro, sabe que hay un tono cuando lo estás corrigiendo, sabe que hay un tono cuando le estás amando. Y con Dios también podemos identificar la tonalidad de su voz. La tonalidad de su voz. Quizá no sabemos exactamente qué está diciendo, pero podemos interpretar, hey, suena como que Dios me está advirtiendo. Hey, suena como que Dios está triste por esto que he hecho. Hey, suena como que Dios está feliz por esto que he hecho. Hey, suena como que Dios me está inquietando para que haga algo. Todos tenemos la capacidad, quizá no de interpretar el mensaje, porque es muy complejo, Él es Dios y tú eres un humano, pero el tono te dice algo. ¿A qué suena lo que Dios te está diciendo? Eso es súper importante, la tonalidad de lo que Dios dice. Y finalmente la armonía. Por ejemplo, si el músico toca una canción alegre, toca la canción alegre. Y yo lloro, tócame la canción triste. ¿Qué está pasando conmigo? Estoy desarmonizado. De hecho, si queréis que lo pruebe más, toca la de Titanic. Na, na, na, na, na. ¿Estoy en tono? ¿Estoy armonizando? No. Que me emociono y lloro. Entonces, lo más triste de escuchar la voz de Dios es que no respondamos en armonía. De hecho, puede ser que hoy, ahora mismo, Dios te esté hablando y te esté diciendo algo tan hermoso como, anhelo tener una conversación contigo, y tú te estés aburriendo. Imagínate que hoy Dios te está diciendo, quiero conversar contigo porque tú eres mi oveja y mis ovejas escuchan mi voz. ¿Qué es lo más emocionante que podemos hacer? Comunicarnos con el Creador. Y tú estés pensando en irte a comer una hamburguesa. Eso es lo que nos pasa con la voz de Dios. Que Él no va a tocar melodías para nosotros si nosotros somos apáticos a lo que Él toca.
Si cuando Él está tocando algo triste, nosotros nos ponemos Netflix para entretenernos y no nos alineamos con la tristeza de Dios, que quizás es una tristeza por nuestro pecado o por la injusticia en el mundo o por algo, Dios dice, te toco una canción triste y no lloras conmigo. Y de repente Dios te está tocando una melodía alegre porque quiere que bailes, porque Él está disfrutando de la relación contigo, y tú estás triste porque no estás ganando todo el dinero que te gustaría ganar. Y Dios dice, ya, pero me tienes a mí, y Él está feliz y se está comunicando contigo, pero tu corazón está triste porque te falta dinero. No ganas tanto como te gustaría. Dios quiere hablarnos, pero si no respondemos en armonía a lo que Él está diciendo, Él no nos va a hablar tanto como podría hablarnos. Si no obedecemos, si no tenemos una respuesta armónica a lo que Él nos está diciendo, Él dice, ¿para qué te voy a tocar una canción triste si no lloras conmigo? ¿Para qué te voy a tocar una canción alegre si no bailas conmigo? Lo peor en la iglesia en España es la apatía. Podemos escuchar sermones increíbles. Tenemos uno de los mejores predicadores de España, que es John, que cada vez trae una palabra, y a veces nuestra tendencia es, hoy quizá no ha estado tan fino John. O sí, pues la verdad que hoy sí me ha gustado John. Es que no se trata de John. Cuando John o yo o Andrés o Tim abrimos la escritura, Dios habla en esta iglesia. Dios habla, está hablando, trae un mensaje. Y no estamos valorando si te gusta más o no, o más o menos, el estilo de un predicador. Es, ¿respondemos a lo que Dios está hablando? Porque si Él está tocando una melodía, pero nuestra respuesta es apática, hay algo mal en nosotros. Muy bien, ahora hacemos el último ejercicio y vamos a terminar. Es, ¿podemos escuchar la voz de Dios a pesar de que haya tanto ruido? Vamos a hacer algo. El piano va a sonar y todos en la sala vamos a empezar a hacer ruidos con cosas. ¿Está bien? Podemos empezar a decir palabras, hacemos sonidos de gatos, de perros, movemos las sillas. A la de tres, ¿está bien? Subid del piano. ¿Está? Vamos a ver si entre tanto ruido podemos identificar. Una, dos y tres. Vamos, ruido. Es interesante, ¿verdad? ¿Estaba siendo tocado el piano? Sí. ¿Pero costaba escucharlo? Sí. ¿Por qué? Porque había demasiado ruido. En nuestras mentes hay demasiado ruido. Por esa razón, a la hora de escuchar la voz interior y discernir su timbre, poder interpretar su tono y responder en armonía, tenemos que desarrollar la difícil disciplina de hacer silencio en la mente y prestar atención. Cuando Moisés, pónmelo en la pantalla, tuvo el encuentro con Dios en aquella zarza ardiente, dice el texto, ese es Elías, la otra, dice el texto que había una zarza que ardía en el desierto. Ahora, decidme una cosa, en el desierto, como es un lugar seco, ¿tú crees que es raro que se encienda una chispa y se prenda una zarza? No es raro. Moisés ya había visto cientos de zarzas ardientes. ¿Pero por qué Moisés sabía que esa zarza ardiente era diferente? Porque no sé, consumía. Eso es lo que la hacía diferente. La cuestión es, ¿cuánto tiempo tuvo que estar Moisés observando para darse cuenta de que la zarza que ardía no se consumía? Tuvo que estar minutos observando. Si él hubiese estado distraído con su smartphone,
con la mente pensando constantemente en sus acciones o en los mensajes de WhatsApp o en que tiene que hacer esto o que tiene que hacer lo otro, no hubiese prestado atención al detalle de que había una zarza que ardía, pero no se consumía. Es decir, la clave

esos ruidos en tu mente te conectas con una voz que te está hablando en ese momento. Es un poco extraño hablar de esto, pero es la voz de Dios en el ahora. Si tú tienes siempre tu mente divagando en cosas del pasado o en cosas del futuro, tu mente no está atenta a la hora. Y donde Dios habla es en el ahora. En el presente está la presencia.

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0: Hola, ¿qué tal? Buenas noches, apreciables hermanos y hermanas que están en sintonía de la frecuencia 97.5. Bienvenidos a otro programa más de esta su emisora, la 97.5. Descansando con alegría. ¿Qué pasa? Bienvenidos, mis amados hermanos. Les invitamos a que puedan comunicarse con nosotros al 7946-5408. O al 4790-2275. Están totalmente habilitados los números telefónicos en esta preciosa noche.
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0: Queremos ya agradecer la comunicación de hermano Manuel de Jesús en barrio La Estación Zacapa. Nos solicita el tema El Alfarero. Con gusto vamos a complacer. Acá tenemos una llamada. Alegría, buenas noches.
2: Muy buenas noches, hermana Paulita. Que Dios le bendiga.
0: Bendiciones. Bendiciones, hermana Erika.
2: Estoy muy contenta, hermano, porque casi todo el día escucho la radio Alegría, hermana.
0: Qué bueno, hermana Erika.
2: Yo, pues, para mí la radio Alegría es de mucha bendición, hermana. Tengo años y años de estarla escuchando, hermana.
0: Nos alegra.
2: Tengo 19 años, hermana.
0: Nos alegra, hermana.
2: Sí, hermana, y estoy muy contenta también porque usted está en la radio, hermana.
0: Gracias, hermana.
2: Por este lindo programa. Que Dios la bendiga, hermana Paulita.
0: Gracias.
2: A usted, a sus padres, a todo el personal de la radio. Bendiciones.
0: Amén.
2: Y quiero hacer un saludo para un nieto que está cumpliendo años hoy. Ya es noche, ¿verdad? Pero siempre él está cumpliendo años hoy.
0: Ajá, ¿cuál sería?
2: Se llama Jonathan Josué. Y es la Miranda.
0: Amén, hermana. Qué
2: sí,
0: bueno.
2: Sí, hermana. Bendiciones para mi nieto, ¿verdad? Que Dios lo pone de bendiciones y que Dios lo cuide siempre. Y estoy saludada también, hermana, a la hermana Rebeca, a mi hermana Rubita de Soto, a su esposo, también a la familia Linares, al hermano Byron Paredes, a la familia a Sandra Gómez, y a la iglesia mía de Santidad Complejo Galilea, mi pastor Amparito Acevedo, que Dios le dé salud y fuerza en su cuerpo. Y al hermano Rodolfo Hernández y Erika Hernández y su familia, bendiciones para ellos también, ¿verdad?
0: Amén.
2: Que tengan salud y fuerza en sus cuerpos también.
0: Uh-huh.
2: Pues quisiera decir mi versículo de esta noche.
0: Adelante, hermana.
2: Y estoy saludada también a la hermana Rebeca, bendiciones para ella también.
0: Uh-huh.
2: En paz me acostaré y así mismo dormiré, porque solo tú, Jehová, me haces vivir confiado. Salmo 4:8.
0: Amén, hermana.
2: Sí, hermana, le doy gracias a Dios por este versículo de este salmo tan lindo, ¿verdad?
0: Uh-huh.
2: Porque nosotros nos acostamos, hermana, pero no sabemos si vamos a amanecer, ¿verdad?
0: Así es, solamente Dios.
2: El Señor sabe, pero Él nos cuida donde quiera que estemos, hermana.
0: Sí, solamente nuestro Dios, hermana Erika.
2: Sí, hermana, entonces pues hay que confiar en Él.
0: Así es.
2: A pesar de todas las cosas que nos pasan, ¿verdad? Porque a veces hay procesos muy grandes también, ¿verdad?
0: Sí, hermana, pero hay que confiar en Dios.
2: Él nos ayuda, Él está con nosotros.
0: Así es, hermana Erika.
2: Entonces yo aconsejo a muchas personas que se entreguen al Señor, hermana, porque los tiempos ya están malos.
0: Así es, hermana.
2: La venida del Señor ya está cerca, hermana.
0: Así es, hermana Erika.
2: Ya hay señales, hermana.
0: Sí, es cierto, hermana.
2: Entonces, pues, tan lindo que es estar con el Señor.
0: Amén, exacto, hermanita.
2: Sí, hermana, pues, que Dios le bendiga a usted también, hermana. Quisiera que me pusiera la paz de Dios.
0: Está bien, con mucho gusto, ahí vamos a estar complaciendo, hermana.
2: Gracias, hermana, por su atención.
0: Va, hermana, bendiciones.
2: Y saluda a todo el personal de la radio. Cuando amén. Me lo digas todo, son todos, ¿verdad?
0: Amén, hermana, bendiciones.
2: Y a su familia también,
0: gracias.
2: Hermana, bendiciones. Y pasen a feliz noche, hermana Paulita.
0: Gracias, igualmente, buena noche,
2: siga
0: bendiciones.
2: Adelante, hermana. Gracias. Siga adelante, hermana, adelante, los queridos del Señor.
0: Bueno, hermana, bendiciones.
2: Gracias, hermana, bendiciones. Bueno. Y oraciones.
0: Claro, con gusto.
2: Para mi persona y para mis hijos también.
0: Está bien, hermana, buena noche.
2: Vaya, hermana, bendiciones. Bye.
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0: Alegría, buenas noches.
3: Ay, hermana Paulita, yo le
0: bendigo. Bendiciones, hermano Eliodoro. Bendiciones, hermano, cuénteme, ¿en qué le puedo servir?
3: Que mire, estoy
0: qué bueno, hermano.
3: Mi abuelo pone mi alabanza, hermano.
0: ¿Cuál sería la alabanza?
3: Levanta, Rivera.
0: Está bien, con mucho gusto.
3: Ay, hermana, bendiciones.
0: Bendiciones para usted también, buena noche.
3: Ay, hermano.
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0: Bendiciones para hermano Heliodoro, muchas gracias por su sintonía, hermano. Un mensaje por acá nos dice: hola, Dios le bendiga por su lindo programa, es de mucha bendición. Así quiero que me lleven cadena de oración a mis hijos, Josué, claro, con mucho gusto. Ahí vamos a estar orando.
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0: Me complace con la alabanza de los hermanos Alvarado. Cuando más enfermo estoy, claro, con mucho gusto. Estoy escuchando acá en Olopa atentamente, hermana Esperanza Pérez. Bendiciones, hermana Esperanza. Gracias por su sintonía. Con gusto vamos a complacer el tema solicitado. Bendiciones para todos los que están escuchando Radio Alegría en esta noche. Bendiciones para todos y todas, ¿verdad? Que están con el gozo, con la alegría de poder glorificar el nombre de Dios a través de esta frecuencia, la 97.5. Nos vamos ya con los temas solicitados, pues el tiempo va avanzando y queremos complacerle a cada uno de ustedes, mis amados hermanos. El tema de Francisco Orantes, el alfarero, solicitado por hermano Manuel de Jesús. Bendiciones, hermano, ya en Zacapa.

21 horas más 39 minutos, amados hermanos, descansando. Queremos agradecer la comunicación de Nona María Telvina, sintonizándonos allá en Esquipulas. Ella nos solicita el tema Soy Feliz, en la voz de Martina Osorio. Hermana María Enma en Tapazán nos solicita el tema Oh mi Señor. Bendiciones para hermana María Enma. Muchas gracias por su sintonía, hermanita. Un saludo muy especial para nuestra hermana y toda su. Estos temas, amados oyentes, si usted desea oración, pues también puede llamarnos, puede escribirnos y con gusto estaremos tomando en cuenta esa petición para encomendarnos en las manos de Dios, ¿verdad? Unos por otros. Hay que orar, ¿verdad? Hay que orar unos por otros, amarnos unos a otros. Y amarnos unos a otros significa también interceder unos por otros. El tema de Martina Osorio, Soy Feliz.

Que Dios bendiga la vida de hermano Rigo Marín allá en Sabana Grande. Nos solicita el tema de hermana Saraí Pérez, algo diferente. Nos vamos con ese tema, apreciable oyente, hermano y hermana. Luego regresamos para poder orar y así finalizar estas programaciones.

Les bendiga, vamos a orar ya en esta preciosa noche, así que usted que está en casita, acompáñeme y juntos elevemos una oración a nuestro Dios, ¿verdad? Y dándole primeramente las gracias, dándole a Él la honra y la gloria por la oportunidad que nos da de poder estar acá y porque ha sido muy maravilloso con nosotros en el transcurso de este día, ¿verdad? Su gracia, su favor y su misericordia se han mostrado hacia nuestra vida. Padre que estás en gloria, venimos delante de tu presencia, mi Dios amado, primeramente dándote las gracias, Padre, por la oportunidad que tú nos diste de poder estar acá para poder glorificar y exaltar tu nombre, Señor. Gracias, Padre, por guardar nuestra vida de peligro, de guardar nuestra vida de tantas cosas que pudieron habernos sucedido, Señor, mas sin embargo, tu gracia y tu misericordia estuvo a nuestro favor, Padre Celestial. Gracias, Padre, por la vida de nuestros familiares, por la vida, Señor, por nuestra vida misma, Padre Celestial. Gracias por los alimentos, gracias por el trabajo. Gracias por tantas bendiciones hermosas que has tenido para con nosotros en el transcurso de este día, Señor. En esta preciosa noche, mi Dios amado, venimos delante de tu presencia, dándote a ti la honra y la gloria, dándote a ti la alabanza, Padre Celestial, dándote a ti, Señor, la adoración que mereces, Padre Celestial, para glorificar tu nombre, Señor, para exaltarte porque eres merecedor de la alabanza, eres merecedor de nuestro tiempo, Padre Celestial, eres merecedor de que todos te adoremos y exaltemos tu santísimo nombre, Señor. En esta preciosa noche, Señor, venimos encomendando en tus manos la vida de cada uno de nuestros hermanos y hermanas que están en sintonía, Señor. Que seas tú poniendo esa mano de poder y de misericordia sobre cada uno de los que están escuchando, Padre Celestial. Queremos en esta noche encomendar en tus manos la vida del hermano David Salas, Padre Celestial. Su vida, Padre Celestial, está en tus manos para que tu mano poderosa pueda acompañarle siempre, darle fuerzas y fortalezas. Tú sabes lo que vive nuestro hermano, el proceso que pasa, Señor, y pedimos que tú puedas, Padre Celestial, ayudar y fortalecer su vida, Señor. De igual manera, Padre Celestial, pedimos por la vida de hermano Manuel de Jesús y su esposa, hermana Zoila Esperanza Samayoa, Señor, que obres completamente en nuestra hermana, Señor. Tú sabes el dolor que pasa, las situaciones que viven ellos juntos, Padre Celestial, y pedimos que tú puedas ayudar y fortalecer la vida de nuestros hermanos, Señor. Te pido en esta noche también por la vida de hermana Erika Villela, Señor, su nieto, Padre Celestial, a quien tú le concediste un año más. Te damos gracias por ello, Señor. Todos están en tus manos, Padre Celestial. Pon tu mano de poder sobre la vida de nuestra hermana y su familia, Señor. Hermana Rosita de Soto, Señor, su esposo, están en tus manos, Padre Celestial. Te pedimos de igual manera, Señor, en esta preciosa noche por la vida, Señor, Dios Todopoderoso, de hermano Rodolfo Hernández y hermana Erika de Hernández, Padre Celestial. Ambos están en tus manos, Señor. Por hermana María Sofía y su familia, Padre Celestial, por Juan Carlos, por César Josué y Orvin Josué, sus demás hijos, Padre Celestial, todos aquellos que le acompañan, Señor, en tus manos está, Señor, la vida de nuestra hermana María Sofía, Señor. Pedimos en esta noche, Padre Celestial, por la vida, Señor, de hermana María Emma allá en Tapazán, Padre Celestial. Pon tu mano poderosa y de misericordia en la vida de hermana María Emma, Padre Celestial. Pon tu mano de poder sobre la vida de nuestra hermana, Señor, y su familia, Señor. Hermano Rigo Marín está en tus manos también, Padre Celestial. Pon tu mano de poder y de misericordia en la vida de nuestro hermano Rigo, Padre Celestial, allá donde se encuentra. Hermana Vivian también allá en Sabana Grande, Padre Celestial, está en tus manos, Señor. Te pedimos por hermano Elías Vargas, Padre Celestial. Pon tu mano de poder y de misericordia en la vida de nuestro hermano Elías, Padre Celestial. Que tú sigas obrando en su vida, dándole siempre salud a nuestro hermano, fuerzas para cada día poder trabajar, mi Dios bendito. Te pedimos también por Isabel Esquivel, Padre Celestial. Tú sabes la situación que está pasando a nuestra hermana, Señor, allá donde se encuentra, Padre Celestial. Pon tu mano de poder y de misericordia, quita cualquier enfermedad que haya en su vida, Señor. Mueve tu mano poderosa en la vida de nuestra hermana. Tú sabes, Señor, cuánto te ama, Señor. Y cuánto ama tu obra también, Señor. En tus manos encomendamos, hermana Isabel, Padre Celestial. En esta noche también te pedimos por hermano Rolando Felipe y su familia, Señor. Te pedimos también, Padre Celestial, por hermana María Etelvina, Señor, su familia, Padre Celestial, está en tus manos. Hermana Francisca López también, Padre Celestial. Te pedimos en esta noche
por hermana Evelyn Hernández también, Padre Celestial. Su vida, la vida de su hijo y de su esposo están en tus manos, Padre Celestial. Te pedimos, Padre Celestial, en esta preciosa noche, mi Dios amado, por la vida, Padre Celestial, de cada uno de nuestros hermanos y hermanas que se comunican, Padre Celestial, y que de alguna manera están siempre al pendiente de esta frecuencia, Señor, que están al pendiente, Señor, de esta emisora, Señor, con sus programas, Señor. Bendíceles en gran manera, Padre Celestial, y te damos gracias, Señor, por la vida de nuestros hermanos y hermanas, y te damos gracias, Padre Celestial, porque tú, Padre Celestial, puedes mover tu mano poderosa sobre cada uno de nosotros. Ayúdanos a ser pacientes también, Padre Celestial. Ayúdanos, Padre Celestial, a buscar de tu presencia y de tu poder siempre, Señor. Te pedimos por hermana Rebeca Leonardo también en esta noche. Pon tu mano de poder y de misericordia en la vida de nuestra hermana, Señor. Te pedimos también, Padre Celestial, en esta preciosa noche, Señor, por nuestros hermanos y hermanas, por nuestros hermanos y hermanas.

Damos gracias por cada oyente, Padre Celestial, porque cada uno de ellos, Señor, es parte de esta emisora de alguna u otra manera, Padre Celestial. Cada uno de ellos es parte, Señor, de la obra tuya, Señor, en este lugar. Te damos gracias, Señor, y pedimos por cada locutor, por cada colaborador, por cada misionero, Señor, de esta emisora, Padre Celestial, para que tú obres y para que tu presencia perdure en nuestros corazones, Señor, haciéndonos saber que somos servidores tuyos, haciéndonos saber también el gran amor que tienes para con nosotros, Señor, y que a pesar de las circunstancias que pueda pasar en nuestra vida, tú estás ahí para ayudar y fortalecernos, Señor, en todo momento. En tus manos, Señor, encomendamos cada uno de nuestros hermanos y hermanas y te damos gracias por la oportunidad que tú nos diste de poder estar acá en esta emisora, Señor, por todos los programas que se transmitieron desde las primeras horas del día, Señor, hasta estas horas, Padre Celestial, esperando de que cada programa esté siendo y siga siendo de bendición, Señor, siga siendo de exaltación a tu nombre, no solamente música, Señor, sino que mensajes que transmitan tu verdadero mensaje, Padre Celestial, mensajes que transmitan tu verdadera palabra, tu verdadero camino, Padre Celestial. En tus manos, Padre Celestial, encomendamos esta emisora y pedimos, Padre Celestial, que cada ocasión que estemos en un programa, Señor, estemos transmitiendo, estemos compartiendo un programa, Señor, estemos, Padre Celestial, enfocados y que nuestra mente esté puesta en ti, Señor, y que tu Espíritu Santo nos pueda acompañar, Padre Celestial, y poder ser de bendición para nuestros hermanos. Somos instrumentos tuyos, Señor, y queremos ser utilizados para el bien, Padre Celestial, ser utilizados conforme, Padre Celestial, tu voluntad, conforme a tu propósito, Señor. En tus manos encomendamos todo y te damos gracias por la oportunidad que tú nos diste de poder estar acá para glorificarte, para exaltarte, para, Padre Celestial, elevar, mi Dios bendito, una vez más tu nombre, Señor, para glorificar tu nombre, Señor, que cada segundo y cada minuto, cada hora, Señor, de esta programación y de los demás programas estén siendo de bendición y estén siendo de edificación para cada vida y cada corazón, Señor, esperando llegar a más corazones, Señor, que puedan aceptar tu palabra, Señor. En tus manos nos encomendamos, gracias te damos, mi Dios, que todo esto, Padre Celestial, que hacemos sea para honra y gloria de tu nombre y de agrado a tu presencia, Señor. Gracias, Padre, y te damos y pedimos perdón también por las cosas que podemos haber dicho, hecho, visto o pensado en este día, Señor, pues no sabemos si tu venida puede ser hoy o la muerte nos pueda sorprender. De cualquiera una de las dos formas, Señor, queremos estar preparados para tu venida o para la muerte, Señor. Gracias te damos por esta oportunidad. Si el día de mañana te place darnos la vida, te damos gracias desde ya, amado Señor Dios Todopoderoso. Gracias, Padre, gracias, Hijo, y gracias, Espíritu Santo de Dios.

Que el Señor me les bendiga, mis amados hermanos. Un gusto y un placer haberles acompañado en el transcurso de esta noche. Pase usted un bonito descanso, un fin de semana también muy excelente. Que Dios esté con cada uno y pues será hasta el día lunes que estaremos nuevamente por acá. Sigue en sintonía de esta programación porque aún viene música. Si aún no tiene sueño, pues tiene disponible toda la noche para poder sintonizarnos con música y con palabra de nuestro Señor Jesucristo. Buena noche, que la paz y el amor de Dios moren en el corazón de cada uno de nosotros.

0: En Radio Alegría son las 10 y 20 minutos.
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2: Usted como persona tiene que mejorar. Usted como persona tiene que crecer. Alguien tiene que traer salud espiritual y emocional a la familia para sanar las heridas que mientras caminamos juntos podemos provocar. Si usted no corta esa herencia de dolor, ese dolor se va a transmitir de generación en generación y no vamos a salir como una familia que prospere y sobresale. En una familia saludable superamos los errores de la familia de origen. Escribimos una nueva historia fundamentada en la confianza, en la paz, en el amor, en la armonía. ¿Cómo es su familia? ¿Cómo es su familia? ¿Cómo es vivir con usted en casa? ¿Es fácil vivir con usted en casa? ¿Es agradable vivir con usted en casa? Buena pregunta, ¿eh? ¿Es saludable vivir con usted en casa? Lo que nosotros somos y hacemos es la réplica de lo que vivimos en el pasado, a menos que Cristo se atraviese en la vida nuestra y cambie nuestra historia y nos permita vivir una nueva historia. Usted y yo tenemos que comprenderlo. Las familias fuertes y saludables sobresalen, se distinguen. Usted lo ve en sus hijos, usted lo ve en sus nietos. Son chicos que se desenvuelven, viven, se relacionan bien. Las familias fuertes y saludables son como ciudades de refugio donde los miembros quieren estar, donde los miembros se sienten seguros. No existen las familias perfectas. Todos deseamos pertenecer a una familia donde sea agradable estar. Quiero animarle a que se quede estos 3 días con nosotros, 4 días. ¿Sí? Ya estoy sumando. Algunos necesitamos dedos para contar. Necesitamos aprender cómo tener una familia saludable. Yo quiero animarle a usted a que pueda hablar con su familia y dígales cómo es vivir entre nosotros. ¿Es agradable? ¿Es fácil? Si yo tengo que pedir perdón, díganles, dímelo que yo pido perdón. Yo quiero mejorar. Para mejorar nuestra familia, usted como persona tiene que mejorar. Usted como persona tiene que crecer. Cuando nosotros tenemos salud emocional, no llevamos lista de los errores cometidos, sino que nos damos la oportunidad de edificar. Por ejemplo, hablábamos ahora con los pastores. Mi mamá era hija de un amante, del abuelo. Tenía esposa más como 5 amantes, o sea, era un abuelo promiscuo, es decir, no dejó nada, que dejó dolor. ¿Me explico? Hijos botados por todos lados. ¿Qué más tenía el abuelo? Bueno, recién fui a la ciudad de él y dice, esto era de su abuelo, esto era de su abuelo, esto era de su abuelo. ¿Dónde está esa herencia? ¿Me explico? Si usted tiene una familia desordenada, una vida desordenada, su familia queda sin herencia. La pregunta es, ¿cómo usted quiere ser recordado? Yo estoy contándole que mi abuelo era un promiscuo. ¿Quién quiere que se cuente esa historia? Nadie. Todos quieren olvidarla. ¿Me doy a entender? Yo quiero retarlo. Viva una vida de tal manera que sus hijos, que sus nietos y sus bisnietos quieran contar su historia. Que usted pueda inspirar a otros. Usted tiene que tener salud emocional. Mi mamá fue madre soltera, adolescente. Mi mamá se casa con mi papá a los 30 años y mi papá venía de rodar muchas ciudades y hace sufrir más a mi mamá. El juego, el licor, el sexo desenfrenado. Pero mi papá hace lo mejor que sabe, 5 hijos. ¿Pero qué más sumaba? Pero un pastor cruzó la calle y le presentó a Cristo a mi mamá y le enseñó el secreto del perdón. Y mi mamá dijo, el dolor que yo viví no lo vivirán mis hijos, nunca abandonaré a mis hijos, los llenaré de amor. El perdón que yo recibí de Cristo les enseñaré a mis hijos a perdonar a su papá y bendeciré al papá de ellos y mi mamá. cuando mi papá se iba o no estaba, mi mamá oraba y clamaba y decía: ustedes tienen el mejor papá del mundo. ¿De dónde puede venir eso? De un corazón sano, de un corazón que ha perdonado. Un día en una conferencia una señora me levanta la mano y me dice: pero su mamá era una mentirosa. Digo: ¿por qué? Dice: porque su papá era mal portado. Usted está diciendo que era mal portado. Entonces yo le expliqué: ¿puede un niño de 3 años entender por qué un papá es promiscuo? ¿Puede un niño de 3 años entender por qué un papá se fue? ¿Puede un niño de 4 años entender por qué un papá es alcohólico? ¿Puede un niño de 5 años entender por qué un papá golpea? Lo que quiero decirle es: alguien tiene que traer salud espiritual y emocional a la familia para sanar las heridas que mientras caminamos juntos podemos provocar. Si usted no corta esa herencia de dolor, ese dolor se va a transmitir de generación en generación y no vamos a salir como una familia que prospera y sobresale. Vivir en una familia que tiene salud emocional nos hace sentir seguros, confiados, unidos. Y yo puedo decir que mi mamá lo logró. Mi mamá logró consolidar una familia fuerte, unida, consolidada. Yo crecí en una familia con plancha de carbón, con cocina de leña, con piso de tierra. Ahí yo crecí, al lado de mi mamá, en un mismo cuarto vivíamos todos. Pero nos hizo soñar en un día mejor, nos hizo creer en Dios, nos hizo entender que un día tendríamos nuestra propia familia y que nos haría bien, nos educó en iglesia, nos formó en iglesia, oraba con nosotros, nos leía la palabra y ella dijo: yo los dejaré en un mejor lugar. Y lo logró. Alguien tiene que venir a la familia a escribir una historia diferente. Y si usted tiene que llevarse un propósito, el propósito más importante de esta noche es: no repetiré los errores del pasado, yo formaré una familia saludable y donde, para donde los demás les sea agradable vivir conmigo. Usted tiene que ser, porque yo sé que algunos de ustedes están pensando: te lo dije, tenés que cambiar, viejo. Yo no estoy hablando con el viejo, estoy hablando con usted. Cada uno tiene que hacerlo. Usted no puede esperar: no, mi familia va a mejorar cuando el viejo cambie. No, no, no. La familia va a mejorar cuando usted cambie y usted haga la diferencia. ¿Se permite aplaudir? Estoy hablando con usted. Usted, yo soy el que... Usted me dirá: pero yo tengo 15, yo ni quiero casarme, yo ni voy a tener hijos. Espérate que te enamores. Espera que te enamores y vas a anhelar casarte y tener hijos. Lo que te estoy sugiriendo es: desde ahora, desde este momento, no importa la edad que tengas, sea soltero, casado, viudo, no importa la edad, busca la salud espiritual y emocional para traer seguridad, confianza, amor, cercanía a los que estén a tu lado. Una familia saludable, en una familia saludable no vivimos como víctimas de los errores del pasado. Hay personas que viven contando su historia de dolor: mi papá se fue, mi mamá esto, mi papá era un desordenado, yo nunca lo conocí. Si usted vive como víctima, no puede escribir una historia nueva. Tiene que encontrarse con Cristo, recibir la salud espiritual y emocional necesaria para decir: seré constructor de una nueva historia. En una familia saludable superamos los errores de la familia de origen. Escribimos una nueva historia fundamentada en la confianza, en la paz, en el amor, en armonía. Déjeme darle algunas características que identifican a las familias fuertes y saludables. Número uno, las familias fuertes y saludables viven con sentido de misión. Tienen una misión clara en su vida. Una misión es: ¿a dónde yo voy? ¿Cuál es el destino? ¿Cómo yo voy a edificar mi familia? Y le leo lo que Josué dijo. Cuando el pueblo de Israel entra a la tierra prometida y comienzan a habitar en casas hermosas y a ver una tierra que fluya leche y miel, se olvidan de Dios, se olvidan del milagro, se olvidan de dónde Dios lo sacó. No importa cuánto Dios lo prospere, usted nunca se olvide de Dios, del Dios que nos sacó del desierto, del Dios que nos ha sustentado, del Dios que nos dio alimento, del Dios que nos dio techo, del Dios que suplió nuestras necesidades. Y en medio de eso, Josué dice, mi familia y yo seremos diferentes. Por eso él declara, pero si a todos les parece mal servir al Señor, elijan ustedes. Usted tiene que elegir. Usted no puede culpar al gobierno. No, nosotros estamos mal por el gobierno. Y después va a decir que no, que por la tía, y no, que por el suegro, no, que por la mamá. No, ya no puedo yo excusarme. Usted escribe su propia historia. Elijan ustedes, dice, ¿a quién van a servir? ¿A los dioses que sirvieron sus antepasados al otro lado del río Éufrates o a los dioses de los amorreos en cuya tierra ustedes ahora habitan? Por mi parte, dígalo conmigo, por mi parte, mi familia y yo serviremos al Señor. Por mi parte, mi familia y yo serviremos al Señor. Josué fue radical. Usted tiene que ser radical, tiene que ser determinado, claro en su propósito. Esta casa alaba a Dios, sirve a Dios, ora y clama los unos por los otros, nos buscamos. Nuestra familia tiene que tener dirección. Mi mamá decía los domingos, levántense, vamos a la iglesia. Pero yo no quiero ir, no importa, levántese, báñese y vamos para la iglesia. Que tengo sueño, no importa, mi amor, levántese, báñese, vamos para la iglesia. ¿Por qué? Porque esta familia servirá al Señor siempre y buscará a Dios siempre. Y muchas veces nos dicen, venga, vamos a orar y a leer la Biblia juntos. Pero mamá, qué sueño, no importa, venga, vamos a orar. Y uno decía, pero qué aburrido, los papás a veces medio aburridos y lo hacen largo. Eso está mal, hay que hacerlo cortito. Cuando pasan los años, me doy cuenta que esos momentos espirituales marcaron nuestra vida. Porque lo que estaban diciendo mi papá y yo es que mi familia y yo serviremos a Jehová. Cuando yo estaba enfermo de niño, yo le pregunté a mi papá, papi, ¿cómo era yo de niño? Enfermo, mijo. Te mandaron a morir 3 veces del hospital a la casa. O sea, yo soy un milagro. Cada día que pasa, yo soy un milagro. Y yo era un niño y yo tenía un dolor profundo como a los 5 años, pero un dolor desgarrador. Yo no entendía lo que me pasaba y yo corrí al cuarto de mis papás. Y lo que les dije fue a los 5 años, por favor, oren por mí, no soporto este dolor. La mañana siguiente yo corrí en el patio y mi mamá me gritó y me dijo, vos estás enfermo, andate a la cama. Y dice mi mamá, porque yo no me acuerdo, siempre me lo recordaba y me decía, mi mamá, y vos me gritaste, no mamá, anoche Dios me sanó, anoche Dios me sanó. Nunca más volví a padecer. La pregunta que surge es, ¿cómo un niño de 5 años sabe qué debe de hacer cuando le duele algo? Cuando usted ora con ellos, cuando usted clame por ellos, cuando usted va a la iglesia cada domingo, cuando usted se integra a la iglesia, tiene que ser determinado, tiene que ser radical, tiene que perseverar en educarlos en el camino del Señor. En mi adolescencia yo me aparté un poco de Dios, hasta me avergonzaba ir a la iglesia. Mis amigos, la influencia de mis amigos, pero le voy a contar algo, mis amigos llegaban allá haciendo cosas que no debían. Y yo llegaba hasta aquí, porque un cristiano, alguien que ha sido formado en iglesia, ni pecar tranquilo puede. Es terrible ser un cristiano apartado. ¡Qué pereza ser un cristiano apartado! Ni pecar puede tranquilo uno. Es hermosísimo ser cristiano, porque eso pone una contención espiritual y emocional en tu vida. Porque hay algo dentro de ti que te habla, hay un Dios que te dirige, hay un Espíritu de Dios que habla a tu corazón. ¿Cómo me convierto yo? Viniendo de un baile, como a la 1 de la madrugada, en mi pueblo bailábamos con una cosa que le llamábamos rocola, no sé cómo le llaman ustedes, de eso que le metía la moneda y salía el acetato y se ponía y... ¿Sí? ¿Quiénes bailaron con eso? Ahora ninguno. ¿Cómo se llama acá eso? Rocola también. Bueno, honestamente, ¿quiénes bailaron con rocola? Bueno, eso supera los 60. A la una de la madrugada, yo vengo del salón de baile para mi casa y a la una de la madrugada oigo una voz en mi espíritu que me dice, Sixto, te estoy llamando. Yo pude discernir a mis 18 años que esa era la voz de Dios y yo sabía que me estaba llamando. ¿Por qué? Porque mis padres determinaron que esa familia serviría a Dios y no importa dónde yo fuera, el Espíritu de Dios me alcanzaba y en la calle me alcanzó. Yo llegué a la orilla de mi casa, le entregué mi vida a Cristo porque un día mis padres de forma radical dijeron, esta familia servirá al Señor.
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2: Tuve el honor de estudiar leyes. Yo entré a la facultad de leyes. Ya mi último año, Dios me habla, me llama al ministerio y mi papá me ve muy inquieto. Yo venía de la facultad esa noche y me dice, hijo, ¿qué pasa? Y le dije, papá, Dios me está llamando a que le sirva. Ya mi corazón no está en la facultad, ya no está. Yo nací para servir a Dios, papá. Amo a Dios. Y él comienza a llorar y me dice, mi amor, si de todo lo que Dios nos ha dado nos pide tu carrera, es lo mínimo que podemos darle, arrodíllese. Uy, Dios mío, qué escalofrío me dio. Puso la mano sobre mi cabeza y me consagró a Dios. Y dijo, Dios, te entrego a mi hijo para que te sirva. Hijo, te consagro a Dios para que le sirvas. ¡Wow! Las familias saludables no repiten los errores del pasado. Escriben una historia nueva, bendicen a sus hijos, oran por sus hijos, consagran a sus hijos, educan a sus hijos. Solo así se logra tener una familia saludable que trascienda, porque va más allá de usted, va más allá de mí. Nuestros hijos saldrán por la puerta un día, se van a enamorar, se van a casar, van a la universidad, van a ir a otro país. ¿Cómo van a vivir? Van a vivir conforme fueron educados. Y la mejor forma de educarlos es en Cristo. Que ellos conozcan a Cristo, que amen a Cristo, disiernan a Cristo, que escuchen la voz de Dios dirigiendo sus vidas. Por eso los felicito por acá, estar acá esta noche. Me dicen que tenemos personas por todos lados, que se agotó el lugar. Yo quiero felicitarles a ustedes como familia por estar acá. Y si a usted lo trajeron medio amarrado, lo felicito por estar amarrado aquí también. Seguro le dijeron, vamos a un concierto y lo pusieron a oírme a mí predicarle. Oiga, pero usted se salvó que lo trajeron amarrado. Si usted no acepta a Cristo hoy, su destino podría ser diferente. Un destino de historias truncadas, un destino de dolor. Mas si usted abraza a Cristo y decide consagrarle su vida a Cristo, su historia es diferente. Yo ya prediqué con mi nieto. Esa foto no la puse, tengo que ponerla, Dios mío. Desde los 3 años y medio estoy predicando con mi nieto Emiliano y llevándolos aquí. Y mi nieta, que va a cumplir 1 año en estos días, ya le estoy diciendo, un día de estos vamos a predicar. Un día de estos vamos a predicar. ¿Por qué? Porque yo tengo que subir a mis nietos conmigo, hacer que caminen, que suban al monte con Dios y se encuentren cara a cara con el Dios que transforma y escribe historias maravillosas. Mi nieto ya fundó en su casa, en un sótano que tiene en la iglesia. Le puso un micrófono al hermano, le puso un micrófono, una batería a Eva, a la prima, y el hijo, al hermano que van a hacer, ya lo puso a dirigir las cámaras. ¿Qué hacen los hijos? Repiten lo que ven, repiten lo que escuchan. Por eso todos los días diga: mi familia y yo serviremos a Jehová. Pero ¿para dónde voy? A servir a Dios. Donde quiera que vayas prosperarás, porque la gracia y la unción del Espíritu está sobre tu vida. Serás cabeza y no cola, brillarás donde quiera que llegues, porque el Espíritu de Dios está sobre tu vida. Wow. Nunca te olvidarán, mamá, papá, abuela. Nunca te olvidarán. Número dos, las familias fuertes y saludables son amigos. Y usted tiene que luchar por tener el corazón de sus hijos y convertirlos en amigos. ¿Quién nos lo enseña? Jesús. Juan 15:15 dice: ya no los llamo siervos, porque el siervo no está al tanto de lo que hace su amo. Los he llamado amigos, porque todo lo que a mi padre le oí decir se lo he dado a conocer a ustedes. Jesús era amigo del padre. El padre no le ocultaba nada. Lo planeaban juntos, lo hacían juntos. Ellos eran amigos. Por lo tanto, usted tiene que tener amigos en casa, que sus hijos sean sus amigos. No significa que me falten el respeto o que me traten como si yo fuera un igual. Usted es la autoridad, todo el mundo lo sabe. Pero un amigo es alguien con quien quiero estar. Un amigo es alguien a quien le cuento la misma historia mil veces y se ríe como si fuera la primera vez. No dice: eso ya me contaste, mamá, ya me contaste. No, no dice eso. Dice: ah, ¿de verdad, mamá? ¿De verdad, mi amor? Y todos sabemos que ya la historia lo hemos oído mil veces. Un amigo es aquel con quien quiero llorar, con quien quiero reír. Un amigo, el otro día estoy predicando y estaba lleno de monitores y hago para atrás y un monitor me agarra aquí y yo caigo al suelo, pero en cámara lenta, ¿no? Dios mío, qué vergüenza, el auditorio lleno y yo en el suelo con los pies arriba. Uy, todo el mundo se ríe, usted está en el suelo, yo me levanto y digo: eso me pasa por hablar mal de las suegras. Y sigo predicando. Punto número 3. Lo que yo hice fue una fuerza emocional, pero yo quería llegar ¿a dónde? A mi casa. ¿Para qué? Para llorar y decirles: me caí, qué vergüenza, Dios mío. Yo quería salir corriendo de ahí. ¿Para llegar a dónde? A donde mis amigos del alma. Donde mi familia. A ver a Helen. Estaban en la cama los tres. Y cuando me ven entrar, ¿quién sabe qué cara yo llevaba? Que me dicen: ¿qué te pasó, papá? Me caí en la plataforma en media conferencia. ¡Qué vergüenza! Y me dijeron: venga para abrazarlo, venga. Usted tiene que tener amigos que te abracen, que te escuchen, que oren por ti, a los cuales puedas reír, con los cuales puedas reír, pasarla bien. Seamos amigos. ¿Tus hijos te tienen miedo? ¿O son tus amigos? Qué feo vivir con un papá que le tengo miedo. No sabemos si va a golpear, si va a gritar. Qué feo vivir con usted si grita y si golpea. Nunca se lo habían dicho, ¿verdad? Es horrible usted así. Se ve feo. Da miedo. Ahí viene papá, cállense. Qué horrible vivir con un papá al que le tienen miedo. En lugar de decir: ¡ahí viene papá! Y que todos corran. Como el perrito, ¿no? Nosotros teníamos un perrito, Bobby, y el portón sonaba y Bobby salía. ¡Wow, wow, wow, wow! Y vuelve. ¿Ha visto cómo los perros vuelven a ver para atrás? ¿Saben qué está diciendo? Estos humanos son raros. Dice que se ama y nadie se emociona cuando llegan. Solo yo muevo la cola. ¿Cierto o no? Así es que mueva la cola cuando llega el esposo y cuando llega la esposa. Ya, ¡mueva la cola! Recíbalo con un abrazo, con un beso, mi vida. No se queje, cuente chistes. Que verte sea agradable, que usted arranque sonrisas. Jesús convirtió a sus discípulos en amigos. Es una relación en la que hay confianza, cercanía, intimidad, respeto. Los mejores amigos disfrutan caminar juntos, se respaldan el uno al otro. Mis hijos son mis amigos, mi esposa es mi amiga, yo quiero hablar con Helen siempre. Quiero compartirle las cosas que vivo, la llamo, hablamos, es mi amiga. Mis hijos son mis amigos. Ahora que ellos han crecido, yo les pido consejos porque son mis amigos, hablamos, reímos, la pasamos bien. Muéstrese como un amigo en casa, como alguien con quien se puede reír. Un día escribiremos nuestra última carta. Pablo le escribe a su hijo amado Timoteo y dice: todavía recuerdo, Timoteo, tus lágrimas. Escuche. ¿Con quién lloran sus hijos? ¿En los hombros de quién llora su hija? Yo sé que usted es la autoridad, pero ¿en el hombro de quién llora su hija? Y cuando el novio la terminó, ¿a quién llama? ¿Con quién habla? Tiene que hablar con nosotros. Todavía recuerdo cuando Daniel, como a los 13 años, se enamoró. Dice: la amo, papá, la amo. Le digo: mi amor, ese enamoramiento es una emoción que sube y baja. Puede que... No, papá, no entiendes, la amo hasta la muerte. Yo dije: ¿está enamorado? Le voy a enseñar qué es amar. Y comenzamos a compartirle, dice, y al mes dice: papá, yo quiero regalarle algo. ¿De veras? ¿A tu amiga? Sí, papá. ¿Tú me das dinero? Sí, pero solo esta vez. La próxima vez usted tiene que ahorrar. Porque si el amor no cuesta, no se disfruta. Así es que tiene que costarte. Y podemos escribirle una tarjeta, papá. Los tres nos sentamos, Helen, Daniel y yo, una tarjeta a su amiguita, enamorado. Usted, pero está muy chico, tiene 13 años. No, y eso que no le he hablado de las mujeres, esa es a los 9. A los 9, las niñas. Usted, no, usted ni tiene 10, ¿cómo va a decir que está enamorada? Entonces, ¿a quién le va a contar? ¿Y con quién va a hablar? ¿Y quién le va a enseñar qué significa estar enamorado? ¿Aló? ¿Me explico? No significa que son novios. Usted tiene que enseñarle la definición de novio, novio, novio.

Usted le dice, yo te voy a enseñar a ver, mi amor, te voy a enseñar. Y usted le dice, Sixto dijo que el amor es inteligente, piensa. ¿Cómo, mamá? No solo siente, también razona. ¿Cómo es su carácter, sus costumbres, su valor de familia? ¿Es alguien que le gusta superarse? Esa chica quiere hablar con usted porque usted le está enseñando a amar. Piensa y discierne. Hay cosas que no se ven con la razón y se sienten con el corazón. Se disciernen espiritualmente. Sansón no discernió y estaba con una que le habían pagado para que le sacara el secreto y terminó siendo un esclavo. Nunca permitas que nadie te robe tu libertad, tu paz, tu alegría por un enamoramiento. ¿Con quién va a hablar eso su hija? Mami, es un drogadicto, pero yo lo voy a sacar adelante. No, mi amor, eso no es amor, eso es acción social. Mándalo donde la trabajadora, pero no tú. Tú enamórate de uno que esté sano, que sepa quién es, que sabe a dónde va, porque tú eres un 100 y mereces un 100. ¿Por qué usted tiene que enseñarle esto a las jóvenes? Porque las mujeres aman como la madre Teresa de Calcuta. Ustedes aman socialmente, piensan que tienen que terminar de criar a los hombres, pero ese es otro seminario. Hasta algunas de ustedes dicen, yo tengo 4 hijos, bueno, 3 y uno grande. Imagínense, hasta eso dicen. El grande mío hasta PlayStation juega y tiene 50. ¿Y qué tiene que juegue PlayStation? Bueno, PlayStation era el siglo pasado, no sé ahora qué juegan. Cierro ese punto para decirle, trátelo como a un hombre y se tenderá a comportar como a un hombre. Trátelo como a un niño y se va a comportar como un niño. Cierro el paréntesis, ese es gratis. Número 3, las familias fuertes y saludables son alegres. Disfrutan estar juntos, ríen, la pasan bien. Miren lo que dice Pablo en 1 Tesalonicenses 5, 16 al 18. Estén siempre, no escuché, estén siempre en la casa, estén siempre. Otra vez en la casa, estén siempre. Y si están preocupados, oren sin cesar y den gracias a Dios. Pero qué feo llegar a una casa donde todo es amargura y grito y regaño. Limpie, corre, bañe, lávese los dientes, pero levántese, vamos. Uy, qué feo vivir con usted así. Usted tiene que estar alegre, sonría más. Porque ¿quién le dijo que tenían que estar tan serio? La casa tiene que estar llena de alegría. Note bien el absoluto de estén siempre. ¿Cuándo? Wow, para eso se necesita dormir bien, comer bien y hacer muchas cosquillas. Estén siempre alegres, ría más. Los estudios, estudio tras estudio, dicen que la comunicación en la casa entre padres e hijos, el 80% es dar órdenes y regañar. Es decir, solo un 20% de alegría. No se vale, hay que cambiar esa estadística. Llegue a la casa y pregunte a su familia, ¿esta familia es media amargada o es alegre? Entonces sus hijos le van a mirar raro y le van a decir, ¿estás bien, mamá? ¿Te vas a morir o qué? Sí, sí, estoy bien, pero ¿por qué la pregunta? No, porque me preguntaron que si somos alegres o no. Ay, mamá, depende cómo usted amanezca. Entonces usted dice, vamos a cambiar 80% alegría y 20% regaños. Porque hay que regañar de vez en cuando, ¿no? Estén siempre alegres. La alegría da salud. La alegría renueva nuestras fuerzas. La alegría nos permite estar juntos. La alegría nos permite ser más solidarios entre nosotros. La alegría hace que el corazón rebose. Pero la alegría nace de un corazón sano, no enfermo. Si usted tiene un corazón amargado, no puede tener alegría. Usted va a tener reclamos y gritos.
Entonces, ¿dónde nace la alegría? Usted está esperando que el viejo cambie para ser alegre, ¿no? ¿Y si nunca cambia el viejo? Espero que los viejos me terminen amando, hombre, agarré olla. Sea alegre usted. Ría más, por favor. Añada alegría a la familia. ¿Por qué Dios nos mandó a ser alegres? Porque eso es fruto del Espíritu. Ese es el fruto del Espíritu viviendo en mí. Nos llena de alegría, de gozo, de contentamiento. Den gracias a Dios siempre. ¿Cómo logro ser alegre? Dando gracias. Dando gracias. ¿Cómo no dar gracias si Dios ha bendecido nuestra tierra? ¿Cómo no dar gracias si Dios ha suplido alimento en la mesa? ¿Cómo no dar gracias si tienes una cama donde dormir? Eso te llena de contentamiento. Demos gracias. ¿Cómo no dar gracias si tenemos un transporte público maravilloso? ¿Ah? Que nos lleva, nos trae. Usted va con chofer al trabajo. ¿Cómo llegaste con chofer, con mi chofer? Veníamos 50. Dígame si no es maravilloso. Venía durmiendo. El chofer manejaba, yo dormía. Dígame si no es hermoso vivir en nuestro país. ¿Ah? Es bellísimo, Dios mío. Prohibido quejarse. Prohibido. Fuerte. Prohibido. Si usted quiere vivir enamorado de la vida, vea lo bueno que Dios nos da. Vea todo lo bueno. Cuando uno viene aquí a Lima, yo pregunto, ¿y un extranjero conduce aquí un auto? No, aquí no. ¿Cómo va a conducir? Ustedes conducen de una manera extraordinaria, pasan tan cerquita y no chocan. Yo no entiendo cómo es que no chocan ustedes. ¿Cómo es que no chocan? Todos se tiran a la misma vez, pero frenan a la misma vez. Entonces yo venía ahí en el auto, ahí. ¿Sabe qué significa calles llenas? Que hay bendición en este país. Eso significan las calles llenas. Hay bendición, hay trabajo, hay movimiento, hay vida. Eso significan las. No se queje. ¡Uy, qué calles más llenas! Pues las vaciamos. Entonces, otra pandemia. No. ¿Quién quiere otra? Nadie quiere otra pandemia. ¿O no? Me explico. Prohibido quejarse. Ay, que no tengo que el gobierno. No se queje de nada. Usted contribuye a la alegría, ría, dígale a la gente, ría, da gracias a Dios. Pero viste, no me cuentes noticias malas, cuéntame lo bueno. ¿Por qué? Porque yo decidí ser alegre. Y la única forma de ser alegre es tener contentamiento, gratitud y la mejor actitud frente a la vida. Y eso solo Dios lo da. Y las cosas malas, pues a orar, punto. Yo tengo un amigo que un día me acusó de que, dice, Sixto, es que usted todo lo ve bonito. Y le digo, ¿por qué voy a verlo feo? No, pero hay problemas. Pues los problemas en oración. Pero yo voy a ver lo bonito de la vida. Hoy comí ceviche. ¿Cómo no voy a dar gracias a Dios un ceviche peruano, Dios mío? Agua y manto, no he dejado de comer todo el día esto. No, es que Dios mío. La gratitud nos hace sentir valorados y apreciados. A ver, cuando el ángel aparece a Gedeón en Jueces 6, le dice, varón esforzado y valiente, dígalo conmigo. Otra vez. El ángel aparece y ve a Gedeón y le dice, varón esforzado y valiente, otra vez. Solo las mujeres. Ese es el lenguaje del cielo, de cómo el cielo ve a Gedeón. Gedeón responde desde su dolor y dice, yo no, soy pobre, soy de una familia pobre, soy el menor de mi casa. ¿Cómo me dijo? No importa de dónde usted viene, en el cielo lo están viendo como un varón.
ahora viene el examen. ¿Cuándo fue la última vez que usted se lo dijo a su varón? ¿Aló? El varón dice: mi amor, pagué la casa, es tu obligación. No, usted tiene que abrazarlo y decirle: mi amor, eres esforzado y valiente, somos una buena familia, logramos pagar el alquiler de la casa, gloria a Dios, hay que celebrarlo. Reconozca el trabajo. Oye, mi amor, hoy hice causa limeña, ¿no? Ese es postre, ¿no? No, esa es la. Oye, ese quiero probar también. Ese es el que está redondito, ¿no? El redondito amarillito con un poquito de ají encima. Ese tengo que probar, ponlo en la lista, ¿eh? Dice: mi amor, hice causa limeña. Dice el otro, dice: ¿y? ¿Cómo que y? Da gracias, mi vida, da gracias. ¿Me doy a entender? Dejamos de dar gratitud, entonces no hay contentamiento. La gratitud hace sentir valorada a la persona. Hágale sentir valorada. Mami, hoy fui a la escuela, te felicito, mi amor. Un gran éxito, no tuviste fiebre. Porque uno se le inventaba, ¿no? Lleve alegría a la casa. Ría más en la casa. Cuente chistes. Rían más. Háblele a la familia y dígale: ¿saben qué? Vamos a reír más en la casa. Vamos a pasarla bien. Sigo porque ya son las 9:30. ¿A qué horas debo terminar, pastor? ¿Vamos bien? No, ¿cómo no voy a querer predicar con ustedes? ¡Qué belleza! Las familias fuertes y saludables tienen convicciones firmes. ¿Saben en qué creen? Observe lo que Dios le dice a Josué 1, 7 y 8. Solo te pido que tengas mucho valor y firmeza para obedecer toda la ley que mi siervo Moisés te ordenó. No te apartes de la palabra, no te apartes de ella para nada. Solo así tendrás éxito donde quiera que vayas. Enséñale a sus hijos: ¿quieres tener éxito? Haz de la palabra de Dios tu norte, tu dirección, tu brújula. Haz que la palabra te guíe. Recita siempre el libro de la ley y medita en él de día y de noche. Cumple con cuidado todo lo que en él está escrito. Y termina diciéndolo conmigo: así prosperarás y tendrás. Otra vez, ¿cómo voy a prosperar? Leyendo la palabra, creyendo la palabra. Hable de la palabra. Aquí surge un examen para todos nosotros. ¿Qué ve y qué lee más? ¿Las redes sociales o la palabra? Nos quedamos todos, hermano, nos quedamos todos. ¿Me explico? La palabra debe de estar en mi corazón, debo leerla, debo de oírla. Ahora hay audiobiblias, escuche la palabra de Dios, póngalo. Va ahí con el chofer, en el colectivo, usted va ahí escuchando. Y usted tiene un tiempo libre, escuche la palabra, deje que la palabra brille, enséñala a sus hijos, cuéntele, te va a ir bien en la vida. ¿Cómo? Tendrás éxito si pones la palabra en práctica. Escucha la palabra, lee la palabra, lee la Biblia, deja que te dirija, que te inspire. En medio de la pandemia yo comencé a hacer un estudio. ¿Por qué todo el mundo tiene temor? Porque solo escucha noticias. Entonces comencé a decirles: dejen de escuchar noticias y lean la palabra. El temor se va a ir y la fe surgirá, la esperanza surgirá. Si usted solo escucha noticias, ¿por qué los noticieros? ¿Cómo los noticieros se hacen importantes? Se hacen importantes cuando crean temor, porque el temor esclaviza. Entonces usted quiere seguir oyendo el mismo mensaje. Pero la palabra de Dios libera, nutre de vida. Defina claramente lo que dirigirá a su familia, lo que cree la familia. Discúlpese cuando falle. Insista en afirmar lo que cree. Esto es lo que creemos como familia. Esto dirige nuestra familia. Señala el destino y dirija a su familia en ese destino. Por eso Dios, cuando se reveló a Salomón, le dijo: si tú sigues y obedeces mis mandamientos como lo hizo tu padre David, también te daré
larga vida. ¡Wow! Que cuando Dios se revele a sus hijos, les diga, si tú sigues los mandamientos que siguió tu padre, te bendeciré como los bendeciría a ellos. ¡Qué hermoso que Dios hable de usted y de mí de esta manera! Defina claramente los 10 mandamientos de su familia. Enséñelos a sus hijos. Muéstralo con su ejemplo, cómo se conduce una familia. Dejemos claro en qué creemos como familia y cómo nos vamos a comportar como familia. Cuando yo era adolescente, mi papá trabajaba en el gobierno y una noche nos reunió y dijo, hoy intentaron sobornarme. Y quiero decirles algo, no acepté, porque el soborno te esclaviza a alguien más, porque el soborno te roba el sueño, porque el soborno te roba la paz. El dinero que se disfruta es el que ganamos cuidando el hotel, atendiendo las habitaciones, cocinando y sirviendo a los clientes. Ese es el dinero que se disfruta, el que se gana uno con el trabajo, con la lucha. Y yo nunca olvido esa conversación. Esa noche mi papá definió en qué cree esta familia. ¿Me explico? Hable lo que cree. ¿Qué nos va a conducir al éxito? Está en la palabra. Está en lo que nosotros creemos. 5, las familias fuertes y saludables se animan mutuamente. Se ayudan la una a la otra. Trate con gentileza y aprecio a los que ama. Observe cómo lo dice Pablo en 1 Tesalonicenses 2, 7 y 8. Aunque como apóstoles de Cristo hubiéramos podido ser exigentes con ustedes, mírenlo como si fuera un papá y una mamá y una abuela. Los tratamos con delicadeza. Como una madre que amamanta y cuida a sus hijos, así nosotros, por el cariño que les tenemos, nos deleitamos en compartir con ustedes. ¡Wow! No solo el Evangelio de Dios, sino también nuestra vida. Tanto llegamos a quererlos. ¡Qué hermoso! Sea afectivo en la casa. Dígales, cuando su esposa le dice, oye, ¿me amas? Ay, si usted sabe que le amo. No sea tan ordinario. Sí, mi amor, yo te amo. Y te lo voy a decir siempre.

estrellas. Pero es que le quedó delicioso, es lo máximo. ¿Necesita Helen escuchar eso después de 36 años? Sí, porque somos seres humanos. ¿Me explico? Todos necesitamos oír que lo hicimos bien, que nos felicitan, que nos admiran. Anime a los suyos. En la familia apreciamos los dones y la inteligencia de cada uno. Aprecie lo bueno que cada uno tiene. Y en una familia saludable no existen los golpes, ni la humillación, ni el deseo de venganza. Perdone. Y termino, porque ya me dio hambre, ¿ah? ¿Eh? La familia fuerte y saludable, nos consolamos el uno al otro. Observe cómo dice Efesios 5:19, anímense unos a otros con salmos, himnos y canciones espirituales. ¿Para qué es la familia? Para animarnos, para ayudarnos. Acompañemos en medio del dolor. Ayude a llorar a los suyos. Me parece fascinante cuando Jesús encuentra a Marta y a María y ve la tristeza porque su hermano Lázaro ha muerto. Sabiendo Jesús que lo iba a resucitar, ¿qué hace Jesús? Llora con ellas, se identifica con ellas. No subestime las lágrimas. Yo sé que a veces los hombres nos cuesta entender por qué lloran las mujeres. Yo 36 años después no entiendo. O sea, ¿por qué lloran? Y cuentan historias y lloran. Y yo me quedo viendo a Helen, yo digo, mejor la abrazo, porque no entiendo, solo la abrazo. ¿Me explico? No es que llores como el otro llora, es que me ayudes a llorar. Se cuenta la historia de este anciano que perdió a su esposa y se le escuchaba llorar en el patio. Esta familia que tenía un niño de 4 años más o menos, un día fue a estar con el anciano. Y de repente el anciano reía y su llanto se cesó. Entonces los padres le preguntaron al niño, ¿y qué hiciste para que el vecino se riera? Nada, yo le ayudé a llorar. No hay nada más bello que el que está a nuestro lado nos ayude a llorar. Este es chiste, pero es verdad. Digo, como quiera, pero bueno, es la verdad. El otro día conocí un matrimonio maravilloso, entrados en años. Dijo, ¿cómo es la historia de ustedes? Porque se veían hermosísimos. Ah, dice ella, yo nunca me casé y él es viudo. ¿De veras? Entonces yo dije, ¿y cómo es vivir con un viudo? Que de vez en cuando te diga el nombre de la muerta. Le digo, ¿cómo? Me dice, sí, dice. De vez en cuando, suavemente, sin darse cuenta, me llaman como se llamaba la ex, la que murió. Y entonces yo digo, ¿y usted qué hace? Me río y le respondo, sí, mi amor. Dice, no solo eso, dice. A veces lo encuentro llorando. ¿Y usted qué hace? Me siento a su lado, le tomo la mano y lo acompaño mientras él llora. Porque yo sé que mi esposo es bueno y está lleno de amor. No significa que no me ama. Significa que él ama mucho. Y en ese momento yo me dije, esta persona sí superó todo lo que yo había escuchado. Solo un corazón sano puede ayudar a llorar al otro así. Si usted quiere tener una buena familia, no exija que su esposo, su esposa, sus hijos sean perfectos. Sane su corazón. Deje que Dios sea el bálsamo de su alma. Y usted podrá añadir consuelo, ánimo, acompañamiento, amistad, alegría. Convertirnos en los mejores amigos, porque usted tiene un corazón sano. Puestos de pie. Gracias. Cierre sus ojos. Si tiene a sus hijos al lado, abrácelo. Si tiene a su esposa, abrácelo. Y si tiene al viejo, abrácelo también. Abrácelo. Acérquese. Señor, gracias porque nos permites tener una familia a la cual amar. Perdóname si

he gritado, si he lastimado. Perdóname si la ira o el enojo me dominan. Perdóname. Perdóname si he maltratado a los míos. Perdóname. Perdóname si todo el tiempo estoy enojado en la casa y me ha hecho falta reír más. Me ha hecho falta consolar más. Perdóname. Ayúdame a ser un buen amigo de los míos. El mejor amigo. El que hace reír. El que ayuda a llorar. El que acompaña. Ayúdame a decir más: te amo. Te amo, mamá. Te amo, papá. Gracias, papá. Gracias por tu esfuerzo, mamá. Gracias porque con tu trabajo yo puedo estudiar. Porque con tu trabajo yo puedo ir adelante. Gracias, Dios, por la cama donde dormimos. Por el techo que nos cubre. Gracias, Señor, por el alimento en la mesa. Gracias por el trabajo que tenemos. Gracias, Señor. ¿Cómo no amarte, Dios? ¿Cómo no amarte? Si nunca le has dado tu vida a Cristo, dásele esta noche. Dile: Señor Jesús, sana mi corazón. Perdona mis pecados.

todo mi ser su santo nombre. Él es quien perdona todas tus iniquidades y el que sana todas tus dolencias, el que rescata del hoyo tu vida, el que te corona de favores y misericordia, el que sacia de bien tu boca, de modo que te rejuvenezcas como el águila.

0: Segunda carta del apóstol Pedro, el capítulo 2, el versículo 15 y 16. Y vamos así a estar meditando en la palabra del Señor. Vamos a estar analizando diferentes puntos, pero hoy quiero invitarle para que meditemos en este tema al cual he titulado Profeta o adivino. Profeta o adivino. Hay una línea muy finita entre lo que puede ser un profeta a un adivino, lo que puede confundir a una persona, pensar que está profetizando o declarando algo de parte de Dios, cuando lo que está haciendo es adivinando y practicando algo que no es agradable al Señor. Y para esto vamos a tomar el ejemplo de un personaje bíblico, por supuesto, que precisamente refleja esta situación en su vida. Y aquí miramos en 2 de Pedro, capítulo 2, versículo 15 y 16. Diga un amén cuando lo tenga. Oiga lo que dice la palabra de Dios. Dice la Escritura de la siguiente manera, en el nombre maravilloso y precioso de Cristo Jesús. 2 de Pedro, capítulo 2, versículo 15 y 16. Han dejado el camino recto y se han extraviado siguiendo el camino de Balaam, hijo de Beor, el cual amó el premio de la maldad y fue reprendido por su iniquidad, pues una muda bestia de carga, hablando con voz de hombre, refrenó la locura del profeta. Le invito para que meditemos en la palabra del Señor, nuestro tema en esta mañana, profeta o adivino. Y tomamos primeramente lo que es la base de la palabra de Dios para mirar precisamente la vida de un personaje que aparece en las Escrituras, un personaje llamado Balaam. Este personaje nos dice este pasaje en 2 de Pedro capítulo 2, versículo 15 y 16. Han dejado el camino recto y se han extraviado siguiendo el camino de Balaam, hijo de Beor, el cual amó el premio de la maldad y fue reprendido por su iniquidad, pues una muda bestia de carga, hablando con voz de hombre, refrenó la locura del profeta. Nos habla de este personaje llamado Balaam y nos muestra la Escritura lo que pasó con este personaje. La Biblia nos advierte en Apocalipsis capítulo 2, donde dice, tengo algo contra ti que retienes ahí a los que practican la doctrina de Balaam. Este personaje llamado Balaam ha venido a convertirse bíblicamente en personaje que la Escritura nos alerta, nos exhorta a no caer en este error, a no caer en una situación parecida a la que le sucedió a este personaje, y nos exhorta la Escritura diciendo, han dejado el camino recto y se han extraviado siguiendo el camino de Balaam. Entonces hay un peligro para los hijos de Dios, para el pueblo de Dios, de dejar el camino recto y de extraviarnos siguiendo el camino de Balaam, hijo de Beor. En este pasaje hace mención directamente de una de las desviaciones de este hombre, dice, el cual amó el premio de la maldad. Amó el premio de la maldad, y vamos a mirar cuál es ese premio de la maldad. Por supuesto, el premio de la maldad se puede manifestar en diversas formas, pero en esta mañana vamos a mirar el premio de la maldad de este personaje, de cómo amó el premio de la maldad, cómo se extravió dejando el camino recto y se extravió siguiendo un camino amando el premio de la maldad, un camino torcido, un camino extraviado, equivocado. La primera cosa que me llama la atención es la pregunta al mirar, al analizar y al estudiar un poquito más la vida de este personaje llamado Balaam. ¿Quién era este personaje realmente? ¿Qué era este personaje realmente? ¿Era un profeta de Dios o era un brujo, un adivino? ¿Quién era realmente este personaje que la Escritura menciona? Y primeramente miramos en este pasaje de la desviación de este personaje. Sin embargo, aunque habla de la desviación de él, el versículo 16 afirma y dice que fue reprendido por su iniquidad, pues una muda bestia de carga, hablando con voz de hombre, refrenó la locura del profeta. habla de cómo Dios usó una burrita, una bestia de carga, para hablarle con voz de hombre y refrenar la locura del profeta. Sin embargo, lo identifica como profeta. Refrenó la locura del profeta. Entonces, primeramente da a entender que este personaje era un profeta, que fue refrenada su locura por una bestia de carga que habló con voz de hombre, refrenando la locura del profeta. Sin embargo, al ir mirando un poquito más lo que la palabra de Dios dice, miramos algunos otros aspectos que nos dan más entendimiento. Vayamos a Números capítulo 24, versículo 1 al 4, para ampliar el entendimiento de lo que sucedió con este hombre llamado Balaam. Este hombre llamado Balaam, según el apóstol Pedro, era un profeta. Dice que fue refrenada su locura por una bestia de carga que le habló con voz de hombre y refrenó su locura. Entonces, en Números capítulo 24, ¿verdad?, miramos algunos aspectos de este personaje. La Biblia dice que el rey Balac dice que este hombre quería maldecir, o quería que contrató a Balaam para que maldijese al pueblo de Israel, y de esta manera poder pelear contra él y poder destruirlo y derrotarlo. Se sentía amenazado porque Dios iba con ellos y porque Dios les daba victoria donde quiera que estaban. Sin embargo, la palabra del Señor dice que Balaam, en vez de declarar maldición, Dios le cambió las palabras y le dio bendición en vez de maldición. Pero veamos qué es lo que sucede con este hombre. Números capítulo 24, versículo 1 al 4. Oiga lo que dice la palabra.
1: Cuando vio Balaam que parecía bien al Señor que él bendijese a Israel, no fue como la primera vez y segunda vez en busca de agüero, sino que puso su rostro hacia el desierto y alzando sus ojos vio a Israel alojado por sus tribus, y el Espíritu de Dios vino sobre él. Entonces tomó su parábola y dijo: dijo Balaam, hijo de Beor, y dijo el varón de ojos abiertos, dijo el que oyó los dichos de Dios, el que vio la visión del Omnipotente, caído, pero abierto los ojos.
0: Vemos aquí cómo nos habla de este personaje. Y nos dice el versículo 2, sobre todo, dice que alzó sus ojos y vio a Israel alojado por sus tribus. Y aclara y dice: y el Espíritu de Dios vino sobre de él. Y el Espíritu de Dios vino sobre de él. Al mencionar esto, la palabra me da a entender que de alguna manera este hombre era un hombre de Dios. Era un hijo de Dios, era un profeta de Dios, como lo menciona el apóstol Pedro. Dice que el Espíritu de Dios vino sobre de él. En este momento no nos está mostrando directamente un espíritu de error, sino dice que el Espíritu de Dios vino sobre de él. El versículo 3 confirma esto y dice: entonces tomó su parábola y dijo, dijo Balaam, hijo de Beor, y dijo el varón de ojos abiertos. Cuando habla del varón de ojos abiertos, está hablando de aquel que podía ver, aquel que podía entender más allá de lo que el hombre natural puede ver. Entonces dice el versículo 4, dijo el que oyó los dichos de Dios. Vuelve a reafirmar que Dios le hablaba. Dijo el que oyó los dichos de Dios, el que vio la visión del Omnipotente, caído pero abierto los ojos. Entonces está declarando que este hombre oyó los dichos de Dios. Este hombre, dice, vio la visión del Omnipotente, porque el Espíritu de Dios vino sobre de él, venía sobre de él. Quiere decir que de alguna manera este hombre sí tenía un trato con Dios. Este hombre, Dios le hablaba. Dice el que oyó los dichos de Dios, el que vio la visión del Omnipotente. Entonces, si la palabra menciona esto, es porque de alguna manera Dios trataba con él, Dios le mostraba cosas y Dios se glorificaba a través de su vida, de una manera y de otra manera, en diferentes tiempos. Este rey Balac había escuchado la fama de Balaam, había escuchado de cómo Dios lo utilizaba, y por eso se le hizo fácil decir: voy a contratar a Balaam para que venga y maldiga al pueblo de Israel. Lo voy a comprar, le voy a dar regalos, le voy a dar dones, le voy a dar dinero, le voy a dar muchas cosas para convencerlo de que venga y maldiga al pueblo de Israel, y de esta manera yo podré pelear contra Israel y podré destruirlo y echarlo de la tierra, para poder así no tenerlo como una amenaza por ahí. Entonces, estos dos pasajes nos dan alusión, nos dan a entender de que este hombre era un profeta de Dios, era un hombre que oyó los dichos de Dios, un hombre que vio la visión del Omnipotente, un hombre que el Espíritu de Dios venía sobre de él y le mostraba cosas y lo usaba de diferentes formas, de diferentes maneras. Sin embargo, veamos lo que dice Josué capítulo 13, versículo 22. Josué capítulo 13, versículo 22. Vea, para ampliar un poquito más el panorama y el entendimiento de lo que la Biblia nos dice sobre de este hombre.
1: También mataron a espada los hijos de Israel a Balaam, el adivino, hijo de Beor, entre los demás que mataron.
0: Josué 13, 22 nos dice que los hijos de Israel, cuando entraron, cuando en este caso pelearon contra Balac y su ejército, llegó un momento cuando los vencieron, y dice: también mataron a espada los hijos de Israel a Balaam el adivino, hijo de Beor, entre los demás que mataron. Entonces, en este pasaje nos muestra ya la palabra, por medio de Josué o del libro de Josué, miramos cómo llega el momento cuando pelean ya en el tiempo de Josué, pelean contra este pueblo, el pueblo de Israel, y dice que mataron también a Balaam el adivino, hijo de Beor, entre los demás que mataron. O sea, mataron a mucha de esa gente de ese pueblo, pero dice que entre ellos mataron también a Balaam. Pero no dice que mataron a Balaam el profeta, sino dice que mataron a Balaam el adivino. Entonces deja una pregunta, por así decirlo, un signo de interrogación: ¿quién era este hombre realmente? ¿Qué era este hombre? ¿Era un profeta de Dios o era un adivino? Según el apóstol Pedro declara que el profeta fue reprendido por una bestia de carga. Según Números 24, donde leímos, muestra que Dios le hablaba, muestra que Dios le mostraba cosas, que el Espíritu de Dios venía sobre de él, que oía los dichos del Omnipotente. Sin embargo, acá Josué nos dice que los hijos de Israel mataron a este hombre llamado Balaam el adivino. Ya no lo cataloga en este momento como un profeta de Dios, sino lo cataloga como un adivino, hijo de Beor, entre los demás que mataron. Entonces, aquí entra comenzamos a mirar esa aparente controversia en lo que nos dice la palabra sobre este personaje. Ahora, ¿qué es lo que sucedió realmente con este hombre? ¿Era profeta o era adivino? Yo creo, lo que entiendo en la palabra y lo que vamos a ir mirando, es precisamente que este hombre comenzó como profeta y terminó como adivino. Comenzó bien y terminó mal. Yo no puedo pensar que este hombre comenzó como un adivino, porque no me diría la palabra que este hombre oía al Omnipotente y recibía al Espíritu de Dios sobre su vida, y que este hombre era usado por Dios de una manera extraordinaria. No podría concebirlo por los fundamentos de la palabra de Dios si fuera desde un principio un adivino. Sin embargo, acá nos dice que ya en el tiempo cuando Josué entra a pelear contra Balá, contra los moabitas, y destruye y mata a muchos de ellos, afirma y dice que también mataron a Balaam el adivino. Esto fue muchos años después de que haya Balaam querido maldecir al pueblo de Israel y querido declarar maldición y ser contratado por Balaac. Eso fue en el tiempo de Moisés. en bastantes años antes. Moisés no había muerto, Moisés todavía estaba en esta tierra y vivió muchos años, ¿verdad? Ya cuando Moisés murió y Josué tomó el lugar de líder en el pueblo de Israel, y entonces pasó el Jordán y entonces comenzó a conquistar toda la tierra prometida, es ahí donde sucede esto. Y aquí ya la palabra lo declara a Balaam como el adivino, un adivino. Veamos un poquito más de este personaje. Números capítulo 22, versículos 6 y 7. Oiga cómo lo dice acá la palabra del Señor.
1: Ven pues ahora, te ruego, maldíceme este pueblo porque es más fuerte que yo. Quizá yo pueda herirlo y echarlo de la tierra. Pues yo sé que el que tú bendigas será bendito y el que tú maldigas será maldito.
0: Oiga la fama que tenía este hombre. Aún los reyes paganos entendían, decían, sabemos que lo que tú hablas es algo muy fuerte, muy especial, y lo que tú, el que tú maldigas será maldito y el que bendigas será bendito. Oiga lo que sigue diciendo.
1: Fueron los ancianos de Moab y los ancianos de Madián con las dádivas de adivinación en su mano y llegaron a Balaam y le dijeron las palabras de Balac.
0: Estos hombres, hablando de los príncipes, de los ancianos que envió el rey Balac, dice la escritura que vinieron a Balaam. Y cuando vienen a Balaam, dice que vinieron los ancianos de Moab, de los moabitas, y dice que, y de los madianitas, con las dádivas de adivinación en su mano. Y llegaron a Balaam y le dijeron las palabras de Balac. O sea, estos hombres venían, pero ellos traían dádivas, regalos de adivinación en su mano. O sea, traían diferentes tipos de cosas para que de alguna manera Balaam de alguna forma habla de que adivinara, dádivas de adivinación. Esto ya comienza a desviarse de lo que son los principios de Dios, las bases. A lo que estaba incitando este rey Balac a Balaam no era simplemente a oír la voz de Dios, a confiar en Dios, sino a comenzar a utilizar diferentes cosas, diferentes formas, diferentes prácticas para ahora caer en lo que es la adivinación. Y practicar en este caso la adivinación. Ahí comienza a mezclarse, ahí comienza a corromperse la búsqueda legítima de Dios para oír su voz, para simplemente ser dirigido por Dios, a la diferencia de comenzar a mezclar algún tipo de cosas para adivinar, para buscar caer ahora en ese tipo de problema, en ese tipo de situación. Veamos cómo lo dice rápidamente en Números 23, 19 al 23. Veamos cómo lo menciona y nos lo muestra diciendo algo un poquito ya más directo de la práctica o de lo que hizo en este caso Balaam. Veamos Números 23, 19.
1: Dios no es un hombre para que mienta, ni hijo de hombre para que se arrepienta. Él dijo y no hará, habló y no lo ejecutará. He aquí, he recibido orden de bendecir. Él dio bendición y no podré revocarla. No ha notado iniquidad en Jacob, ni ha visto perversidad en Israel. El Señor su Dios está con él, y júbilo de rey es él. Dios los ha sacado de Egipto, tiene fuerzas como el búfalo, porque contra Jacob no hay agüero ni adivinación contra Israel, como ahora será dicho de Jacob y de Israel lo que ha hecho Dios.
0: Qué hermoso. Primero da testimonio una vez más de cómo este hombre verdad declara lo que Dios, por supuesto, ya le había dicho a Abraham desde una antigüedad. Él dio bendición y no podré revocarla. ¿Por qué dice el versículo 20 dice aquí, he recibido orden de bendecir, él dio bendición y no podré revocarla? Aunque Balaam intentaba o quería, ya por las dádivas y por los regalos y por todo lo que el rey Balac le estaba ofreciendo, él pretendía maldecir al pueblo de Israel. Sin embargo, él llega el momento que dice, Dios ha dado bendición y no podré revocarla. No puedo revocar la bendición y no puedo dar maldición. ¿Por qué razón? Dice, porque Dios no ha notado iniquidad en Jacob, ni ha visto perversidad en Israel. El Señor Dios está con él y júbilo de rey en él. Entonces, cuando menciona estas palabras y esta declaración, hay algo muy importante que quiero que note, porque enseguida dice en el versículo 22, Dios los ha sacado de Egipto, tiene fuerza como de búfalo, porque contra Jacob no hay agüero ni adivinación contra Israel. O sea, contra el pueblo de Dios no hay agüero ni hay adivinación. No puede funcionar la adivinación, la brujería, la hechicería, las cosas que el enemigo quiere traer sobre el pueblo de Dios. El que es lavado por la sangre del Cordero de Dios está cubierto, hay cobertura, hay protección. Lo declara la palabra de Dios. No hay agüero. Nosotros no debemos de vivir atemorizados por los agüeros, por las adivinaciones, por las prácticas de las naciones paganas que nos rodean, donde vivimos, donde nos movemos. Pero alguien puede decir, hermano, pero en veces parece que sí le pueden hacer daño a alguien, aunque sea cristiano. Es que depende qué clase de cristiano es. Porque aquí dice, no ha notado iniquidad en Jacob, ni ha visto perversidad en Israel. El Señor su Dios está con él y júbilo de rey en él. La base está en mantenernos en santidad, lejos de la iniquidad, lejos de la perversión, de guardarnos para el Señor. El que se guarda para su Dios es respaldado por su Dios. El que honra a su Dios es honrado por su Dios. El que le sirve de corazón va a mirar su mano, va a mirar su respuesta, su respaldo. Pero el problema es que si de nombre decimos que somos cristianos, pero vivimos vidas desordenadas, desenfrenadas, corruptas, desagradables a Dios, estamos descubiertos, no hay cobertura sobre nuestra vida. Y aunque digamos que somos cristianos, podemos sufrir daños, podemos ser atacados.

delante de Dios para poder tener esa seguridad y esa confianza en nuestro Dios. Entonces, contra Jacob no hay agüero ni hay adivinación. Esto es, Balaam estaba queriendo usar agüeros, usar adivinación, usar manipulación para maldecir al pueblo de Israel, pero nada de eso le estaba funcionando. En vez de que cayera maldición sobre el pueblo de Israel, estaba cayendo bendición sobre de él, porque al que Dios ha bendecido, nadie lo puede maldecir, aleluya. Aunque el mundo entero se levante contra un bendecido de Dios, aunque sus circunstancias humanas sean desagradables y negativas, un José vendido a Egipto, un José traicionado por sus hermanos, un José como esclavo, pero la bendición de Dios estaba con él. Lo que tocaba florecía, donde ponía su mano prosperaba, porque Dios estaba con él, aleluya. No importa si estaba en la cárcel, no importa si estaba como esclavo, no importa si estaba en problemas o en necesidades, cuando la mano de Dios está sobre ti, serás bendecido. A pesar de las circunstancias de la vida, serás bendecido y júbilo de rey estará sobre tu vida. Júbilo de rey, regocijo, paz, alegría, fortaleza de parte de Dios. Bendito el nombre del Señor. Ahora veamos, en este caso nos habla la palabra, porque contra Jacob no hay agüero ni adivinación contra Israel. Quiero centrarme en esas palabras por un momento y analizar algunos puntos. ¿Qué significa, por ejemplo, esta palabra agüero? Contra Jacob no hay agüero ni adivinación contra Israel. Según el diccionario, la manera como define agüero es el procedimiento o práctica de adivinación utilizada en la antigüedad y en diversas épocas por pueblos supersticiosos y basándose principalmente en la interpretación de señales o fenómenos meteorológicos. Es decir, aquellas prácticas que se consiguen en forma de adivinación. Otra definición es, de agüero, es una adivinación por medio de la intuición. Adivinación no por medio del Espíritu de Dios, sino por medio de la intuición. Hay una gran diferencia a lo que es una palabra que Dios da, que viene del Espíritu Santo de Dios, a una adivinación por medio de la intuición, ¿verdad? Que alguien pueda decirle a una persona, hermano, yo siento de Dios decirle esto. Sí, ¿y de dónde viene eso? ¿Realmente viene del Espíritu Santo de Dios o viene de tu intuición? Si viene de tu intuición, estás adivinando. Si viene del Espíritu de Dios, estás profetizando. La línea entre la profecía y la adivinación es una línea muy finita que debemos de tener cuidado, no cruzarla, porque podemos caer en el error de Balaam. Muchos siguen su intuición pensando y declarando que es profecía de parte de Dios y que es una palabra que viene de Dios, y muchas veces terminan siguiendo una práctica de adivinación y no una profecía legítima. Repito, la palabra que viene de Dios, que alguien puede darle a uno, mire mi hermano, el Señor me dice que le diga esto, cuando es una palabra de Dios, esa es una palabra que viene del Espíritu de Dios, no de mi intuición, porque yo veo al hermano medio raro, porque la veo media triste, porque lo veo de esta manera, porque me di cuenta de un problema que tiene, y ahora por el problema que tiene, me es fácil que mi intuición entre a querer, a pretender darle una palabra. Y no hay problema con que usted le dé una palabra a alguien de su intuición. Oh, mire, yo siento en mi corazón esto. El problema es cuando alguien, usando su intuición, no le dice a la persona, mire, yo siento en mi corazón esto, a lo mejor estoy bien, a lo mejor estoy mal, pero esto es lo que yo siento en mi corazón. Al decirlo de esa manera no hay problema. ¿Dónde es donde está el problema? Y alteramos y nos comprometemos aún con Dios cuando comenzamos a decir, esto es lo que dice Dios, y estoy declarando que es Dios quien dice aquello, cuando no viene una palabra del Espíritu de Dios, sino de mi intuición, más si me he dado cuenta de algún problema que está pasando el hermanito, la hermanita, de alguna situación, de alguna necesidad, y ahora vengo a usar mi intuición para declarar supuestamente una palabra de parte de Dios, y estoy cruzando líneas.

0: que no debería de cruzar. Entonces el agüero es una adivinación por medio de intuición, no por medio del Espíritu Santo de Dios. Es una predicción, es un pronóstico basado en la suerte. A lo mejor le atino a lo que estoy diciendo o a lo mejor no. ¿Quién sabe si digo algo y por ahí le atiné al problema que está pasando el hermano o la hermana? Eso es adivinación. La adivinación se basa en la suerte. A ver si le pego, a ver si le atino, a ver si coincide, a ver si le doy a la situación que está atravesando. Y eso es riesgoso, eso es peligroso. Eso entra en lo que es el agüero, en lo que es la adivinación. Entonces es lo que es la predicción, lo que es el pronóstico, lo que es la suerte. Se usan diferentes cosas para todo esto. Se habla, por ejemplo, de las aves de mal agüero. O sea, mal agüero de mala suerte, de un mal pronóstico, de una mala predicción. Entonces hay ciertas aves que dicen, esa es una ave de mal agüero. Y comienza la persona a tener ya suposiciones, ¿verdad? Por ahí dicen que cuando el búho o el tecolote, le llamamos en México, canta, es cuando el indio muere. Ese es un famoso dicho, por lo menos allá en mi pueblo, ¿verdad? ¿Pero qué es? Eso es simplemente una predicción, un pronóstico basado en la suerte, en una práctica donde está basándose en una ave de mal agüero, que es de mala suerte supuestamente. Hay otras cosas que supuestamente son de buen agüero, de buena suerte, de buena predicción, de buen pronóstico. Se dice que el elefante es de buena suerte. Se dice que la herradura de caballo es de buena suerte. Hay quienes cuelgan una herradura de caballo afuera de su puerta. ¿Qué están haciendo? Están moviéndose por adivinación. Están atrayendo agüeros a su vida. Están viviendo por la suerte, por pronósticos, por predicciones, como las naciones paganas se mueven. Otros dicen, no, que la hoja, el trébol de cuatro hojas, ese es una buena suerte, es de buena suerte, es de buen agüero. Otros dicen, no, que la estrella fugaz, mira una estrella fugaz y cuando la mires, pide un deseo y se te va a conceder. El famoso buen agüero de una estrella fugaz, ¿verdad? Y hay quienes, ¿verdad?, lo miran y lo toman como si nada, no creyendo nada de eso. Pero se sorprenderá cuánta gente, no solamente en las naciones paganas que no conocen de Dios, sino aún en los cristianos que dicen conocer de Dios, verdaderamente creen cosas como esas. Y creen que verdaderamente, si hago esto, o dicen que el otro, voy a traer un buen agüero, una buena suerte, un buen pronóstico, una buena predicción para mi vida. Y de esta manera voy a tener más beneficios, más bendiciones. Pero es todo un engaño. Lo que estoy atrayendo a través de lo que es el agüero y la adivinación es un espíritu manipulador que eventualmente se manifestará sobre mi vida, haciéndome creer y mostrándome aparentemente señales, realidades, experiencias, acontecimientos basados en el agüero. Porque la Biblia dice que Satanás también se disfraza como ángel de luz y también muestra señales y también hace cosas. Cuando miramos que Moisés fue enviado por Dios a Faraón a libertar al pueblo de Israel, le dijo, deja ir a mi pueblo. ¿Y qué me muestras? ¿Quién es tu Dios? Agarró la vara a Moisés y la aventó al suelo y se convirtió en serpiente. Y Faraón dijo, ¿y con eso me vas a impresionar? Les dijo a sus brujos, tiren sus varas ustedes. Y tiraron dos varas y las dos se convirtieron en serpientes también. La diferencia fue que la vara de Moisés devoró, destruyó a las otras dos de los brujos, porque nunca la fantasía y la imitación del enemigo podrá o prevalecerá contra el poder de Dios. El poder de Dios es incomparable, es inigualable y no hay quien pueda pelear o luchar contra él, porque es el Todopoderoso, aleluya, es el Todopoderoso. Entonces los brujos de Egipto imitaban casi todas las señales que Moisés hacía, de una manera o de otra, solamente que no prevalecían. La Biblia dice: lo que es de Dios permanece, y lo que no se desvanece. Lo de Dios no se esfuma, lo de Dios permanece en medio de la adversidad, en medio de lo que estés pasando, permanece firme lo que viene de parte de Dios. La emoción se va como la espuma. La intuición se queda avergonzado uno con aquello, pero lo que viene de parte de Dios es algo firme, es algo sólido, es algo real, es algo verdadero. Pero nosotros no somos llamados a seguir agüeros, adivinaciones, pronósticos, predicciones, o la buena suerte o la mala suerte. ¿Cuántas cosas se dicen hablando de buena, de mala suerte? ¿Cuántas veces, verdad, ahora en el fin del año, qué es, cuántas prácticas se usan como agüero de fin de año? Se quema, verdad, aparentemente papeles con peticiones y con cosas diciendo: vamos a quemar el viejo año para que nos vaya bien en este nuevo año. Otros dicen: vamos a guardar dinero en los zapatos para que los nuevos acontecimientos de este nuevo año traigan abundancia de bendición. Otros dicen: vamos a sacar las maletas a la puerta de la calle para viajar todo el año. Son los agüeros de fin de año. Y esas son prácticas que dan risa, pero muchos las practican. Otros dicen: vamos a comer 12 uvas pidiendo un deseo por cada uva para cada mes del nuevo año. Me como una uva y viene un deseo para enero, y otra uva y para febrero, y otra para marzo, y cada mes supuestamente me va a ir bien porque me estoy comiendo 12 uvas en el fin del año, y estoy declarando adivinación, estoy declarando agüero, estoy declarando predicción, estoy declarando pronóstico, estoy declarando buena suerte. Esa es basura que siguen las naciones. Los hijos de Dios tenemos a un Dios que ha prometido bendecir, estar con nosotros todos los días de nuestra vida, y no necesitamos seguir agüeros de un tipo o de otro tipo para poder sentirnos firmes y seguros. Otros dicen: el fin de año o el principio del año hay que vestir amarillo para atraer el dinero, hay que vestir rojo para atraer el amor. Así que aquellos que andan necesitados del amor, vestir rojo. ¿Qué son estas cosas? Predicciones, pronósticos, suerte, son agüeros, son adivinaciones en diferente forma, que se usan, que se practican, buscando hacerle creer a la gente que de esta manera va a traer buena suerte, va a traer algún tipo de beneficio para su vida. Pero ¿cuáles son algunos de los más comunes y más fuertes que gobiernan a nuestra sociedad? Por ejemplo, los horóscopos, la astrología, el leer las cartas, el leer las manos. Son prácticas que se mueven a derecha y a izquierda en cada esquina de nuestras ciudades, buscando declararle al hombre, o el hombre buscar conocer el futuro, buscar atraer la buena suerte, buscar atraer un buen pronóstico para su vida, una buena predicción para su vida, a través de los horóscopos, a través de los astros, a través, repito, de leer las cartas, a través de leer la mano, a través de cosas supersticiosas como evitar encontrarte con un gato negro porque es de mala suerte. Así que si usted tiene un gato negro, tiene que deshacerse de él. Eso dice la fábula, ¿verdad? Eso dice esta creencia de lo que son este tipo de creencias. Romper un espejo, rompes un espejo y no sé cuántos años de mala suerte te va a llegar. Pasar por debajo de una escalera, derramar sal y no cubrirla con agua. Son cosas que se creen alrededor de las naciones, y que desde niños muchos de nosotros crecimos creyendo esas cosas como realidades, como verdades, y muchas veces consciente o inconscientemente, o algunos dirán: pues por si la de las malas, mejor lo hago, mejor lo evito, mejor no me topo un gato, mejor no paso por debajo de una escalera, mejor hago lo que se ha dicho que se tiene que hacer para no arriesgarme. Eso es seguir la corriente, eso es ser dominado, controlado y manipulado por creencias de brujería, de hechicería, por creencias de agüero, por creencias de adivinación, por creencias que no vienen de Dios y que van en contra del fundamento de Dios. Si aún estás atado por ese tipo de creencias, es tiempo que se rompa esa cadena y que desde este día sepas que al que al Hijo de Dios ha libertado es verdaderamente libre, y conoceréis la verdad y la verdad os hará libres. La verdad es Cristo, la verdad es la palabra de Dios, la verdad es lo que Dios dice, la verdad es lo que Dios declara, aleluya, y no las prácticas que las naciones siguen, y no a lo que le temen las naciones, y no la manera como las naciones buscan atraer un buen pronóstico, una buena suerte, una buena predicción sobre sus vidas. Veamos algunos ejemplos en la palabra para que vea lo que la Escritura menciona acerca de esto. Vamos a Deuteronomio capítulo 4, versículo 15 al 19.
1: Guardad pues mucho vuestras almas, pues ninguna figura visteis el día que el Señor habló con vosotros de en medio del fuego, para que no os corrompáis y hagáis para vosotros escultura, imagen de figura alguna, efigie de varón o hembra, figura de animal alguno que está en la tierra, figura de ave alguna alada que vuele por el aire, figura de ningún animal que se arrastre sobre la tierra, figura de pez alguno que haya en el agua debajo de la tierra. No sea que alces tus ojos al cielo y viendo el sol y la luna y las estrellas y todo el ejército del cielo, seas impulsado y te inclines a ellos y les sirvas, porque el Señor tu Dios los ha concedido a todos los pueblos debajo de todos los cielos.
0: Aquí nos da el Señor la instrucción para que no nos corrompamos, dice, que no nosotros, dice, al pueblo de Israel, hablando primeramente, cuando Dios se manifestó a ustedes, ninguna figura vieron el día que Dios habló con vosotros en medio del fuego. Dice, para que no se corrompan, para que no hagan para vosotros esculturas, imagen, figura alguna, efigie de varón o de hembra, figura de animal alguna, dice, que está en la tierra, figura de ave, de ave aliada que vuele por el aire, figura de algún animal que se arrastra sobre la tierra, figura de pez alguno que hay en el agua debajo de la tierra. El versículo 19 dice: no sea que alces tus ojos al cielo y viendo el sol y la luna y las estrellas y todo el ejército del cielo, seas impulsado y te inclines a ellos y les sirvas, porque el Señor tu Dios los ha concedido a todos los pueblos debajo de todo el cielo. O sea, dice Dios, ese es el engaño, esa es la mentira por la que viven los pueblos de toda la tierra. Pero tú eres mi pueblo, dice Dios. Tú debes de tener cuidado de lo que haces. No sea que alces tus ojos al cielo y viendo el sol y la luna y las estrellas, esa es la astrología. Eso tiene que ver directamente con toda la práctica de los horóscopos, de la astrología que se cree, que se busca, que se menciona en los medios de las naciones donde vivimos. Y entonces aquí, cuando dice no sea que viendo el sol y la luna y las estrellas y todo el ejército del cielo, ¿de qué ejército del cielo está hablando? Está hablando de los astros, está hablando de la astrología, está hablando de la luna, del sol, de los astros, de todo lo que se mueve, y que te bases en eso para buscar poner tu confianza en eso, para buscar predicciones, para buscar buena suerte, para decir cuál es mi horóscopo, qué dice mi horóscopo, qué viene para mi vida. Hermanos, esa es una manipulación, un demonio de adivinación tan grande y tan fuerte que está detrás de los horóscopos como no se imagina. que hace creer, que hace confundir, que hace dudar aún algunos que profesan ser cristianos y siguen siempre creyendo y siguen siempre consultando y siguen siempre acudiendo a ese tipo de declaraciones. Dice el Señor: no quiero que tú hagas eso, no seas impulsado y te inclines a ellos y les sirvas, porque el Señor tu Dios los ha concedido a todos los pueblos debajo de todos los cielos. O sea, eso es lo que rige a las naciones, pero eso no es lo que te rige a ti. ¿Quieres consultar a alguien? Consulta al Dios Altísimo, consulta la palabra de Dios, busca a tu Señor, a tu Dios, en oración, en intimidad, y vas a escuchar de Dios lo que necesitas escuchar, lo que necesitas recibir, y no vas a ser desviado y corrompido como lo están siendo las naciones de nuestros alrededores. Segunda de Reyes 23:5, oiga cómo lo dice acá.
1: Y quitó a los sacerdotes idólatras que habían puesto los reyes de Judá para que quemasen incienso en los lugares altos, en las ciudades de Judá y en los alrededores de Jerusalén, y asimismo a los que quemaban incienso a Baal, al sol y a la luna y a los signos del zodiaco y a todo el ejército de los cielos.
0: Estas prácticas no son prácticas nuevas. Dice, ¿verdad?, acá que este rey quitó toda esa idolatría de Israel, y a los que quemaban incienso a Baal y al sol y a la luna y a los signos del zodiaco. Y ahí miramos los horóscopos, que vienen prácticas desde la antigüedad, no es nada reciente. Y a todo el ejército de los cielos, todo lo que es la astrología, que se basa en pronósticos de las estrellas, en pronósticos de los astros, en pronósticos del sol, de la luna y de todo el movimiento astral que hay en nuestros alrededores. Esto no es nada nuevo, es algo tan pagano, tan corrupto. Pero ¿por qué razón es que, siendo una mitología tan falsa, por qué es que tantas multitudes corren tras ellas? Uno diría, pues en aquellos tiempos de hace siglos y siglos de tiempo, pues uno lo entiende, uno dice, puede pensar uno, pues estaban en ignorancia, pensaban todavía que la tierra era plana y que si llegaba a una orilla de la tierra se caía y se caía al precipicio del universo, por así decirlo, ¿verdad? Y tantas otras cosas que se pensaban y se creían podríamos decirlo por el tiempo en el que se vivía, la falta de información, la falta de conocimiento. Pero uno dice, ahora en pleno siglo XXI, hablando de que la ciencia está tan avanzada y se conoce tanto y se entiende tanto, y todavía ser manipulados por fábulas como estas. ¿Por qué? ¿Cómo es posible que esto esté sucediendo? La razón es porque detrás de estas fábulas operan demonios de adivinación. Detrás de estas fábulas verdaderamente operan demonios. No es simplemente una fábula, una práctica donde uno diga, pues es una práctica y no es nada. No, es que cuando pones tu confianza en ello, le das acceso y le das derecho a un espíritu de adivinación, de engaño y de manipulación, para que venga a decirte cosas. Como por ejemplo, usted puede decir, la Ouija. ¿Qué es la Ouija? Es una tabla ahí sencilla con signos y números y letras, que no es nada. No, créame que sí es algo. O sea, no es nada, hablando de que es un simple objeto, no es nada. Pero de que aquel que se pone a jugar la Ouija le abre una puerta a espíritus, a demonios que vengan y se manifiesten y vengan y den señales y vengan y den pronósticos y vengan y adivinen y vengan y declaren un montón de cosas. Esa es una realidad, esa es una verdad. No es una verdad que la tabla por sí misma habla, no es una verdad que es el espíritu de mi abuela y de mi tatarabuela y de mi abuelo y de mi mamá que está viniendo y me está diciendo esto y lo otro. No es nada de eso, son demonios engañando a la gente, a las naciones, están desviándolos por un camino torcido. Por eso hay tanta gente que cree en esos signos, por eso hay tanta gente que tanta gente que pone su fe y su confianza en la astrología, en los horóscopos, en las cartas, en todo eso. ¿Por qué? Porque cuando la persona, repito, llega a poner su confianza, a consultar aquello, entonces está abriendo una puerta, dando derecho, dando acceso, invocando espíritus de adivinación, espíritus de engaño, espíritus de manipulación. Y entonces si surgen cosas, o sea, si hay señales, si no hubiera una señal, si no hubiera nada, la gente ya hubiera dejado de creer, diciendo: eso no es nada, eso no sirve, eso no funciona. Pero como la gente recibe respuestas, aunque sean engañosas, aunque sea una verdad parcial, pero una mentira grandísima. ¿Sabía usted que es más peligrosa una mentira en parte y verdad en parte que una mentira completa? Porque cuando es parte verdad y parte mentira, termina siendo una mentira. Pero cuando lleva parte de verdad, esa parte de verdad la usa el enemigo para disfrazar la mentira, para esconder el engaño y presentarlo muchas veces aún como que es algo que viene de Dios. En este tiempo usted escucha que los adivinos, que los brujos, que los hechiceros dicen: yo me encomiendo a Dios primero, yo pido a Dios primero. Sí, ¿a qué Dios es al que estás pidiendo? Ciertamente no es al Todopoderoso que nosotros invocamos. Ciertamente que no es a Cristo Jesús, nuestro Redentor, el verdadero Dios y la vida eterna. Es el Dios de este siglo, es el Dios manipulador, es el Dios de engaño, es el Dios de mentira, es el otro Jesús del que hablábamos la semana pasada. El otro espíritu, el otro evangelio, la forma falsa de creer y no la auténtica y verdadera forma de creer en Dios conforme a la voluntad de Dios. Entonces Dios nos enseña de no ser movidos por esta clase de prácticas. Jeremías 8:2, oiga cómo lo dice:
1: y los esparcirán al sol y a la luna y a todo el ejército del cielo, a quienes amaron y a quienes sirvieron, en pos de quienes anduvieron, a quienes preguntaron y ante quienes se postraron. No serán recogidos ni enterrados, será como estiércol sobre la faz de la tierra.
0: Entonces aquí nos vuelve a repetir ahora Jeremías diciendo que a estos hombres, pueblos, serán esparcidos. Porque ellos serán como estiércol sobre la faz de la tierra, porque ellos, dice que consultaban al sol, a la luna y a todo el ejército del cielo, a quienes amaron y a quienes sirvieron y anduvieron en pos de ellos, a quienes les preguntaron y ante quienes se postraron. Entonces, vea que desde la antigüedad consultaban, buscaban a esta clase de prácticas: el sol, la luna, los astros, todo el ejército del cielo, hablando de toda la astrología, en pos de quienes anduvieron, a quienes amaron, a quienes sirvieron, en pos de quienes anduvieron y a quienes preguntaron y a quienes y ante quienes se postraron. Entonces preguntaban a ellos, preguntaban a los astros, preguntaban al horóscopo, preguntaban a prácticas como la ouija y diferente tipo de medios que el enemigo les ha presentado a las naciones y a los pueblos, para que lo consulten, para que a través de él puedan recibir respuesta a sus preguntas, a sus interrogantes, aunque la mayoría de ello sea engaño, sea mentira, está mezclado un poco de verdad, porque le dice un poco de verdad: sí, es cierto, mi esposo salió y hizo esto, hizo lo otro, y esta divina me está diciendo exactamente parte de lo que mi esposo hizo, pero le está agregando otro montón de cosas que es mentira, porque la Biblia dice que Satanás es el padre de toda mentira, que el Señor lo reprenda. Solamente hay uno que nos dice la verdad, su nombre es Cristo Jesús, porque él es el único que dijo: yo soy la verdad, yo soy el camino, yo soy la verdad y yo soy la vida, y nadie viene al Padre sino por mí. Entonces no preguntemos en el lugar equivocado, porque podemos recibir una respuesta de un espíritu errado, de un espíritu de error, de un espíritu de adivinación, de un espíritu de engaño. Tengamos cuidado qué consultamos, a quién consultamos, cómo consultamos, porque el enemigo está buscando disfrazarse como ángel de luz para poder hacer errar a muchos, y tenemos que tener mucho cuidado. Veamos qué dice Segunda de Crónicas, capítulo 33, y avanzamos.
1: De 12 años era Manasés cuando comenzó a reinar, y 55 años reinó en Jerusalén. Pero hizo lo malo ante los ojos del Señor, conforme a las abominaciones de las naciones que el Señor había echado de delante de los hijos de Israel. Porque él reedificó los lugares altos que Ezequías su padre había derribado, y levantó altares a los Baales e hizo imágenes de acera, y adoró a todo el ejército de los cielos y les rindió culto. Edificó también altares en la casa del Señor, de la cual había dicho el Señor: en Jerusalén estará mi nombre perpetuamente. Edificó asimismo altares a todo el ejército de los cielos en los dos atrios de la casa del Señor, y pasó sus hijos por fuego en el valle del hijo de Hinnom, y observaba los tiempos, miraba en agüeros, era dado a adivinaciones y consultaba a divinos y encantadores. Se excedió en hacer lo malo ante los ojos del Señor hasta encender su ira.
0: Esto es lo que sucede sobre todo con una persona que profesa conocer a Dios. El que no conoce a Dios es engañado completamente. Pero este rey dice que este rey Manasés se corrompió peor que todos los antes de él. Hizo pasar, dice, a sus hijos por el fuego. Dice que observaba los tiempos, miraba en agüeros, o sea, tipo de adivinación, era dado a adivinaciones, consultaba a divinos y a encantadores. Son las prácticas que se mueven en nuestro tiempo, que han brotado, repito, a pesar de que tenemos aparentemente más conocimiento, más entendimiento, más tecnología, para dejar de creer en supersticiones superficiales. Sin embargo, estas cosas se mueven hoy en día más que nunca antes. Dice que este hombre se excedió en hacer lo malo ante los ojos del Señor hasta encender su ira. Todo el que termina practicando este tipo de cosas y le rinde culto al ejército de todo de los cielos, como nos dice acá, edificó altares al ejército de los cielos, y todo lo que hizo lo malo ante los ojos del Señor encendió la ira del Dios de Israel. Trajo consecuencias terribles sobre el pueblo de Israel, sobre su vida primeramente y sobre todo el pueblo de Israel. Esta clase de cosas son las que nosotros no debemos de practicar. Estas clases de cosas son las que desvían el corazón de las naciones y son una amenaza para también desviar el corazón del pueblo de Dios. Y cuando el pueblo de Dios comienza a poner su confianza en alguna de estas cosas y a tener alguna práctica de esta manera, cae en el error de Balaam. Puede comenzar como un hijo de Dios y terminar como un hijo del diablo. Puede comenzar como alguien que tiene su confianza en la palabra de Dios y en el Dios verdadero y con el Espíritu de Dios sobre su vida, y puede terminar con un espíritu de adivinación. Puede terminar manipulado, puede terminar consultando a través de lo que no agrada a Dios y creyendo en las fábulas y creyendo en los pronósticos de los astros y de todo lo que se mueve, los horóscopos y las prácticas que se mueven en nuestro tiempo como se movían desde la antigüedad. Dios reprueba todo esto. Dios ordena que su pueblo, el que verdaderamente se llama pueblo de Dios, se llama hijo de Dios, dice la palabra: salid de en medio de ellos y no toquéis lo inmundo, y yo os recibiré y seré a vosotros por padre y vosotros me seréis hijos e hijas, ha dicho el Señor Dios Todopoderoso. Aquellos que me siguen, aquellos que me sirven. Entonces Dios nos manda alejarnos, apartarnos de todas estas prácticas y de poder servir al Señor con integridad, de la manera que a Dios le agrada. Así que, mis hermanos, el tiempo se nos ha acabado hoy, pero voy a continuar porque quiero ampliar el aspecto de lo que es la profecía y la adivinación. Voy a entrar más a fondo en ese punto para que comprendamos la línea tan finita que hay y cómo distinguir entre una cosa y la otra. Hoy nos detenemos aquí, le invito a que nos pongamos de pie y vamos a hablar con el Señor.

0: La hora en Radio Alegría son las 2 y 13 minutos.
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0: La hora en Radio Alegría son las 2 y 52 minutos.
1: El tiempo de los milagros ha llegado. Jesús es el mismo de ayer, de hoy y de siempre. Para Él todo es posible. Mucha gente sigue a Jesús esperando ver milagros en su vida, y cuando sucede lo que esperaban, dejan a Cristo por un lado porque aman más el milagro que al hacedor del milagro. Cuando alguien ofrece campaña de sanidades y milagros, la gente abarrota los estadios porque anhela ver cosas sobrenaturales y sorprendentes. Lo interesante es que el pasaje de estudio bíblico de hoy nos va a enseñar a un numeroso grupo de personas que se encontraba en una fiesta en la cual nadie estaba esperando que sucediera un milagro. Y sucedió el milagro y ellos disfrutaron del milagro, pero no se dieron cuenta que había sido un milagro. Y de hecho, el escritor del Evangelio de Juan, que es el apóstol Juan, no le llama milagro, le llama señal. Esta es la prédica número 8 del Evangelio de Juan que estamos estudiando aquí en la Iglesia Bíblica de Guatemala. Y nos corresponde leer nuestro pasaje de estudio que se encuentra en Juan 2, 1 al 12. Leamos. Al tercer día se hicieron unas bodas en Caná de Galilea, y estaba allí la madre de Jesús. Y fueron también invitados a las bodas Jesús y sus discípulos. Y faltando el vino, la madre de Jesús le dijo: no tienen vino. Jesús le dijo: ¿qué tienes conmigo, mujer? Aún no ha venido mi hora. Su madre dijo a los que servían: haced todo lo que él os dijere. Y estaban ahí 6 tinajas de piedra para agua, conforme al rito de la purificación de los judíos, en cada una de las cuales cabían 2 o 3 cántaros. Jesús les dijo: llenad esas tinajas de agua. Y las llenaron hasta arriba. Entonces les dijo: sacad ahora y llevadlo al maestre sala. Y se lo llevaron. Cuando el maestre sala probó el agua hecha vino, sin saber él de dónde era, aunque lo sabían los sirvientes que habían sacado el agua, llamó al esposo y le dijo: todo hombre sirve primero el buen vino, y cuando ya han bebido mucho, entonces el inferior, mas tú has reservado el buen vino hasta ahora. Este principio de señales hizo Jesús en Caná de Galilea y manifestó su gloria, y sus discípulos creyeron en él. Después de esto descendieron a Capernaum, él, su madre, sus hermanos y sus discípulos, y estuvieron allí no muchos días. El pasaje leído, hermanos, da cuenta que Jesucristo estaba en Caná de Galilea, y vamos a ver que el Señor hizo allí un milagro, el cual fue el primer milagro de Jesucristo, primer milagro público. Jesús estaba en ese lugar porque fue invitado a una boda. El objetivo de Juan al escribir el Evangelio y al contar esta historia es que quería demostrarnos cómo se manifestó la gloria de Dios en esa boda. Vamos al pasaje de estudio, como ustedes ya saben que lo hacemos, verso a verso, Juan 2, 1 y 2. Al tercer día se hicieron unas bodas en Caná de Galilea, y estaba allí la madre de Jesús. Y fueron también invitados a las bodas Jesús y sus discípulos. Hermanos, Jesús fue invitado juntamente con sus discípulos y con su señora madre a estas bodas. No sabemos quiénes eran los novios. Seguramente eran novios muy allegados a María, la madre de Jesús, y al mismo Jesús, a esa familia. Y por lo tanto, los novios invitaron a Jesús, a su mamá y a los discípulos, a los hermanos de Jesús también. Hermanos, aquí hay un punto muy importante en el pasaje, porque todos los que son novios ahora, escuchen esto, o los que van a tener una novia, deben invitar a Jesús a su noviazgo. Estos novios invitaron a Jesús, y los que somos casados ahora debemos invitar a Jesús a nuestro matrimonio, que Él sea el centro de nuestro matrimonio. Esta pareja en Caná invitó a Jesús, a sus discípulos, a su madre y a los demás hermanos de Jesús a la boda. Y es importante este punto porque sabemos que el matrimonio que vale ante la sociedad es el matrimonio civil, el que realice un abogado ante las leyes de Guatemala y de los países donde ven esta transmisión. Pero el hecho de realizar una boda religiosa indica que invitamos a Jesucristo a que sea el centro de esa relación. Sigamos nuestro pasaje de estudio. Juan 2, 3 y 4. Y faltando el vino, la madre de Jesús le dijo: ¿no tienen vino? Jesús le dijo: ¿qué tienes conmigo, mujer? Aún no ha venido mi hora. En esa boda, hermanos, en la que Jesús estaba, había vino. El vino en las Escrituras constantemente se refiere a una de cuatro cosas. El vino se refiere a gozo y alegría en algunas ocasiones de la Biblia. En otras ocasiones, el vino hace referencia a medicina. En otras ocasiones, el vino aparece representando la sangre de nuestro Señor Jesucristo. Y en otras ocasiones, el vino es sinónimo del Espíritu Santo en nuestro corazón. Así que el pasaje, Juan nos está diciendo que en algún momento de la boda, el vino que habían comprado los novios se terminó. Había mucha gente en la boda y se acabó el vino. Había tanta gente y los novios no sabían qué hacer. Los novios no sabían cómo darles a toda la gente más vino. Y entonces la madre de Jesús, que era amiga de alguno de los novios, ya sea de la novia o del novio, se enteró porque estaba cercana a la familia y le fue a decir a Jesús: no tienen vino, se acabó. La respuesta de Jesús es contundente, hermanos, pues él sabía que podía hacer un milagro, pero sabía que su hora de hacer milagros no había llegado. Aquí hay un punto importante para ti, para mí, para la iglesia bíblica. Nosotros estamos pidiéndole a Dios un terreno, y un terreno de manera milagrosa, pero hay un tiempo específico en el calendario de Dios para otorgar esos milagros. Tú estás pidiéndole a Dios una petición. Quizás has orado por mucho tiempo, pero hay un tiempo específico para que Dios te responda. No va a suceder en el momento que tú quieres, sino en el momento que Dios sabe que necesitas recibir la respuesta a esa oración que estás pidiendo. Así que la madre sabía que Jesús podía hacer milagros, Jesús sabía que él podía hacer milagros, pero no era el momento. Entonces miren cómo respondió Jesús: ¿qué tienes conmigo, mujer? Aunque no ha venido la hora, mi hora. Jesús no le llamó madre a María, ¿se dan cuenta? Jesús no le dijo: ¿qué tienes conmigo, mamá? ¿Qué tienes conmigo, madre o mami? No. Le dijo: ¿qué tienes conmigo, mujer? En ninguna manera eso es una falta de respeto, sino que el trato que Jesús le daba a María era ese. Jesús no le llamaba madre a María, le llamaba mujer. Corroboremos esto en Juan 19, 26. Vamos a Juan 19, 26, que dice a la Biblia: cuando vio Jesús a su madre y al discípulo a quien él amaba que estaba presente, dijo a su madre: mujer, he aquí tu hijo. ¿Se dan cuenta? Jesús no le llamaba madre a María. ¿Eso qué indica, hermanos? Eso indica que Jesús quería, oigan lo que quería Jesús al no llamarle madre a su mamá. Jesús quería que María dejara de pensar en Jesús como mi hijo y su mamá, sino que Jesús quería que María pensara en Jesús como el Señor, no como su hijo, sino como el Señor. Jesús era el hijo de María, pero era el Señor, y Jesús quería enseñarle a María en su trato constante: si es cierto, tú me trajiste al mundo acá, tú fue el vaso que Dios usó, pero yo soy el Señor. No me llames simplemente hijo, no quieras darme tú a mí las instrucciones. Yo soy hijo de Dios, tú eres el vaso que Dios usó, mujer, yo soy el Señor. Jesús quería que María supiera. Regresemos, Juan 2:4. Jesús le dijo: ¿qué tienes conmigo, mujer? Aún no ha venido mi hora. Lo que el pasaje está indicando, hermanos, es que no es María la que le tiene que decir a Jesús qué hacer ni en qué momento hacerlo. sino que es nuestro Padre Celestial el que le tiene que decir a Jesús qué hacer y en qué momento hacerlo. No le ores a María. María no puede interceder por ti. María trató de interceder por los novios en Caná de Galilea y les dijo a Jesús: no tienen vino. Ella estaba intercediendo y Jesús la reprendió. Le dijo: ¿qué tienes conmigo, mujer? Yo no voy a hacer nada cuando tú quieras. Mi hora no ha venido. Yo voy a hacer algo cuando el Padre me indique. Gloria a Dios. Hay algo importante que debemos aprender, queridos hermanos. No debemos orar a María para que interceda por nosotros. No debemos orar a ninguno de los santos. No debemos orar a los apóstoles. No debemos orar a los discípulos mencionados en la Biblia. No debemos orar a personas o familiares que ya murieron. Pues ni María, ni Pablo, ni Pedro, ni Andrés, ni Abraham, ni Jacob, ni nadie puede interceder por nosotros. El único que intercede por nosotros es el Espíritu Santo de Dios. Gloria a Dios. Pero ¿por qué a veces nos confundimos? Porque no leemos. En ninguna parte de las Escrituras se te indica o se te pide orar a alguien más. Pero como no leemos, nos confundimos. Uno de los grandes avances y logros de la Reforma Protestante fue poner la Biblia en las manos de la gente. Ese fue uno de los grandes logros. La Biblia antes solo estaba en las manos de los sacerdotes, pero después de la Reforma la Biblia se empezó a traducir a muchos idiomas y ahora la Biblia está en manos tuyas y mías y podemos ver y leer y darnos cuenta qué es lo que Dios quiere para nuestra vida. ¿Quién es el que intercede por nosotros? El Espíritu Santo. Leamos Romanos 8:26 para comprender. A mí no me gusta predicar sin Biblia. Todo lo que yo digo me gusta ampararlo en la Biblia. Romanos 8:26, ¿qué dice? Y de igual manera el Espíritu nos ayuda en nuestra debilidad. Escuchen, pues ¿qué hemos de pedir como conviene? No lo sabemos. Pero vean, pero el Espíritu mismo que intercede por nosotros con gemidos indecibles. El Espíritu es el que intercede por ti. Por lo tanto, hermanos, orar a María o a los santos no es bíblico. Incluso en los casos en que simplemente se pide a María o a un santo que ella o él ore por nosotros, dicha práctica carece de todo fundamento bíblico. Ninguna parte de las Escrituras enseña a los cristianos que debemos orar a nadie más, sino que solamente a una persona. ¿A quién debemos orar? A Dios el Padre. Amén, aplaudan al Señor. Hermanos, debemos orar a Dios el Padre en el nombre de Jesús. ¿Qué quiere decir en el nombre de Jesús? A través del sacrificio de Cristo Jesús. A través del nombre de Jesús yo llego al Padre. ¿Quién enseñó eso? El mismo Señor Jesucristo. Vamos a ver Mateo 6:5-9. Busca Mateo 6:5-9. ¿Qué dice Mateo 6:5-9? Y cuando ores, no seas como los hipócritas. Fíjense bien, porque ellos aman orar en pie en las sinagogas y en las esquinas de las calles. ¿Para qué? Para ser vistos de los hombres. De cierto os digo que ya tienen su recompensa. Véanme acá, hermanos. Los hipócritas son los que aman orar así, con micrófono, con bocinas, en las esquinas y para ser visto, Señor Jesús Santo y poderoso, Dios en el nombre de Jesús Santo, Dios. Y quieren que los mire la gente. Hipócritas, dice el Señor Jesucristo. Versículo 6, Mateo 6:6 dice: mas tú cuando ores, entra a tu aposento y cerrada la puerta, ora ¿a quién? A tu Padre que está en secreto. Y tu Padre que ve en lo secreto te recompensará en público. ¿Cómo nos manda Dios a orar? Cerremos la puerta de nuestro cuarto. Si estás en tu carro, tienes que madrugar tanto para llegar temprano a la empresa, cuando llegues temprano, cierra las puertas, baja un poquito la ventanilla para que no te asfixies y ora en secreto. La oración en secreto, dice la Biblia, Dios la recompensará en público. Versículo 7, Mateo 6, 7. Y orando, no uséis vanas repeticiones.

días, porque vuestro Padre sabe qué cosas tenéis necesidad antes de que vosotros le pidáis. Versículo 9 en adelante, ya no lo voy a leer, pero primera parte del 9 dice, Cristo mismo dice, vosotros pues oraréis así, dos puntos, Padre nuestro que estás en los cielos, etcétera, santificado sea tu nombre, venga tu reino, etcétera, etcétera. ¿A quién le oramos? Al Padre nuestro que está en los cielos. ¿Quedó claro el punto de a quién debemos orar? Amén, gloria a Dios. Volvamos entonces a San Juan, que es nuestro pasaje de estudio de la tarde. Juan 2:5. Su madre dijo a los que servían: haced todo lo que él os dijere. Hermanos, ¿se dan cuenta? María les dice a los demás: no me pidan a mí, yo no soy la que hace milagros. Por favor, hagan lo que él les diga. A él deben acudir, no a mí. El relato deja claro que María no tenía ninguna autoridad, hermanos. Es más, María fue censurada por el Señor. En la única súplica que María hizo, Cristo le dijo: ¿qué tienes conmigo, mujer? Espérate, no ha venido mi hora. Por lo tanto, hermanos, no se cansen de orar. No te canses de orar. No te canses de rogar. No te canses de venir al trono de la gracia de Dios, porque llegará el momento que Dios concederá para ti el milagro que estás esperando. Sigamos, Juan 2:6. Y estaban ahí 6 tinajas de piedra para agua, conforme al rito de la purificación de los judíos, en cada una de las cuales cabían 2 o 3 cántaros. ¿Qué significa que esas tinajas eran para el rito de purificación? Bueno, recordemos, hermano, la purificación era uno de los puntos principales de la santidad judía. Esas tinajas eran, no habían chorros de agua, no habían grifo antes, no había una tubería. Entonces las tinajas, 6 tinajas, en cada una cabían 2 o 3 cántaros. Los judíos que iban llegando a la boda, parte de la purificación era lavarse extremadamente bien las manos. Se lavaban y se acabaron el agua por la purificación, por el rito de lavarse. Y se lavaban los pies también, ¿recuerdan? Llegaban con los pies con polvo, con lodo, se lavaban los pies, se lavaban las manos, y entonces el rito de esa purificación dejó sin agua a los tinajas. Sigamos, Juan 2:7-10. Jesús les dijo: llenad estas tinajas de agua. Y las llenaron hasta arriba. Entonces les dijo: sacad ahora y llevadlo al maestresala. Y se lo llevaron. Y cuando el maestresala probó el agua hecha vino sin saber de dónde era, aunque lo sabían los sirvientes que habían sacado el agua, llamó al esposo y le dijo: todo hombre sirve primero el buen vino, y cuando ya han bebido mucho, entonces el inferior, mas tú has reservado el buen vino hasta ahora. Hermanos, el Señor nos mandó aquel día que se llenaran las tinajas de agua a esos sirvientes, y Él transformó el agua en vino sin siquiera tocar el agua, sin siquiera verla. Jesús solo mandó a los sirvientes y le dijo: llenen esas tinajas de agua, punto. Después le dijo: saquen el agua y llévenle al maestro de ceremonias. Y el maestro de ceremonias probó y dijo: wow, ¿y este vino? Hermano, Dios puede hacer el milagro que tú estás esperando en tu vida. Una palabra de Dios puede cambiar tu vida. Una palabra de Dios puede sanar tu cuerpo. Una palabra de Dios puede sanar Guatemala. Una palabra de Dios puede traer el milagro. Amén. Para Dios no hay nada imposible. ¿Qué tienes que hacer tú? Descansa en Dios. Y si tú dices: pero ¿por qué no ha sucedido? Como te dije al inicio, tal vez no ha llegado la hora. Pero cada cosa tiene un momento en tu vida, querido. Amén. ¿Recuerdas cuando andabas en los delitos y pecados? Y un día Dios te salvó y te trajo a la iglesia, y vino la hora de aceptar a Cristo, y ahora eres una nueva persona, y ahora sirves, y ahora te deleitas, porque era tu hora, tu momento. Ya va a venir el momento de tu milagro. Piensa por un momento: ¿qué milagro estoy esperando para este 2024? Piensa, ¿cuál es el milagro que estás esperando? Yo quiero decirte, estamos honrando y sirviendo al Dios de los milagros, al Dios que sin tocar el agua convirtió el agua en vino. Él puede darte lo que tú estás necesitando en el menor momento, cuando menos lo esperas. Dios obrará en favor tuyo. Amén, gloria a Dios. Sigamos, hermanos. Esos sirvientes fueron testigos del milagro que ocurrió. Tú y yo seremos testigos de los milagros que ocurrirán. Y por favor, cuando ocurran tus milagros, no los

0: calles, ven y cuéntame, y te damos un micrófono y cuéntalos a todos para que todos nos edifiquemos en el Señor. Amén. El tiempo de los milagros ha llegado. ¿Cuántos lo creen? Gloria a Dios. Aplaudan al Señor. Aleluya. Si observamos los milagros que Jesús hizo, nos vamos a dar cuenta que la mayoría de milagros los hacía Jesús para restaurar vidas, ya sea físicamente o espiritualmente. Y eso es lo que Dios va a hacer con nosotros. Nos va a restaurar nuestra vida espiritual, nuestra vida física, y nos va a alinear con su palabra. Y este será un gran año en el nombre de Jesús. Yo lo creo y yo confío en Dios que veremos milagros, porque el tiempo de los milagros ha llegado. Gloria a Dios. Aleluya. Faltaba vino en la fiesta. Bueno, y el vino era importante, pues, pastor, ¿por qué Jesús tenía que hacer un milagro con vino? ¿Por qué no le hizo caminar un paralítico como su primer milagro, convertir el agua en vino? Hermanos, eso quiere decir que Dios suple todas tus necesidades. Hasta lo más mínimo que a ti te esté faltando hoy será suplido por Dios. No temas, solo sigue sirviendo, solo sigue asistiendo, sigue orando, sigue leyendo, sigue deleitándote en Él, y Él suplirá todo lo que te falta conforme a sus riquezas en gloria en Cristo Jesús. ¡Aleluya! Él lo hará, Él lo hará, tú lo verás. Regresemos al pasaje y terminemos. Juan 2:10. Todo hombre sirve primero el buen vino, y cuando ya han bebido mucho, entonces el inferior. Mas tú has reservado el buen vino hasta ahora. Ese milagro, hermanos, escuchen, sirve para ilustrar que si estamos en Cristo, cada día será mejor. Probablemente tu vida empezó bien, pero Jesús siempre ha reservado el buen vino para el final. Tus días posteriores, tus días que vienen, serán los mejores que has vivido en el nombre de Jesús. Lo puedo decir de acuerdo a la palabra del Señor. Él te dará días extraordinarios si sigues viviendo para Él. Amén. No has visto nada. No has visto nada. Yo no he visto nada. Hemos visto sanidades de cáncer, sanidades de tumores en matrices aquí en la iglesia. Hemos visto varios milagros, pero no hemos visto nada comparado con lo que Dios va a hacer, porque el tiempo de los milagros ha llegado. Gloria a Dios. Aleluya. Últimos dos versículos. Juan 2:11 y 12. Este principio de señales hizo Jesús en Caná de Galilea, y manifestó su gloria, y sus discípulos creyeron en él. Después de esto, descendieron a Capernaum, él, su madre, sus hermanos y sus discípulos, y estuvieron ahí no muchos días. Juan finaliza este relato, hermanos, diciendo que el milagro que Jesús hizo en Caná de Galileas, Juan no le llama milagro, le llama principio de señales. Juan, no, Juan dice, este principio de señales que Jesús hizo. Esa boda marcó el inicio del ministerio público de Jesús. Pero veamos cómo Juan escribe, versículo 11, dice, este principio de señales hizo Jesús. Señales, hermanos, lo que Dios hará en tu vida y en la mía y en la iglesia serán señales de que Él está con nosotros. Me faltaría tiempo con mi esposa, mi familia, para pasar aquí a ellas y que cuenten ellas de viva voz cómo en los últimos 15 días hemos visto señales que nos garantizan a nuestra familia que Dios está con nosotros. Señales que nos dicen, no te voy a dejar, no te voy a desamparar. Y eso mismo te dice Dios a ti. Dios no te va a dejar ni uno de los días de este año. Él hará señales día tras día que tú irás viendo y sabrás que Dios te guía por el camino correcto. Amén. Dios te guía. Dios guía tus pasos. ¿Qué dice Juan? Después de esta señal, dice que la gloria de Dios se manifestó. Versículo 11. Jesús hizo esta señal y la gloria de Dios se manifestó. ¿Y qué más? Y los discípulos creyeron en él. Seguramente, hermanos, antes de esta señal, los discípulos sí creían en el Maestro, pero creyeron totalmente cuando vieron ese gran milagro. Dijeron: wow, este es Jesucristo. Amén. Yo no sé cuál es el tiempo que estás viviendo tú hoy. Yo no sé cuál es la necesidad que estás viviendo hoy. Yo no sé cómo te sientes en tu salud. Yo no sé cómo te sientes en tus finanzas. Yo no sé cómo te sientes en tu vida de pareja y de familia. Yo no sé cómo te sientes en tu vida emocional. ¿Tienes novio o no tienes novio? Yo no sé cómo te sientes en tus negocios, en tu empleo, en tu casa. Pero yo lo que quiero decirte es que si crees en Jesucristo, este año verás grandes milagros. Dios resolverá esos problemas que para ti son imposibles. Para Dios todo es posible. Lo único que sé es que Dios hará un milagro en tu vida, porque el tiempo de los milagros ha llegado. El tiempo de los milagros ha llegado a la iglesia bíblica, como llegó aquel día para empezar el ministerio de Jesucristo. Él es el Señor. Él es el único que puede hacer milagros. Él es el que todo lo puede. Él es el Rey de Reyes. Él es a quien predicamos. Él es a quien adoramos. Él es el soberano. Él es el milagroso. Él es el perdonador. Él es el Salvador. Él es el Señor a quien predicamos. Solo Cristo salva. ¿Quieres aceptar a Jesús? El milagro más grande de la vida de un ser humano es entregar su vida a Cristo y decirle: Señor, ¿me puedes salvar, por favor? Yo ya no puedo solo. ¿Puedes salvarme? ¿Quieres entregar tu vida a Jesús? Él puede hacer un milagro hoy. Y el milagro más hermoso es darte vida eterna.
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al que está sentado en el trono y al Cordero, sea la alabanza, el honor, la gloria y el poder por los siglos de los siglos.

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2: Voy a hacer más corto mi mensaje hoy. Porque hace frío aquí. No sé si lo sienten, pero nosotros sí lo sentimos. Y sé que el estadio se llenó hace mucho, llevan mucho tiempo aquí, así que estoy seguro de que algunos están cansados. Y otros tienen un largo camino a casa. No les quitaré mucho de su tiempo, no es tardado presentar el evangelio. Escuché sobre un hombre que debía hablar por 20 minutos, y habló por 30 minutos. Y después de una hora seguía hablando y el hombre que lo presentó ya no aguantó, así que tomó un mazo y se lo lanzó al predicador. Falló en pegarle y le dio a una mujer en la primera fila. Ella le dijo, pégueme de nuevo, lo sigo escuchando. Gracias. Quiero que vayan conmigo al capítulo 12 del Evangelio de Mateo. Capítulo 12 del Evangelio de Mateo, versículo 38. Comenzamos. Algunos de los fariseos y de los maestros de la ley le dijeron, «Maestro, queremos ver alguna señal milagrosa tuya». Jesús les contestó, «Esta generación malvada y adúltera pide una señal milagrosa». Pero no se le dará más señal que la del profeta Jonás. Porque así como Jonás estuvo 3 días y 3 noches en el vientre del gran pez, también el Hijo del Hombre estará 3 días y 3 noches en las entrañas de la tierra. Los habitantes de Nínive se levantarán en el juicio contra esta generación y la condenarán, porque ellos se arrepintieron con la predicación de Jonás. Y aquí tienen a uno más grande que Jonás. En este pasaje, que se refiere al pequeño libro de Jonás, solo hay 4 capítulos en ese libro. Es uno de los libros más controversiales en la Biblia, pero también es uno de los más emocionantes e interesantes libros en la Biblia. Y lo lees de principio a fin y está lleno de emoción, pero también lleno del Evangelio. Él estaba apuntando al Evangelio, cuando Cristo vendría y moriría en la cruz, y pasaría 3 días y 3 noches en la tumba, y resucitaría de entre los muertos. Estábamos en Florida, después de que Andrew los golpeó. Fuimos a South Dade. Hicimos un servicio llamado el Servicio de la Esperanza para las personas ahí. Jesse Jackson estaba ahí, él llegó y se sentó en la plataforma e hizo una oración. El gobernador del estado nos había invitado. Y vimos una devastación como nunca habíamos visto en ninguna parte. No creo que ni en Hiroshima o Nagasaki en Japón hubieran sufrido peor que lo que ves hoy en el sur de Florida. Pero parece que muchas tormentas y huracanes vendrán este año. Y otros se formarán en otros lugares. Luego leemos sobre Guam y la tormenta que golpeó a Francia y a Gran Bretaña hace solo 3 o 4 días, que dejó una devastación terrible en el sur de Francia. Y aquí, estos fariseos y saduceos y líderes religiosos estaban escuchando a Jesús y le pedían una señal dijeron: Señor, danos una señal. ¿Qué clase de señal nos darás de que tú eres en realidad el Hijo de Dios? Haces esos milagros, pero danos una señal real. Y Jesús dijo: son una generación malvada y adúltera, y están buscando una señal y quieren un espectáculo que pruebe que soy el Hijo de Dios. Pero la única señal que tendrán la tendrán leyendo el libro de Jonás. Hace años, una historia de primera plana en un periódico decía que un tiburón de 2 toneladas había sido atrapado por un australiano. Tal vez fue Cocodrilo Dundee. Y también en Australia, un hombre fue perseguido por un cocodrilo asesino que lo atrapó y lo cortó en 8 pedazos. Hicimos una película en Australia hace tiempo llamada The Shadow of the Boomerang. Y había una hermosa jovencita que era la estrella de la película. Y cuando nos fuimos, ella fue a nadar con su novio en una de las playas y estaba como a 1 metro del agua disfrutando. Y llegó un tiburón y le arrancó la pierna. Y antes de que consiguieran ayuda, ella murió. Esta ha sido llamada la historia del pez. Pero es más que eso. Es una historia real. Es la historia que Jesús mismo mencionó. Él atestiguó de eso. Hay 300 tipos diferentes de tiburones. Pero la Biblia no dice que Jonás fue tragado por una ballena. Dice que Jonás fue salvado, no destruido, por un gran pez. Y lo creo porque la Biblia lo tiene y Jesús lo autentificó. Con todas las cosas que están pasando en el mundo biológico hoy, las personas tienen mucho menos dificultad en creer los hechos de esta historia que hace 50 años. Dios fue con Jonás. Vivía en la parte norte de Israel. Y las Escrituras dicen en el primer versículo de Jonás: la palabra del Señor vino a Jonás. La palabra del Señor vino a Jonás. Pero a Jonás no le gustó el llamado que le dieron. Dios dijo: quiero que vayas a Nínive, esa gran malvada ciudad. Es la capital del imperio más poderoso en el mundo. Y quiero que vayas a predicarles y a predicar arrepentimiento y a decirles que si no se arrepienten, voy a destruirlos. Y a Jonás no le gustó. No quería a los ninivitas, porque los ninivitas llegaban con sus ejércitos y eran personas muy crueles. La historia nos dice que estaban entre las personas más brutales de la historia, y la forma en que trataban a sus prisioneros era algo que no repetiría desde la plataforma. Era tan horrible y tan terrible que Jonás no los quería. De hecho, él los odiaba. Y dijo: no voy a ir, Señor. Él fue a Jope, se compró un boleto y se subió a un barco a Tarsis, que estaba del otro lado de España. Y mientras estuvo en el barco, llegó una tormenta, un huracán les pegó. Y los marineros se asustaron. Creyeron que iban a morir y dijeron: algo anda mal. Comenzaron a orar a sus diferentes dioses. Y el capitán bajó al casco del barco y vio a Jonás acostado ahí durmiendo. Y el capitán se dio cuenta de que algo estaba mal, porque él oyó que Jonás estaba huyendo de su dios. Y el capitán lo despertó. Y los marineros después echaron la carga. Decidieron que, junto con Jonás, él admitió que él estaba mal. Y dijeron: ¿qué haremos contigo? Él dijo: láncenme por la borda, y cuando caiga por la borda, el mar se calmará. El salmista dijo: ¿a dónde podría alejarme de tu espíritu? ¿A dónde podría huir de tu presencia? Jonás no podía huir de Dios. El diablo siempre tendrá un barco listo cuando una persona quiere huir de Dios. Jonás pensó que había pagado el pasaje, y el capitán del barco pensó lo mismo. Ambos cometieron un error. El pasaje más costoso que se paga es cuando navegas lejos de Dios. Entonces, si pagas un precio. La paga del pecado es la muerte, cuentan la historia de Aaron Burr, quien estaba en Princeton y fue a una reunión evangelística y tuvo la convicción de pecado por 2 semanas y se puso bajo las estrellas una noche y dijo: Dios, no soporto esta convicción que pusiste en mí de mis pecados. Si me dejas en paz, no te molestaré nunca. Y desde esa vez nos dijeron que su alma está muerta. Intentó encontrar algo al final de su vida, pero ya era muy tarde. Esos marineros echaron su carga y cayeron sobre Jonás. Y Jonás cambió de opinión. Y Dios preparó un gran pez. 3 días y 3 noches tuvo para pensarlo. ¡Qué terrible agonía debió sentir! Hay 2 formas de encontrar juicio: resistir e ir más profundo en tu pecado, o volverte a Dios. Pedro caminó sobre el agua y comenzó a mirar alrededor. Quitó sus ojos de Jesús y dijo: Señor, sálvame. La Biblia enseña que estamos muertos en transgresiones y pecados. La Biblia dice que eres un cuerpo, pero dentro de tu cuerpo está tu espíritu, tu alma. Es la parte con la que puedes tener comunión con Dios. Y está muerta. Y solo tienes vida por el Espíritu Santo cuando llegas y te arrepientes de tus pecados y recibes a Cristo como tu Señor y Salvador. Dios provee todos los medios de escape, pero tú estás atado de manos y pies por tus pecados. El Espíritu debe venir y cortar las cadenas, y luego tú saltas a tu libertad. Porque verás, esta historia nos cuenta la historia de la cruz. Que Jesucristo murió en la cruz. Que fue enterrado. Que resucitó. Y está vivo esta noche. Él quiere entrar a tu corazón y cambiar la dirección de tu vida y darte paz y gozo como nunca has conocido. El Evangelio de Jonás. El Señor dio una orden y el pez vomitó a Jonás en tierra firme. Y la palabra del Señor vino a Jonás por 2ª vez. Dios le dio otra oportunidad. Dios dijo: ve a Nínive. Y Jonás se levantó y fue a Nínive de acuerdo con la palabra del Señor. Y él clamó y dijo, comenzó a hablar en Nínive y dijo: Dios los librará por otros 40 días. Pero arrepiéntanse, arrepiéntanse. El juicio ya viene. Ese era Dios hablando a través de su mensajero. Ahora Jonás no quería hacerlo. No sentía ganas de hacerlo. Pero estuvo entregando el mensaje del Señor. Y el mensaje de Jonás no daba promesa de misericordia. Era un mensaje de arrepentimiento. Pero las personas de Nínive creyeron su mensaje. Y la Biblia dice que el avivamiento más grande, la mayor campaña evangelística en la historia del mundo, tuvo lugar en Nínive. Era una ciudad de tal vez 600,000 personas, más o menos según el comentario que lean. Y toda la ciudad, desde el rey hasta el más bajo, se arrepintieron. El rey se quitó el manto real, bajó del trono, fue a la calle, a la tierra, en cilicio y cenizas, y se arrepintió de sus pecados. Y Dios tuvo misericordia no solo del rey, sino de las personas. Y todas las personas fueron salvadas. Eso podría pasar aquí. ¿No sería maravilloso si Portland, toda la ciudad, todo el estado de Oregon, todo el noroeste, se volviera a Dios? El rey de inmediato proclamó ayuno y las personas no comieron, no bebieron. Hicieron ayuno y oraron. Tuvieron un gran avivamiento espiritual en Nínive. Los habitantes de Nínive, dijo Jesús, se levantarán en el juicio contra esta generación y la condenarán, porque ellos se arrepintieron con la predicación de Jonás. Pero uno más grande que Jonás está aquí. Si ellos se arrepintieron con la predicación de Jonás, ¿cuánto más debieron arrepentirse cuando oyeron el Evangelio de Cristo? Dios nos está advirtiendo ahora con la enfermedad del SIDA, con los huracanes y terremotos, con la violencia y todo tipo de problemas que ahora están afectando a todo el mundo, nuestros problemas económicos. Todas esas cosas Dios las está usando para hablarnos. Y si no nos arrepentimos y nos volvemos a Él, el juicio vendrá. En Génesis 6, hablando de los días de Noé, las Escrituras dicen: no contenderá mi espíritu con el hombre para siempre. Serán sus días 120 años. Dios dijo: les daré 120 años para que se arrepientan. Si no se arrepienten, van a ser destruidos. Al final, cuando Noé estaba listo para entrar al arca, dijo Dios: les daré 7 días más. Y ya. La gracia de Dios es más grande que nuestros pecados. Nínive escuchó a un predicador. ¿Cuántos predicadores has escuchado? ¿Cuántos programas de televisión y radio cristianos has escuchado? ¿En cuántos servicios de iglesia has estado? ¿Cuántas Biblias tienes en tu casa? Nínive solo tuvo una advertencia, un solo servicio. Y toda la ciudad se volvió a Dios. Jonás no estaba feliz con todo eso. Él no quería ver a las personas de Nínive salvarse. Jonás tuvo un momento de debilidad. No era necesariamente un hombre débil, pero un momento de debilidad no prueba que fuese un hombre débil. Muchos tenemos momentos de debilidad. Y muchos hemos hecho algo que no deberíamos hacer en un momento de debilidad, pero si te arrepientes de inmediato y dices: Señor, lo siento, por favor, ayúdame a no hacerlo de nuevo, Él te perdonará. Y Jonás fue al este de la ciudad y se dedicó a sacar su camper y descansar, solo mirando la ciudad desde... Él se encontraba en las montañas. Quería ver qué pasaba con las personas. Él quería ver si ese avivamiento duraba. Él quería ver si su campaña evangelística duraba. Y él no lo creyó porque no tenía confianza en las personas de Nínive. Él no tenía confianza siquiera en Dios, en que Dios podía hacerlo. Pero Dios preparó una planta para que creciera sobre él y lo protegiera del viento y de quemaduras del sol. Y Jonás se apegó tanto a aquella planta que casi se enamoró de ella. Él amaba a la planta que lo protegía más que a Dios. Y Dios dijo: si amas tanto a la planta en la que no gastaste tiempo ni trabajo, entonces ¿por qué no entiendes mi amor hacia Nínive, que yo planté, que le he dado años de atención y en los que he trabajado con amor eterno? Esa es la base de la gracia de Dios hacia nosotros. Hizo que nacieras. Él puso tiempo y esfuerzo a través de tu familia, como Bob nos dijo hace unos minutos. Él derramó su amor. Y las Escrituras dicen que Dios demuestra su amor hacia nosotros, que aún siendo pecadores, Cristo murió por nosotros. Las cosas que obtenemos de este libro de Jonás. Dios se preocupa por ti. Dios es poderoso y puede usar las fuerzas de la naturaleza para despertarte y llevarte al reino. En Año Nuevo, en 1929, Georgia Tech enfrentó a la Universidad de California en el Tazón de las Rosas. En el juego, un jugador interceptó un pase, pero se confundió y corrió en la dirección opuesta. Un compañero lo tacleó. justo antes de que anotara un touchdown contra su propio equipo. En el medio tiempo, todos los jugadores fueron a los vestidores y se sentaron preguntándose qué diría el entrenador. Ese joven se sentó solo, se puso una toalla sobre su cabeza y lloró como bebé. Cuando el equipo iba a volver al campo para la segunda mitad, el entrenador lo sorprendió cuando anunció que los mismos jugadores que iniciaron la primera mitad iniciarían la segunda. Todos los jugadores dejaron los vestidores, salvo este joven. Él no se movió. El entrenador miró y lo llamó de nuevo, y vio que sus mejillas estaban mojadas con grandes lágrimas de hombre. Y dijo: «Entrenador, no puedo hacerlo. Lo arruiné. He arruinado y deshonrado a la Universidad de California. Me arruiné yo mismo. No podría enfrentar la multitud en el estadio de nuevo». El entrenador puso su mano sobre su hombro y dijo: «Roy, levántate y regresa. Este juego solo va a la mitad». Cuando leí la historia dentro de mí, dije: «¡Qué entrenador!». Cuando leí la historia de Jonás y leo la historia de miles como él, digo: «¡Qué Dios! Que me da una segunda oportunidad. Y a algunos les está dando otra oportunidad esta noche para darle tu corazón y tu vida a Cristo y asegurarte que si mueres te irás al cielo. Voy a pedirte que te levantes de tu asiento ahora y vengas a pararte frente a esta plataforma y digas al venir: abro mi corazón y le doy mi vida a Cristo. Tal vez fuiste bautizado o confirmado y eres un buen miembro de la iglesia, pero en el fondo no estás seguro. No estás seguro como estás ante Dios y no estás seguro de que te has arrepentido o que en verdad por fe lo recibiste como Señor y Salvador. Él te ofrece su misericordia y su amor y su gracia esta noche y dice: te amo. Y voy a pedirte que vengas y dirás: ¿por qué le pides a las personas que pasen públicamente? Todas las personas a las que Jesús llamó lo hizo públicamente, ¿sabías eso? Cada persona que llegó a Cristo en el Nuevo Testamento fue públicamente. Él dijo: si no estás dispuesto a reconocerme ante los hombres, no te reconoceré ante mi Padre que está en el cielo. Levántate y ven ahora desde arriba en la galería toda esa parte. Y si estás viendo por televisión en otros países o en otro estadio, levántate y ve al frente de tu pantalla como las personas que ya comenzaron a venir. Vamos a esperar. Ora por la persona que está a tu derecha, a tu izquierda, enfrente de ti y atrás de ti. Tal vez nadie ha orado por ellos antes, para que encuentren un Salvador. Ora por ellos. Vamos a hacer que toda la audiencia haga una oración en silencio. Pídele a Dios que haga una obra poderosa esta noche en los corazones de muchas personas. Muchas personas ya vienen en camino. Ven. Desde la fila de arriba, te tomará un minuto extra venir, así que comienza ya. Si estás con amigos o familia, puedes traer a tu amigo, o puede esperarte. O si vienes en autobús, te esperarán. Y después de que todos lleguen, voy a hacer una oración contigo y te diré una palabra, y te daré algo de literatura para ayudarte en tu vida cristiana. Levántate y ven ahora con las personas que ya vienen. En otros lugares están viendo la televisión y no pueden ver lo que vemos aquí. Cientos de personas vienen a hacer su compromiso con Cristo esta noche. Y puedes venir en tu estadio, en tu lugar, donde están viendo la televisión. Tal vez estás en el coro y Dios te habló en estas noches. Y has tenido una lucha interna sobre qué debes hacer. No esperes más. Tal vez esperaste demasiado. Hazlo esta noche. Es el tiempo aceptable. Hoy es el día de la salvación. Ven. Voy a pedirles a las personas que no dejen el estadio en este momento santo, porque evita que otros vengan. Levántate y ven. Hay una voz dentro de ti que dice: debes venir. Es la voz del Espíritu Santo. Ven.
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Recuerda, Dios te ama.

0: Espero que no creas que esto es como uno de esos programas policíacos que ves en televisión.
1: Se trata de Anne. Está en problemas.
2: Si no llevas al límite cada oportunidad que tienes, ya estás muerto, amigo.
3: ¡Vine! ¡Vi! ¡Y vencí!
4: Estamos en una mala posición. Dios, ¿dónde estás?
5: ¿Hay esperanza?
6: ¡Claro que hay esperanza!
7: ¿Qué dará el hombre a cambio? ¿Por su alma?
8: Estaba en problemas y no sabía qué hacer.
9: ¿Dónde están los judíos?
4: Sabía que podía conquistar el mundo.
10: Es como si estuvieras en un sueño, pero no es un sueño, es la realidad.
4: Me cambió para siempre y no podía creer que esto fuera real.
11: Ya creía en esto, pero sé que algo más grande está pasando ahora.
12: Dios te ama, pero el pecado nos separa de Dios. Dios envió a su Hijo Jesucristo del cielo a esta tierra para quitar nuestros pecados. Él murió en la cruz por nuestros pecados. Él fue enterrado por nuestros pecados, pero al tercer día Dios resucitó a su Hijo. Dios es paciente con nosotros. Él no quiere que nadie perezca. La Biblia dice que Él quiere que todos lleguen al arrepentimiento. Y si llegas a Cristo hoy, debes llegar dispuesto a dejar tu pecado. Dirás, Franklin, no creo poder. Invita a Cristo a tu corazón. Él te dará la fuerza. Él te dará el poder. Pero ve dispuesto a decir, Dios, ayúdame. Quiero cambiar. Quiero confiar en ti. Por fe, confía en Jesucristo.

Yo amo a los que me aman, y me hallan los que temprano me buscan. Por la misericordia de Jehová, no hemos sido consumidos, porque nunca decayeron sus misericordias. Nuevas son cada mañana. Grande es

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todos tenemos una forma de justificarnos. Muchas veces decimos, es que yo soy así. No fue mi culpa. Bueno, todo el mundo lo hace. Al menos lo intentaré. O al menos lo intenté. O incluso, Dios sabe cómo está mi corazón. Pero cuando miramos la santidad de Dios, esas frases ya no pesan tanto. Romanos 3, 19 al 20 dice que la ley hace que toda boca quede cerrada delante de Dios. No porque Él quiera avergonzarnos, sino porque su santidad nos muestra quiénes somos realmente ante Él. No hay explicación que convierta el pecado en algo justificable. Y es ahí donde aparece la esperanza. La santidad de Dios acaba con nuestras excusas, pero su gracia nos da algo que ninguna excusa podría conseguir: el perdón de Dios. La santidad de Dios destruye todas nuestras excusas. Romanos 3, 19 al 20 expresa: porque por las obras de la ley, ningún ser humano será justificado delante de Él. Porque por medio de la ley es el conocimiento del pecado. No hay excusas para buscar la santidad de Dios. Hoy es un tiempo de acercarnos ante la presencia del Señor. Y su palabra dice, el que es santo

A mí, todos los que estáis cansados y cargados, que yo os haré descansar. Acercaos a mí, y yo me acercaré a vosotros. 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

Soberano Dios, bendito Padre que habitas en gloria, no hay palabras, Dios mío, para expresar nuestra gratitud por lo bueno que tú has sido, por lo fiel que eres. Padre, gracias te damos. Gracias te damos. Alabado y glorificado sea tu nombre, Dios mío, por permitirnos un nuevo amanecer. Oh Señor, cuán glorioso es tu nombre en toda la tierra. Gracias porque has estado con nosotros, guardándonos. Tu palabra dice que el ángel de Jehová acampa alrededor de los que le temen y los defiende. Por eso te suplico, Dios mío, que tú nos ayudes. Te suplico, papá Dios, que tu bendición sea sobre cada oyente de acuerdo a su necesidad. Muchas gracias, Dios, por un nuevo día. Muchas gracias, Padre, por despertarnos, por darnos nuevas oportunidades. Tu palabra dice que de modo que si alguno está en Cristo, nueva criatura es. Las cosas viejas ya pasaron. He aquí, todas son hechas nuevas. Oh Padre, gracias mi Dios. Gracias por estar con nosotros, gracias por cuidarnos. Padre poderoso, en el nombre de Jesús, te suplico, Dios mío, por las diferentes peticiones de nuestros oyentes, no sin antes, Dios, pedirte, Dios mío, tú nos perdones. Perdona, Dios, nuestras iniquidades. Perdona, Padre, nuestra desobediencia. Perdona, oh Jesús, nuestras debilidades. Fortalécenos, Dios mío. Fortalécenos, Dios. Has prometido estar con nosotros todos los días. Y yo sé que tú has estado, Dios mío, tan cerca nuestro, para guiarnos por el sendero de la verdad. Hoy también queremos orar por las peticiones de cada oyente. Aquellos, Señor, que se han tomado el tiempo para escribir o para comunicarse. Quizás no tengamos el registro de todos los quienes han pedido oración o se nos puede pasar por alto alguien. Pero tú conoces cada

petición, Señor. Tú conoces cada vida. Y hoy quiero pedirte, especialmente por, Dios mío, la vida de Dailin Gregorio desde El Palmar, por su hija Dulce Marlene Flores. Tú conoces, Padre bendito, sus necesidades. Oramos por sus padres Mario Flores y Marta Gregorio, por Edwin Flores, por toda la familia. Padre, en el nombre de Jesús clamamos, Dios, por Josué, por su trabajo, por Esaú, por Nilsson, de apellidos Pérez, por Marcos Pérez, por Juana López, por su salud. Oh, sí, Señor. Allá en Olopa, Dios mío, ten misericordia, papá Dios. Oramos por hermana María Sofía, por su familia. Oh, Señor. Por Isabel Esquivel, quien se encuentra hospitalizada. Padre, por Víctor Manuel Ramírez de Rosa. Oh, Señor. Por Yesenia de Rosa. Oramos, papá, por Edwin Randolfo López Esquivel, por la familia, por Kendra Adayari Esquivel, por hermana Evelyn Hernández, por su familia, por su esposo, Apóstol Sosa. Oramos en el nombre de Jesús, por la familia Orellana, por hermano Alfredo y su familia. Oh, Señor. Oramos por la salud de hermano Adán, la vida, Dios mío, de hermana Lucía. Ten piedad, Dios mío. Ayúdales, Dios. Fortalece, sana. Confiamos en ti. Padre, te suplico, Dios, en el nombre de Jesús, por hermana Lesbia Gómez, por Elizabeth Sandoval, Padre amado, por Miguel Ángel Velázquez, en el nombre de Jesús. Oramos por la familia . Oramos, Señor, por aquellas vidas, Dios mío, que viven quizás en preocupaciones. Eres tú nuestra esperanza. Eres tú nuestro pronto auxilio. Eres tú nuestro bendito Salvador. Padre, en el nombre de Jesús, por hermano Demetrio López, en Tierra Colorada, Matasano, Jocotán. Asimismo, por María León, por su salud en Carrizalito. Padre,
por la familia García, por William, Claudia García, Francisco García, por Santos Zacarías, por Leticia García. Oh Señor, te ruego, papá Dios, por Jacqueline Munez Ramírez, por Josué, en Tierra Blanca, Jocotán, por la vida de hermana Alicia. Padre, te ruego en el nombre de Jesús, te suplico, Dios, por Celestina Molina, por hermana Marta Liliana Suchite, por su salud, por la vida de Anthony y Brian. Padre, orando en el nombre de Jesús, por la vida de hermana Erika, hermana Rosita de Soto,

Padre, en el nombre de Jesús. Por hermano Elías, en Pinalito, el volcán. Por Rubenia López, Walter López, Freddy Vázquez, Eliseo Vázquez, Amner Gutiérrez, por la vida de Marcelino, por Cristóbal, por Ludin, por Ana Gabriela, por Mayra, por Ovidio, María Antolina, por Celine López y familia. Te rogamos por la vida de hermano Reyes Méndez y su familia. Por hermana Rosalia García, hermano Cipriano. Te ruego, Dios, por hermano Rolando Felipe, hermana María Iris Juárez, por toda la familia. Padre, ten misericordia sobre ellos. Bendice, Dios, su trabajo. Oramos por la salud. Ponemos en tus manos, Dios, en el nombre de Jesús, por Beniel Roque. Fortalece, oh Dios, la vida de hermano Cándido, por hermano Aníbal, por la vida, Señor, de hermano Armando, por Rigo, por Arturo. Oh Señor, ten piedad. Ten misericordia, Cristo. Padre, en el nombre de Jesús, oramos. Por la vida de hermano Ubaldo, por Carlitos y Elmer, Padre, en el nombre de Jesús clamamos. Clamamos, Dios, por tu fidelidad. Ten misericordia, Cristo. La honra y la gloria son para ti. Padre, oramos por la vida de hermana Reina, por sus hijos. Oramos, Dios, por toda la familia. Te rogamos por hermano Carlos García, su familia, la familia Espino Carranza, por hermano Florentino, Ricardo Santos, por hermano Adrián, la vida, Señor, de hermano Pompilio, por Axel Beniel, Víctor Torres, Moisés Méndez, Edgar Vázquez Ramos en Pensilvania, por Kerwin Yubini, por Sheila, por Kerwincito, por la vida de Kevin y su compañera de hogar y su familia, por hermano Ezequías Peña, por su familia, Joel López, por Noé Jerónimo, por la vida de Germán, Melvin Abel Mendoza, Héctor Méndez, hermano Ramiro, Rafael, por hermana Juana Flores y su familia, por su trabajo. Oh Señor, cuídalos. Provee en el nombre de Jesús. Por César Josué y Yolvin Josué, hermana María Sofía, por Manuel, por Silvia, Padre, en el nombre de Jesús, oramos por hermano Jaime Suchite,
por la familia Suchi de Palma, por hermana Flores Mila Palma, por su salud. Padre, en el nombre de Jesús, ponemos en tus manos todas estas peticiones, Dios. Oramos por todo el personal de radio, nuestros amados hermanos colaboradores, por los hermanos socios. Bendice Dios su trabajo, ese negocio. Por aquel que está en búsqueda de una oportunidad laboral, provee, Dios mío. Te ruego por hermano Flavio Esquivel, por fortaleza, por su esposa, por toda la familia. Por hermano Carlos Gómez y su familia. Por la familia Ochoa. Por Seño Albita. Oramos, Dios, por la familia Ramos, allá en San José y en el Jute Chiquimula. Por los proyectos, te pido, Señor, por nuestra actividad de convención este año. Sigue proveyendo, Dios, gracias. Porque en cada detalle, Señor, tú estás con nosotros. Ten piedad. Ten misericordia, Dios mío. Gracias porque yo sé que tú estás con nosotros. Perdona, Señor, nuestra debilidad. Perdona, Dios, nuestra autosuficiencia. Perdón, Señor, porque muchas veces dudamos de lo que tú puedes hacer. Gracias, Señor bendito. Alabado y glorificado sea tu nombre. Padre, oramos por aquellos quienes quizás no pudieron comunicarse, Señor, pero tú conoces sus peticiones. Tú conoces cada necesidad. La honra y la gloria son para ti. Oh, sí, Señor. Gracias. Gracias, Señor. En el nombre de Jesús. Amén. Sí, Señor, gracias. Gracias, papá.

siempre.

0: 5 de la mañana con 40 minutos en los estudios de Radio Alegría. Gracias por acompañarnos.
1: ¿Existe cosa alguna que pueda apartarnos de él?
0: Una bendición poderle acompañar en el transcurso de esta mañana, en este amanecer de este sábado, sábado 25. Les saludo a su servidor y amigo Cristo Nelson Velasco acompañándole en Amaneciendo con Alegría.

son vida y son verdad. Tus palabras son eternas y te adoramos, Señor. Levanta tus brazos, abre tu corazón.

Pero es la mejor locura entregar la vida al corazón a Jesús. Hoy mi madre duerme en el Señor, pero antes de morir, mis ojos pudieron ver cuando ella entró a las aguas del bautismo y pudo ser levantada, bautizada en el nombre del Padre, del Hijo y del Espíritu Santo. Y hoy duerme y espera a que Cristo Jesús la vuelva a levantar.

Pero nosotros debemos correr hasta llegar a la meta final. Continuemos, mis muchachos del grupo Transfiguración.

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0: hiciste en ti todos los que te buscan. 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
1: ¿Qué piensas cuando escuchas la palabra matrimonio? Para algunas personas puede ser felicidad, para otros puede significar otra cosa. Pero las Escrituras nos dicen que es un compromiso o es un pacto que dos personas se prometen en el altar delante de Dios. Leemos en el libro de Mateo capítulo 19, versículo 6, que nos dice, así que ya no son más dos, sino una sola carne. En ese pacto estamos sellando esa promesa de amor y de estar juntos en las buenas y en las malas, y hasta que la muerte nos separe. Quédate con nosotros en este día, ya que después de la pausa continuaremos hablando sobre ese pacto de amor. Quiero dar la bienvenida a cada mujer joven o adulta que nos están sintonizando a través de esta radioemisora. No es cierto que toda pareja joven, cuando andamos de novios y hemos llegado a esa etapa en la vida en que consideramos que ya estamos listos para el matrimonio, nos sentimos felices y soñamos cuando llegue ese día en que ya podremos compartir el resto de nuestra vida juntos. Recientemente leí en el Facebook un mensaje que un joven le escribió a su prometida en los días recientes en que él le propuso matrimonio. Y le dice, todos los días me levanto pensando en que pronto serás mi esposa. Me embarga la felicidad al saber que seremos uno. Te amo, mi amor. En este momento voy a pedirle a nuestra invitada que ella se presente y nos comparta un poquito acerca de su familia.
2: Mi nombre es Gretel Quesada. Yo tengo un matrimonio de 42 años con dos hijos, uno que va a cumplir 40 y el otro 35. Hemos tenido una familia quizás normal, como son muchas familias, haciendo lo que todas las familias hacen con hijos, apoyándolos en la educación, en sus estudios. Ya ambos son casados. Hay uno que tiene una adolescente de 15 años. Y bueno, creo que lo que yo les voy a compartir ahorita va a ser algo que les va a ayudar en su vida para saber que realmente Dios, cuando viene el momento difícil, a uno lo apoya.
1: Gretel, gracias por aceptar la invitación de venir y compartir con nosotros. Hoy estamos hablando de ese pacto que hacemos con nuestra pareja delante de Dios en el altar, de estar juntos en las buenas y en las malas. Pero verdaderamente en ese momento solo estamos pensando en lo felices que seremos. Pero ¿qué pasa cuando llegan esos momentos de tiempos malos? ¿Cómo reaccionaremos? Cuéntenos un poquito cómo era su vida cuando comienza su vida junto en matrimonio.
2: Bueno, nuestra vida comenzó en otro país. Tuvimos que salir de Costa Rica para irnos a Panamá porque a él lo nombraron en Panamá como en una posición mejor de la que tenía en Costa Rica. Y vivimos allá 7 años. Yo digo que fueron 7 años muy bonitos. Allá nació nuestro primer hijo, porque pudimos unirnos muchísimo y depender el uno del otro, porque llegamos a un país al que no estábamos acostumbrados, que no conocíamos, si bien era cerca de Costa Rica y viajábamos prácticamente todo el tiempo. Sí, era un país diferente, con gente extraño. Diferente, totalmente, ¿verdad? Acostumbrarse hasta ir a comprar las verduras y hacer otras cosas usando otro tipo de palabras, otro tipo de lenguaje, porque de un país a otro siempre cambia.
1: Claro.
2: Entonces, pero fueron unos años como de consolidar mucho la pareja. Siempre fuimos muy cercanos el uno del otro. Mario siempre muy dedicado a su trabajo, porque él era... pues muy, muy activo en lo que él hacía. Lo que él hacía, él decía que no era un trabajo, era un hobby. Le encantaba lo que hacía. Yo me dediqué, pues, a la casa siempre y a cuidar de los muchachos.
1: Estoy conversando con Gretel, quien es esposa, madre y abuela, y con mucho amor se ha dedicado a cuidar de su familia. Su esposo ha sido un hombre que ha sido el proveedor de la familia hasta que un día enfermó. Ahora Gretel está cumpliendo esa segunda parte de ese voto que hacemos cuando nos casamos. Cuéntenos cómo es que su esposo ahora está en cama y qué fue lo que le causó eso.
2: Él fue declarado diabético hace bastantes años atrás. Pero con un componente que es detonante, que es el cigarrillo. Él durante muchísimos años fumó, como desde los 14 años.
1: ¡Wow! ¡Joven!
2: Sí, hasta los 58, que tuvo una situación en una pierna de una bacteria que le entró y estuvo hospitalizado 42 días. Después de esos 42 días, él dejó de fumar. Prácticamente salió del hospital sin cero ganas de fumar. Nunca más volvió a tocar un cigarrillo. Pero además, con otra cosa que le afectaba mucho la salud, que era la presión alta. Sin embargo, nunca era una cosa como que habíamos tomado en cuenta que fuera un factor que lo iba a enfermar en algún momento. Pero esas son las cosas que uno en la vida no espera. Y de pronto... nos acostamos una noche y en la madrugada, cuando yo me desperté, es porque él estaba cayéndose de la cama. Yo creí que él iba para el baño. Y bueno, él se cayó de la cama y entonces ya yo me acerqué a él y ya fue cuando me di cuenta que él prácticamente ni se podía mover ni podía hablar.
1: ¿Y eso por qué? ¿Qué sucedió?
2: Bueno, ya llegando al hospital, ya el doctor me dice que es un derrame.
1: Wow.
2: Y un derrame de tipo hemorrágico. Entonces, siendo de ese tipo el derrame, no pueden operar, no pueden hacer otra cosa más que estabilizar al paciente, bajarle la presión, porque fue lo que le provocó el derrame. Él estaba en una tensión bastante alta en ese momento. La oficina no estaba muy bien de trabajo. Estaba en un tiempo de bastante escasez, entonces estaba muy, muy estresado. Y eso le produjo el subonazo de presión y le dio el derrame.
1: Entiendo que para don Mario no ha sido muy fácil estar postrado en una cama.
2: Sí, muy difícil. Sin embargo, en todo Dios ha sido fiel.

0: desde diciembre, un mes después de haber estado en el hospital, me dijeron, si quiere lléveselo porque muchos familiares prefieren que el paciente muera en la casa.
1: No le han dado esperanza ya.
0: Nunca me han dado esperanza. Cada vez que algún médico lo ve, en otra ocasión que llamé a la geriatra para que viniera a la casa, me dijo, no, si él ya no está queriendo comer, ya simplemente déjelo así. Fue cuando yo le dije a ella, no estoy preparada para hacer eso. Y entonces, ahí he ido caminando en fe, sabiendo que Dios es el único que a uno lo sostiene.
2: ¿Qué es lo que le ha dado fuerzas a usted en todo este camino que ha tenido que recorrer al lado de su esposo?
0: Uno de los versículos que a mí me han ayudado mucho es, los que esperan en el Señor, nuevas fuerzas tendrán. Porque es algo de lo que viene muchísimo a la vida de uno. Es como que algo viene y le drena a uno las fuerzas y siente uno que se cae. Incluso llegué hasta reclamar al Señor, Señor, ¿dónde está tu misericordia de la cual yo he hablado tanto? Porque me sentí tan mal, como si me hubieran tirado de un precipicio.
1: Claro.
0: Pero el Señor siempre ha estado ahí. No es que me ha dejado, no es que me ha abandonado, es que me está enseñando. He encontrado la fortaleza. Y usted ahora decía de cuando hacemos los votos en el matrimonio. Y cuando nos casamos creemos que bueno, que la luna es de queso, ¿verdad? Y que, y que ese es el mayor amor. Y conforme pasan los años, el amor madura, no es que se pierde. Hay diferentes etapas del amor y de la comunión de pareja. Pero en esta etapa yo digo que Dios me ha enseñado a experimentar el verdadero.

0: ¿cuál sería su mensaje para aquella mujer que, igual que usted, está cuidando a su esposo por cualquier situación que él esté pasando?
1: Bueno, yo le diría que no le teman a esa leve tribulación momentánea, como dice la palabra, que de pronto no es agradable en la vida de uno. Que siempre hay puertas abiertas, que el Señor resucitó para darnos esperanza.
0: Amén.
1: Y para saber que el mismo poder que resucitó a Jesucristo de entre los muertos vivificará, dice, nuestros cuerpos mortales. Y es el que infunde esa fuerza y esa capacidad, ese valor. No creemos en nuestras propias fuerzas. Yo no tengo las mías, son las del Señor. Así es que continuar adelante y prepararse, porque en algún momento llegará el día de la muerte. Yo digo que el Señor a mí me ha ido llevando poco a poco, a irme desprendiendo de un montón de cosas y sufriendo unas cosas que tal vez se le evitó que yo las tuviera de momento, pero que sí es una oportunidad de demostrarle a mi marido lo mucho que lo amo. Y ha sido un tiempo en donde hemos podido conversar de cosas que también a mí me han sanado con él.
0: Qué lindo.
1: Entonces, Dios da la oportunidad para cada cosa. Entonces, del todo no desanimarse. Y si viene el desánimo, porque a mí me ha pasado, volver a orar al Señor, volver los ojos al Señor y saber que lo va a levantar.

Quiero agradecer a nuestra invitada y a ti por tu sintonía. Y quiero recordarte que en Cristo hay esperanza y te invito a nuestro próximo encuentro familiar.

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1: ¿Qué tal, amigos? Muy bienvenidos a una nueva presentación de nuestro programa Cruzada con Luis Palau. Para mí es un placer volver a estar aquí junto a ustedes para que estudiemos juntos, como lo hacemos cada día, la palabra de Dios, la Biblia, de la mano de Luis Palau. Y en el día de hoy continuamos nuestro estudio sobre el precioso Evangelio según San Juan. Y Luis Palau nos presentará el mensaje que se titula Palabras que condenan. Al meditar en el capítulo 12, veremos el contraste notorio que encontramos allí en las palabras de Jesús. Porque así como el mayor propósito de ellas es darnos salvación y vida, también son condenación para todos aquellos que no creen en Jesús. Así que escuchemos a Luis Palau.
2: Usted no se imagina, mi estimado amigo oyente, cuánto alabo a Dios por mi querida madre. Mi madre me enseñó tantas cosas que todavía permanecen conmigo. Y qué bendición es tener una madre que ama a sus hijos, una madre cristiana que se sacrifica por ellos como lo hizo la mía. Doy gracias a Dios por ella. De entre las muchas cosas que mi madre nos enseñó, a mí, a mis 5 hermanitas y a mi hermano, fueron canciones cristianas de primera. Hay una que nunca puedo olvidar y quiero leerle alguna de sus frases, porque son hermosas y espero que preparen el camino para el estudio de este día y le alegren su corazón. ¿Usted las ha oído alguna vez? Dice así: «Oh, cantádmelas otra vez, bellas palabras de vida. Hallo en ellas consuelo y paz, bellas palabras de vida. Sí, de luz y de vida, son sostén y guía. Qué bellas son, bellas palabras de vida». La segunda estrofa dice: «Jesucristo a todos da, bellas palabras de vida. Hoy recíbelas, pecador, bellas palabras de vida. Bondadoso te salva y al cielo te llama. Qué bellas son, bellas palabras de vida». Y la última estrofa decía y dice: «Grato el cántico sonará, bellas palabras de vida. Tus pecados perdonará, bellas palabras de vida. Sí, de luz y vida, son sostén y guía. Qué bellas son, bellas palabras de vida». Cómo me encantaba de niño cantar ese himno, y todavía lo canto en secreto cuando estoy solo, porque me recuerdan días hermosos de mi juventud, y porque me recuerdan las palabras maravillosas, inigualables, las promesas y las palabras del Evangelio de Jesucristo. Pero le digo esto, mi amable oyente, qué extraño, ¿verdad?, que esas palabras bellas, las palabras que nosotros queremos que me las canten de nuevo, las palabras de vida, son también palabras que condenan. Para mí, las bellas palabras de vida me trajeron vida eterna y salvación. Pero las palabras que para mí fueron palabras de vida eterna y salvación, para otros son palabras que condenan. Y ese es el tema de nuestro estudio en este día. Estamos en San Juan capítulo 12 y ya terminando ese capítulo, en los versículos 44 al 50, y quiero que veamos 4 puntos fundamentales. ¿Se anima a marchar con rapidez? Espero que sí. Primero, Jesucristo nos dice aquí que creer en Cristo es creer en Dios Padre también. Dice así Jesús: «Jesús clamó y dijo: El que cree en mí, no cree en mí, sino en el que me envió». Mi amable oyente, alguna gente dice, sin saber lo que dice, pobres, dicen: «Yo creo en Dios, el Creador». Pero Jesucristo, ¿qué eso de Hijo de Dios? ¿Qué eso de que Dios se hizo hombre? Eso no lo puedo creer. Mi amable oyente, es imposible. El que cree en Cristo, cree en Dios Padre. Y el que niega a Cristo, sin darse cuenta, está negando a Dios Padre. Eso es lo primero. Versículo 44. Segundo, ver a Jesucristo, verlo con los ojos de la fe, por supuesto, es ver a Dios el Padre. Dice el versículo 45, el que me ve, ve al que me envió. ¿Por qué? Porque Jesucristo es la imagen perfecta del Padre. Él era Dios encarnado. Y cuando alguna secta por allí pretende decir que Jesucristo no era Dios, que era un hombre mejor que los demás o superior, pero nada más que hombre, y no Dios, está negando todo, todo, todo el fundamento del cristianismo, de la historia, de la creación, de la eternidad, de la realidad. El que ve a Cristo, ve al Padre que le envió, porque son una sola cosa. En tercer lugar, Cristo es la luz que ilumina a los creyentes. Dice el versículo 46, está hablando Jesucristo, no yo, no la iglesia, Cristo. Él dice, yo la luz, he venido al mundo para que todo aquel que cree en mí no permanezca en tinieblas. ¿Se dio cuenta de eso? Dice que Cristo es la luz que ilumina a los creyentes. Primero él dice, yo la luz. Mi amable oyente, lo recalcamos hace 2 días si usted estaba estudiando conmigo, pero lo vuelvo a decir, Cristo es la luz, la única luz, la luz eterna. Y él dice, yo he venido al mundo. Cristo vino al mundo, ¿de dónde? Del cielo. Él era Dios eterno, vino al mundo, vino como quien va de paseo a otro país. Cristo vino por un paseo de 33 años más o menos. ¿Para qué vino? Según este versículo, entre otras cosas, él vino para que todo aquel que cree en mí, dice Jesús, no permanezca en tinieblas. Qué hermoso, ¿verdad? Que usted y yo no tenemos por qué andar a los tropiezos ni a los tumbos sin saber a dónde vamos. Podemos andar en la luz intelectual en cuanto a las cosas de Dios, la luz moral en nuestra conducta, la luz espiritual para no tener nada que esconder, nada que tapar, nada de qué avergonzarnos, porque todo está lavado, perdonado y limpiado por la sangre preciosa de Cristo que nos limpia de todo pecado, la sangre que Él derramó en la cruz, tras cuya cruz Él resucitó. Pero hay un cuarto punto que debo tocar. ¿Rechazar las palabras de Cristo? Escuche bien, Repito. ¿Rechazar las palabras de Cristo es ser ya juzgado por esas mismas palabras de Cristo? Versículos 47 al 50 dice así, al que oye mis palabras y no las guarda, yo no le juzgo, dice Jesús, porque no he venido a juzgar al mundo, sino a salvar al mundo. El que me rechaza y no recibe mis palabras, tiene quien le juzgue. La palabra que he hablado, ella le juzgará en el día postrero. Así dice Jesucristo. Primero, pues, sus palabras condenan, aunque Él nos vino a salvar. ¿Por qué? En realidad, nuestros hechos son los que nos juzgan y condenan, pero sus palabras nos sentencian. O sea, nuestros hechos nos juzgan, nuestros hechos son los que merecen la condenación, pero las palabras de Cristo son la sentencia que nos consigna a nuestra condenación. Luego en el versículo 49 dice Cristo que sus palabras son autoridad divina. Es por eso que sus palabras nos juzgan si nosotros las rechazamos. Dice, porque yo no he hablado por mi propia cuenta, dice Cristo. El Padre que me envió, Él me dio mandamiento de lo que he de decir y de lo que he de hablar. ¿Sí? Las palabras de Cristo son palabras divinas. Vienen del Padre Dios, porque el Padre y el Hijo son una sola cosa con el Espíritu Santo. Y es por eso que rechazar las palabras de Cristo, mi amable oyente, palabras solemnes, es ser ya juzgado por esas palabras. En tercer lugar, el mandato de Cristo es vida eterna. Dice el versículo 50, y sé que su mandamiento es vida eterna. Así pues, lo que yo hablo, dice Cristo, lo hablo como el Padre me lo ha dicho. ¿Por qué? Porque es que las palabras de Cristo son vida eterna. Bueno, primero, porque es autoridad de Dios. Son las palabras de Dios las que usted está escuchando, mi amable oyente. La palabra escrita en la Biblia, la palabra de Dios. Y segundo, el mandato y la palabra de Cristo es vida eterna. ¿Por qué? Porque es voluntad de Dios dar vida eterna. Así que si usted pone su fe y su confianza en Jesucristo, el Hijo de Dios, la luz, y en sus palabras, Usted tiene vida eterna. ¿Está disfrutando de la vida eterna? ¡Qué hermosas palabras de vida! ¿No le parece?
1: Agradecemos a Dios por este tiempo que pasamos compartiendo junto a Luis Palau, meditando en estas maravillosas palabras de vida. Me venía a la mente un texto que hemos meditado hace algunos días atrás, de este mismo libro de San Juan, en el capítulo 6, versículo 63, en donde dice: el Espíritu es el que da vida, la carne para nada aprovecha. Las palabras que yo os he hablado son Espíritu y son vida. Qué bueno que Jesucristo quiere darnos vida, por eso debemos creer y aceptar el sacrificio de Jesús en nuestro favor y creer en su muerte y en su resurrección, para que estas mismas palabras de vida no pasen a ser condenación como para aquellos que no creen y rechazan la obra de Jesucristo de redención en la cruz del Calvario. Qué lindo tiempo hemos pasado juntos a la luz de la palabra de Dios, y ahora quedan algunos minutos en nuestro programa en el cual vamos a estar compartiendo un tema musical de Crystal Lewis que se llama Cristo, yo creo en ti. Así que le invito a que nos acompañe escuchando esta preciosa canción.

0: canción que escuchábamos de Crystal Lewis, que nos acompañaba en la música hasta aquí. Lamentablemente tenemos que despedirnos, pero con la fuerte expectativa y convicción que, si el Señor lo permite, nos volvemos a reencontrar en la próxima presentación. Hasta entonces, y que Dios le bendiga ricamente.
1: Amigos oyentes, muchas gracias por su fina sintonía al programa de este día. Les estaremos esperando muy pronto para el próximo programa Cruzada con Luis Palau. Hasta entonces, recuerden las palabras de nuestro Señor Jesús. Felices los de corazón limpio.

0: En Radio Alegría son las 7:12.
1: San Juan 11. Estaba enfermo uno llamado Lázaro, de Betania, la aldea de María y de Marta, su hermana. María, cuyo hermano Lázaro estaba enfermo, fue la que ungió al Señor con perfume y le secó los pies con sus cabellos. Enviaron pues las hermanas a decir a Jesús:
2: Señor, he aquí el que amas está enfermo.
1: Jesús, al oírlo, dijo:
3: Esta enfermedad no es para muerte, sino para la gloria de Dios, para que el Hijo de Dios sea glorificado por ella.
1: Y amaba Jesús a Marta, a su hermana y a Lázaro. Cuando oyó pues que estaba enfermo, se quedó 2 días más en el lugar donde estaba. Luego, después de esto, dijo a los discípulos:
3: Vamos de nuevo a Judea.
1: Le dijeron los discípulos:
4: Rabí, hace poco los judíos intentaban apedrearte, ¿y otra vez vas allá?
1: Respondió Jesús:
3: ¿No tiene el día 12 horas? El que anda de día no tropieza, porque ve la luz de este mundo, pero el que anda de noche tropieza, porque no hay luz en él.
1: Dicho esto, agregó:
3: Nuestro amigo Lázaro duerme, pero voy a despertarle.
1: Dijeron entonces sus discípulos:
5: Señor, si duerme, sanará.
1: Jesús decía esto de la muerte de Lázaro, pero ellos pensaron que hablaba del reposar del sueño. Entonces Jesús les dijo claramente:
3: Lázaro ha muerto, y me alegro por vosotros de no haber estado allí para que creáis. Pero vamos a él.
1: Dijo entonces Tomás, llamado Dídimo, a sus condiscípulos:
6: Vamos también nosotros para que muramos con él.
1: Llegó pues Jesús y halló que hacía ya 4 días que Lázaro estaba en el sepulcro. Betania estaba cerca de Jerusalén, como a 15 estadios, y muchos de los judíos habían venido a Marta y a María para consolarlas por su hermano. Entonces Marta, cuando oyó que Jesús llegaba, salió a encontrarle, pero María se quedó en casa. Marta dijo a Jesús:
2: Señor, si hubieras estado aquí, mi hermano no habría muerto. Pero también sé ahora que todo lo que pides a Dios, Dios te lo dará.
1: Jesús le dijo:
3: Tu hermano resucitará.
1: Marta le dijo:
2: Yo sé que resucitará en la resurrección en el día final.
1: Le dijo Jesús:
3: Yo soy la resurrección y la vida. El que cree en mí, aunque esté muerto, vivirá. Y todo aquel que vive y cree en mí, no morirá eternamente. ¿Crees esto?
1: Le dijo:
2: Sí, Señor. Yo he creído que tú...

0: eres el Cristo, el Hijo de Dios, que has venido al mundo.
1: Habiendo dicho esto, fue y llamó a María, su hermana, diciéndole en secreto:
0: El Maestro está aquí y te llama.
1: Ella, cuando lo oyó, se levantó deprisa y fue a él. Jesús todavía no había entrado en la aldea, sino que estaba en el lugar donde Marta le había encontrado. Entonces los judíos que estaban en casa con ella y la consolaban, cuando vieron que María se había levantado deprisa y había salido, la siguieron diciendo:
2: Va al sepulcro, a llorar allí.
1: María, cuando llegó a donde estaba Jesús, al verle, se postró a sus pies diciéndole:
3: Señor, si hubieras estado aquí, no habría muerto mi hermano.
1: Jesús, entonces, al verla llorando y a los judíos que la acompañaban, también llorando, se estremeció en espíritu y se conmovió y preguntó:
4: ¿Dónde le pusisteis?
1: Le dijeron:
3: Señor, ven y ve.
1: Jesús lloró. Dijeron entonces los judíos:
2: Mirad cuánto le amaba.
1: Y algunos de ellos dijeron:
5: ¿No podía este que abrió los ojos al ciego haber hecho también que Lázaro no muriera?
1: Jesús, profundamente conmovido otra vez, vino al sepulcro. Era una cueva y tenía una piedra puesta encima. Dijo Jesús:
6: Quitad la piedra.
1: Marta, la hermana del que había muerto, le dijo:
0: Señor, lleve ya, porque lleva 4 días.
1: Jesús le dijo:
4: ¿No te he dicho que si crees, verás la gloria de Dios?
1: Entonces quitaron la piedra de donde había sido puesto el muerto, y Jesús, alzando los ojos a lo alto, dijo:
4: Padre, gracias te doy por haberme oído. Yo sé que siempre me oyes, pero lo dije por causa de la multitud que está alrededor, para que crean que tú me has enviado.
1: Y habiendo dicho esto, clamó a gran voz:
6: ¡Lázaro, ven fuera!
1: Y el que había muerto salió, atadas las manos y los pies con vendas, y el rostro envuelto en un sudario. Jesús les dijo:
4: Desatadle y dejadle ir.
1: Entonces, muchos de los judíos que habían ido para acompañar a María y vieron lo que había hecho Jesús, creyeron en él. Pero algunos de ellos fueron a los fariseos y les dijeron lo que Jesús había hecho. Entonces los principales sacerdotes y los fariseos reunieron el concilio y dijeron:
7: ¿Qué haremos? Porque este hombre hace muchas señales. Si le dejamos así, todos creerán en él, y vendrán los romanos y destruirán nuestro lugar santo y nuestra nación.
1: Entonces Caifás, uno de ellos, sumo sacerdote aquel año, les dijo:
8: Vosotros no sabéis nada, ni os dais cuenta de que nos conviene que un hombre muera por el pueblo, y no que toda la nación perezca.
1: Esto no lo dijo por sí mismo, sino que, como era el sumo sacerdote aquel año, profetizó que Jesús había de morir por la nación, y no solamente por la nación, sino también para congregar en uno a los hijos de Dios que estaban dispersos. Así que desde aquel día acordaron matarle. Por eso, Jesús ya no andaba abiertamente entre los judíos, sino que se alejó de allí a la región contigua al desierto, a una ciudad llamada Efraín, y se quedó allí con sus discípulos. Se acercaba la Pascua de los judíos, y muchos subieron de aquella región a Jerusalén antes de la Pascua para purificarse, y buscaban a Jesús, y se preguntaban unos a otros en el templo:
9: ¿Qué os parece? ¿No vendrá la fiesta?
1: Y los principales sacerdotes y los fariseos habían dado orden de que si alguno se enteraba... 6 días antes de la Pascua, fue Jesús a Betania, donde estaba Lázaro, el que había estado muerto y a quien había resucitado de los muertos. Y le hicieron allí una cena. Marta servía y Lázaro era uno de los que estaban sentados a la mesa con él. Entonces, María tomó una libra de perfume de nardo puro, de mucho precio, y ungió los pies de Jesús y los secó con sus cabellos, y la casa se llenó del olor del perfume. Dijo uno de sus discípulos, Judas Iscariote, hijo de Simón, el que le había de entregar:
10: ¿Por qué no se vendió este perfume por 300 denarios y se le dio a los pobres?
1: Pero dijo esto no porque se preocupara por los pobres, sino porque era ladrón, y teniendo la bolsa, sustraía de lo que se echaba en ella. Entonces Jesús dijo:
11: Déjala. Para el día de mi sepultura ha guardado esto. Porque a los pobres siempre los tendréis con vosotros, pero a mí no siempre me tendréis.
1: Gran multitud de los judíos supieron entonces que él estaba allí, y fueron, no solamente por causa de Jesús, sino también para ver a Lázaro, a quien había resucitado de los muertos. Pero los principales sacerdotes acordaron dar muerte también a Lázaro, porque a causa de él muchos de los judíos se apartaban y creían en Jesús. El siguiente día, grandes multitudes que habían ido a la fiesta, al oír que Jesús llegaba a Jerusalén, tomaron ramas de palmera y salieron a recibirle y clamaban:
12: ¡Hosanna! ¡Bendito el que viene en el nombre del Señor, el Rey de Israel!
1: Halló Jesús un asnillo y montó sobre él, como está escrito:
13: No temas, hija de Sión. He aquí tu rey viene, montado sobre un pollino de asna.
1: Estas cosas no las entendieron sus discípulos al principio, pero cuando Jesús fue glorificado, entonces se acordaron de que estas cosas estaban escritas acerca de él y de que se las habían hecho. Y daba testimonio a la gente que estaba con él cuando llamó a Lázaro del sepulcro y le resucitó de los muertos, por lo cual también había salido la gente a recibirlo, porque había oído que él había hecho esta señal. Pero los fariseos dijeron entre sí:
7: Ya veis que no conseguís nada. Mirad, el mundo se va tras él.
1: Había ciertos griegos entre los que habían subido a adorar en la fiesta. Estos, pues, se acercaron a Felipe, que era de Bethsaida de Galilea, y le rogaron diciendo:
14: Señor, queremos ver a Jesús.
1: Felipe fue y se lo dijo a Andrés. Entonces Andrés y Felipe se lo dijeron a Jesús. Jesús les respondió diciendo:
11: Ha llegado la hora para que el Hijo del Hombre sea glorificado. De cierto os digo, que si el grano de trigo que cae en la tierra no muere, queda solo. Pero si muere, lleva mucho fruto. El que ama su vida la perderá, y el que odia su vida en este mundo, para vida eterna la guardará. Si alguno me sirve, sígame. Y donde yo esté, allí también estará mi servidor. Si alguno me sirve, mi Padre le honrará. Ahora está turbada mi alma. ¿Y qué diré? Padre, sálvame de esta hora. Pero para esto he llegado a esta hora. Padre, glorifica tu nombre.
1: Entonces vino una voz del cielo:
15: Le he glorificado y le glorificaré otra vez.
1: Y la multitud que estaba allí y había oído la voz decía que había sido un trueno. Otros decían:
16: Un ángel le ha hablado.
1: Respondió Jesús y dijo:
11: No ha venido esta voz por causa mía, sino por causa de vosotros. Ahora es el juicio de este mundo. Ahora el príncipe de este mundo será echado fuera. Y yo, cuando sea levantado de la tierra, a todos atraeré a mí mismo.
1: Esto decía, dando a entender de qué muerte iba a morir. Le respondió la gente:
17: Nosotros hemos oído que, según la ley, el Cristo permanece para siempre. ¿Cómo pues dices tú que es necesario que el Hijo del Hombre sea levantado? ¿Quién es este Hijo del Hombre?
1: Entonces Jesús les dijo:
11: Aún por un poco de tiempo la luz está entre vosotros. Andad entre tanto que tenéis luz, para que no os sorprendan las tinieblas, porque el que anda en tinieblas no sabe a dónde va. Entre tanto que tenéis la luz, creed en la luz, para que seáis hijos de luz.
1: Habiendo dicho Jesús esto, se fue y se ocultó de ellos. Pero a pesar de que había hecho tantas señales delante de ellos, no creían en él, para que se cumpliera la palabra del profeta Isaías, que dijo:
18: Señor, ¿quién ha creído a nuestro anuncio? ¿Y a quién se ha revelado el brazo del Señor?
1: Por esto no podían creer, porque también dijo Isaías:
18: Cegó los ojos de ellos y endureció su corazón, para que no vean con los ojos, ni entiendan con el corazón, ni se conviertan, y yo los sane.
1: Isaías dijo esto cuando vio su gloria y habló acerca de él. A pesar de eso, muchos, incluso de los gobernantes, creyeron en él, pero no lo confesaban por temor a los fariseos, para no ser expulsados de la sinagoga, porque amaban más la gloria de los hombres que la gloria de Dios. Jesús clamó y dijo:
2: El que cree en mí, no cree en mí, sino en el que me envió. Y el que me ve, ve al que me envió. Yo, la luz, he venido al mundo para que todo aquel que cree en mí no permanezca en tinieblas. Al que oye mis palabras y no las guarda, yo no le juzgo, porque no he venido a juzgar al mundo, sino a salvar al mundo. El que me rechaza y no recibe mis palabras, tiene quien le juzgue. La palabra que he hablado, ella le juzgará en el día final. Porque yo no he hablado por mi propia cuenta. El Padre que me envió, Él me dio mandamiento de lo que he de decir y de lo que he de hablar. Y sé que su mandamiento es vida eterna. Así pues, lo que yo hablo, lo hablo como el Padre me lo ha dicho.
1: San Juan 13. Antes de la fiesta de la Pascua, sabiendo Jesús que su hora había llegado para que pasara de este mundo al Padre, como había amado a los suyos que estaban en el mundo, los amó hasta el fin. Y cuando cenaban, como el diablo ya había puesto en el corazón de Judas Iscariote, hijo de Simón, que le entregara, sabiendo Jesús que el Padre le había dado todas las cosas en las manos y que había salido de Dios y a Dios iba, se levantó de la cena, se quitó su manto y tomando una toalla, se la ciñó. Luego puso agua en una vasija y comenzó a lavar los pies de los discípulos y a secarlos con la toalla con que estaba ceñido. Cuando llegó a Simón Pedro, éste le dijo:
19: Señor, ¿tú me lavarás los pies?
1: Respondió Jesús y le dijo:
2: Lo que yo hago, tú no lo comprendes ahora, pero lo entenderás después.
1: Pedro le dijo:
19: No me lavarás los pies jamás.
1: Jesús le respondió:
2: Si no te lavo, no tendrás parte conmigo.
1: Le dijo Simón Pedro:
19: Señor, no solo mis pies, sino también las manos y la cabeza.
1: Jesús le dijo:
2: El que está lavado no necesita sino lavarse los pies, pues está todo limpio. Y vosotros limpios estáis, aunque no todos.
1: Porque sabía quién le iba a entregar. Por eso dijo: No estáis limpios todos. Así que, después que les lavó los pies, tomó su manto, volvió a la mesa y les dijo:
2: ¿Sabéis lo que os he hecho? Vosotros me llamáis maestro y señor, y decís bien porque lo soy. Pues si yo, el señor y el maestro, he lavado vuestros pies, vosotros también debéis lavaros los pies los unos a los otros. Porque ejemplo os he dado para que, como yo os he hecho, vosotros también hagáis. De cierto os digo, el siervo no es mayor que su señor, ni el enviado es mayor que el que le envió. Si sabéis estas cosas, bienaventurados sois si las hacéis. No hablo de todos vosotros, yo sé a quienes he elegido. Pero debe cumplirse la escritura: El que come pan conmigo levantó contra mí su calcañar. Desde ahora os lo digo antes que suceda, para que cuando suceda creáis que yo soy. De cierto os digo, el que reciba al que yo envíe, me recibe a mí, y el que me recibe a mí, recibe al que me envió.
1: Habiendo dicho Jesús esto, se conmovió en espíritu y declaró:
2: De cierto os digo.
20: Poder saludarle en esta preciosa mañana, amado oyente, que el Señor bendiga su vida, que el Señor sea prosperándole en todo lo que para el día de hoy usted tenga programado. Recuerde que todo es por la bendición, por la provisión de nuestro Dios. Así es de que en esta mañana le saludamos en el nombre de nuestro Señor y Salvador Jesucristo. Somos parte de la Iglesia Cristiana Pentecostés Misionera de Guatemala, remanente escogido, por misericordia del Señor, estamos trabajando para su obra en la iglesia de Caparjá. Le saluda a su hermano en Cristo, Isaí Morales. Dios nos permite hacer un trabajo en aldea Caparjá y también en aldea Chupá del vecino municipio de Camotán. Dios bendiga su obra, Dios bendiga la obra también en Zacapa, entrada al Frutío, Punilá 1. Dios bendiga su obra en Minerva 2, en Chiquimula. Dios bendiga su obra en Jocotán, acá a un costado del Banco Industrial y acá de Jocotán. Dios bendiga su obra en cada lugar donde Dios ha permitido que se establezca. Si usted gusta visitar la obra, quiere conocer de la obra, le invitamos a que pueda visitarla, o a través de las diferentes plataformas digitales usted también puede conocer esta obra. Dios nos abre un espacio también acá, un espacio radial a través del cual poder nosotros compartir la palabra del Señor. Eso es lo que Dios nos ha encomendado, que anunciemos, que prediquemos esta bendita palabra, no importando las circunstancias, no importando la situación que se atraviese tanto en el país como en el mundo entero. Debemos de predicar esta preciosa palabra, ya que el tiempo se acorta cada día. El tiempo es el que va marcando la venida de nuestro Señor y Salvador Jesucristo. Por eso en esta mañana queremos invitarlo a que esté atento a la palabra del Señor, a que esté a la expectativa, a lo que Dios nos quiere hablar en esta mañana. Dios es fiel, Dios es bueno. Su palabra dice que para siempre es su misericordia, para siempre es su bondad. Su palabra también dice que por la bondad de Jehová no hemos sido consumidos, porque no decayó su bondad. Ahí está la presencia de Dios donde usted está trabajando, ahí donde usted está en su negocio, si va conduciendo, ahí está la bendición de Jehová. Porque el proverbista dice que la bendición de Jehová es la que enriquece y no añade tristeza a nuestra vida. Así es de que yo le motivo a usted que ha puesto su mano en el arado, que no retroceda, que no mire hacia atrás, que siga firme hacia adelante, que pronto segaremos si no desmayamos. La palabra del Señor dice que cuando acontecieran todas las cosas que nosotros estamos viendo, terremotos, guerras, hambres, necesidades y cuántas manifestaciones que se están cumpliendo, la palabra dice que cuando todo esto acontezca, erguíos y levantar vuestras cabezas, porque vuestra salvación está cerca. No dudamos de que Dios está a las puertas. Aunque el mundo no lo crea, aunque el mundo viva afanado, aunque el mundo viva desesperado por las riquezas, por los teneres de esta vida, nosotros como iglesia seguimos declarando con fe: la venida de nuestro Señor Jesucristo está cerca. Él viene. Lo cree el mundo o no lo crea, Él viene. Y la iglesia lo espera. En los tiempos del apóstol Juan decía: ven, Señor, ven. A este tiempo nosotros seguimos diciendo, ven Señor, ven. Necesitamos ver su gloriosa venida. Necesitamos ver establecido su reino sempiterno. Así es de que, amado oyente, no dude, no claudique, no piense en retroceder, piense en seguir avanzando. Dice la palabra, mientras el día dura. Mientras el día dura, usted y yo avancemos. Mientras el día dura, usted y yo mantengámonos a la expectativa, porque de un momento, en un abrir y cerrar de ojos, a la hora que menos lo penséis, el Hijo del Hombre aparecerá para levantar a una iglesia pura, a una iglesia sin mancha, sin arruga y sin contaminación. Así es de que hoy estamos acá para compartir el consejo de la palabra del Señor. Para ello Dios, a través de sus siervos que dirigen esta bendecida radio, nos ha abierto un espacio para poder hablar de sus bendiciones, para poder hablar de su palabra, para poder también alertar, para poder también advertir, para poder también exhortar y hablar a la vida del ser humano. Yo quiero basarme en esta mañana, antes de orar, en unos textos muy conocidos de la palabra del Señor, que los encontramos en el Evangelio de Lucas. Ahí podemos nosotros encontrar un tema muy conocido en el capítulo 15 del Evangelio de Lucas, sus versos 11 a 19. Dice la palabra del Señor, honrando al Padre, al Hijo y al Espíritu Santo de Dios. También dijo: un hombre tenía dos hijos, y el menor de ellos dijo a su padre: Padre, dame la parte de los bienes que me corresponde. Y les repartió los bienes. No muchos días después, juntándolo todo, el hijo menor se fue lejos a una provincia apartada, y allí desperdició sus bienes viviendo perdidamente. Y cuando todo lo hubo malgastado, vino una gran hambre en aquella provincia y comenzó a faltarle. Y fue y se arrimó a uno de los ciudadanos de aquella tierra, el cual le envió a su hacienda para que apacentase cerdos, y deseaba llenar su vientre de las algarrobas que comían los cerdos, pero nadie le daba. Y volviendo en sí, dijo: ¿cuántos jornaleros en casa de mi padre tienen abundancia de pan, y yo aquí perezco de hambre? Me levantaré e iré a mi padre y le diré: Padre, he pecado contra el cielo y contra ti. Ya no soy digno de ser llamado tu hijo, hazme como uno de tus jornaleros. Padre, yo te agradezco el gran privilegio, Señor, que tú me concedes de ser el portador de esta palabra. Esta palabra que cambia, esta palabra que transforma, esta palabra que da vida, que da esperanza. Gracias, Señor, porque a través de las ondas radiales, hoy esta palabra saldrá a través, Dios, de los medios, de las plataformas digitales. Esta palabra, oh Dios, llegará a muchas vidas, Padre Celestial. Te pido, toma el control de mi vida. Toma el control de este tiempo. Toma el control, Señor, de las ondas radiales. Y que esta palabra fluya. Y que esta palabra fortalezca. Y que esta palabra también hable al necesitado. En tu mano, Señor, está cada fiel oyente. Bendícelo. Si está pasando enfermedad, sánalo. Si está pasando escasez, provéele. Si está pasando problemas familiares, dale una salida, oh Dios. Tú eres el Dios de poder. Tú eres el Dios que puede cambiar, que puede revertir toda situación difícil. Por eso en esta mañana yo clamo que nos bendigas a través de esta palabra. En el nombre de Jesús te lo pedimos. Amén, Señor. Amén. Gloria a Dios. En esta hora de la mañana yo quiero direccionar esta palabra a aquel hombre, a aquella mujer que se ha apartado de Dios. Aquel hombre, aquella mujer que nunca ha venido a los pies de Cristo. Y quiero meditar un tiempo bajo el tema ¿cómo quieres volver? Es una pregunta, amado oyente, que es importante hacerla. ¿Cómo quieres volver? Porque si pregunto, ¿quién quiere ser parte del plan de Dios? Del plan divino de salvación. ¿Cuántas veces hemos evangelizado en las calles, en los mercados? Y le preguntamos a la gente si quiere la salvación. A lo que ellos, sin pensarlo mucho, dice, claro que queremos la salvación. Pero cuando se les hace la invitación para que acepten esa salvación, dice, lo voy a pensar. Dicen, tal vez en otra oportunidad. Porque la gente se siente cómoda en su manera de vivir. La gente se siente tranquila a la manera que llevan su vida. Es lamentable y muy triste mencionar esto. Regularmente cuando el hombre llega a los caminos del Señor, es cuando ya tocó fondo. Es cuando ya el problema se salió del control. Es cuando ya la esposa se fue de casa. Es cuando ya el esposo vive con otra persona, con otra mujer. Entonces, ahí es donde el ser humano corre buscando la ayuda de Dios. Y no le digo que Dios lo va a rechazar, no. No. Dios recibe con brazos abiertos. Pero la pregunta es, ¿por qué esperar
3: a una situación de esas? ¿Por qué permitir llegar en esas condiciones a los pies de nuestro Señor y Salvador Jesucristo? Esta palabra que hemos leído es una parábola que nuestro Señor y Salvador Jesucristo dejó para que todo ser humano entienda que no va a importar la condición, que no va a importar el problema, que no va a importar las circunstancias, el tiempo, la edad, no va a importar nada de esto. Por lo cual Dios no perdone o deje de perdonar al ser humano, no. La palabra dice: venid como estáis. Venid como estáis, trabajados, cargados, que yo os haré descansar. La pregunta sigue en el aire: ¿por qué no venir cuando la familia esté en armonía? ¿Por qué no venir cuando la economía no está dañada? ¿Por qué no venir cuando el hombre tiene todos sus miembros? Ninguno le ha sido quitado. ¿Por qué no venir ahora que todo marcha bien? Pero este es un misterio. Pero Dios, en su infinita misericordia, seguirá llamando. En su infinito amor, seguirá esperando hasta que usted, amado amigo, decida entregar su vida al Señor. La Biblia es muy amplia. La Biblia es muy extensa para poder nosotros entender este plan que Dios ha establecido para que usted, para que mi persona y todo hombre en todo lugar del mundo pueda reconocer y pueda valorar y podamos entender que el único propósito de Dios es nuestro bienestar. El único anhelo de Dios es que nosotros estemos bien. Y yo quiero llevarle al primer libro de la Biblia, el libro de Génesis. ¿Cuál era el plan original de Dios? ¿Cuál era el propósito principal de Dios? Y en el capítulo 2 del libro de Génesis, ahí encontramos nosotros en el capítulo 2, verso 8, dice la palabra: y Jehová Dios plantó un huerto en Edén, al oriente, y puso allí al hombre que había formado. Y Jehová Dios hizo nacer de la tierra todo árbol delicioso a la vista y bueno para comer. También el árbol de la vida en medio del huerto y el árbol de la ciencia del bien y del mal. Y salían de Edén un río para regar el huerto. Y de ahí se repartía en cuatro brazos. El nombre de uno era Pisón. Este es el que rodea toda la tierra de Ávila, donde hay oro. Y el oro de aquella tierra es bueno. Hay ahí también Bedelio y Onice. Y el nombre del segundo río es Guión. Este es el que rodea toda la tierra de Cus. Y el nombre del tercer río es Hindeque. Este es el que va al oriente de Asia. Y el cuarto río es el Éufrates. Tomó pues Jehová Dios al hombre y lo puso en el huerto del Edén para que lo labrara y lo guardase. Note usted, amado oyente, un huerto creado y puesto a la disposición del hombre. Si comparamos la parábola del hijo pródigo, aquel hombre era muy rico. Tenía tierras, tenía criados. Tenía abundancia, porque es lo que dice la escritura. Y ahí estaba el hijo menor, disfrutando, disponiendo de esa bendición. Acabemos al primer hombre creado, también hijo, creación del Padre Celestial. Las características que da este huerto es que no iba a haber hambre, no iba a haber sed, no iba a haber falta de riqueza, porque ahí había un río en el cual había oro, en el cual había berilio y unice. Piedras preciosas, piedras muy valorizadas. Pero note usted que conoce la escritura, cómo este primer hombre y esta primera mujer despreciaron, menospreciaron el privilegio que Dios les dio para que labrasen, cultivasen, cuidasen el huerto que les fue dado en su mano. Ahora, si nos damos cuenta, la situación del hijo pródigo es similar. No valoró lo que había recibido del Padre. No estimó lo que Dios le había dado. Ahora, la escritura enseña que malgastó. La escritura enseña que destruyó en poco tiempo lo que le había sido dado por su Padre. ¿Cuánta gente recibió la vida de parte de Dios? ha recibido bendiciones de parte de Dios, pero ahora viven perdidamente, pero ahora viven destruyendo el cuerpo, el templo de Dios. Se han vuelto al paganismo, se han vuelto a la mundanalidad, se han vuelto al pecado, se han vuelto a la inmundicia, se han vuelto al sicariato, a la borrachera, a la drogadicción, se han vuelto a toda clase de pecado, destruyendo esa vida que Dios les ha dado, destruyendo su fuerza, su salud, su integridad. Luego vienen las consecuencias de una vida que ofende a Dios. Luego vienen las consecuencias de una vida que desagrada a Dios, a tal grado que este hombre, Adán, y este hombre y esta mujer, Eva, tuvieron que lidiar con esta situación que enseña la palabra, que el mismo hermano Caín dio muerte a Abel, su propio hermano, su propia sangre. Si usted está dándose cuenta a través de la palabra, esas son las consecuencias de apartarse de Dios, de desobedecer a Dios. Si ellos hubiesen estado en el huerto, esto no hubiera acontecido. La historia hubiera sido diferente. Pero se apartaron, pero desobedecieron, pero fueron expulsados por su desobediencia. Y allá afuera, en las garras del maligno, el corazón de Caín fue dañado. Fue lleno, se llenó de envidia y de celo, y dio muerte a su mismo hermano, lo cual fue un dolor terrible para sus padres. Vemos acá el hijo pródigo malgastó lo valioso, lo que tenía un valor en su mano, lo malgastó. Y cuando lo hubo malgastado, sus amigos lo abandonaron. Entonces él conoció el valor del desprecio. Él conoció el valor de la soledad. Él conoció el valor de la indiferencia hacia él. Aquellos que antes le abrazaban, aquellos que antes le abrían la puerta de su casa para hacer fiesta, para hacer toda clase de actividades que desagradaban a Dios, ahora lo veían con menosprecio, lo veían de una manera miserable. Las consecuencias de apartarse, las consecuencias de haber abandonado su hogar, su casa. Yo no sé cuál es su condición ahora, qué tan cerca o qué tan lejos usted se encuentre de Dios. Desconozco su vida, sus prácticas. Desconozco cómo usted se conduzca delante de Dios y de los hombres. Este hombre se había alejado de su casa. Estaba en una provincia apartada, malgastando, destruyendo lo que tenía. Yo no sé usted hoy, amado hermano, amigo, amado oyente. Yo desconozco cuál sea la condición en la que usted viva. Oiga, y no importa que usted me diga, yo estoy yendo a la iglesia. No importa, porque hay mucha gente que aún yendo a la iglesia está corrompida, está pervertida, está dañada. Yo quiero demostrarle que no le estoy hablando disparates, sino que la Biblia lo enseña de esta manera. La Biblia enseña que hay gente que tiene apariencia de piedad, pero no hay tal piedad en ellos. En la segunda carta del apóstol Pablo a Timoteo, en el capítulo 3, dice la Escritura: también debes saber esto, Pablo hablando a Timoteo. También debes saber esto, que en los postreros días vendrán tiempos peligrosos, porque habrá hombres amadores de sí mismos, ávaros, oiga, ávaros, vanagloriosos, soberbios, blasfemos, desobedientes a los padres, ingratos, impíos, sin afecto natural, implacables, calumniadores, intemperantes, crueles, aborrecedores de lo bueno, traidores, impetuosos, infatuados, amadores de los deleites más que de Dios, que tendrán apariencia de piedad, pero negarán la eficacia de ella. A estos evita. Yo a esto les digo en esta mañana: ¿cómo quieren volver? Y no es que estén lejos, puede que estén dentro de una iglesia, llenos de avaricia, llenos de odio, llenos de envidia, llenos de rencor, llenos de resentimientos. No tienen que volver de lejos, tienen que recapacitar, tienen que renunciar a todo acto que desagrada, que ofende a Dios. Por eso hoy ha llegado la frialdad, hoy ha llegado la indiferencia hacia el Evangelio de nuestro Señor y Salvador Jesucristo. Porque hay hombres que tienen apariencia de piedad, aparentan ser de Dios, tener de Dios, Pero tal apariencia es mentira. Lo que hay detrás es oscuridad. Lo que hay detrás es una ofensa. Es un desprecio hacia Dios. Y a eso hay que tenerle mucho cuidado. Porque la escritura enseña que Dios no tomará por inocente al culpable. En esta mañana estamos viendo la vida de este hombre. Un hombre que fue irresponsable en su momento. Nada le faltaba. Todo lo tenía. Tenía un hogar. Tenía una familia. Tenía un patrimonio. Tenía todo a su favor. Pero muchas veces el amor al mundo, muchas veces la avaricia, muchas veces la falta de afecto hace que se tomen decisiones equivocadas. Y este hombre la tomó, pidió a su padre la herencia, la parte que le correspondía. Pero teniéndola en sus manos, la destruyó, la malgastó. Yo no sé usted que me escucha. Si tiene en sus manos la gran bendición de la salvación de su alma, la gran riqueza, el perdón, el don de Dios. Pero yo no sé si usted está pensando en menospreciarlo. Yo no sé si usted está pensando en irse lejos y malgastar. Lo que de Dios usted ha recibido. Note esto. Y yo paso a la otra parte de esta meditación. Espero que haya quedado claridad en esto. ¿Qué es lo que Dios nos da? ¿Cómo Dios nos bendice? ¿Cómo Dios nos provee? ¿Cómo Dios nos prospera? Pero aún así, el hombre en su necedad, el hombre en su ceguera, se aparta de Dios, se aleja de Dios, abandona su hogar, abandona la cobertura de Dios. Y al abandonar la cobertura de Dios, acontece lo siguiente. El Señor le dice a Adán: con el sudor de tu frente mantendrás a tus hijos. Y oiga, espinos y cardos te producirá la tierra. Y así fue. Han pasado hambres, porque la tierra no ha producido. Es lamentable, pero en este tiempo estamos viviendo una de esas situaciones.

frutos deliciosos que era regada por estos ríos, que uno de ellos dice que tenía oro, berilo, eunice. Pero el hombre, en su ceguera, abandonó esta riqueza, despreció esta riqueza. Ahora vemos acá un hijo pródigo dejando una posesión, una hacienda, una finca, un territorio próspero, bendecido. Se va a una provincia apartada. Y la Biblia dice que lo único que había en esa provincia era criadero de cerdos. Allá la tierra iba a producir cardos y espinos. Acá lo que iba a haber era crianza de cerdos. Yo no sé dónde usted se mueve, amado oyente. Si entre los cardos y los espinos, o entre los cerdos. Pero una cosa le digo: hay un Edén. Hay un padre que espera. Hay una bendición que está ahí. Esperando por ti. Y esa bendición no se ha cortado hasta el día de hoy. Y esa bendición sigue disponible hasta el día de hoy. El hijo pródigo regresó harapiento, miserable, hambriento. El hijo pródigo regresó destruido, despreciado. Salió lleno. Regresó vacío. Salió bendecido. Regresó destruido. Salió con expectativas. Como que usted diga: a mí no me hace falta Dios para prosperar. A mí no me hace falta Dios para lograr mis objetivos. Así salió aquel joven muchacho. Pero regresó humillado, destruido. Yo no conozco tu condición, pero sé que estás destruido por dentro. Sé que ha llegado a tu mente tomar un veneno y acabar con tu vida. Ha llegado a tu mente salir de tu hogar, irte lejos y perderte en cualquier otro lugar. Sé que ha llegado a tu mente pensar que Dios te abandonó. O aún mayor y más terrible, pensar que Dios no existe. Pero han sido tus decisiones. Has abandonado al Padre. Te has ido con tu inteligencia. Te has ido con tu conocimiento intelectual. Pero es tiempo de volver.

tiempo de regresar. Es tiempo de reaccionar. Porque el Padre está esperando. Porque el Padre, si ama de verdad, no ama por el dinero que tienes. No ama por la fama que tienes. No ama por el apellido que tengas. Dice la Escritura que aquel joven dijo: me levantaré e iré a mi padre y le diré: Padre, he pecado contra el cielo y contra ti. Ya no soy digno de ser llamado tu hijo. Hazme como uno de tus jornaleros. Pero vea, amado oyente, al Padre que yo hoy te recomiendo, al Dios que yo hoy te predico, oye, y levantándose vino a su Padre. Poderoso es Dios, poderoso es Dios. Los amigos le abandonaron cuando el dinero se terminó. Los amigos le despreciaron cuando ya no tenía ningún valor. Pero fue más al fondo y no tenía un bocado. Y quizá no tenía una segunda ropa que vestir. Pero ahí se refleja la más grande manifestación de amor para el ser humano. Oiga, cuando aguantaba hambre, cuando aguantaba frío, cuando había sido despreciado, se levantó y vino al Padre. Y dice la Biblia, y dice la Biblia, cuando aún estaba lejos, lo vio su Padre y fue movido a misericordia y corrió y se echó sobre su cuello. Y así sucio. Y así hediondo. Y así perdido. Y así destruido. Le abrazó. Le besó. Le vistió. Lo recibió con amor, como que nunca le hubiese fallado, como que nunca le hubiese abandonado. Así es Dios, así es Dios. ¿Por qué te has apartado, amigo? ¿Por qué te has alejado? ¿Por qué estás deseando las algarrobas del mundo? ¿Por qué deseas una vida pecaminosa? ¿Por qué te has apartado de la verdad de Dios? En esta hora de la mañana, yo te invito, vuelve al Padre. Yo te invito, vuelve. Ven a Él.
Él te está esperando con brazos abiertos. Él te dice: yo te amo, yo te perdono, yo te liberto. Lo que necesitas es ser valiente y tomar la decisión como lo hizo el hijo pródigo. Él dice: me levantaré. Yo me levantaré. Porque es él el que tenía hambre. Porque él es el que deseaba un vestido. Porque él es el que deseaba una familia. Porque era él el que deseaba el ser aceptado nuevamente. Yo no me puedo levantar por ti. Eres tú el que te tienes que levantar. Eres tú el que tienes que decir: me levantaré. Él y el Padre Celestial. Él y el Dios de la gloria. Y le diré: ya no aguanto. He pensado hasta quitarme la vida. He pensado huir. He pensado dejarlo todo. Eres tú el que te tienes que levantar. Eres tú el que te tienes que parar en la brecha. Solo tú. Nadie más. No es tu papá, no es tu mamá, no es tu hijo, no es tu hermano, no es tu tío. El que está atravesando la situación eres tú. El que está atravesando el problema eres tú. El que se tiene que levantar eres tú. Por eso en esta mañana, ve al hijo pródigo. Lo tuvo todo. Lo perdió todo. Y cuando ya parecía que no había ninguna salida, se acordó. Y sabe, le llama mucho la atención, porque el hombre se acuerda en la necesidad. Y lo que él tuvo fue hambre. Y como tuvo hambre, se acordó de que en la casa del Padre había abundancia de pan. Yo no sé qué es lo que tú necesitas. Si es una enfermedad, ven a Él, Él te sana. Si es un problema familiar, ven a Él, Él lo solventa. Si es escasez económica, ven a Él, Él te proveerá. Lo que aquejaba al hijo pródigo era el hambre de su vientre. Y se acordó que en la casa del Padre había abundante. Si lo que hay en tu vida es enfermedad, yo te recuerdo que por su llaga fuimos nosotros curados. Si lo que hay en tu vida es una escasez económica, yo te recuerdo que el Señor dijo: mío es el oro y mía es la plata. Si lo que hay en tu vida es deseo de muerte, un terrible deseo de muerte, yo te recuerdo que en Cristo hay vida. En Él hay deseo de vida, porque Él es vida. Y ya no más vas a desear la muerte, sino vas a desear la vida.
vas a amar la vida. Solo levántate. Y ese es el paso que no puede dar nadie por ti. Y ese es el paso que solo lo puede dar tú, nadie más. El Señor Jesucristo mismo dijo: Yo pongo mi vida, de mí mismo la pongo. A Él nadie lo podía llevar al madero. Él solo caminó hacia el lugar de la calavera. Y ahí puso su vida. De la misma manera, nadie te puede obligar a ti a alcanzar tu bendición y tu felicidad. A salir de tu problema, nadie. Tú mismo. Conoce los números de radio. Llama. Haz pública tu conversión, tu regreso. Pero vuelve ahora que hay tiempo. Porque mañana será demasiado tarde. Mañana puede que ya no tengas el aliento de vida. Y allí ya no hay oportunidad. Dios bendiga tu vida. Yo oro pidiendo a Dios por cada oyente. Padre celestial, he compartido tu palabra. Esta palabra, oh Dios, ha cambiado la vida nuestra. Ha cambiado la vida de millares y millares de gente, pero que sigue teniendo el poder de cambiar. Que sigue teniendo el poder de transformar. Yo te pido que cambies la vida de aquel oyente que está atravesando dificultad. Yo te pido que cambie la vida de aquella dama que está atribulada, angustiada, desesperada. Yo te pido, Señor, que ella pueda tener la libertad de parte tuya para levantarse. Para levantarse y para decir: me levantaré. Me levantaré e iré a mi Padre y le confesaré mi problema. Y le declararé mi situación. Y yo sé que tu Padre le esperas con brazos abiertos. Bendice, Señor, la audiencia. Y que esta palabra haya sido para bendición de muchos. Así como lo ha sido para mi vida. Muchas gracias, Dios. Muchas gracias. En el nombre de Cristo Jesús. Amén. Amén.

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3: Somos la nación más rica del mundo, pero quizás somos una de las más enfermas. Si lo piensan, gastamos miles de millones de dólares al año en investigaciones médicas, en toda clase de medicamentos, fármacos para esto y lo otro. ¿Y por qué seguimos tan enfermos? ¿Qué pasa dentro de nosotros que nos impide ser saludables? Cuando pienso en lo que la Biblia dice sobre el cuerpo humano y el lugar que ocupa a los ojos de Dios, y el hecho de que podamos enviar un hombre a la luna y al espacio, y aún así no podemos mantenernos saludables, me parece que algo anda mal ahí. La pregunta es, ¿qué dice Dios sobre el cuerpo humano y la sanidad? Y muchas veces la gente no quiere asociar las dos cosas. Dicen, es un ministerio de sanidad. No hablamos de un ministerio de sanidad. Estamos hablando de como hijos de Dios, algo le pasa al cuerpo humano que nos enferma, o un problema emocional que nos hace salirnos del camino un poco. Así que quiero que veamos qué dijo Dios en las Escrituras y que veamos lo que dice cuando necesitamos sanidad en nuestra vida. La primera reacción es llamar al médico o también es ir a la farmacia. Si consigo suficientes pastillas de esto y lo otro, no necesitaré nada más. ¿Sabe qué significa eso? Significa que mi primera opción es lo que hizo el hombre en vez de lo que hizo Dios. Así que quiero que seamos honestos y francos con lo que Dios dice en su palabra. Vayan a Santiago, el capítulo 5, el último capítulo de Santiago, donde nos dice cómo responder cuando estamos enfermos o ante una enfermedad en la vida. Y no es un mandato obligatorio, pero Dios quiso que la iglesia funcionara así. Recuerden que la iglesia del Nuevo Testamento no tenía farmacias como tenemos nosotros, tenían muy poco conocimiento del cuerpo humano comparado con hoy, y es interesante que Dios nos dé este patrón específico. O sea, dice que al menos esta es la manera como debemos afrontar la enfermedad en el cuerpo humano. En el capítulo 5 ha estado hablando de temas conocidos, pruebas y cosas así, y al llegar al verso 13 hace esta pregunta: ¿Está alguno entre vosotros afligido? Haga oración. ¿Está alguno alegre? Cante alabanzas. ¿Está alguno enfermo entre vosotros? Llame a los ancianos de la iglesia y oren por él, ungiéndole con aceite en el nombre del Señor. Y la oración de fe salvará al enfermo, y el Señor lo levantará, y si hubiere cometido pecados, le serán perdonados. De modo que, en base a todo eso, confesaos vuestras ofensas unos a otros y orad unos por otros para que seáis sanados. La oración eficaz del justo puede mucho. Lo que quiero que veamos un momento es esto: que la ayuda para nuestra sanidad, sin importar quiénes seamos, puede incluir a otras personas. Piensen en esto. Decimos que la iglesia es el cuerpo de Cristo y que la iglesia es una organización. La iglesia también es una familia. Y cada iglesia local es una familia del pueblo de Dios. Los miembros de una familia se relacionan. Los miembros de una familia deben cuidarse. Los miembros de una familia deben amarse. Los miembros de una familia deben estar disponibles entre ellos mismos y aceptarse. Podríamos mencionar muchas características de una buena familia. Así es la iglesia. Y si piensa cómo era la iglesia primitiva, cuando no tenían edificios como los que tenemos, por ejemplo, no tenían médicos como tenemos ahora, obviamente, y la iglesia era diferente. No contaban con los bienes que tenemos y había interdependencia. Recuerdan en Hechos cuando se salvó toda esa gente, la Biblia dice lo que hacían el uno por el otro, vendieron todo y se cercioraban de satisfacer las necesidades de todos. Era diferentes días. Parece que hoy velamos más por nuestras propias necesidades que por las de los demás. En este capítulo de Santiago nos da un patrón y quiero que presten atención. Porque ese patrón lo afecta todo. No solo la enfermedad, no solo las emociones y las cosas físicas, pero noten lo que dice. Quiero que lo leamos otra vez un momento y quiero que veamos en qué consiste. Hace esta pregunta. ¿Está alguno entre vosotros afligido? Haga oración. ¿Está alguno alegre? Cante alabanzas. ¿Está alguno enfermo entre vosotros? Lo primero que quiero que noten aquí es que distingue entre la enfermedad y el sufrimiento. Porque nos necesitamos no solo cuando alguien está físicamente enfermo, porque hay muchas personas angustiadas que sufren mucho más intensamente que los que están físicamente enfermos. Hay heridas emocionales, dolor y sufrimiento. Hay desprecio, amargura, resentimiento, rencor y todo lo demás. Personas que sufren pérdidas, pierden sus casas, sus hijos, su familia y toda clase de cosas que pasan. Cuando preguntas si alguien está sufriendo, si pidiéramos a todos los que sufren que alcen la mano, la mayoría alzaría la mano por algo. Les digo todo eso porque no es que estemos limitando lo que dice aquí a los que padecen alguna enfermedad física. Enfermedades físicas, sí. Enfermedades emocionales, por supuesto. Pienso muchas veces que el lado emocional puede ser peor. Por eso pregunta, ¿está alguno? La enfermedad que menciona aquí es una enfermedad física o una enfermedad emocional y dice que en base a eso así debemos proceder. Y dice que debemos pedir ayuda. Y dice, ¿qué quiso decir con eso? Noten lo que dijo. Dijo, ¿está alguno enfermo entre vosotros? Llama a los ancianos de la iglesia y oren por él, ungiéndole con aceite en el nombre del Señor. Y dice lo que tenemos que hacer. O sea que no nos hace adivinar qué hacer. Lo deja muy claro. Así que quiero que veamos un par de versículos porque lo dice muy claro. Dice, deben tomar estas medidas. Dijo, llame a los ancianos de la iglesia y oren por él. Vean esto. El anciano no llama a la persona. La persona llama al anciano de la iglesia. Por ejemplo, si usted se enferma y quiere que alguien ore por usted, no espera que alguien suponga que está enfermo. Dice, llame a los ancianos de la iglesia y oren por él, ungiéndole con aceite en el nombre del Señor. ¿Qué tiene que ver el aceite con esto? ¿Alguien pregunta, el aceite sana? No, el aceite y la oración. Es la oración, es lo más importante aquí, no el aceite. Aunque el aceite simboliza la presencia del Espíritu Santo en algunos pasajes. Recordarán también que el buen samaritano, al encontrar al hombre tirado al lado de la carretera, echó aceite en sus heridas y vino, y eso le ayudó. No tenía muchas opciones de ayuda, pero esas dos cosas sí le ayudarían. O sea que debemos ungirlos con aceite. No tiene nada de mágico. Es un símbolo. Es una indicación, un recordatorio. Unjanlos con aceite, dijo él, y dice que lo hagamos en el nombre del Señor. O sea, haga esto obedeciendo a la voluntad de Dios y la palabra de Dios, demostrando que confiamos en el Espíritu Santo para que obre en su cuerpo físico o en sus emociones, en lo que esté pasando en su vida. Después dice, y la oración de fe salvará al enfermo y el Señor lo levantará, y si hubiere cometido pecados le serán perdonados. La parte más importante de esto es aquí. Porque estamos hablando de lo que hace la diferencia. No es el aceite, es la oración. Ahora, quiero que piensen en esto. Digamos que está enfermo y quiere que los ancianos vengan a su casa a orar por usted. ¿Qué clase de personas quiere? Seguro quiere personas que creen que Dios escucha y contesta las oraciones. Quizás tenga sus criterios y piense, quiero personas conocidas, personas que sé que conocen la palabra de Dios, que llevan una vida santa y cosas así. Pues él los deja muy claro, sin lugar a dudas. Escuchen, dice que hay tres cosas que son muy importantes. Esta oración, la oración que hacemos por un enfermo, debe fluir de una persona que reúna estas tres características. Primero dijo que debe hacerse con fe. Vayan otra vez a Santiago capítulo 1 un momento y escuchen, quizá todos no sabemos este pasaje muy bien, pero vayan a Santiago 1, donde hace la pregunta y hablando de la sabiduría, aquí en el verso 5 dice: si alguno de vosotros tiene falta de sabiduría, pídala a Dios, el cual da a todos abundantemente y sin reproche, y le será dada. Pero pida con fe, no dudando nada, sin vacilar aquí y allá, quizás lo haga, quizás no, si puede, no puede. Dice sin vacilar aquí y allá. Dice: pídala a Dios, el cual da a todos abundantemente y sin reproche, y le será dada. Pero pida con fe, no dudando nada, porque el que duda es semejante a la onda del mar que es arrastrada por el viento. Y dice: no piense pues quien tal haga que recibirá cosa alguna del Señor. Dice que es la oración de fe. Vean esto, una oración de fe basada en la palabra de Dios, que se basa en nuestra experiencia con Dios. En respuesta a la oración de fe. Por tanto, si ha de haber sanidad, debe haber oración que fluye de una vida de fe. Lo cual significa, vean esto, necesitamos estar en la palabra de Dios continuamente, leyendo la palabra de Dios, escuchándole, dejándole que nos haga recordar, que nos desafíe, que nos dirija. Necesitamos la palabra cada día de nuestra vida. Y a decir verdad, escuchen, nuestra eficacia como seguidores de Jesús está ligada absolutamente a nuestra relación con su palabra. Por tanto, si voy a hacer una oración de fe, voy a basarla en la palabra de Dios. Y si llevo una o dos semanas sin leer la Biblia o lo que sea, les garantizo, piénselo un momento, en su propia vida, si no leen las Escrituras, el nivel de su fe empieza a bajar. Y entre más aparten de la palabra, menos fe tendrán para confiar en Él en los momentos cruciales. Por eso dice primero que esa oración debe fluir de una vida de fe. Y ahora vean esta parte. No solo dice eso, también dice: y el Señor lo levantará, y si hubiera cometido pecados, le serán perdonados. Confesaos vuestras ofensas unos a otros y orad unos por otros. Bien, por ejemplo, si van a orar por alguien, deben afrontar el problema del pecado, porque está directamente relacionado con el pecado, enfermedad y la sanidad. Hay una relación directa. No significa que todo el que esté enfermo está viviendo en pecado. Pero cuando alguien vive en pecado, Dios dijo esto: si en mi corazón, es decir, si me aferro al pecado y sé que está ahí y lo mantengo ahí, si en mi corazón hubiese yo mirado a la iniquidad, no te escucharé. Las personas no creen eso. La gente vive como el diablo. A veces si oran y dicen: hablé con Dios y dijo que contestara mi oración. No lo hará. Él dijo: si hay iniquidad en tu corazón, no te escucharé. Bien, quiero que piensen en esto. Esos ancianos, sean quien sean, cuando se reúnen con alguien para orar por ellos, deben afrontar cualquier pecado en sus propias vidas, y la persona enferma o angustiada o lo que tenga debe afrontar su propio pecado. El pecado es una barrera a las bendiciones de Dios, a los caminos y a la obra de Dios. Digamos que voy a una casa a orar por usted, o usted viene a la iglesia o a donde sea, y oro por usted, pero estoy viviendo en pecado. Dios no escuchará eso. Por lo tanto, para que esta oración sea eficaz, debe proceder de un corazón limpio. Fluye de un corazón y una mente y una fe limpia. Y la persona por la que está orando debe afrontarlo. Y si llego y le pido que ore por mí, hay pecado en mi vida, y me aferro al pecado y pido a Dios que me sane, estoy perdiendo el tiempo. Y tampoco es justo para la persona que ora por mí. El pecado es enemigo de Dios, es enemigo de su vida, es enemigo de sus relaciones. Y tenemos que afrontarlo para ser aptos para orar por otros. Y nosotros, si Dios, escuchen, Dios desea contestar nuestras oraciones, Él desea sanar, Él desea ayudar a las personas en tiempos difíciles, ya sea en lo emocional o en lo físico. Pero escuche, desea que esas oraciones vengan de un corazón puro. Primero, debe proceder de un corazón de fe. Segundo, debe proceder de un corazón puro. Y tercero, noten lo que dice en este pasaje: confesad vuestras ofensas unos a otros y orad unos por otros para que seáis sanados. La oración eficaz del justo puede mucho. ¿Qué es un hombre justo o una mujer justa? Un hombre justo o una mujer justa son personas salvas, comprometidas con el Señor Jesucristo. Escuchen, cuyo estilo de vida es la obediencia. No son perfectos. Su estilo de vida es la obediencia. Desean andar ante Dios con obediencia. Y desean andar en la voluntad de Dios. Escuchen, cuyo deseo de andar en la voluntad de Dios hace parte de sus pensamientos cada día. Es su actitud, es su espíritu en las cosas. Así que, cuando habla de oraciones eficaces, hay oraciones ineficaces. Hay oraciones que son solo palabras. Y hay oraciones eficaces. Habla de la oración del justo y dice en este pasaje que esta oración debe proceder de alguien que sea una persona de fe, con un corazón puro y una vida justa, y un testimonio de llevar una vida piadosa. Bien, quiero que piensen en esto. Si están escuchados, díganme. Porque cuando vivimos nuestras vidas confiando en Dios y andando en obediencia a su voluntad, vean esto, significa que cada uno de nosotros es un agente ambulante de sanidad del Dios viviente. Pero para que eso funcione, tres cosas son necesarias. Confiar en Él, o sea, la fe. El corazón debe estar puro. Su estilo de vida debe ser justo. Eso es lo que transforma la vida de una persona. Y cuando alguien dice, ponga cuidado, necesito que ore por mí, acaban de expresar confianza en usted. Acaban de expresar confianza, ojo con esto, en su relación con Dios. Acaban de expresar confianza en su andar con Él. De expresar confianza en su habilidad de comunicarle a Él la necesidad que acaban de comunicarle a usted. Eso hace que usted sea alguien muy especial. Cada uno somos un agente de sanidad ambulante del Dios viviente. Significa que todos tenemos la gran responsabilidad de llevar una vida recta ante el Dios Santo. ¿Qué pasaría en las iglesias si la gente viviera así? ¿Saben por qué no vivimos así? Les daré 10 razones y después todos deberíamos arrepentirnos. Preguntémonos por qué, aunque tenemos un potencial tremendo, ¿por qué no vivimos así? Quiero darles varias razones y las pondré en la pantalla grande para que puedan anotarlas. Primero, muchos dicen, eso era parte de la iglesia del primer siglo, eso no funciona hoy, así vivían en el primer siglo. Y en la Biblia al final del primer siglo ya no había eso. Segundo, no creen que funciona hoy, no importa lo que hayan hecho en el primer siglo. Piensan, eso funcionaba antes, pero ahora no funciona. Además, ahora tenemos médicos y cosas así. Tercero, tantas personas están avergonzadas de admitir sus necesidades a otras personas. Déjenme decirles, ayer por teléfono escuché a una persona que lloraba y lloraba y lloraba y lloraba. Y tuve que escucharle, pero lo único que necesitaban era que alguien los escuchara. También somos demasiado orgullosos para pedir ayuda a los demás. Cuando se crea muy grande, importante, inteligente o rico, para pedir ayuda, estará en graves problemas. Y claro, una de las razones por las que no oramos por las personas como deberíamos es por temor al fracaso y al qué dirán. Le pedí que orara por mí y no dio resultado. ¿Y ahora qué? Hay mucho orgullo envuelto en todo esto y también nos da vergüenza confesar nuestros pecados a otros. No quiere decir que digamos a todos, hice esto y aquello, pero debería haber a alguien, alguna persona de confianza. También estamos tan envueltos en nuestras propias necesidades que no tenemos tiempo. Estamos tan ocupados con lo nuestro que no hay tiempo para sentir lo que sienten los demás. Si no podemos sentir lo que sienten, no podemos orar por ellos seriamente. También Alguien dice, no sé por qué, pero es que no puedo. Y es porque hay pecado en su vida. También saben que no tienen fe para creer que Dios pueda sanar a alguien o que pueda ayudarlos a superar algo. Además de las enfermedades, digamos que alguien pierde su casa. Están viviendo un momento emocional difícil. Las cosas iban tal como querían. Trabajaron duro, criaron a sus hijos ahí. En ese momento en la vida pensaban tener seguridad y de repente todo desaparece y no tienen nada. Es un tiempo penoso y difícil. Y lo que necesitan es ser escuchados, amados, atendidos, consolados. Y no darles una respuesta rápida. Yo haría tal cosa. Usted no sabe lo que haría en algunas situaciones. Así que de vez en cuando yo haría tal cosa. La respuesta correcta, averigüemos lo que Dios quiere que hagamos. Porque Él tiene la respuesta correcta. También alguien dice, es que no me siento digno. Permítame preguntarle, ¿qué tan digno se siente en cualquier cosa? Eso de sentirse digno es un pretexto. No se trata de dignidad, somos hijos de Dios. No podemos dejar que eso nos moleste. Y por último, no lo hacemos porque es más fácil mandarle una tarjeta deseando que se mejoren. Si se meten en graves problemas en la vida, conoce a alguien hoy que podría llamar y decir, la llamaré a ella, o lo llamaré a él porque sé que orarán con fe. Su corazón es limpio, lleva una vida piadosa y creo que Dios contestará su oración. Todo creyente necesita una o varias personas en su vida que satisfagan esa necesidad. Piénselo. La iglesia es una familia, donde nos cuidamos, amamos, apoyamos, nos ayudamos, siempre hacemos cosas unos por otros. Y creo que Pablo menciona como 11 o 12 veces de ellas en sus epístolas. De eso se trata la iglesia, de nosotros. Por tanto, quiero desafiarlo, cualquiera que sea su iglesia. En la iglesia donde asiste, hágase la pregunta, ¿se permite usted ser un agente ambulante de sanidad en esa familia? Somos eso. Es nuestro mejor testimonio. Agentes ambulantes de sanidad para el dolor, las heridas, el sufrimiento, las penas, las pérdidas o lo que sea. Porque conocemos al que puede cambiar todo eso, a Jesús. Si nunca le ha recibido como su salvador personal, está perdiéndose lo mejor de la vida. Si nunca lo ha recibido como su salvador, ¿qué clase de relación tiene con Dios? Ninguna. ¿Tiene idea de lo mucho que Dios puede usarlo si le permite enderezar su vida? Todo empieza al pedirle perdón por sus pecados y al rendirle su vida a Él, que le pertenece a Él. De todas maneras, al rendirle su vida y dejar que guíe y dirija su vida cambiará, será más feliz, habrá gozo en su vida, entre más entregue su vida a Dios, Él le dará más a cambio. ¿Por qué desperdicia su vida en usted mismo si Dios puede transformarlo y a la vez cambiar la vida de los demás? Esa es mi oración por usted. Padre, estamos tan agradecidos por tu maravillosa paciencia y entrañable misericordia. Pedimos hoy que el Espíritu Santo inste a cada uno de nosotros que tenemos una responsabilidad de ser uno de esos agentes ambulantes, mediante los cuales tú puedas cambiar por completo la vida, el futuro de alguien, mejorar su salud, fortalecer su relación contigo. Y pido que cada uno de nosotros decidamos estar disponibles para que nuestras oraciones sean como la oración que menciona Santiago, eficaz, ferviente, fuerte, sincera, que cambia vidas. En el nombre de Jesús. Amén.

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1: Radio Alegría te da la hora, las 9:01.

Muy buenos días, amada audiencia de Radio Alegría. Es un privilegio poderles acompañar en esta hermosa hora de la mañana. Le acompaña Becky de López, quien estará nuevamente en este espacio Alegría Infantil. Así que desde ya, corazones, vamos a iniciar con este programa. Pero vamos a orar. Padre bendito que estás en los cielos, te damos las gracias en esta hermosa hora de la mañana donde tú nos permites la vida de poder respirar, de poder caminar, de poder una vez más alabar tu santo nombre. Gracias te damos por la vida de papi, por la vida de mami, por la vida de los abuelos, por la vida de los primitos, por la vida de los tíos. Gracias, Señor, por tu bendición, por tu fidelidad en esta hermosa hora. Amén y amén. Ya los números telefónicos de Radio Alegría están disponibles para que todos los pequeñitos ya puedan iniciar siempre enviando su mensajito, algún audio o llamándonos. A los números 47 90 22 75. Vamos con esta alabanza. Te alabaré.

Esta es una fiesta, claro que sí, corazones. Muy buen día. Saludando a todos los pequeñitos de la casita, a todos los consentidos de mami, de papi. Mil disculpas a quienes estuvieron llamando, ya que estuvimos un momento en la secretaría atendiendo a unos hermanos que vinieron a dejar su petición. Pero nuevamente con ustedes, qué bendición saludarles en esta hermosa hora de la mañana, donde puntualizamos las 9 de la mañana con 30 minutos. ¿Qué tal, corazones? Cuéntenos. A ver, una pregunta para todos. ¿Alguien está estrenando hoy? Yo creo que sí. ¿Alguien está estrenando algo? Cuéntenos. Envíenos un mensajito y cuéntenos qué están estrenando para esta hermosa hora de la mañana. Mandamos saludos para nuestra hermana María, quien nos está sintonizando en Marimba. Bendiciones, hermana Mari, para usted y para toda la familia. Y saludamos a los pequeñitos, a Areli. Saludos, corazón. Saludos para Josué. Saludos para Olvi. Bueno, ya que ellos nos han solicitado la alabanza, el oso hoy, el pámpilo, claro que sí. Y nuestra hermana nos decía de que los pequeñitos en casita se ponen alegres, gozosos al escuchar cada alabanza infantil. Yo sé que usted, mami, también se pone alegre y gozosa, y usted también se goza juntamente con los pequeñitos. Aunque ya somos grandes, pero ahí vamos viendo los pequeñitos en casita, danzando, cantando, y nos da una alegría verlos así. Una pausa arriba, las manos a un lado, las manos a un lado. Y ella manda saludos también para nuestra hermana Erika Villeda. Uno para atrás y todos gritando. Manda saludos también para todo el personal de Radio Alegría. Y manda saludos también para todos los chiquitines que están escuchando este programa. Y como también, saludos también para la Iglesia Ministerio Siervo desde Marimba. Ella manda saludos para todos.

bañes, mamá, oh, esas

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0: Tú, Demetrio.
1: Yo tampoco puedo. Estoy haciendo mi tarea.
0: ¡Pánfilo! ¡Contesta el teléfono!
2: ¡No puedo, jefe! ¡Me estoy bañando!
0: ¡Sálgase y contéstelo!
1: ¡Todo yo! ¿Bueno? Tiene el número equivocado. Ese teléfono...

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1: Bien, pues saludando a mis hermanitas, allá de Mojo de Agua el Roble, que sin duda están sintonizando. Y si es posible, les pone el tema cuando sea grande, de Briana Rivera. Bendiciones, hermana Becky, saludos a su nena también y a todos los niños que están en sintonía. Bendiciones, hermana.

Saludamos a todos los pequeñitos. Ya hace rato sabíamos que escuchado un audio de parte de nuestra hermana María Etelvina, quien enviaba saludos a sus hermanitas en casita, ya que la familia nunca se pierde un programa de Radio Alegría. Aquí en Zacapa saludamos también a Alejandro. Gracias, corazón. Y nos pedía un cantito, Los 10 Perritos.

0: Tenemos otro audio por acá.
1: Dios les bendiga, hermana.
0: Dios les bendiga.
1: Me hace con un santito y el patito Juan. Un saludo para usted.
0: Gracias.
1: Le saluda Alba Judith, aquí de Caserío Federado de la Obra de Cantón. Bendiciones para usted.
0: Gracias, corazón.

Tenemos otro mensajito y nos dice: hola, buenos días, me hace el favor de complacerme con un canto de Francisco Orante, La Hormiga Mentirosa. Le saluda Kenny, saludos corazón desde Tierra Blanca, Dios le bendiga, nos dice por acá. Las manos a un lado, las manos a un lado. Tenemos otro mensajito y nos dice: hola hermana, ¿me puede complacer con una alabanza del bombero? Estoy escuchando en Caparjá, soy Ani Maricruz, hoy quiero hacer un saludo para mi abuela, qué bien. Su abuelita felicita para mi mami, un saludo para usted y que está en una emisora. Dando vueltas, alabando. Saludo para usted, nos dice por acá. Esta es una fiesta. Y le manda saludos también para Chente, puede ser que sea su hermano, que se encuentra en Estados Unidos.

0: Biblia. Y también a veces oro.
1: ¿Seguro? ¿Seguro que lo haces todos los días?
0: Sí, me parece que... Ahora no me acuerdo mucho, pero sí, yo lo hago, a veces lo hago, Viper.

0: ¿Aló? ¿Qué
1: vale, por favor? ¿Qué vale?
0: Ajá.
1: Un cantito me compras.
0: ¿Con qué cantito, corazón?
1: Palomas de la verdura.
0: Ajá, de acuerdo. ¿Tu nombre, corazón?
1: Moisés.
0: Moisés, saludos. ¿Algún saludo para mami o para papi?
1: Para mi mamá.
0: Saludos para mami. ¿Cuál es el nombre de mami?
1: Oneida. Ah, Oneida.
0: Oneida, bendiciones para mami.
1: Papá.
0: Ajá.
1: Se cuida.
0: Ajá, saludos para papi.
1: Esto me bendiga.
0: Gracias, corazón. Cuéntenos algo que está estrenando para hoy. ¿Cómo qué?
1: ¡Oh, mi carro está bien!
0: ¡Wow! ¿De qué color es el carrito? Cuéntenos.
1: ¡Lelito!
0: ¿Y le gusta su carrito?
1: ¡Sí!
0: ¡Qué bueno, corazón! ¡Hay que cuidarlo! ¿Para que tarde?
1: ¡Sí!
0: ¡Ay, corazón!

0: ¡Qué bonito día! Este es el día que hizo Jehová, y me gozaré y me alegraré en él. Gracias, Jesús, porque me has dado unos padres que me aman y que me enseñan tu palabra. Me has dado una hermanita que, aunque a veces me hace enojar, la sigo queriendo mucho.
1: Gracias, yo también te quiero mucho, hermanito.
0: También te doy gracias por nuestro hogar y por la comida que pones en nuestra mesa, por los juguetes que me diste este año. ¡Oh, sí! También por este traje de vaquerito, ¡hijo!
2: Oye, vaquerito, ¿ya limpiaste tu cuarto?
0: Sí, mamá, ya voy. Psst, psst. ¿Quién es? ¿Quién anda por ahí?
3: Soy yo. ¿No te acuerdas? Yo no le hago caso a mis mayores. Me gusta gritar. No puedo estar tranquilo. Y le doy muchos dolores de cabeza a la gente, especialmente a los padres.
0: ¿Quién eres?
3: Algunos dicen que destruyo familias y hogares, pero creo que exageran. Unos me han puesto el sobrenombre travieso, pero mi primer nombre es Rebelión y mi apellido es Desobediencia.
0: ¿Y qué haces aquí?
3: Bueno, escuché que tu mamá te mandaba a limpiar el cuarto. ¡Qué aburrido, man! ¿Por qué mejor no te pones a jugar Indians and Cowboys con tus amiguitos? ¡Eso sí será divertido! ¡Olvídate de tu mamá!
0: No, no, yo no voy a ser un niño desobediente.
3: Mira, mira, ya tienes tiempo que no has sido rebelde. ¡Hazlo hoy, nomás hoy! Y si se enoja tu madrecita, ¿qué importa? Si te castiga, eso es lo de menos. Mañana será otro día. ¡Ándale, ándale!
0: No, no, yo soy un hijo de Dios y un vaquerito de Jesús. Y no quiero que me castiguen. Yo quiero tener un día feliz y alegre. Y si obedezco a mis padres, seré feliz. Porque la Biblia dice, si obedezco a mi madre y a mi padre, me irá bien en la vida. Así que vete, vámonos
3: no,
0: de aquí.
3: ¡No, no puedes!
0: ¡Órale, Scram! ¡No te necesito!
3: ¡No, no hagas!
0: Ahora voy a limpiar mi cuarto porque soy un vaquerito de Jesús.
3: ¡No!

0: añitos podamos alabar el nombre de nuestro Dios y ser obedientes, corazones. Hay que obedecer a papi, a mami, a las personas ya grandes.
1: Estás alabando.
0: Y si usted está estudiando, hay que obedecer a la maestra o al profesor en realizar las tareas. Nos solicitan la alabanza, la ronda de las verduras.

0: Hola, Dios le bendiga, hermana Vicky. Quiero que me complazca con un cantito infantil, el Pajarito le escucha Elsa Vázquez del Caserismo en Condiciones.
1: Saludos para Elsa, ya hemos escuchado este cantito. Dios le bendiga, hermana. ¿Será que me hace el favor de complacerme con un canto? Soy Yorleni, la estoy escuchando aquí en La Reforma. El canto se llama La Ronda de las Verduras. Y saludos para usted, hermana, nos dice por acá. Gracias, corazón. Aquí ya tenemos este cantito. Ya tenemos dos solicitudes sobre este canto infantil.

saludos para Yoleni, que nos había solicitado esta alabanza, y también saludos también para Shaylee y Denis. Saludos para ustedes, corazón. Gracias por estar en sintonía de este programa Alegría Infantil, donde puntualizamos las 10 de la mañana con 9 minutos. Buen provecho si está en la hora de la refa. Bueno, hace ratos un niño nos contaba que estaba estrenando un carrito. Y usted, corazón, ¿qué está estrenando para este día sábado? Cuéntenos.

0: El nombre de su...
1: ¿De mi nieto?
0: De su nieto, es Jonathan.
1: Jonathan Josué. Uh-huh. Josué Miguela Miranda.
0: Qué bendición, hermano.
1: Sí, hermana, que Dios le bendiga a usted también, hermana. Bendiciones. Cuando quieran venir, hermana, y me avisan.
0: De acuerdo, hermana. Muchas gracias.
1: Siempre, hermana.
0: Gracias, hermana.
1: Que Dios les bendiga, hermana, a todos los niños también. Que llamen a la radio, los niños, hermana. Uh-huh. Porque es programa de los niños. Uh-huh. Pues nosotros ya estamos grandes, siempre llamamos, hermana. Pues bendiciones a usted, a su niña, abrazos, y al hermano Benito, a todas las personas de la radio, hermana. Uh-huh. Bendiciones, hermana, y pasen una feliz mañana. Y a gracias. Todos los niños también.
0: Gracias, hermana.
1: Gracias, bendiciones. Hermana. Bendiciones.
0: Amén.
1: Siempre sus oraciones, hermana.
0: Amén, hermana.
1: Gracias, hermana. Bendiciones. La quiero mucho.
0: Amén. Gracias.
1: Gracias, hermana. Gracias.

Saludamos a nuestra hermana Erika Villeda, que siempre está al pendiente de cada programación de Radio Alegría. Como ella decía, no somos niños, ya somos grandes, pero aún estamos gozándonos ante la presencia de Dios con cada alabanza, con acompañar a nuestros pequeñitos al escuchar cada programa. Ya que la etapa de los pequeñitos es temporal, recuerde, papitos, la etapa de los pequeñitos en casita es temporal. Imagínense dentro de 2 años, dentro de 5 años, ya va a haber la diferencia, pero esperando en Dios de que ellos siempre sean temerosos de nuestro Dios. Y esto es posible orando siempre por cada uno de nuestros hijos, por cada uno de nuestros nietos, para que Dios haga cumplir su propósito en la vida de cada uno de ellos. Ya que si usted siempre está al pendiente de cada programación de Radio Alegría, y usted se está edificando, si usted le da el espacio a ellos para que escuchen este programa Alegría Infantil, todos los días sábado, usted está haciendo un labor excelente, porque está instruyendo al pequeñito, a la pequeñita, en los caminos correctos, en los caminos de nuestro Dios. Y cuando ellos sean grandes, nunca se apartarán de la presencia de Dios. Enséñale a alabar a Dios. Llévelos en una iglesia, acompáñelos, hermanos. Hemos visto niños que desean ir en una iglesia, llegan unos días, pero lamentablemente no son acompañados de su papito, de su mamita. ¿Y qué pasa? Días después se alejan de la presencia de Dios. ¿Qué deseamos por la vida de nuestros hijos? Que caminen en los caminos correctos. Y esto es posible con la ayuda de Dios y con su ayuda. Acompáñelos, instrúyelos, anímelos. Si a ellos les gusta ir en una actividad, en una iglesia, en una actividad infantil, vaya con ellos, acompáñelos. La pregunta que hacía hace ratos, ¿qué estamos estrenando para hoy? ¿Qué estamos estrenando? Adelante. Que alguien me envíe un mensajito. ¿Qué están estrenando para hoy?

Claro que sí, hermosa alabanza. Ya hemos complacido y nos dice por acá, hola, buenos días. Dios le bendiga, hermana Becky. Soy maestro de escuelita dominical. Quiero saludar a todos los niños de Ushurja. Oigan, corazones. Ya les mandan saludos. A todos los niños de Ushurja de la iglesia. Ebenezer, quiero que me complazca con una alabanza a la armadura de Dios. Ya la hemos escuchado y muchísimas gracias por estar en sintonía de esta emisora. Teníamos una pregunta, ¿qué es lo que estrenamos todos los días? ¿Qué estamos estrenando hoy en la mañana? Y un texto muy bonito lo encontramos en Lamentación 3:23, nos dice de que cada mañana nueva son las misericordias de Dios. Oigan, eso significa que cada mañana Dios nos ofrece el perdón, ya que somos tan pecadores de que Dios nos ofrece el perdón cada mañana. Es un privilegio tener el perdón de Dios. Así que es de comenzar de nuevo y darle las gracias a Dios. Ya puntualizamos las 10 de la mañana con 30 minutos. Ya llegamos a la parte final de este programa. Y si Dios lo permite, nuevamente con ustedes a partir de las 11 de la mañana. Bendiciones. Con permiso.

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Buena mañana para cada uno de ustedes. ¿Qué tal, jóvenes? ¿Qué tal en esta hermosa hora de la mañana? Con este programa Resplandece. Ya un espacio especialmente para jóvenes donde tienen el privilegio de podernos mandar un mensaje. En los números 47 90 22 75. Donde todos tienen el privilegio de poder acompañarnos en esta hermosa hora de la mañana. Hoy es sábado 25 de julio del año 2026. Le está acompañando su hermana y amiga en Cristo, Becky de López.

0: Estamos en Victoria, claro que sí. Los días pasan y sabemos de que sin Dios nada somos. Así que estamos en Victoria cada mañana que amanece, cuando salimos ya vemos la grandeza de Dios.
1: Llévanos mucho más profundo, pues somos...
0: Y recuerde, jóvenes, que cada mañana son nuevas oportunidades. Recordemos que la palabra de Dios nos dice de que cada mañana nuevas son las misericordias de nuestro Dios. Esto quiere decir de que Dios está dispuesto en ayudarnos, en perdonarnos, en sanarnos, en fortalecernos. Lo que pasó, pasó. Lo que fue, fue. Ahora es tiempo de pensar, es tiempo de reflexionar y decir: yo sigo a Cristo, yo sirvo a un Rey de Reyes. ¿Tenemos un audio por acá?

0: Hermana,
1: buenos
0: quiero
1: días.
0: hacer un saludo para mis sobrinas Sonia Ramírez y Alexa Ramírez. Quiero pedirle oración por mí, que hoy estoy cumpliendo años.
1: ¡Qué bendición!
0: Y cumplase con una alabanza de Katy Marcelino. Cumpleaños, hermana.
1: Claro que sí, gracias hermana por haber enviado este audio. Ella nos decía que quiere oración porque hoy está ya cumpliendo un año más de vida. Qué bendición saber de nuestros hermanos, hermanas, solo que no nos decía su nombre, pero que Dios bendiga su vida, que Dios bendiga la vida de toda la familia.

Nos dice otro mensajito por acá. Hola, buenos días, hermana. Dios le bendiga. Le saluda Roseli. Qué bendición. Bendiciones, Roseli. Anali León. Oloroso. Quiero saludar a todos los hermanos de la iglesia Sendero al Cielo. Un saludo para hermana Miley y su familia. Y un saludo para los hermanos del caserío San Antonio. Claro que sí, mandamos saludos para nuestra hermana Miley, ya que aquí la hemos escuchado en los espacios de motivación, en los días, en los momentos, en la actividad de Radio Maratón. Y le mandamos saludos a ella, a su esposo, a su bebé, a toda la familia. Vamos complaciendo a toda nuestra amada audiencia con este canto de cumpleaños. Mil felicitaciones.

0: Mandamos saludos para Roseli. Bendiciones para su vida.
1: Somos hijos del gran yo soy.
0: Y ella nos dice en este mensaje un saludo para todos los hermanos del caserío San Antonio y un saludo para usted y su familia. Me hace el favor de complacerme con la alabanza Juventud de Andrés Arita. Por favor, la estamos escuchando en el caserío Toma de Agua, La Libertad. ¡Qué bendición! Pase un excelente día. Bendiciones, nos dice por acá. Igualmente, hermana, bendiciones para usted. Tenemos otro mensaje, nos dice: buen día, hermana, Dios le bendiga, quiero que me complazca con la alabanza. Yo profetizo vida, la estamos escuchando aquí en casita, qué bendición. Cuéntenos, ¿qué estarán realizando en este momento en la casita? Quizás descansando, posiblemente ya pensando en realizar el rico almuerzo. En Chio Marimba, atentamente, Aileen Mendoza, bendiciones para su vida. Gracias por estar pendiente de este programa. Que tenga un bendecido día, nos dice Aileen. Gracias igualmente para usted. Gracias siempre por enviar mensajito. Y ya tenemos una buena audiencia. Es un privilegio para mí poderles atender con sus mensajitos. Quizás escuchando a través de la frecuencia 97.5 FM o a través de la aplicación de Radio Alegría.

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Y yo respondí, Señor, solo tú lo sabes. Entonces él dijo,

cristal, fluyendo desde el trono de Dios. Un río que no se detiene, que no se seca, que no se agota. Y donde ese río toca,

Yo profetizo vida y es un texto muy hermoso que la encontramos en la Biblia. Pero a través de esta alabanza, una alabanza que edifica nuestra vida como jóvenes, como creyentes de la palabra de Dios. Y tenemos unos textos por acá como parte de testimonio de la grandeza de Dios. Aquí nos dice: llevo 17 años sufriendo una condición que afecta mi sistema circulatorio, mi columna, desde el posparto de mi vida, de mi hija. Y hoy escuché por primera vez esta canción. Hoy vuelvo a recordar que Dios da vida a los huesos secos y articulaciones, venas, arterias que están muertas. Y seguidamente nos dice: hoy profetizo vida, profetizo salud sobre mi vida, mi casa, sobre la vida de mis hijos, sobre mi matrimonio. Declaro que toda maldición de enfermedad, generación, es rota por la poderosa sangre de nuestro Señor Jesucristo. Es un mensaje muy hermoso donde nos dice que por primera vez escuchó esta hermosa alabanza. Y la misma hermana o amiga declara bendición sobre la vida de sus hijos, sobre la vida de sus familiares, imagínense. Ella tomó la decisión de poner su fe, su esperanza en nuestro Dios.

Y tenemos otro mensajito, nos dice: siempre he sido creyente y tenido fe. Hace un mes sufrí un accidente de tránsito en el cual no recuerdo cómo perdí el conocimiento. Y cuando yo volví a casa a recuperarme, me sentí muy diferente, nos dice por acá. ¡Qué bendición! Y cuando yo volví a casa a recuperarme, me sentí muy diferente. Comencé a leer la Biblia y siento que esto es un llamado por parte de Dios a seguir sus pasos, siendo que debo de seguir buscando más. Sé que Él está sonriendo por comenzar a seguirlo. Imagínense. A través de este accidente, nuestra hermanita reflexionó de que debe de seguir los pasos de nuestro Dios. Que a través de este accidente, ella recordó que ella debe de leer la Biblia. Si usted ha pasado por momentos difíciles, ha pasado por un accidente o por otra razón, pero no esperemos que transcurra algo negativo en nuestra vida y de ahí poder seguir a Dios, sino que aprovechemos los momentos hoy, aprovechemos los días para poder servir a nuestro Dios, leer la palabra de Dios, de poder alabar su santo nombre.

Cuando somos jóvenes, no, decimos de que somos fuertes, somos valientes y que todo lo podemos. Y nos olvidamos de que el que da la vida es Dios, el que da la salud es Dios. Joven, si usted está pasando por momentos difíciles, quizás sus padres tienen problemas, quizás están a punto de separarse, pero recuerde algo, que sin Dios nada somos.

0: sobre.
1: Vamos con esta hermosa alabanza, Ahí un buen amigo, y finalizamos con este espacio, un programa Resplandece. Son las 11 de la mañana con 54 minutos. Bendiciones para cada uno de ustedes, señoritas, joven. Recuerde que hoy estamos estrenando un día y es de comenzar de nuevo y tener una promesa con Dios, hacer un pacto con Dios de que hoy es el día de servirle, de alabarle. Lo que pasó, pues que Dios nos perdone, que Dios nos fortalece en todo momento. Bendiciones. Le estuvo acompañando Becky de López, si Dios lo permite, nuevamente con ustedes a partir ya horas de la tarde. Desde ya, buen provecho, bendiciones. Sí.

sé que en Radio Alegría son las 11 y 59 minutos. 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
1: En Radio Alegría son las 12 y 6 minutos.
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haz una oración ahí en tu lugar, dile: Señor, yo quiero permanecer solo en ti. Que tu presencia nunca se aparte, Señor, de mí. Derrama tu Espíritu, Señor, sobre nosotros.

La hora en Radio Alegría es la 1:35. La hora en Radio Alegría es la 1:35.

0: La hora en Radio Alegría es la 1:51.
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1: En Radio Alegría son las 2:07.
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3: Primera carta del Libro de los Reyes, capítulo 19 y versículo 7. Y dice la palabra del Señor: y volviendo el ángel de Jehová la segunda vez, lo tocó diciendo: levántate y come, porque largo camino te resta. Se levantó pues y comió y bebió, y fortalecido con aquella comida, caminó 40 días y 40 noches hasta Horeb, el monte de Dios. Y ahí se metió en una cueva donde pasó la noche, y vino a el ángel palabra de Jehová, el cual le dijo: ¿qué haces aquí, Elías? Él respondió: he sentido un vivo celo por Jehová, Dios de los ejércitos, porque los hijos de Israel han dejado tu pacto, han derribado tus altares y han matado a espada a tus profetas, y solo yo he quedado, y me buscan para quitarme la vida. Él le dijo: sal fuera y ponte en el monte delante de Jehová, y aquí Jehová que pasará. Yo quiero que veamos, hermanos, el versículo 13. Y dice la Biblia: y cuando lo oyó Elías, cubrió su rostro con su manto y salió y se puso a la puerta de la cueva, y he aquí vino a él una voz diciendo: ¿qué haces aquí, Elías? Elías vuelve a repetir. Él respondió: he sentido un vivo celo por Jehová, Dios de los ejércitos, porque los hijos de Israel han dejado tu pacto, han derribado tus altares y han matado a espada a tus profetas, y solo yo he quedado, y me buscan para quitarme la vida. Y le dijo Jehová: vuélvete por tu camino, por el desierto de Damasco, y ungirás a Hazael por rey de Siria, a Jehú, hijo de Nimsi, ungirás por rey sobre Israel, y a Eliseo, hijo de Safat, Abel, Meola, ungirás para que sea profeta en tu lugar. Y el que escape de la espada de Hazael, Jehú lo matará. Y el que escape de la espada de Jehú, Eliseo lo matará. Y yo haré que queden en Israel 7,000 cuyas rodillas no se doblaron ante Baal y cuyas bocas no lo besaron. Yo quiero que nos quedemos ahí, hermanos. Van a sentarse, por favor. Queremos hablar en esta noche, hermanos, bajo el tema: Dios nunca pierde. Ese es el tema del mensaje de esta noche. ¿Por qué le pusimos así al mensaje? Bueno, yo quiero que veamos en esta noche, hermanos, el estado de Dios. Miremos el estado de Dios. Hermanos, los países en el mundo se da la noticia que están en quiebra. Las enfermedades, hermanos, los derramamientos de sangre como nunca en la tierra, todo fracasa. ¿Ya se dio cuenta? Todo se termina. Las mejores naves, las naves más fuertes del metal más supuestamente duradero, hermanos, se arruinan y se deterioran, pero Dios, Él nunca pierde. El estado de Dios, Él como Dios en su trono lo tiene todo. Oiga, a Él no le preocupan las guerras, a Él no le preocupan las enfermedades, a mi Dios tampoco le preocupa la economía, ni tampoco le preocupa, hermanos, el salir de su trono, porque lamentablemente no hay quien le ayude. ¿Verdad que no es así? Dios todo lo tiene. Todo lo tiene. Él siempre ha sido ganador. Desde que el mundo fue creado, Dios sigue siendo ganador. Dios no se enferma. Él sigue siendo salud. Dios nunca fracasa en la economía, porque de Él es el oro y la plata, dice la Biblia. Y con respecto, hermanos, a su buena labor como Dios, según hemos contemplado en la Biblia, que hay miles y miles, quizás millones de ángeles que están dispuestos día y noche no solamente a alabarle, porque para eso están los ángeles. Están a la orden de Dios, y Dios solo ordena y ellos ahí vienen. Él está en su trono allá. Bendecimos el nombre del Señor en esta noche. Gracias, mi Dios, por tus bendiciones. Dios nunca pierde. El orgullo, la ambición y la falta de sabiduría tienen a muchas, pero muchas personas en el suelo, en el puro suelo. Hace poco yo mencionaba en un mensaje que hay millones y millones de personas, hermanos, que cayeron bajo maldición y nunca se podrán levantar, porque han caído bajo maldición. Dios los ha abandonado. Dios es bueno, Dios es tardo para la ira y grande en misericordia, pero hay personas, hermanos, que cansan a Dios.

Hermanos, que se mantengan integrados. Yo he visto grupos cristianos, que he visto los directores de los grupos que por emergencia andan buscando, hermanos, músicos seculares, o sea, músicos del mundo, por las emergencias, porque lamentablemente el que tocaba el bajo ese mismo día de la actividad se le metió el orgullo, y el orgullo es el mismo diablo, y no quiso ir. No solamente le hizo daño al director del grupo, sino que dañó a mucho. Y eso no es de Dios, eso es del diablo. ¿Me entiende? La ambición es otro de los problemas serios, hermano. La ambición. La Biblia nos habla y dice, tenemos que estar contentos con lo que Dios nos ha dado. Con solamente que tengamos abrigo, dice el Señor, y alimento, con eso basta. Estábamos viendo, hermanos, por las noticias, un joven del Salvador, que según contaban, hermanos, en las noticias de Primer Impacto, que era un joven que Dios lo había usado tremendamente en la música de la iglesia. Y era una iglesia, hermanos, con una gran bendición por el talento de este joven. Contaban ahí no solamente los jóvenes de la iglesia, sino la misma periodista, la que llevó, hermanos, a presentar el caso a la televisión, que los testimonios eran demasiados en respaldo a la buena conducta de este muchacho como músico en la iglesia. Pero un día llegó Satanás, sabiendo que era de gran bendición en la iglesia, y viendo la situación, dice él, de su abuelita. Satanás, me imagino que él fue, no, Dios no fue, porque Dios no apoya a los mojados. Le dijo: mira, tu abuela no tiene casa, tú puedes ayudarle yéndote para el extranjero. Y yo digo, hermanos, una persona de verdad sabia, ¿por qué no, hermanos, por lo menos una semana de oración? Pero no creo que sea la voluntad de Dios que una persona burle a las autoridades. Yo no lo creo. No sé si alguien más esté en ese apoyo, pues. Hermano Andrés no cree en eso. No, que el hombre dejó esa cantidad de jóvenes entusiasmados, felices y contentos, porque sentían la presencia de Dios cuando este hombre tocaba el teclado. Ah, pero Satanás le hizo otra oferta y decidió irse para los Estados Unidos. Solo, hermanos, cruzó la frontera entrando a los Estados Unidos y le quitaron la vida. Y ahí estaba, hermanos, en la noticia de Primer Impacto, lo vimos nosotros en la casa, vimos el ataúd ahí, hermanos, y vimos aquellas cantidades de personas llorando por la vida de este joven. Y Dios, en su gran misericordia, permitió que este muchacho muriera, porque quizás, hermanos, ya había cometido un gran error por haber querido burlar las autoridades. Eso es una realidad. No lo podemos negar. Pero allá murió al otro lado, y solo pasó el territorio mexicano y le quitan la vida y lo mandan de regreso. ¿Por qué le estoy diciendo todo esto? Porque Elías, dice la Biblia, que venía de una gran victoria, tremenda victoria. Pero luego, hermanos, yo hasta ahorita no sé por qué pasó en esto, por qué pasó esto en Elías. ¿Y por qué tuvo que, hermanos, expresarse de esa manera delante de Dios? De veras que era un héroe, no se le quita su lugar a Elías. Un hombre tremendo de fe, hermanos, que decapitó una cantidad grande de los sacerdotes de Baal. Hubo un tremendo derramamiento de sangre ahí. Ponga atención. Era digno de su trofeo. Era digno. ¿Sí o no? Es una victoria tremenda, hermanos. Ellos vieron cuando el fuego descendió del cielo y quemó el holocausto de Elías, mientras que los Baales, hermanos,
Le dieron día y

noche y no funcionó, porque sus dioses están muertos, mas el Dios de nosotros vive y permanece por siempre, ¿verdad? ¡Aleluya! Bendito sea el nombre de Dios. Y luego empieza, hermanos, una mente diferente en Elías. Totalmente diferente. Y empieza, hermanos, a desanimarse. Oiga, pero en medio del desánimo venían cosas tremendamente negativas. ¿Me entiende? Porque el hombre honestamente se equivoca en muchas ocasiones. Se equivoca. Y le dice: Señor Jehová, aquí estoy delante de ti. Esa gente perversa ha matado a tus profetas. Han derribado tus altares y a mí me andan persiguiendo, Señor. Y soy el único que he quedado. Mire qué equivocado puede estar el hombre, ¿no? Soy el único, le dijo. Ay, Dios se le queda viendo y dice: pobre Elías, pobrecito, ¿verdad? Esta iglesia, hermanos, el diablo ha querido destruirla, tanto que cuando se inició esta construcción, se opuso el diablo como no tiene idea usted. Intentaron recoger hasta firmas para que esta iglesia no se hiciera acá. Y yo lo dije, hermanos, yo lo dije, después de que, gracias a mi Dios, se había construido. El diablo no quería que se hiciera esta obra. Pero como esta obra, aquí no tiene parte ni arte el diablo, hermanos. Aquí el único que tiene parte se llama Jesús de Nazaret. Bendito sea el nombre de Dios. Pero gracias a Dios se ha construido, hermanos. Se tiene, bueno, gracias a mi Dios, hay sonido. Tenemos, hermanos, músicos que gracias a Dios han permanecido por mucho tiempo. Pero también han pasado muchos músicos acá. Grupos se han formado. ¿Y dónde están? ¿Me entienden? Predicadores, aquí ha habido cantidad de hombres que han sido manipulados por el enemigo, hermano. Hermanos, no han tenido cuidado con lo que Dios les ha prestado, con sus ministerios. Y por eso andan, hermanos, hoy así, miren, hermanos. Algunos ya no sienten, en ninguna iglesia sienten bendición. ¿Por qué? Porque como Iglesia Cristiana de Restauración, hermanos, no es una iglesia, hermanos, no es una iglesia más. Sino es una iglesia de Dios. Y todo aquel que se levanta contra la obra del Señor, contra esta humilde iglesia, se levanta contra Dios. Y el problema no ha sido contra mí. El problema no ha sido contra usted, mi hermana. El problema no ha sido contra usted, mi hermano. El problema sigue siendo con Dios. Todo aquel que se va de la iglesia y anda hablando mal de la iglesia, que recuerde muy bien que el problema no es con nosotros. El problema es con Dios. Y con el Señor no se juega. ¿Me entiende? En una ocasión, hermanos, yo fui al Salvador también. Yo quise renunciar del pastorado la primera vez que fui al Salvador. Y llegué y le dije a mi pastor: hermano, yo vengo a renunciar. Y le presenté mi situación. Y me dijo: no siento motivo, hermano, ahorita para que renuncie. Pero yo ya le había orado mucho al Señor. Y yo ante Dios, hermano, ante Dios yo lloré. Y le dije: Señor, yo no me voy de la iglesia por cobarde. Yo quiero dejar de pastorear tu obra nada más. Otro la va a pastorear. Pero si tú me lo permites, yo voy a ir al Salvador.
y estuve orándole al Señor como por 15 días, agarré mi vehículo y me fui. Y dije yo en el camino, si Dios me permitió venirme para El Salvador, es porque sí está de acuerdo que yo renuncie. Y me fui. Y estando allá le dije, hermano, yo vengo a renunciar. Y me dijo, yo no hay un motivo, me dijo, por el cual usted va a renunciar. Bueno, pero hagamos una cosa, está bien, yo preparo a la persona que se va a ir para la iglesia, pero le voy a regalar 15 minutos, me dijo, para que usted se vaya a solas con el Señor. Ahí está una oficina, me dijo, la que está al fondo, esa oficina está sola. Vaya a orar. Y después de los 15 minutos viene. Y yo voy a llamarle al hermano que va a ir a ocupar su lugar. Y me fui. Estando de rodillas, hermano, ante Dios, sentía que me moría. Sentía que me quitaban algo lindo que quizás yo he amado por siempre. Sentía aquello horroroso, terrible. Eso es una soledad como usted no tiene idea. En los 15 minutos fueron de angustia, hermanos, porque Dios sabía que yo amaba la obra, pero Dios también sabía que yo estaba pasando problemas difíciles. Pero cuando yo le dije, Señor, le dije en los últimos minutos, mejor voy a seguir en tu obra. Yo sé que me está costando, pero voy a seguir. Entonces vino a mi vida una gran paz y una gran tranquilidad. Y empecé a sentir una vida diferente, diferente, total, diferente, transformada. Y me fui para donde estaba mi pastor y le dije, ya traigo la respuesta. ¿Cuál es la respuesta? Me dijo, no voy a renunciar. Entonces me dijo, hermano, ahorita yo lo bendigo, y oró por mí y me vine y aquí estoy hasta hoy. Amén. Pero muchos hermanos, simplemente así, por así yo me voy, y sin importarle, hermanos, el daño que le pueden hacer no solamente al siervo de Dios, sino a una cantidad de personas que han amado a esta gente. Porque muchos se van movidos por el mismo enemigo, hermano. Yo no quisiera estar repitiendo en mi mensaje lo mismo. Pero cuando Dios mueve a una persona, la mueve con propósitos diferente es que yo envíe gente, hermanos, a abrir campos o a fortalecer, hermanos, ministerios, misioneros. Y no que simplemente se le meta el enemigo a una persona y diga, yo me voy. Pero la idea de irse no es idea de Dios, porque saben que me van a hacer daño. Porque Dios mismo conoce el amor y el cariño que yo le tengo a la iglesia. Y cuando se van, se dan cuenta que han fracasado. Cuando se van, ya se dan cuenta que todo salió al revés, nada funcionó. Pero la idea de Satanás era sacarlos, porque allá afuera se las iban a pagar. Amén, iglesia. ¿Qué pierde Dios? ¿Qué pierde Dios si se le mete Satanás a un rebelde? A una mujer que se llene de rebeldía o de orgullo o de ambición. En todo, hermanos, los que vamos a salir perdiendo vamos a ser nosotros. Póngase a pensar bien, bien. Si uno reconoce, hermano, los beneficios que tiene en el Evangelio, uno lo reconoce. ¿Usted cree que hermano Andrés Arita está aquí simplemente porque él quiere estar, no? Yo estoy aquí porque yo ya me di cuenta, hermanos. Todas las bendiciones que Dios nos regala. ¿Ya ve? En una ocasión me regañó un hermano aquí de la iglesia, me llamó la atención. Si vuelve a decir que ya no va a pastorear, me dijo, no me vaya a culpar. Algo así me señaló hasta con el dedo. Y como yo sabía que estaba en su pura razón él, no le dije nada.
Y ya lo he mencionado dos veces más y no me hizo nada. Pero me tiene amenazado. Es que no es nomás de irnos, hermano. O un joven que le diga: mamá, yo ya no estoy, ya no voy a seguir en la iglesia. Mire esta batería, ¿no? Aquí esta batería ha pasado un montón de personas. De repente, hermanos, me han dicho a mí: ahí pone otra en la batería. Me ha dolido en el corazón. Ante Dios, hermano, yo, créame, hermano, que yo he llorado tremendamente por eso. Y luego había otro joven y me dijo también: ahí busca otro para la batería. Y ya no había nadie. Y estando un día ahí, hermanos, ante Dios llorando, yo le dije: Señor, ¿y ahora qué pongo? Me dijo: poné a Samuelito. Y yo le dije: Señor, si el niño no ha tocado, eso decís tú, me dijo. Ponelo. Ahí está él. Quizás el diablo se le metió a estas personas y les dijo: ahí siguiéndose ustedes se arruina todo. Sin saber que había un niñito que ni cree uno que podía tener tanta habilidad. Ahí lo tenía reservado el Señor. Bendito sea el nombre de Dios para siempre. ¿Me entiendes? Pero esto está tremendo. Gracias a Dios, mi hermano sigue en el teclado desde hace muchos años. Y para dejar ese teclado, hermanos, hay que preguntarle a Dios no solo una vez. Y hay que ver si las condiciones por las cuales se va a dejar ese teclado son condiciones que ameriten de verdad ya no continuar. Hermano, yo he ido a... Mire, hermano, yo he podido negar actividades. Negarlas porque me he encontrado en estados tremendamente delicados de no poder sacar una actividad. Y jamás he dejado una actividad botada, ¿no? ¿Sabe por qué, mi hermano? Porque las cosas de Dios no son juguete. Yo estoy de acuerdo que la gente del mundo, hermano, juegue con sus religiones. Yo estoy de acuerdo que si ellos quieren van, o si no, no van. ¿Y qué? Y si ellos viven su vida a su manera, no tienen Biblia. Ellos solo tienen ideas de religiosos. Pero nosotros somos gente bíblica, que sabemos que las cosas de Dios, aunque se vean pequeñas, son de gran bendición para la gloria de su nombre. Elías le dice: Señor, solo yo he quedado. Y el Señor le menciona en ese mismo instante, iglesia, le menciona 3 o 4 profetas. Ah, mire, Elías. Por eso le digo que hay personas, hermanos, que dejan los caminos del Señor así por así. Más adelante, hermanos, se dan cuenta que han cometido un grave error. Y Dios no es juguete de nadie. Y le digo al Señor: me vas a ungir a fulano de tal en tal parte. Y me vas a ungir a fulano de tal en tal parte. Y me vas a ungir a fulano de tal para que gobierne Israel. Y en lugar tuyo me vas a ungir a fulano de tal. Y se quedó Elías espantado. Señor, ¿me podés volver a repetir lo que me dijiste? Sí, le dijo el Señor. Y se lo volvió a repetir, porque abajo está la repetición. Y aparte de eso, tengo reservados ahí 7,000 personas que no han doblado sus rodillas a Baales ni lo han besado. ¿Querés tus vacaciones? Le dijo el Señor a Elías. Te las damos. Hermano, mire, hermano, hay una cantidad de personas que están equivocadas. Reequivocadísimas, hermano. Reequivocadas. Estaba leyendo, hermanos, el libro de Éxodo 32:9. Y dice la Biblia, ponga atención, que Moisés subió, hermanos, al monte a orar.
Y estando allá, hermanos, ya para que Dios le entregara las tablas de los mandamientos, el mismo Dios le dice a Moisés, Moisés, le dice, el pueblo ha pecado, porque han fabricado un becerro de oro y lo están adorando. Pon atención. ¿Y qué le dice el Señor? Moisés, solo apártate, porque los voy a consumir. Y le dice Moisés, Señor, no lo hagas. Pero el Señor le dijo, Moisés, han pecado, yo los voy a consumir. Y sabe que le dijo, no te preocupes, yo te voy a dar remanente nuevo y más numeroso que los que tenés hoy. ¿Qué le cuesta a Dios, hermanos? ¿Qué le cuesta a Dios? Yo estoy de acuerdo que a los artistas del mundo aparezcan con cáncer en la garganta, porque ellos no le cantan a Dios, ellos le cantan a un montón de cosas. Pero que un artista, hermanos, un cantante de Dios aparezca con cáncer en su garganta, hermano, ¿cuáles serían sus propósitos para alabar al Señor? Digo yo, ¿en qué andaría metido? ¿Cuántos berrinches en cuántas iglesias no haría? ¿Cuántas personas lastimó internamente? Eso es lo que yo me pregunto en veces. Porque ni bien la persona empieza a sentirse, hermanos, importante en una congregación, ya se le mete el diablo. Y ya empiezan a poner hasta tarifas. ¿Me entienden? Y no se les puede decir nada porque deja los instrumentos botados. En una ocasión me invitaron a hermanos a un culto de acción de gracia aquí por este Palo Negro le llaman. Y llevaron un grupito así de mariachi. Pues estaba bonito el grupo, hermano. Yo estaba ahí y gracias a Dios me tocó participar como solista ahí también. Y fíjese, hermano, de que cantaron como unos tres cantos. Y como que el muchacho, el director del grupo, le llamó tantito la atención porque yo oí. Pero no fue, hermanos, créame que yo no hallé bien infantil la llamada de atención, pero así, bien, hasta con humildad. Pero el muchacho del bandolón, porque era bandolón de madera, se enojó tanto, hermano, y delante de mí puso el bandolón a media calle y se fue, y estaba cayendo hasta una llovina. Ahí dejó el bandolón botado. Pero este hombrecito ha pagado duras consecuencias. Y que Dios tenga misericordia de él. Y si tienen algo de idea de quién es, no digan nada, porque se va a poner peor. Mejor déjenlo ahí. Pero todo aquel, hermanos, que las cosas del Señor las deja así, hermanos, como que fuera algo inservible, así que lo dejan abandonado porque no tiene valor. Oh, hermano, eso es tremendo. En el cielo había un personaje tremendo. Usted sabe cuánto lo amaba Dios, y que era una persona que estaba al frente prácticamente de todo, hermano, por órdenes de mi Dios. Allá en Isaías 14:12 aparece Satanás. Y le dice la Biblia a Satanás, ¿cómo caíste del cielo, lucero de la mañana? Tú que decías dentro de sí, muy pronto estaré arriba de Dios. ¿Me entiende? Ah, ya empezaron las consecuencias.
y empezó a hacer sus planes. Mire, ese es el problema. Hay gente, hermanos, que no actúa, o sea, no actúa con la boca, no se le oyen las palabras, ni tal vez ni movimiento de sus manos, no dice nada. Pero cuando uno menos siente, ya está haciendo sus maletas y ya va de camino. Y uno le pregunta: disculpe, hermano, ¿es cierto que se va a ir de la iglesia? Sí. Yo he ministrado a mucha gente que se ha ido, y yo he ido a hablar con ellos, con mi esposa, y yo le he dicho: mire, si en algo yo le he ofendido, yo le pido perdón. No, no me ha ofendido ni nada. Tal vez ha sido mi esposa, no, ni la hermana. Pero se van. Es así como lo oye, bien, hermano, bien extraterrestre esa cosa. Que no se entiende si esa cuestión existe o no existe. Hermano, tienen esa gran boca. Algunos tienen casi cuarta de boca. Y esa gran cabeza, pensamientos, cerebro y libertad de expresión que tenemos en nuestro país de Guatemala, creo yo, para poder dialogar como humanos, como cristianos, y hermanos, y explicar qué nos pasa. No que simplemente, hermanos, agarran camino sin decir nada. Eso no es bueno, iglesia. Vamos a ponerle un alto a ese demonio de silencio. Y hay que dialogar. Hay que dialogar. Que Dios nos ayude, hermanos, porque un problema de estos es serio. Un problema de estos es serio. Cuando Dios le dijo a Moisés: apártate, apártate, porque yo los voy a consumir. ¿Sabe qué le dijo? Le dijo Moisés al Señor: no los mates, Señor. Ponga atención, iglesia. ¿Y sabe por qué le dijo que no los matara? Porque ¿qué va a decir el faraón y los egipcios? Que solamente para eso los sacaste al desierto, para matarlos. Algunos pensarán: ¿y será que Dios no tenía esa idea? Bien, la tenía. Si Dios sabía que matándolos esa murmuración se iba a levantar, pero a Dios no le interesa la murmuración. Pero oyó a su siervo y dijo: está bien, está bien. Le dijo Moisés: buena idea. Cuando estaba leyendo la Biblia hoy en la tarde, hermanos, yo me puse a pensar, porque yo he visto en Esquipulas cantidades de personas caídas, hermano, que se han vuelto ateos, hermano, a última hora, en contra de las cosas del Señor, y se burlan del Evangelio. Y yo no entendía, hermano, por qué esta gente, hermanos, Dios ha tenido misericordia de ellos. Y hoy me hacía sentir el Espíritu Santo que este pacto permanece vigente todavía. Permanece vigente todavía. ¿Me entiende? Está el Señor pendiente. Ellos andan en su rebeldía, es cierto, andan en un montón de situaciones que a Dios no le agrada, pero el pacto ahí está. Para que la gente allá afuera no ande diciendo otras cosas. Hermano, ¿ya se dio cuenta usted cuando un evangélico se muere? Peor si es un líder, ¿qué escándalo más exagerado? Ah, hermanos, y mire, los escándalos son demasiado ordinarios. Yo fui a un entierro de un hermano y andaban, hermanos, un montón de murmuraciones. Pero no era cristiano, pues. Y no que tenía el respaldo de Dios, pues. Y no que el ángel de Jehová estaba con él, pues. Mire, hermano, que cómo se oye de feo. A mí me enoja todo eso.
¿Me entiendes? ¿Y qué tal si Dios matara a todos los que andan caídos, hermano? En un solo día. Aunque no sería malo, ¿verdad? Pero el problema es la gente, mi hermano. Entonces Moisés tenía bastante razón. Bastante razón. Aunque Dios ya lo sabía. Porque Dios es perfecto y todo lo sabe. Pero le digo, Señor, no los mates. Porque para eso va a decir el faraón que lo sacaste de Egipto, solamente para quitarle la vida. Pero lo que más me llena a mí de satisfacción, hermanos, es la respuesta del Señor. Por eso estamos siempre bajo el tema, Dios nunca pierde. Moisés, que no te preocupe eso, yo te puedo dar remanente nuevo. Y gente más numerosa que te ayude, Moisés, pero tranquilo. Entre veces se me ausentan hermanos de la iglesia y me llegan las noticias que están en otra iglesia. Y yo en veces le he dicho a mi esposa, fíjate, hija, que fulano de tal se pasó para otra iglesia. Hay que le vaya bien, me dice. Fíjate que la hermana fulana de tal dicen que también se va a ir para otra iglesia. Ahí déjela. Dios sabe cómo tiene su obra, me dice. Señor va a mandar más, me dice, pero tranquilo, me dice. Fíjese que me ayudan bastante sus consejos. Ahorita en El Salvador, la iglesia Elín Central, dicen que ha tenido como 20 divisiones. Mire qué tremendo está esto. Y dicen que es la iglesia más grande del Salvador, que llega quizás a más de 20 mil personas. Y el siervo que el Señor tiene al frente de la iglesia es un hombre lleno de se ve que es sabio, se ve que es un hombre que confía en Dios. Y se dice mi pastor que se le puede notar que es un hombre de verdad, que sabe que la obra está en las manos de Dios. Y dice que le hacen una pregunta. Él está en el canal de televisión y las preguntas llegan por vía de teléfono. Y le dicen, hermano pastor, ¿qué ha sentido por tanta división de su iglesia? ¿No le ha dolido toda la gente que se ha ido? Y le dice él, mi hermana, el Señor ya me dijo que iba a limpiar la iglesia. Y yo no me puedo meter ahí. ¿Qué le dijo? Es basura. Y esto es duro decirlo. Pero él, un hombre sabio, le dijo, el Señor ya me había revelado, mi hermana, que iba a limpiar la iglesia. Y yo estoy feliz por la limpieza que él está haciendo. Por eso yo le pido a mi Dios, hermano, le pido a mi Dios que me dé control. Si el Señor ya me lo ha dicho cantidades de veces, no te preocupes, la obra es mía, deja. Por eso cuando estaba leyendo, hermanos, este pasaje de Elías, hermanos, digo yo, qué equivocado pueden estar una cantidad de personas, hermano. Pero qué equivocadas y qué equivocados. ¿Me entiende? Mire, hermano, por eso le digo que los ministerios de Dios, hermanos, los músicos que permanecen por tiempales en los ministerios de Dios, gracias a mi Dios por eso. Porque hay personas, hermanos, que anhelan servirle a Dios. Hace poco me contaba una hermana de la iglesia que un hermano que canta y predica fue a una actividad acá, hermanos, por Honduras. Y de allá estaba llamando para ver si le daban, hermanos, un lugarcito para cantar en una actividad. Y luego llamó para otra iglesia que si le daban también lugarcito para estar también con ellos por la noche. Anhelan servirle a Dios. Anhelan. Hermanos, hay gente que anhela que le den algo siquiera de servicio en la obra de Dios.
Estuvimos en un seminario en la ciudad capital, hermanos, y hace unos varios años, y le cuento esto porque ya vamos a ir terminando.

Y ahí llegó un oficial del ejército de los Estados Unidos. Yo soy testigo. Y durante los 3 días que estuvimos aprendiendo en ese seminario, él siempre se reía de todo lo que decían. El primer día pasaron varias personas a testificar y él se reía. Cada vez que se terminaban, hermanos, habían tiempos especiales para refrigerio, él decía: a mí no me impacta nada de lo que ellos dicen, porque yo estoy acostumbrado a oír otras cosas. Tanto que en una ocasión dijo: yo he puesto los cadáveres de las personas que se han muerto en los combates en las pozas de agua para pararme sobre de ellos, porque no he querido mojarme mis zapatos. Un orgullo, hermanos, por ser un oficial del ejército de los Estados Unidos, fuerte. Pero la persona que estaba al frente de este seminario solo oraba: Señor, esto no es normal. Señor, esto no es normal. Lo dejamos en tus manos. Él pidió aún ayuda, dijo: ayúdeme. Lo de este hombre no es normal. Sus palabras no son normales. El segundo día, el hombre en lo mismo, hermano, bien así, su carácter bien, un hombre alto. El tercer día, para terminar el seminario, nos íbamos a venir nosotros y pasó un hombrecito sencillo a testificar. Hermano, yo creo que las oraciones que hicimos y ese testimonio lo quebrantó tanto al oficial que lloró. Lloraba, de rodillas lloraba, y nadie lo creía, porque ese hombre estaba, hermanos, quebrantado, pero lo habíamos visto actuar de otra manera. Y recibió a Jesús en el último seminario y lo testificó con lágrimas en sus ojos. Pero me cuenta mi hermano pastor, el que estuvo al frente del seminario, hermanos, que como a los 3 meses le llamó de los Estados Unidos y le dijo: hermano, soy el hermano fulano de tal, el oficial del ejército de los Estados Unidos. Y le cuento que estoy congregándome en una iglesia y ya tengo privilegio. Y el hermano por teléfono le dijo: qué bueno, hermano. Pero dice el hermano que él pensó que ya lo tenían predicando. Y le dice: hermano, ¿no será mucha la molestia que me cuente cuál es el privilegio que le han dado? Estoy lavando los sanitarios de la iglesia. Hermano, el hombre orgulloso que vimos ahí, ahora feliz, y dice: y no uso guantes, le dijo, no uso guantes. Los lavo con las puras manos, mi hermano, porque estos sanitarios los usan los hijos de Dios, mis hermanos. Y yo quiero empezar de abajo, le dijo, porque desde que Dios me tocó, me ha transformado, y hoy quiero ser un hombre diferente. Hermanos, son testimonios que impactan, de gente bien preparada. ¿Me entienden? No gente, hermanos, común y corriente, tal vez sin estudio académico, pero llenos de orgullo y fáciles de atrapar con ideas en su mente para bajarlas al corazón y hacerle daño a la iglesia. Allá en Lucas 3:8 dice la Biblia que se levantó un montón de fariseos y maestros de la ley. Atención. ¿Y sabe qué le dijeron a Juan cuando Juan estaba bautizando? Querían pasar al bautismo, pero Juan les dijo que primeramente dieran frutos dignos de arrepentimiento. ¿Y sabe qué le dijeron? Nosotros somos descendientes de Abraham. Y Juan el Bautista reconoció que eran simplemente palabras. Porque esa es una de las cosas que...

se dan también en las congregaciones. Que hay gente que es como la chicharra. Yo no sé cómo le dirán a este animalito en otros países. Él canta antes de que el invierno venga. Canta, no sé si son 2 o 3 meses. ¿Cuánto tiempo más o menos, hermano? Un mes. Un mes, hermano. Con un bullicio ensordecedor. Que estábamos viendo ahí en un programa de televisión que está ocupando, hermanos, como el cuarto lugar en los más bulliciosos de los animalitos. Solo hacer bulla un mes y desaparecen y ya no se sabe ni para dónde agarraron. Eso no quiere Dios. Gente fanática, emocionales. ¿Me entiende? Si Dios te ha dado esas manos, te ha dado esa boca, te ha dado esos pies, dice la Biblia que tenemos que entregar nuestros miembros al servicio del Señor con humildad y sencillez. Porque vuelvo a repetir lo mismo: los que vamos a salir perdiendo, si no nos humillamos, somos nosotros. En todo. Mucho cuidado para tomar decisiones equivocadas en la obra del Señor. Tú que andas afuera, que sin duda me estás escuchando, en el nombre de Jesús, es tiempo que reconozcas que el que ha cometido el error eres tú, y el que ha salido perdiendo eres tú, y el que más ha estado sufriendo eres tú. Mejor vuelve, arrepiéntete de corazón, para que Dios tenga misericordia y no te vuelva a pasar otra desgracia como la que te está pasando. Pero acordémonos siempre que los que salimos perdiendo en cualquier situación equivocada que tomemos en la obra de Dios, por, hermanos, orgullo, por ambición o por falta de sabiduría, somos nosotros mismos. Cuando Juan, hermanos, oye hablar a esta gente y le dice: nosotros somos hijos de Abraham, atención, iglesia, ¿sabe qué le dijo Juan el Bautista a esta gente? Dios es tan poderoso, le dijo Juan, que puede aún de estas piedras hacer que de ahí nazcan hijos de Abraham. Esta iglesia se puede quedar vacía, vacía. El hermano Andrés, sin duda, si no se prepara, me van a tener que hospitalizar. Pero como yo ya estoy, ya me di cuenta que el Señor es el de la obra, ya no me preocupo. Hace un poco de tiempo le dijeron a una hermana de acá de la iglesia, ya había terminado el servicio, por cierto, el culto, por cierto, vinieron poquitos. Y le dijo esta hermana a la otra hermana: hermana, ya se dio cuenta que casi todos se están yendo de la iglesia. Aunque no era cierto, ¿verdad? Pero siempre Satanás, ¿cómo exagera? ¡Ay, que se vayan todos!, le dijo ella, en no yéndome yo. ¿Cuánto le da un aplauso al Señor por eso? ¡Ah! Todavía voy a llevar al campero a esta hermana, y la voy a felicitar, porque así quiere Dios la gente. Señor, le dijo Pedro, por lo que dijiste, prácticamente se fueron todos. Y eso te duele, le dijo el Señor. ¿Por qué no lo seguís? Señor, le dijo, solamente tú tienes palabras de vida eterna, va, entonces quédate. Pero no me lo volvás a decir. De Dios es la obra, hermanos. Y el Señor, Él está en su trono, Él lo tiene todo. Acuérdese, iglesia, por favor. Cuidadito, cuidadito. Porque los que vamos a salir perdiendo somos nosotros, si no tenemos sabiduría. Yo quiero que ahí donde estén, cierren sus ojos. Vamos a orar en esta noche. Si en algo, pues, usted en alguna ocasión tal vez ha cometido un error de esos, pero gracias a Dios, aquí está.
Trate la manera de no tomar decisiones a la rápida. Acuérdese que hay pastor, acuérdese que hay un liderazgo en la iglesia.

de sabios y de preguntarle al Señor a ver si es la voluntad de Él. Porque la obra de Dios se respeta. ¿Quieres ser siempre una mujer bendita por siempre? ¿Quieres ver a tus hijos benditos por siempre? ¿Quieres ver que tu negocio nunca fracasa? A mi Dios debes de darle el primer lugar. Y cualquier decisión debes de hacerlo de rodillas y sanamente para que Dios te respalde. Aquí no caben los orgullosos, aquí no caben los ambiciosos y aquí no caben los faltos de sabiduría. Aquí solamente cabe la gente que sabe amar la obra y que por muy sencilla que sea, sigue respetándola y sigue fielmente alabando a Dios por no herir a nadie. Esa es la gente llena de amor, esa es la gente que está llena del Espíritu Santo. Gracias, Señor, dile en esta noche, en el nombre de Jesús, por tus bendiciones. Amén y amén.

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0: gracias, Señor, porque sabemos que solamente tú eres el único que nos hace feliz en todo momento.
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0: Pelearé la buena batalla, pelearemos juntamente con nuestro Dios. Buena tarde, amada audiencia. Le acompaña Becky de López, quien estará en este programa acompañándonos posiblemente algunos ya después de un almuerzo, ya están descansando en casita. Otros ya de regreso del trabajo, qué bendición si ya está en casita juntamente con su familia, dele gracias a Dios.
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0: Vamos con esta hermosa alabanza, Eres mi alegría, de Yasmín Esther.
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0: Si usted desea escuchar una alabanza, puede enviarnos un mensajito que con gusto estaremos complaciéndoles.

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Dígale, Señor, aquí estoy. Mi corazón está palpitando por ti, Señor. Necesito de ti cada día más, Señor. Te adoro con mi vida, Señor.

Vamos con esta hermosa alabanza. Te vengo a decir, complaciendo a nuestro hermano Teodoro. Bendiciones, hermano. Y a cada uno de ustedes quienes están siempre en sintonía de Radio Alegría. Ya agradecemos a Dios por la vida, por la salud y por cada uno de ustedes por estar siempre en sintonía de su mejor compañía. Y agradecemos también a Dios por la vida de nuestros hermanos quienes están en sintonía a través de la frecuencia 97.5 FM, como también a través de la aplicación de Radio Alegría, ya por medio de internet. ¡Qué bendición!

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0: Bendiciones para cada uno de ustedes. Vamos con esta hermosa alabanza. Lágrimas en el desierto.
1: En el proceso.
0: Seguidamente vendrá otra alabanza. Muchas cuentas tengo con mi Señor. Y de ahí vendrá la alabanza. De arriba viene lo bueno. Saludando a nuestros oyentes de Planes de San José.

0: familia Linares, a Sandra Gómez, a la Iglesia Amigos de Santidad, Complejo Galilea, a mi pastora Amparito Acevedo, que Dios le bendiga. Uh-huh. A hermano Rodolfo Hernández, Erika Hernández, que Dios les bendiga también, que el Señor les dé salud y fuerza en sus cuerpos. Bendiciones para cada uno, hermana, y por todos los oyentes de la radio, ¿verdad?
1: Amén, hermana.
0: Por todo el personal, hermana, por nombre. Uh-huh. Y a usted también, porque usted está en la radio Alegría, hermana.
1: Gracias, hermano.
0: Saludos a la niña, bendiciones, abrazos.
1: Gracias.
0: Y saludar, hermano Benito.
1: Aquí ya escuchó el saludo.
0: Y quisiera que me complaciera con una alabanza del hermano Rodolfo Hernández, cuán grande es él. Uh-huh. Bendiciones, hermana, y siga adelante. Yo la quiero mucho, hermana.
1: Gracias,
0: y
1: hermana.
0: Y primero Dios, que algún día venga otra vez aquí a mi casa.
1: Primero Dios, hermana.
0: Y ahí me avisan, hermana, cuando puedan venir, oye.
1: Gracias, hermana.
0: Bendiciones, hermana, y pasen una feliz tarde.
1: Amén, igualmente.

muchas cuentas tengo con mi Señor. Claro que sí. Sabemos de que la vida se la debemos a nuestro Dios. Sabemos que todas las bendiciones que tenemos se la debemos a nuestro Dios. Como dijo el rey David, habiendo tenido todo, él dijo: Señor, ¿qué te daré si todo te pertenece? Lo único que Dios quiere de cada uno de nosotros es nuestra alabanza, nuestra gratitud, nuestro corazón. Un corazón dispuesto en alabarle, en glorificar su santo nombre. Fue un privilegio poderles acompañar en esta hermosa hora de la tarde, donde puntualizamos las 3:52 p.m. Cosas buenas. Hoy es sábado 25 de julio del año 2026. Desde ya me despido de ustedes sin antes recordarles de que a partir de las horas de la noche estaremos nuevamente con ustedes. Si usted queda cerca del municipio de San José La Arada, le damos la invitación para que el día de mañana, a partir de las 5 de la tarde, habrá venta de churrascos. Así que usted, si está cerca de este municipio o queda cerca de la iglesia, le damos la invitación a que pueda visitar la iglesia Emanuel de San José La Arada, donde con el fin de estar vendiendo churrasco es con el fin de poder recaudar ofrenda para la construcción de la iglesia. Usted comprando un plato, dos platos, cinco platos de churrasco estará contribuyendo de una manera tan especial. Ya días anteriores usted quizás hizo su promesa de fe o aún está pendiente, le damos la invitación a que pueda ser parte de esta bendición. Y si ya fue a depositar la ofrenda especial, sería tan amable de enviarnos una foto de boleta para que podamos tomar en cuenta su ofrenda de amor.

la iglesia Emanuel de San José La Arada, 30 82 03 71 65. Desde ya me despido de cada uno de ustedes y que tengan feliz tarde. Bendición.

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0: doctor Antonio Bolaines en este lugar, quien nos lleva en el mensaje del Señor.
1: Mi hermano, Dios les bendiga en esta mañana. Estamos finalizando esta visita aquí a Santiago de Chile, en esta ciudad, en esta municipalidad. Y la Biblia dice que al que honra, honra, al que respeto, respeto. Y como cristianos es obligación, sobre todo el liderazgo evangélico, es obligación tener buena relación con las autoridades que están en alta eminencia o que están en poder. Primero, porque la Biblia dice que nosotros somos luz en medio de las tinieblas. Segundo, porque el apóstol San Pablo dice que cómo entenderán ellos si no hay quien les explique. La iglesia no debe por qué aislarse, la iglesia no debe por qué esconderse, sino todo lo contrario. Tenemos que figurar como una luz en medio de las tinieblas. Eso no significa que nosotros nos vamos a involucrar en cuestiones que vayan a comprometer nuestros principios bíblicos. Simplemente que nos vean que estamos ahí, que somos personas que queremos ayudar a la comunidad, que queremos sacar a los jóvenes de los problemas de las drogas, queremos ser una bendición para la municipalidad, para la ciudad, para el país. Es por eso que el pueblo evangélico debe siempre de orar, como lo hicimos ayer, por las autoridades nacionales, por las autoridades legislativas y por las autoridades locales también. Y es un gesto noble, sin lugar a duda, yo quiero que mandemos, y voy a pedir a la representante María Esperanza, que es la de Relaciones Públicas, que por favor le lleve a nuestra, y venga para acá, pase, le lleve a nuestra alcaldesa, a la señora licenciada Nora Cuevas, que le lleve nuestro agradecimiento por esa generosidad, por esa manera tan especial de abrir no solamente la plaza, sino la generosidad de abrir la municipalidad para cualquier necesidad del pueblo. Démosle un aplauso y María, por favor, llévele esta palabra de agradecimiento a nuestra alcaldesa y también a nuestra gobernadora, la señorita Natalia Pérez, que estamos sumamente agradecidos, y que sepa, dígale que hay un pueblo cristiano que le respeta y que ora por ellos para que Dios bendiga su salud y que gobierne con justicia los días que Dios le tenga gobernando en esto. Gracias, María, por eso. Dios te bendiga. Mucho gusto. Amén. Así como están, yo voy a invitarlos a abrir la palabra del Señor en el Evangelio de San Juan, capítulo 14. Evangelio de San Juan, capítulo 14, versículo 1 en adelante, dice la bendita palabra del Señor en esta mañana. No se turbe vuestro corazón, creéis en Dios, creéis también en mí. En la casa de mi Padre muchas moradas hay. Si así no fuere, yo no lo hubiera dicho. Voy pues a preparar lugar para vosotros. Y si me fuere y os prepararé el lugar, vendré otra vez y os tomaré a mí mismo, para que donde yo esté, vosotros también estéis. Y sabéis a dónde voy y sabéis el camino. Le dijo Tomás: Señor, no sabemos a dónde vas, ¿cómo pues podemos saber el camino? Jesús les dijo: Yo soy el camino, la verdad y la vida. Nadie viene al Padre si no es por mí. Oremos, amantísimo Dios y Padre celestial. Estamos ante el gran trono de tu presencia para darte las infinitas gracias por esta santa y bendita palabra que hemos leído para tu honra y para tu gloria. Y que su palabra, mi amado Dios, no regrese a usted vacía, sino que dé fruto a los corazones. En el nombre de Jesús. Amén y amén. Amén. Pueden sentarse. La vida del ser humano es una vida naturalmente de peregrino. Es decir, que ningún ser humano, ya sea el más humilde de todos los seres humanos, como el más alto millonario o el hombre de más poder en el mundo, no importa quién sea, simplemente somos peregrinos en esta tierra. No hemos venido para quedarnos, no hemos venido para estar aquí eternamente, sino que tarde o temprano, no importa quién, si es evangélico, si es católico, si es budista o es Hare Krishna, no importa, tarde o temprano va a tener que morir. Y algunos piensan que con la muerte se terminó todo. Algunas personas, amigos que no conocen a Cristo, dicen, no me importa, bebamos y comamos, al fin y al cabo el día de mañana nos moriremos. Y muchos creen de corazón que con la muerte se terminó completamente todo, ahí terminó. Y que la muerte es como la muerte de estos animalitos que están aquí, estos perritos que están aquí, que una vez que ellos murieron, hasta ahí llegó la existencia, y a partir de ese momento no existe más memoria de esos perritos, ahí terminó su historia. Y muchos piensan que esa es la misma historia del ser humano. Sencillamente que el ser humano es parte, la parte más inteligente de toda la creación, pero que igual que los animalitos, una vez que mueren, ahí terminó la historia. Y de veras, qué interesante es que así fuera. Pero lamentablemente, la historia de la Biblia dice que no es así. Porque el ser humano es completamente diferente a todos los seres vivos de la tierra. Hace unos años, varios años, estuve invitado a dar una conferencia en la Universidad McMaster de Ontario, Canadá. Y mientras estaba dando la clase al departamento de antropología, en uno de los recesos vino uno de los doctores decanos de esta universidad, junto con sus discípulos, junto con sus estudiantes. Y él se me paró de frente y él me dijo, doctor Bolaine, yo estoy 100% seguro de que el ser humano descendemos del mono, y yo voy a seguir creyendo en la evolución hasta que alguien no me demuestre lo contrario. O en otras palabras me dijo, hasta que no encontremos el eslabón perdido. Cuando él me está diciendo, luego me dice, ¿Cómo podría usted demostrarme que no existe un hueso, que ese es el eslabón? Encontrar un hueso de un ser humano que sea más antiguo que el chimpancé, que es lo más práctico que podemos decir así. ¿Cómo puedo yo, me dijo él, mostrar hasta que no me muestren un hueso en antropología, un hueso, un eslabón que demuestre ser más viejo, más antiguo que el de un chimpancé? Porque hasta hoy en día, en todo el mundo, nuestros arqueólogos, nuestros paleontólogos, siempre que han buscado evidencia, siempre encontramos que el hueso de un chimpancé es más antiguo que el hueso de un ser humano. Por lo tanto, hasta que no se muestre lo contrario, me dijo, yo seguiré creyendo en evolución. Pero ¿cómo me responde usted? Entonces yo le dije, doctor, yo quiero hacerle una pregunta. Y a mí me gusta a los científicos hacer estas preguntas para la gloria del Señor únicamente. En muchas de nuestras conferencias en Estados Unidos, en Washington D.C., en California, siempre vienen científicos de la NASA, se presentan conmigo y están sentados ahí. Y me gusta cuando hacerles preguntas a ellos, porque ellos entienden muchos conceptos que a veces nosotros mismos los evangélicos los manejamos en la Biblia y como que no los creemos bien.

Y yo le dije, ¿qué significa para usted eternidad? Aquel doctor, inmediatamente, sin titubeo, sin pensarlo, en una manera práctica, en una manera relámpago, aquel científico me dijo, eternidad significa donde el tiempo no cuenta. Le dije, perfecto, eso es lo que yo quería que usted respondiera. Eternidad es donde el tiempo no cuenta. Es decir, le dije, doctor, por eso es que en este momento los científicos de la NASA, los científicos de paleontología, antropología, se quebrarán por muchos decenios de milenios de años más, se quebrarán la cabeza tratando de buscar el origen de la Tierra, la edad de la Tierra, porque no la van a poder encontrar, porque la Biblia dice que cuando Dios creó los cielos y la tierra, la hizo en un momento de la eternidad, y por lo tanto, ahí el tiempo nunca contó. Nadie puede saber cuánto significa un día en la eternidad de Dios. Puede ser 1000 años, puede ser 1 millón, nadie lo puede saber, porque en la eternidad el tiempo no cuenta. Pero aquí es donde yo quiero llegar, doctor, le dije. La Biblia dice que en el primer día creó Dios los cielos y la tierra. En el segundo día vino otra parte de la creación. En el tercer día vino otra parte de la creación. En el cuarto día vino otra parte de la creación. Y en el quinto día terminó Dios de crear todos los animales. Todas las especies de seres vivos, de animales. Todos los monstruos marinos. Todos los animales que se arrastran sobre la tierra. Todas las aves de los cielos, incluyendo, doctor, el chimpancé, fue creado en el quinto día, dice la Biblia. Pero yo le quiero preguntar, doctor, ¿en qué día fue creado el hombre? Le dije, usted es antropólogo, usted tiene que conocer el Génesis. Le dije, doctor, ¿en qué día fue creado el hombre? Y el doctor se queda y me dijo, en el sexto día. Entonces, doctor, le dije, ¿para qué se están quebrando la cabeza buscando un hueso más viejo que el ser humano cuando el ser humano es el más joven de la creación de Dios? El último que Dios creó fue el ser humano. Por eso siempre que busquen un chimpancé, siempre va a ser más viejo que el hombre, porque los animales fueron primero creados y hasta de último, dice, Dios creó al hombre, varón y hembra los creó. Y Dios le dio soplo de aliento, y Dios le dio inteligencia al hombre, y Dios le dio capacidad al hombre para reinar sobre toda la creación. Aquel doctor agachó la cabeza y como decano, no esperaba que hiciera eso, como decano se inclinó ante mí y me dijo esta palabra, es la primera vez que alguien me puede probar que el ser humano es creación de Dios. Y yo solamente quiero decirle que al ser el ser humano diferente al resto de la creación, el ser humano es una persona triuno, esa es la palabra, podríamos decir, o tripartista. Los animalitos como estos perritos, precioso que estaba viendo aquí, ellos no son triuno o tripartista, ellos son simplemente seres vivos, no piensan, no hablan, no tienen esa capacidad del ser humano, porque ellos son simplemente seres vivos, pero no son tripartista. El ser humano es el único de la creación que fue hecho tripartista, que fue hecho espíritu, alma y cuerpo. Ahora, en esa parte los tres somos uno. Es decir, yo mismo soy espíritu, yo mismo soy alma, yo mismo soy cuerpo. Y los tres funcionan en uno mismo. Esto es a veces que algunos que tienen problemas con la teología no pueden entender el misterio del Dios Todopoderoso. ¿Cómo es que Dios puede operar al mismo tiempo siendo Padre, siendo Hijo y siendo Espíritu? Usted mismo respóndase, ¿cómo usted también puede operar siendo Espíritu, siendo alma y siendo su mismo cuerpo? Porque somos hechos a la imagen y semejanza de Dios. Ahora, al haber sido hechos a la imagen y semejanza de Dios, Dios, y aquí viene el asunto para responder donde iniciamos, Dios nos hizo un

0: alma mortal, inmortal. ¿Qué quiere decir inmortal? Y aquí viene otra respuesta muy importante. Al decir que tenemos un alma inmortal, quiere decir que la muerte, escuchen bien todos ustedes y aún los que van caminando, la muerte no es el final de la vida de un ser humano, sino todo lo contrario. La muerte es el inicio de la verdadera vida. En otras palabras, la verdadera vida comienza un minuto después de la muerte. Pero aquí vienen las grandes interrogantes de las que quiero entrar en esta noche. La Biblia es contundente y no solo las Sagradas Escrituras. En esto, si todititas las demás religiones, en una u otra manera, han estado de acuerdo, le dan la razón a las Sagradas Escrituras, a la Biblia.
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0: Después de la muerte. Ahora bien, la Biblia dice que existen dos caminos. Dos, o más bien, ¿no? ¿Qué camino?
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0: Un minuto después de la muerte, ese alma, esa persona que ha muerto, que no es un animalito, no es un perrito, no es un cochinito, es un ser humano. Un minuto después de la muerte, es allí donde comienza el verdadero momento trascendental de la historia. Una vez analizaba profundamente aquel pasaje de la Biblia que dice el Señor Jesucristo, y en aquel día, la traducción antigua, que es la más correcta, la traduce, y el día de su muerte, dice: y el que me confesare delante de los hombres, yo también le confesaré delante de mi Padre. Pero el que se avergüence de mí delante de los hombres, yo también me avergonzaré, dice el original antiguo. Yo también me avergonzaré a la hora de su muerte de él, ante mi Padre. Ahora, esa parte que dijo Jesús me llama la atención, porque en ese minuto, en ese instante, hay un estudio que hice que se llama El Día del Juicio Final. Y estoy citando a un destacado escritor bestseller de los 50 en los Estados Unidos. Este famoso doctor cardiólogo que decidió escribir ese libro al final y que fue un bestseller en los Estados Unidos. Este doctor cardiólogo estaba acostumbrado, había hecho centenares de operaciones del corazón y había visto centenares de personas morirse en el quirófano. Pero lo que a él lo lleva a la intriga a escribir el libro es que él descubre que esa gente que se moría en el quirófano o en los últimos minutos de su muerte, algunos morían con una muerte horrible, algunos morían con quejidos, con declaraciones bien feas, pero otros, sobre todo los que más le llamó la atención a él, es que muchos morían con una mirada dilatada, con una mirada de susto. El doctor el cardiólogo dice, y eso están de acuerdo todos los cardiólogos, que a la hora de la muerte de una persona, el último músculo en el momento de la muerte, el último músculo, es decir, cuando el corazón empieza a pararse en una forma sucesiva, todititos los músculos del cuerpo dejan de funcionar. Y el último músculo, es el último, el único, que todavía es el último en morir, es el músculo de la retina de los ojos. Entonces dice el doctor, esta gente tiene que mirar algo. Esta gente tiene que ver algo en el momento que sale de su cuerpo. Pero como los músculos de su mano paralizan, mueren entre la parte sucesiva, no puede mover su mano para hacer seña o escribir. Pero como el músculo de su lengua muere inmediatamente sucesivo, no puede mover su lengua para decir qué es lo que está viendo en ese momento que está saliendo de su cuerpo. De tal manera que él tiene que hacer uso del último músculo que le queda, la vista. Él creía que es mucha de esa gente, mira, quedan con la mirada bien fea. Es como que decía el doctor de este libro bestseller, cuando alguien va en un camino, en una calle, y cuando le sale alguien como fantasma para asustarlo, La reacción. La reacción en ese momento, cuando le sale a alguien, ¿cuál es su reacción? ¿Levantar la mano? ¿Gritar? Sí, esa es la segunda reacción. Pero dicen todos los expertos que cuando les aparece un susto, la reacción es que usted pela los ojos. Pela los ojos, pero bien pelados. Esa es su reacción, rápidamente al músculo. Entonces dice, decía este doctor, ¿qué es lo que ve esta gente en el momento que sale de su cuerpo a la hora de la muerte? Tiene que ser algo horrible. Tiene que ser algo espantoso para que su mirada quede tan dilatada o tan asustada. A veces digo, tenemos que cerrarle la vista porque su mirada nos está diciendo muchas cosas. Pero eso lo llevó a él a investigar 470 y resto de casos de muerte de personas que morían en el quirófano. Documentó en su libro personas, esos 400 y resto, de casi la mayor parte de las religiones conocidas. Documentó budistas que se le murieron a esa hora y descubrió que el fenómeno era el mismo. Que estos budistas a la hora de la muerte quedaban con una mirada dilatada y horrible. Documentó datos de Hare Krishna. Documentó datos también aún de católicos. Y miraba que a la hora de morir el católico queda con esa mirada dilatada horrible. Ahora, ¿por qué este doctor al final termina asistiendo a una iglesia bautista y levantando su mano y aceptando a Cristo Jesús como su Salvador? Él lo explica en el libro y dice que de todos los que documentó, lo que más le impactó era aquellos que morían en su quirófano y que antes de meterle, él sabía que eran evangélicos. Y él dice que a la hora de la muerte, muchos de estos evangélicos, en lugar de asustarse y de aterrorizarse, comenzaban a cantar y que algunos decían que miraban ángeles, y lo que más le llamó la atención es la mirada dulce en que morían. Había una mirada dulce, dijo. En más de 70 y resto que él documentó, dijo, me impresionaba que los otros morían con una mirada fea, con una mirada de terror, con una mirada... Aleluya. No sé si... fallando el micrófono. Aleluya. Aleluya. A ver. Aleluya. Aleluya. Aleluya. Ahí vamos. Con una mirada de terror. Pero esto era diferente. Y esto me lleva, o me llevó un día a grabar el estudio Invitados al Cielo. Ineludiblemente, toditititititita la humanidad, no importa quién sea, a la hora de la muerte es donde comienza la verdadera historia de su vida hacia la eternidad. Si murió sin Dios, sin fe y sin esperanza, ineludiblemente la eternidad sin Dios, sin fe y sin esperanza será ineludible para ellos. Existen pruebas teológicas profundas. Existen testimonios extremadamente profundos y extraordinarios, como este tema que tenemos sobre la verdad sobre el infierno. No importa que alguien diga que no cree en el infierno, eso no quita la verdad. Eso no borra la verdad. Es como que alguien me diga, a mí no me importa, yo no creo en la venida del Señor. Y le dije, eso no va a cambiar lo que está escrito en la Biblia, lo que tú piensas. Si es que alguien puede decir, yo no creo en el infierno, lo puede decir, pero eso no va a cambiar tu destino un minuto después de la muerte. El hecho de que tú digas, yo no creo en el infierno, no quiere decir que el infierno va a desaparecer. El hecho de que tú digas, yo no creo en esto, no quiere decir que vas a evitar la muerte. Existe una eternidad para los buenos o para los malvados. Existe una eternidad para los temerosos como para los injustos. Existe un camino un minuto después de la muerte. Alguien dijo una vez que no importa que todas las religiones llevaban a Dios. Que lo que más importa a Dios es que yo sea una persona buena, caritativa, que haga obras buenas en la tierra, lo cual está bueno. Sin embargo, Desgraciadamente, lamentablemente, eso no le ayuda a la persona para llegar al cielo. Alguien dijo que todos los caminos llevan a Dios. No, tampoco no es así. Yo puedo decir aquel dicho que decían nuestros viejos antepasados, que decían que todos los caminos llevan a Roma. Yo sí, yo creo que todos los caminos pueden llevar a Roma. Hay muchas formas de llegar a Roma. Se puede llegar en avión. Se puede llegar en barco. Y hasta en burrito se puede llegar. ¿Cómo? Cuando se congela el Polo Sur o cuando se congela el Estrecho de Bering. Usted se puede ir, va a durar años. Pero dice que cuando se congela el polo o el Estrecho de Bering, que fue así como entraron nuestros nativos indígenas al continente americano, usted puede pasarse ahí y algún día llegar a Roma. A Roma puede llegar todo, pero al cielo usted no puede llegar ni en burro, ni en avión, ni en caballo, ni aún siendo millonario. Al cielo solo hay un solo camino. Yo quisiera que los ecuménicos tuvieran razón, pero lamentablemente no tienen razón. Porque la Biblia dice que existe un solo camino. No hay otra forma. Claro que los seres humanos siempre estamos cuestionando y podemos tener múltiples de cuestionamientos. Y por eso el Señor dijo allá en el Génesis capítulo 6, no contenderá el hombre con Dios, con mi espíritu. Sencillamente porque él es un simple mortal. ¿Por qué tiene que contender Dios con un impío? ¿Por qué tiene que contender Dios con un necio que se va a morir mañana? Mientras que Dios es eterno. Se dice, no contenderá. El hombre puede contender y decir, es que yo no creo, es que también los indios, es que también los hinduismos, es que también los budistas, es que también los islámicos, es que también todo puede decir. Pero sencillamente, la Biblia, ahora, ¿por qué digo la Biblia? Ok, sí es cierto, existen muchos libros religiosos. Yo estudié en la Universidad Hebrea de Jerusalén en el Medio Oriente. Estuve con el Instituto para la Paz del Medio Oriente en la Universidad Hebrea. He estado en Estambul y en toda la Asia Menor, en algunos momentos acompañado de una eminencia en historia de la Universidad de Estambul, como es el doctor Giesi, y hemos estado hace 7 años invitado por el gobierno de Estambul por espacio de 2 semanas consecutivas, él y yo con un grupo de científicos analizando punto por punto. Está bien, es cierto, hay muchos otros libros religiosos, se hablan de libros religiosos budistas, se habla como el Corán, se habla de muchos otros libros. Sin embargo, ninguno de estos libros religiosos tiene la patentidad, tiene la seriedad, tiene la reputación que tiene el libro de los libros. Porque lo que dice el libro de los libros está debidamente documentado. Todo el tiempo los científicos están encontrando evidencia que lo que dijo la Biblia es la verdad, que lo que escribe la Biblia es la verdad. Y por más que los científicos tratan de desacreditar la Biblia, terminan dándose con la piedra en los dientes. La Biblia solo habla de un camino. No hay forma de llegar al cielo si no es por medio de este camino. Yo termino diciendo en este estudio, invitados al cielo, si para llegar al cielo se pudiera hacer comprándolo como están ofreciendo algunos sinvergüenzas infiltrados en nuestra iglesia evangélica, autodenominados apóstoles de la prosperidad, que ellos le están tratando de enseñar a nuestro pueblo evangélico que todo lo puede comprar con sus pactos. ¿Quieres que tu familia se salve? Pacta $5,000, dicen. Yo no sé aquí en Chile, pero allá en Estados Unidos lo hacen. ¿Quieres que tu papá se salve? Pacta $1,000. ¿Quieres que tu hija se salve? Pacta tanto. Y yo digo, si el cielo se pudiera comprar con nuestro dinero, los primeros que estarían muertos de risa serían Bill Gates y el señor Carlos Slim, los dos más grandes millonarios del mundo. Porque ellos con sus millones podrían comprar hasta mansiones especiales en el cielo. Pero para ir al cielo no te puede servir ni tu dinero, ni tu fama, nada. Porque solo hay una forma de poder entrar al cielo. Nada. ¿Sabían ustedes? El año pasado, mi anciano padre pasó con el Señor. Y yo hablé inmediatamente de Estados Unidos con mi familia. Nosotros venimos de origen nicaragüense, de una familia de origen judío. Y entonces yo hablé inmediatamente con el hermano que estaba al frente mientras yo llegaba, de acuerdo a la costumbre de la familia. Y le dije, de acuerdo a la costumbre judía, tiene que comprarse el ataúd más sencillo, más humilde. Esa es la costumbre del judío. ¿Sabían ustedes que los judíos no compran un ataúd sumamente caro? Era costumbre en aquel entonces que cuando un judío muere fuera de Jerusalén, o sea, en otro país, porque como se tiene que enterrar en el ataúd, porque esa es la ley, entonces allí mismo se fabricaba, esa misma noche, se fabricaba el ataúd con lo más sencillo, lo más rústico. Ahora, yo recuerdo a mi abuelo, que era judío practicante, y una vez yo pregunté a mi abuelo, abuelo, ¿por qué tienen que enterrarlo en un ataúd con tablas rústicas? Y él me dijo, mijo, porque estamos mandando un mensaje al resto de la comunidad. ¿Sabe por qué lo hacemos lo más rústico, el entierro? Para decirle a los que quedan vivos que cuando una persona se muere, nada, nada, nada se puede llevar, nada. Ni su casa, ni su terreno que tanto se dedicó y se desveló, ni su plata que está en el banco no se puede llevar, ni sus tesoros, nada se puede llegar. Al fin y al cabo, cuando se muere, lo van a enterrar ni siquiera en su propia tierra, ni siquiera en sus propias, ¿cómo se dice aquí? Haciendas, sino que lo entierran en una tierra que es de nadie. Dijo, el mensaje es que si nada se va a poder llevar de esta tierra a la hora de morir, entonces esa persona tiene que prepararse para algo mucho más que no se puede llevar. Tiene que prepararse para el encuentro con el Altísimo, para el encuentro con el gran Dios. El encuentro con Dios. Todos los seres humanos, no importa quién sea, dije al comienzo, la muerte es inevitable. Pero la pregunta es, ¿dónde va a pasar la eternidad un minuto después de la muerte? El Señor Jesús dejó promesas contundentes. Hay un estudio que grabé, que nunca imaginé cuando lo hice, y lo grabamos en inglés y español. Nunca imaginé que hasta lo iban a doblar en chino, de tanto que se ha regado por todo el mundo. Se llama ¿Por qué debemos creer en su venida? Y estoy hablando de un testimonio que a mí me impactó y por eso lo testifiqué ahí. Estoy hablando de un musulmán iraquí, que salió desde Irak rumbo para la Meca de Medina en Arabia Saudita. Como es costumbre, todo religioso islámico, uno de los sueños más grandes de su vida es asistir, por lo menos aunque sea una vez en todos los años de su vida, a la Meca y Medina en Arabia Saudita. Ahora, ¿por qué la Meca y Medina son los dos lugares más sagrados del Islam? Según me decía este islámico, uno de ellos es visitar la tumba de Mahoma. Entonces yo, como creyente islámico, por lo menos una vez en mi vida, debo de ir a la Meca y tocar la tumba de Mahoma, y al tocarla y allí hacer un rezo en la tumba de Mahoma, entonces es un gran sueño para mí. Dijo, como árabe, como musulmán, yo salí de Irak, pasé el desierto y llegué a Arabia Saudita, y llegué hasta la Meca y a Medina, y cuando estuve en la Meca, yo pude tocar la tumba de Mahoma, yo pude acariciar la tumba de Mahoma, yo pude agarrar las bolitas del rosario que le llaman ellos también, ahí de Mahoma. Pero cuando estaba ahí, otro musulmán me dijo, bueno, ¿qué más te queda? ¿Qué más me queda? Le dijo él. Y ahora, ¿qué más me queda? Le dijo al musti. Entonces el musti, que es el especie sacerdote islámico, le dijo, ah, ¿ya visitaste el tercer lugar más sagrado del Islam? Y él dijo, ¿cuál? Y dijo, pues aquí está cerca, es la Meca, la mezquita de Omar, en Jerusalén. Y dijo, ahí donde la tradición dice que Mahoma llama, subió en un caballo con alas. Entonces dijo él, bueno, si ya vine a la Meca de Medina, si pasé tantos meses cruzando el desierto, ¿por qué no voy a ir a la Meca, a la mezquita de Omar? Y dice, y se fue para Jerusalén. Y ahí con la comunidad palestina encontró trabajo. Y ahí se quedó por varios tiempos. Una mañana, 1991, estoy allí en el Muro de los Lamentos, en la Plaza del Muro de los Lamentos. Estoy sentado con otros amigos, son las 9 de la mañana, cuando de momento miro a un musulmán, con todos sus atuendos musulmanes. Pero aquel musulmán es cuando están saliendo todos los musulmanes de la mezquita de orar, de rezar, le llaman ellos. Y cuando están saliendo, aquel musulmán estaba como un evangelista, ahí hablando, y miraba que hablaba. Yo no lo entendía porque esto lo estaba haciendo en árabe. Entonces yo le pregunto a uno de mis amigos, ¿qué está haciendo él? Y él me dijo, está predicando. Le dije, ¿qué? ¿El Islam? Y me dijo, no, es evangélico. Me dijo, está predicando a los musulmanes. Y entonces yo le dije, ¿sabes qué? A mí me interesa hablar con ese hombre. Y me dijo, claro, él debe de hablar hebreo. Vamos y esperemos que termine. Así es que lo esperé que terminé. Y cuando terminó de predicar, que habían salido todos los musulmanes, entonces hablé con él. Y el poco hebreo que en ese momento manejaba, me dijo Antonio, yo me presenté con él y dije que era Antonio, me dijo Antonio, cuando yo vine de la Meca de Medina, entonces yo me vine a Jerusalén para cumplir el sueño musulmán de estar en el tercer lugar más sagrado del Islam. Allí estuve yo, pero todos los días, me dijo, como tú ves, esta es mi ruta, yo vivo aquí, ya me señaló ahí donde vivía, y me dijo, todos los días que yo vengo, porque recuerda que los islámicos oran tres veces o al menos dos veces al día, en la mañana y en la tarde al caer el sol. Así me dijo que yo venía en la pura mañana, y cada vez que yo venía, al regresar a las 9 de la mañana, siempre pasaba por este lugar. Ya le voy a mencionar cuál es. Y siempre que pasaba ese lugar, todos los días, y así es, hasta hoy en día así es, todos los días después de las 9 de la mañana hay una fila, a veces de 500, a veces de 1000, a veces la cola es grandísima. Gente haciendo fila para entrar a ese edificio. Y entonces él dice que todos los días él miraba a la gente cuando regresaba. Así es que un día la curiosidad, dice, me mató. Y yo le pregunté a uno de los vendedores palestinos. Y le dije, oye, ¿por qué todo el tiempo que paso de regreso de la oración o del rezo islámico, siempre está esa fila grande de gente ahí entrando? ¿Qué es ese lugar ahí? Y el palestino se rió y le dijo, ¿acaso no sabes lo que hay ahí? Y él dijo, no. ¿Por qué está esa gente todo el tiempo? Hay gente ahí todo el tiempo. Hay gente ahí. Y le dijo, es que allí está la tumba. Ahí está la tumba del profeta Yeshua. Recuerda que los islámicos le llaman profeta. Del profeta Yeshua, o sea, el profeta Jesús. Y entonces él se acordó del Corán, que el Corán menciona al profeta Jesús. Y él dijo, bueno, si yo ya fui a la Meca de Medina, si yo ya fui aquí a la mezquita de Omar, si yo ya toqué la tumba del profeta Mahoma, ¿por qué no visitar la tumba del profeta Jesús? Y dijo, y esa mañana yo me paré ahí, Antonio, ahí entre los 500. Allí estaba yo, llegando para entrar a aquel lugar. Y llegó el momento, allí dentro de la tumba pueden estar hasta 7, 8 personas al mismo tiempo. Así es que cuando él entró hasta la tumba, entró. Y él se quedó y dice, yo me quedé buscando por todo lado y no miraba nada. Y yo miraba que el resto que entró conmigo hacían cosas ahí, pero yo no miraba nada. Y por último, me están empujando que salga porque otros 7 quieren entrar. Y entonces yo le pregunto al celador que está allí, y le pregunto, disculpe, porque me está empujando, y salga ya terminó, salga, porque hay gente que quiere entrar. Y entonces yo le dije, oiga, es que tengo un problema. Y le dijo, ¿cuál es el problema? Y le dije, es que estoy buscando la tumba de Jesús. Y entonces le dice, ¿estás adentro de la tumba? Y le dijo, sí, pero ¿dónde está el cuerpo como Mahoma? ¿Dónde está la tumba? ¿Dónde está ahí enterrado su cuerpo? Y dice que el celador le dice, mira la puerta. No le contestó, solo dijo, mira la puerta. Y la puerta está un letrero escrito en hebreo, en inglés y en árabe. El letrero dice, él no está aquí. Él resucitó. Cuando él vio, dice, cuando yo vi eso, Antonio, mi vida cambió. Y yo dije, Mahoma está muerto, no tengo esperanza. El Islam, tan lindo que sea, no tiene esperanza porque su líder está muerto. Pero entonces los cristianos, vale la pena creer, dijo, porque el líder de ellos no solamente murió, sino que se levantó de entre los muertos. Y prueba de ello es que su tumba está vacía. Si él resucitó, entonces yo también tengo esperanza, dice. Y esa es la esperanza que él dijo. No se turbe vuestro corazón. Creéis en Dios, creéis también en mí. En la casa de mi Padre muchas moradas hay. Voy pues a preparar lugar para que donde yo esté, vosotros también estéis. La más grande esperanza de esta vida no es andar como mucho ahí trasuente, caminando sin Dios, sin fe y sin esperanza. Sino es acostarse en la noche y en un momento. Porque alguien puede hablar con valentía y decir, a mí no me importa. Y puede decir lo que le dé la gana. Como dicen en Centroamérica, puede decir hasta misa. Pero entre las palabras y los hechos hay mucho trecho. Y entre las 1, 2, 3 de la mañana, a veces la persona despierta. Y ahí es cuando empieza a pensar. Y máximo si el doctor le dice, tienes colesterol alto, y en cualquier momento te puede dejar de sonar el corazón. Hasta hoy en día permanece ahí. Algunas veces he llevado peregrinos de Estados Unidos y de Europa. Los he llevado a ese lugar. Casi nunca los turistas o los guías turísticos en Israel llevan a ese lugar a los peregrinos. Algunos por cuestiones de seguridad, porque está en manos de los terroristas de Hamas. Pero un día decidí llevar un grupo de pastores y por medio de amigos del gobierno de Israel conseguí hablar con una de las autoridades palestinas y él inmediatamente, generosamente aceptó asegurar de que no iban a hacernos daño al pasar por ahí. Así es que pasamos en ese lugar, hoy conocido como la ciudad de Samaria. Y ahí llegamos a aquel pozo que hasta hoy en día permanece ahí, aquel famoso pozo. Era el pozo en entrada principal de Samaria. Ahí un día el rabino de los rabinos, recuerde que en aquel entonces no habían carros, así es que las caminatas se hacían en dos formas. Para los que tenían dinero, bastante money, pues se iba en burrito y en caballo. Pero las que no tenían, hacían caminatas a pie. Aproximadamente eran 3 días, calculando que se camina cierta cantidad de kilómetros por día. Así es que el Señor Jesús hizo una travesía más corta pasando por Samaria. Y al llegar a Samaria, en la entrada de Samaria, era ya a eso de las 2, 3 de la tarde, la hora del almuerzo en Israel. Así es que estaban con hambre. El Señor Jesús le dice a sus discípulos que se metan al pueblo de Samaria y que busquen algo de comer, mientras Él decide reposar en el brocal de aquel pozo. Así es que los discípulos se van y el gran rabino, ese rabino ortodoxo, se queda sentado en el brocal del pozo. Él está sentado reposando en ese momento, cuando de momento llega una mujer gentil, no una mujer judía, una gentil. Usted sabe que un rabino no puede tocar a una mujer gentil. Entonces llega una mujer gentil, esta mujer llega, agarra su cántaro, agarra el malacate, esta cosa que le dan vuelta, no sé si aquí en Chile lo usaban antes, agarra el malacate y empieza a darle vuelta a la rueda y empieza a bajar el cántaro hasta bien abajo, recoge el líquido preciado y le vuelve a dar vuelta y lo sube. Y muy interesante, en todo ese momento hay profundo silencio. La mujer, como lo ve con la vestimenta judía, y es gentil, y estos samaritanos no querían a los judíos, así es que la mujer no le hace ningún solo comentario a aquel forastero que está sentado. El forastero solo está observando a la mujer. Cuando el cántaro de agua sale lleno, el forastero interrumpe el silencio y le dice, mujer, dame de beber. Inmediatamente aquella mujer reacciona con sus principios religiosos. Es la más desgracia cuando la persona siempre saca su religión. No, es que mi religión, es que mi religión, es que mi religión. Y debe de entender esta tarde que la religión no es la que te lleva al cielo, sino que lo que te lleva al cielo es un arrepentimiento genuino a través de Cristo Jesús. Mujer, dame de beber. Y le dice esta mujer, ¿cómo tú siendo judío pides agua a una mujer gentil? Cuando ustedes mismos enseñan que tocando a una mujer se contamina, mucho menos recibiendo de su mano, agua se contaminan. ¿Cómo tú siendo un rabino le pides agua a una mujer inmunda, como le llaman ustedes? Y Jesús le dice, mujer, si tú supieras quién es el que te pide agua, entonces tú no le darías agua a él o a mí, sino que más bien me pedirías agua a mí. Y yo te daría de un agua que nunca jamás volverás a tener sed. La mujer reacciona y le dice, ah, en una forma sarcástica, a veces así es el inconverso, a veces el inconverso es un poco sarcástico, un poco burlón de las cosas eternas de Dios. Y aquella mujer sarcástica reacciona y le dice, ah, pues dame de beber agua y así me evito venir otra vez cada día, 3-4 veces al día a traer agua. Y el rabino que está sentado reposando le dice, claro que sí, mujer, solo una sola cosa, anda y ve, llama a tu marido, porque de acuerdo a la costumbre judía, hay que hablar con el jefe también de la casa. Así es que ve y llama a tu marido. Y la mujer reacciona y dice, no, disculpe, señor, soy soltera. Yo no, yo no tengo marido. Soy libre y sin compromiso. Aquella mujer no sabe con quién está hablando. A veces el pecador cree que puede engañar a Dios mismo. Cree que puede ocultar, no, yo soy bueno. No, yo no hago cosas malas. Yo no necesito ser evangélico. Y yo no le robo a nadie, yo no hago nada de esto, yo aquí, yo allá, es pura mentira, pura hipocresía. Porque la vida real hace cosas que son abominables. Señor, soy soltera, no tengo marido. Y le dice el Señor, bien has dicho, mujer, bien has dicho, mujer, no tengo marido. Porque 5 maridos has tenido. Y el que ahora tiene, es decir, que estaba viviendo en adulterio. Estaba viviendo a escondida. Estaba viviendo en concubinato. Y de acuerdo a la ley, porque aún los samaritanos, que también tenían la ley de Moisés, de acuerdo a la ley, si una mujer era sorprendida en un acto, en un hecho de marital, extramarital, debía de morir públicamente apedreada. Ahora entiende por qué la mujer samaritana se va a aterrorizar, se va a espantar, se va a asustar. Cuando Jesús le dice, bien has dicho, mujer, 5 maridos has tenido, mas el que ahora tiene no es tu marido. La descubrió. Ella creía que lo estaba haciendo todo oculto. Ella creía que nadie se iba a dar cuenta. Y de momento, aquel rabino le descubre todo. La mujer comienza a temblar porque lógico, si llamaba a Jesús a los samaritanos y le decía públicamente, la apedreaban y la mataban ahí mismo. Y la mujer comienza a llorar y señor, pero es que usted sabe que samaritanos y judíos no nos llevamos bien. Y ustedes los judíos dicen que a Dios se le debe de adorar en Jerusalén. Y le responde Jesús, mujer, viene la hora. Y esta es la hora, qué lindo, ahí está. Viene, quiere decir que había promesa que vendría el Mesías. Eso lo sabían los samaritanos también. Pero la declaración es doble. Le dice, mujer, tú sabes que viene la hora. Era lo que decía en la profecía. Y luego le dice, y esta es la hora. ¡Wow! ¡Qué privilegiazo para esa mujer! Profecía aquella, todo. La hora Dios busca adoradores que le adoren, ¿verdad? Señor, nuestros padres nos hablaban que el Mesías nos declararía cosas. Es el que habla. Y en ese momento, a que entrega su vida, tira el canto como una nueva criatura. Vengan, vengan, ya no le importaba, ya no le importaba.

descubierto el secreto de la vida, el secreto de la eternidad. Yo pregunto en esta tarde, ¿todos ustedes están seguros en el camino hacia la eternidad? ¿La mayoría han conocido a Cristo Jesús? Jesús dijo, yo soy el camino. Un solo camino, no más. La verdad, una sola verdad. Ahora, ¿por qué decir la verdad de él? Mahoma también habló cosas importantes. Buda también habló cosas importantes. Pero ¿cómo podíamos dudar de las palabras de Buda, de las palabras de Mahoma? ¿Por qué podíamos dudar de la palabra de José Smith, de los mormones? ¿Por qué tenemos que dudar de las palabras de Carlos Teisel Russell, fundador de los Testigos de Jehová? ¿Por qué? Porque ellos sencillamente eran mortales. Y por lo tanto, todo lo que hablaran, por muy bonito que fuera, no tenían evidencia que lo que estaban diciendo era verdad, por cuanto ellos no eran eternos. Pero cuando Jesús dice, yo soy el camino y la verdad. ¿Y por qué la verdad? Porque Jesús no solamente vivió entre nosotros, sino que murió y resucitó de entre los muertos. Y por lo tanto, Él tiene el poder de la vida. Él conoce la eternidad. Él conoce esa verdadera verdad. Porque Él, no solamente vivió, sino que murió. Y su tumba hoy en día está vacía. Mientras que Mahoma murió, pero está muerto. Así que por muy bonito que hablara, su verdad no tiene validez. Carlos Teisel Russell, por muy bonito que hablara con los Testigos de Jehová, Carlos Teisel Russell está muerto y enterrado en Estados Unidos. Y por lo tanto, lo que él dijo, aunque suene bonito como verdad, no es verdad porque él está muerto. José Smith, de los mormones, por muy bonito que haya hablado, ahí está José Smith enterrado en Washington, D.C. Y por lo tanto, todo lo que haya dicho José Smith, por más que parezca verdad, no es verdad porque está muerto. Pero Jesús habló palabras lindas, maravillosas, extraordinarias. Luego murió, pero resucitó y su tumba está vacía. Por lo tanto, es verdad lo que Él dice. Yo soy el camino, la verdad y la vida. Mi amigo, amigos que están aquí, señores que están aquí, todos. Yo solo quiero decirte esta palabra. Tarde o temprano, no importa lo que tú pienses ahora, tarde o temprano, la muerte va a llegar a tu vida. La muerte, lamentablemente, no tiene lugar en la flor de tu vida. Puede llegar a la edad que menos piensas. No necesitas ir manejando hasta las narices de droga una carretera. Tan solamente te puedes acostar confiado y en la noche, mientras está dormido, tu corazón deja de palpitar y tu alma parte hacia la eternidad. Desearía, como múltiples religiosos se

0: que si estamos con Cristo, viviremos con Cristo. Y que si estamos sin Cristo, el infierno es inevitable. Existe el infierno como existe el cielo. Hay múltiples caminos para el infierno, eso sí está, pero atestado de camino. Están como las líneas electrónicas imaginarias de las líneas de vuelo en Nueva York. Cuando muestran el mapa, está, parece un...
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Muy bien, muy bien, muy bien, mis amados hermanos, muy buenas tardes a todos. ¿Qué tal? ¿Cómo están? ¿Cómo se encuentran? Un privilegio enorme, una bendición de parte de nuestro Señor poder saludar a cada uno de ustedes, sabiendo que Dios está trabajando en nuestras vidas, está transformando nuestras vidas, y Dios, que es grande en misericordia, nos tiene aquí, me tiene a mí, a ti y a todos los que estamos vivos. Agradecemos a Dios por la bondad, por la misericordia y por los favores, porque nosotros vivimos por Dios. Amén. Dios es bueno y maravilloso. Así es que Dios les bendiga y espero que este programa sea de bendición para todos. Sí, esa es la idea, que usted pueda disfrutar cada programa. Este espacio es solamente para cuerdas musicales, sí. Es bueno que usted pueda saber y así pedir los cantos con la música de cuerdas. Así es que saludos para todos nuestros queridos hermanos que escuchan la radio allá en Honduras. También estamos ahí pues llevando la transmisión. A los hermanos allá en Chiquimula, Zacapa, tienen esta dicha de poder sintonizar Radio Alegría 97.5 FM. Son las 5 de la tarde con 5 minutos. 5 de la tarde con 5 minutos. Y pues también queremos que ustedes se gocen, disfruten esta programación. Así es que vamos con los temas musicales en esta hora de la tarde. Una tarde que el Señor nos está regalando. Debemos disfrutar. 5 de la tarde con 5 minutos.

Así es, amados hermanos, bonita participación del trío Plenitud. Así es que agradecemos a cada uno de ustedes, especialmente hermana Erika, está en plena sintonía en este momento. Ella envía saludos siempre a la amistad que tiene y por supuesto que la disfruten bien, que tengan lo mejor de esta hermosa tarde. También agradezco la comunicación de nuestra hermana María Etelvina desde Esquipula, se reporta diciendo que pues está con la radio disfrutando la música. Así es que Dios bendiga a todos y a todas en esta hora de la tarde. Y por supuesto, hay muchos hermanos, tenemos ahí muchos hermanos conectados por vía internet. Saludos para todos. Y seguimos con más alabanzas en esta hora de la tarde. Tenemos muchos cantos todavía. Así es que sigamos disfrutando la música en esta hora de la tarde. Nos han solicitado temas musicales también. Vamos a escuchar un tema, El Hijo Pródigo, con el dúo Monte Los Olivos. Las 5 de la tarde con 27 minutos.

Así es, mis amados hermanos. Bueno, pues seguimos disfrutando la programación de Radio Alegría en esta hermosa tarde. Y como acabamos de escuchar, ¿verdad? En el canto, gracias Señor por tus maravillas. La verdad es que Dios ha hecho grandes maravillas que a veces no nos damos cuenta porque estamos llenos de afán, estamos llenos de preocupaciones, estamos más, que le digo yo, involucrados en las cosas materiales y se nos olvida recordar lo que Dios hizo por nosotros en aquella cruz. Recordar lo que Dios hizo por nosotros cuando estábamos sin esperanza, podemos decir hasta sin vida, ¿verdad? Porque estábamos muertos en el delito y el pecado. Pero Cristo pues nos salvó, nos rescató y ahora pues estamos en el reino del Señor. ¿Qué más, mis amados hermanos? El Señor ha sido bueno con cada uno de nosotros. Y hoy, pues, este es un privilegio de poder glorificar al Señor de señores. Así es que seguimos con el programa en esta hora de la tarde a través de Radio Alegría 97.5 FM. Bueno, hace un momento también nos solicitaron unos temas que ya lo tenemos ahí listo, ¿verdad? Para que ustedes puedan disfrutar. Pero ahorita vamos a escuchar un tema que lleva por título Eres polvo, nada más. Con la participación del dúo Amigos de Cristo.

0: Eres polvo, nada más. Bueno, solamente es un recordatorio, porque hasta eso se nos olvida, amados hermanos. Seamos sinceros, ¿verdad? Hasta eso se nos olvida de dónde venimos. Y si le pregunto a usted en qué versículo dice la Biblia, de polvo viniste y de polvo volveréis. Ah, bueno, muchos dicen en Génesis, hermano. Pero debemos tener en mente, hermanos, que no somos eternos, que muy pronto nos podemos convertir en polvo. Así es que tenemos que dar las gracias al Señor porque estamos con vida. Aló, muy buenas tardes.
1: Buenas tardes, Dios lo bendiga.
0: Gracias, ¿con quién tengo el gusto?
1: Con Maribel de aquí de Roblarcito, Europa.
0: Hermana Maribel desde el Roblarcito, ¿cómo está el clima por allá? ¿Allá está lloviendo, no?
1: Aquí, no.
0: No ha caído la lluvia, aquí tampoco, hermana. E inclusive ya se secaron las milpas acá, en áreas de Chiquimula.
1: Ajá, aquí, así.
0: También.
1: Así, eso también. No ha llovido.
0: Ah, pues ahí sí que Dios tenga misericordia de nosotros.
1: Sí, solo en Él podemos
0: confiar. Exactamente. Amén, amén, hermano. Ajá. No hay que perder la fe. Dios sabe por qué pasan las cosas.
1: Sí.
0: Ahí sí que.
1: Hay que esperar hasta que Él diga.
0: Sí, es cierto. ¿Qué me cuenta, hermana? ¿Usted desea escuchar algún canto?
1: Estoy aquí llamándole para decirle que para saludar unos cumpleañeros del mes de agosto.
0: Ah, bueno, pues adelante con el saludo.
1: El cumpleañero es Douglas Oveniel.
0: Douglas Oveniel.
1: Ajá, Douglas Oveniel Hernández Pérez.
0: Muy bien.
1: Y Clara Pérez el 12.
0: Clara Pérez el 12. ¿Y Douglas qué día cumple?
1: Es el 10.
0: Ah, el 10, o sea, 2 días hay entre ellos.
1: Ajá.
0: Va, entonces sí, quiere decir que van a hacer una sola fiesta o van a dividir los días.
1: Dividirlo hacemos.
0: Ah, vaya, bueno, pues así.
1: Y también Ramón Pérez,
0: otro cumpleañero. Mire, usted está bendecida, hermana, porque Dios permite que sus hijos cumplan un año más de vida. Y eso llena de alegría, ¿verdad?
1: Sí.
0: Amén, hermana. Qué bueno, que me alegro. Pues que disfruten las fiestas.
1: Ajá. Ahora le estoy llamando porque hay veces. No recargamos el teléfono.
0: Sí, entiendo. No tenga pena. Vaya que logré responderla.
1: Sí, la primera llamada no me respondió porque habían alabanzas.
0: Sí, habían alabanzas y a veces estoy en otra llamada. Como ahorita ya me está entrando otra llamada.
1: La verdad.
0: Sí, pero gracias a Dios que también los hermanos se comunican, ¿verdad?
1: Gracias.
0: Y eso como locutor nos llena de alegría. Qué bendición escuchar la hermana y ahí sí que Dios bendiga a sus hijos y que multiplique Dios los años sobre ellos.
1: Ajá, y me complace con la alabanza de mi cumpleaños.
0: Con gusto, mi hermana. Ahí le voy a incluir el canto El Pastel.
1: Ahí me pone y lo pone en cadena de oración Félix Macario.
0: Félix Macario.
1: Elix.
0: Ah, muy bien, Macario. Con gusto, hermana.
1: Él allá está en Estados Unidos.
0: Ah, bueno, que Dios lo bendiga a Elix Macario.
1: Sí.
0: Muy bien. Ajá. De acuerdo, hermanita. ¿Y cuál es su nombre?
1: Maribel Hernández Pérez.
0: Eso, muy bien. Ahí sí. Muy bien, hermana. Ajá. Pues muchas gracias por su comunicación. Que Dios me la bendiga.
1: Hasta las 9 de la noche,
0: vamos
1: escuchando.
0: Ah, bueno, llegan hasta las 9 de la noche. Qué bendición.
1: Ajá.
0: Vaya, que sigan disfrutando la programación de Radio Alegría.
1: Ajá.

Muy bien. Ha llegado el momento de felicitar a los cumpleañeros. También hermana Erika Villeda envía muchos saludos y muchas felicidades para Jonathan Josué. Ayer él cumplió un año más. ¡Qué bendición!

Bueno, de esta manera, pues felicitamos a los cumpleañeros. Aunque sea con tristeza, pero a Cristo no lo dejó. Las 5 de la tarde, 52 minutos. Espero que usted en esta hermosa tarde está disfrutando ahí un cafecito. No, hermano, aquí estoy disfrutando un fresco de limón porque mucho calor, ¿verdad? Ah, pero también cuando hay calor es bueno tomar café, dicen algunos. Aunque sea con prisión. Porque el café relaja. Bueno, como sea, pero acá en Jocotán estamos acostumbrados de tomar atol agrio. Atol chuco, dicen. Y con elotes, ya se imagina usted pasar la tarde aquí enfrente de la radio. Saludos, mis amados hermanos. Ya casi también termina este programa. Ahí sí que me quedo con eso de muchas gracias por escuchar Radio Alegría. Que Dios bendiga a cada uno de ustedes. Gracias por sus reportes. Y también me despido de ustedes porque ya es hora, mis amados hermanos. Ya es hora de salir de este lugar y dejar programación, porque en breves también vendrá otra persona a disfrutar con ustedes el siguiente programa en vivo. 7 minutos nos quedan para puntualizar las 6 de la tarde. Escuchemos este tema musical.

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hace en ti todos los que te buscan. Salmos 40:16. Gran día de milagros y grandes maravillas este sábado 25 de julio.